0: del buen suceso. Invitación ya está hecha. Solamente también señalar que a las 4:30 el próximo sábado hay un acto que es Parranda Tutiplén. Ahí lo dejo. Un abrazo, Raúl.
1: Bien, igualmente, Iñaki.
0: Y mucha parranda Tutiplén hoy en el suceso.
1: Seguro que sí.
0: Vaya, agur.
1: Agur.
0: Si no lo conoces, lo tienes que conocer, el suceso. Ver el valle, hermosas vistas, ¿verdad, Coldo?
2: Sí, he estado. Iba incluso alguna vez en Los Toros, que también, a ver, la gente de Carranza, que si sabe de algo y mucho es de ganado, cuando van a seleccionar los toros, pues aunque sean novillos, no cumple edad, pues cogen verdaderos trenes, ¿no? De tamaño y de...
0: Una tradición. Yo es que... ¿Cuánta? Es que hay tantas plazas de toros que dice, hay una plaza y... No, mogollón en cada barrio. Sí, se cada barrio construía una plaza porque era una traición, pero ahí quedan las fiestas de Nuestra Señora del Buen Suceso. Y del Valle de Carranza nos vamos hasta Bolívar.
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8: Comienza un sábado más, un día lleno de planes quizá. No se pierde la esperanza, ¿por qué? Porque es verde y destaca, como la espuma del mar, como las tentaciones, como el olor que yo creía que tenían todas las flores, como la flor de Pascua, como la azalea, como hasta la que puedo escuchar, la flor de la canela.
9: Yeah.
8: Voy buscando de 8 a 12 un lugar donde poder encajar mi pose. No sé qué hacer, qué ver, cómo gastar mi tiempo. A veces no sé interpretar lo que me pide el cuerpo. Tendré que encontrar a alguien que por mí lo haga. Se lo voy a contratar a Iñaki Astigarraga. Pasen y vean.

0: Hay cosas excepcionales que vuelven año tras año. Y aquí, a este programa, y desde aquí lo apoyamos. Porque por mucho que digan otras emisoras, no te apoyan tanto como yo. Cuidado.
1: Yo nunca he dicho nada.
0: Cuidado. Cuidado con lo que dices.
1: ¿Qué digo?
0: Los conciertos son ya 38 ediciones desde que se iniciaron estos conciertos de Siorcha. Se dejaron de estar apoyados, bueno, organizados por la Diputación. Después ahí con lo dijo que esto no podía ser. Y ahí están estas ediciones para demostrar que tiene su público, que tiene su mérito y que merece que desde aquí nos hagamos cargo. Dos fines de semana, este fin de semana 12 y 13, próximo fin de semana 19 y 20. Protagonista, como siempre, la música barroca con instrumentos barrocos en un entorno.
1: Sí. A ver, lo que primamos es interpretar un tipo de música para cómo estaba concebida, con un tipo de instrumentos, con un tipo de cuerdas, con una acústica que daba unos recintos especiales, y entonces aprovechando todo eso, pues recuperamos esa fidelidad a la hora de interpretar y el contexto en el que se tiene que hacer las cosas, y eso es lo que nos guía.
0: Y buena acústica y en la
1: iglesia. Buenos músicos, buen público también, y bueno, pues con todos los ingredientes se hace magia.
0: Yo insisto en los dos órganos, un órgano el más antiguo de Euskal Herria, se ha recuperado, pero conservando tubos que limpiáis de vez en cuando para mantenerlo. Pero vamos,
1: tiene tubos de cuando Josep de Echevarría, Ceiza Echevarría, lo construyó en 1686, y conserva algún tubo del órgano anterior. Muchas veces pasa como en la arquitectura, ¿no? Se construye sobre algo que ya existía, ¿no? Muchas veces en los órganos, normalmente lo que pasa es que los órganos,
0: o sea, que
1: se desarrollan del órgano anterior. Por eso es importante, lo importante y lo singular es que ese órgano, el de 1686, ya ha llegado hasta nosotros y nadie ha construido nada encima de ese. Porque Josep de Echevarría también hizo más órganos en muchos sitios. Pero bueno, pero luego vino el romanticismo, vino otro tipo de órganos y bueno, pues se cargaron los órganos anteriores.
0: Es una gozada contar con ese órgano y con un nuevo órgano que se hizo.
1: Sí, José María Arrizabalaga, un organero nacido en Marquina, pues bueno, se fue el encargado en el 1995 de restaurar el órgano histórico, y para mientras restaurar el órgano histórico con la antelación hizo una réplica, un órgano de coro bajo con guiños al órgano histórico, ¿no? Lo hizo en el 1993.
0: Uno, el antiguo, está en el coro, el otro está junto al altar, y van a ser protagonistas los domingos por la mañana, después de misa, porque ahí los monjes hacen misa.
1: Sí, es una iglesia.
0: Después de misa hay conciertos. El de mañana a la una es un enfrentamiento, los dos órganos frente a frente, y ahí estarán Ruiz Suárez y Juan José Montero, sí, dialogando. Sí. Enfrentándose, batallando, ¿cómo lo
1: llaman? Batallas, lo llaman batallas, y bueno, pues son dos especialistas en batallas, ¿no? Juanjo Montero es organista de la Catedral de Toledo. En Toledo cuentan en la Catedral con 8 órganos y suelen hacer batalla de los 8. Y Ruiz Suárez es un organista de Oporto, que suele participar también, y entre los dos vienen con un programa y muy interesante, donde vamos a ver diferencias y diálogos y características de cada uno de los órganos, ¿no? También con un poco con ese estilo que se usa mucho en órgano, que es también la improvisación, ¿no?
0: A mí me encanta esos enfrentamientos en los que un órgano, el otro responde, a veces los dos a la vez. Es una auténtica gozada, porque además Zenarruza tiene una acústica impresionante. También habrá órgano el domingo día 20, habrá
1: distinto, es con trompeta,
0: es con una, trompeta, con
1: una trompeta barroca, y bueno, pues y usando los dos órganos también.
0: El órgano es importante, pero estamos escuchando música de la Ritirata. Ahí está José Chu Obregón, que abrirá esta tarde a las 6 los conciertos.
1: Sí, estuve ayer con ellos, estaban ensayando ayer y le hacemos un guiño, a un pequeño homenaje a Arriaga. Nos acordamos de Arriaga, que son 200 años de su fallecimiento, y bueno, pues no se han hecho grandes conciertos en torno a Arriaga, y no tenemos tantos compositores de su talla como para mirar a otro lado. Y entonces, pues este año vamos a hacerle a Arriaga con gente de su época, y concretamente con Boccherini. Y haremos unos conciertos de los cuartetos de Arriaga y luego también de Boccherini.
0: Pues mañana, es hoy, pero mañana una orquesta barroca que es, digamos, la titular, la residente.
1: La residente, sí. A ver, siempre
0: porque
1: hacemos...
0: está en todas las movidas y va a estar también el próximo fin de semana, que es la propicia Sidera Orquesta Barroca.
1: Es una orquesta con una base que, dependiendo del programa o el intérprete al que van a acompañar, pues se refuerza con músicos normalmente de la zona. Suelen ser gente de la zona. Han sido la mayor parte de ellos becarios, y han estudiado fuera y se han especializado en música barroca.
0: Como la soprano.
1: Mañana viene con Roberta.
0: Roberta.
1: Sí. Pude estar también en el ensayo ayer y bueno, pues tiene una técnica impresionante. Yo la conocía de disco y bueno, pues en directo fue impresionante ayer.
0: Y Pedro Gandía
1: es el que prepara la orquesta junto con Juanma, son los dos que coordinan la orquesta barroca, y entonces, dependiendo del programa, pues cuentan con más o menos músicos, pero es una orquesta que nosotros la utilizamos de base para poder traer solistas de renombre y acompañarlos, ¿no? Tiene buen nivel. Se facilita el hacer programas distintos.
0: Tienen los conciertos de Siorcha una página web, y en esta página web te puedes apuntar.
1: Dar nombre pequeño, autobús, dices.
0: Sí, porque a las 5 sale un autobús.
1: A las 4.
0: Mira, con tiempo para.
1: Claro, porque luego el autobús se hace ahí, se corta la carretera y hace un poco de funicular, ¿no?
0: Yeah.
1: La función de funicular. A las 4 sale de ahí, entre la Plaza San José y la Plaza Elíptica, sale de ahí, de la calle Elcano, al lado del Paseo Chavarri,
0: sí.
1: Y va directo a Cenarruza, y cuando terminan los conciertos, después de bajar a la gente, pues vuelve a Bilbao.
0: Entonces no tienen que conducir, puedes.
1: Sí,
0: hacer lo que facilita, quieras, que sí. Te llevan.
1: De puerta a puerta.
0: Entonces, si entras en la página web, que es
1: siorchakokontzertuak.com.
0: Bueno, pues que vamos dos.
1: Sí, ahí tienes.
0: No hay que dar el nombre.
1: Das el nombre, sí, claro.
0: Para que
1: pero un poco es
0: esperando.
1: Para evitar que la gente vaya hasta allí y luego no tenga plaza.

0: volver para hacer hincapié, y también pondremos el último disco de Nacho de Felipe y el cuarteto que la acompaña.
1: Buah.
0: Porque Nacho de Felipe me lo encuentro todos los años en Siorcha. Además, se suele ir al coro a escuchar los conciertos.
1: Nacho es un consumidor de música tremendo. Y bueno, pues sí, suele ir por ahí. He tenido la oportunidad de escuchar el disco de Abandona Tuaqui.
0: Una maravilla.
1: De Abandona Tuaqui. La verdad es impresionante. Impresionante, y la voz que tiene y todo. Y para él, el haber hecho un disco con su hijo tiene que ser, pues, tiene que haber sido...
0: Hombre, para hacerle... salir a un escenario a Nacho de Felipe con lo que él es, pues bueno, el
1: ahora,
0: proyecto
1: ahora
0: es bonito,
1: NDF, ¿no? Ahora NDF.
0: Ya. Forma parte de una agrupación de jóvenes músicos, hablamos de su hijo, pero son cuatro quienes le acompañan, son jóvenes.
1: Sí,
0: ya es un buen proyecto. ¿Vuelves el próximo sábado a la misma hora? Hablamos ya de los tres últimos conciertos, los de el fin de semana que viene, y recordando que hay una página web, Siorcha Co Concertuak, y de ahí puedes apuntarte, porque nos mandan mensajes, y ahí sí, ahí te puedes apuntar para ir a los conciertos.
1: 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Es que Ricas Cuñaki.
0: ¿Ahora a trabajar?
1: Ahora subo, voy ahí.
0: Le veo, porque a vosotros esto no tiene ahora cámaras. Con un trapo de franela y un de estos de que saca brillo a los metales, dispuesto a que todo luzca esta tarde, insisto, a partir de las 6.
1: De las 6.
0: Un abrazo.
1: Es que Ricas Cuñaki.

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0: año otra vez.
1: Matemáticas, ya veo que esta temporada que persistís en
2: sí,
1: vuestra
2: seguimos.
1: Actitud.
3: Me parece mal, buenos días a
2: esperando
3: todos.
2: Este momento.
1: No, o sea, me parece una vergüenza el que destrocéis el programa.
2: Hoy déjanos otro estribillo.
1: A ver.

0: Del baño otra vez.
1: Vale ya, porque
2: bienvenido,
1: además...
2: John, ¿qué tal?
3: Sí. Gracias, pues un poquito no. Con la garganta estropeada.
1: Que dejéis de tonterías, hay que empezar
3: ya. Que no son
1: ya.
3: Tonterías. Es
1: hombre,
3: que
1: no.
3: Empezamos ya con la sección el primer día
1: esta
3: tarde,
1: semana...
3: no me parece
1: no,
3: medio
1: no,
3: normal.
1: No, es culpa tuya. No,
2: no puedes empezar el programa quedás menos 48
1: con... Esta semana comenzamos con una sección en la que tú, Iker y los oyentes tenéis que aguzar vuestros oídos para
3: aguzar,
1: intentar...
3: No.
2: Agudizar.
1: Perdona, aquí pone, bueno, sí, agudizar vuestros
3: estamos.
1: Oídos para intentar saber cuáles son las dos palabras de una canción en español que están interpretadas de una forma rara. Esto yo no lo entiendo muy bien.
3: ¿Tú lo has entendido,
1: A continuación,
3: Iker?
2: No,
1: el juego
2: el
1: continúa
2: no
1: con dos versiones, dos canciones. O sea, ¿qué es esto?
3: ¿Juego? La vida es un juego en
2: pero
3: sesión continua.
2: Pero Iñaki y yo solo
1: la vida

0: Vamos en la primera. Sí.
1: No, él participa en las dos. Pero tú solo participas en la primera.
0: Porque las otras dos
1: porque ya
0: no
1: tienes cuáles son las canciones.
0: Vale.
1: Entonces, voy a explicarlo para personas que como vosotros no han sido capaces de enterarse. ¿No os ha pasado, sobre todo cuando no existía la posibilidad de buscar la letra de una canción en internet, que decíais, aquí qué dice en la canción?
0: Sí.
1: Sí, Casildo.
0: Me sigue pasando hoy en día.
1: Perfecto, pero tienes la opción ahora de solucionarlo con internet. A ti, Casildo, te ha tenido que pasar desde los años 50. Sonaba en la radio una canción y tú decías, aquí no estoy entendiendo lo que dicen.
2: ¿Por qué no vamos con una verbigracia?
1: Esas me sobran. Entonces, a lo que voy es...
2: ¿Sabes lo que es una verbigracia?
1: Sí, pero sí. No me robes tiempo,
2: pues
1: porque vamos ya fatal.
2: El primer tema.
1: Vamos a escuchar... No, es el primer tema, no. Es el juego de saber o intentar adivinar qué es lo que dicen.
2: Qué lío.
1: En la canción.
0: Pero
1: es
0: una
1: álbum,
0: pregunta, ¿los dime, oyentes participan también?
1: Participan también, vale, vale, participan vale, también, porque no está nada fácil de deciroslo.
2: O sea que tienen que mandar la respuesta al WhatsApp.
1: Eso
2: es.
1: ¿Y qué?
0: 688-88-77-88.
1: Son dos palabras en esta canción que vais a notar que dices, ¿qué está diciendo?
0: Vale, venga, la pongo.
2: A ver...

0: ¿Tú has entendido absolutamente todas las palabras?
1: Que ha disparado el sol.
0: Sí, eso sí, eso
1: las
0: se entiende a la perfección.
1: Las primeras no, porque no he estado...
0: Ya empezamos, vuélveselo a poner también para los oyentes.
2: Me ha costado sacar muchas de las...
0: Por años lo he, esa es la palabra que dices, ¿qué dice?
2: A ver.
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1: Yo ese demasiado no lo he entendido.
0: No es demasiado. Ni Maciel
1: es
0: tampoco.
1: Como aquella cantante rubia que también cantaba. Sí, había una cantante rubia, Poyella.
2: A ver, Poyella.
0: Había, sigue habiendo, Soraya. Arnelas, efectivamente.
1: Poyella.
2: A ver,
0: correcto.
2: La escuchamos otra vez. A ver.
0: ¿Quién es, por cierto, quién canta?
3: Por años le he deseado, debo hacerlo bien.
2: No sé qué, puedo hacerlo bien.
0: Sí. Los oyentes no dicen nada tampoco.
1: Sí.
2: Por años lo he algo.
0: Sí, lo he qué. ¿Veis cómo era complicado? ¿Pensabais que esto iba a ser un paseo en barca?
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2: Lo he deseado.
0: Muy bien. Sí, señor. Había algún oyente que ha dicho algo.
2: Me ha pasado cuatro veces, ¿eh?
1: Por cierto, Pilar, que dice que Caixo, yo me voy a Gallarta, mi pueblo, efectivamente, a esa Burdin Festa. Es Marta Sánchez, pero no sé lo que dice. También dice Egunon, qué felicidad volver a la rutina y escuchar que todos estamos aquí. Disfrutaremos de vuestra compañía los sábados. Es
0: Javi.
1: Gema.
0: Ah, Gema.
1: Berta.
0: Vaya inicio de temporada. Gracias, Berta. Espero verte este mes.
1: Que es Marta Sánchez, pero...
0: Bueno, es una canción
1: del
0: álbum.
1: Berta,
0: ¿sí?
1: Que hay que hacerle mucho la pelota.
0: ¿Por qué?
1: Porque pronto, dentro de un mesecito por ahí, las fiestas de Basauri, ¿eh?
0: Ah, y por eso hay que hacerle la pelota.
1: Hombre.
0: Bueno, hemos descubierto la primera, vamos a por la segunda parte que dice: el cielo me encandila todos.
1: Por años lo he deseado, esto lo ha contestado
0: Iker.
1: Hace poco.
2: Javi también.
0: Javi también.
2: Qué nuevo juego tan emocionante.
0: A que sí, ves si los oyentes me quieren por algo.
1: Vale. La vuelta al cole se hace más llevadera con la flor de la canela y con la maravilla. Esa sección del gran John Fano.
0: Gracias, Javi.
1: Y él dice que no se entiende, después dice no se entiende a la Marta Sánchez y que es por años lo he deseado. Y después ha habido más acertantes.
0: Vale, vamos a por la segunda parte.
1: Venga.
0: Por favor.
1: Venga.
0: El cielo me encandila a todos.
3: Aquí llega él.
0: Ahora bien.

0: que dispara el sol.
1: Que eso sí, que eso ya lo sabemos todos.
2: Y no, lo me encandila. A ver.
1: Claro, es que tampoco sé yo si lo que tengo aquí como posible respuesta real es.
2: Todos creen en mí, o creen de mí, o...
1: Que eso es... Pero es que es rarísimo. ¿Tú que conociste a Marta Sánchez en un avión, no tienes su teléfono para preguntarle?
0: A ver, coincidimos en un avión, cruzamos cuatro palabras en un vuelo a...
1: Bueno, pues es momento de que crucéis más palabras.
0: Nueva York, y llevaba un montón de revistas del corazón, se puso a leer, y todos sean de mí...
2: Creen de mí, ¿no?
1: Creen de mí.
2: Sí.
1: Creen de mí. Pero rebuscada la
0: Javi nos ha
1: conjugación de palabras.
0: Todos sean de mí. Y ahora no. Ha cambiado Javi, dice, fían de mí. Todos se fían de mí.
1: Yo creo que es lo que está puesto en internet es creen de mí.
0: Todos
1: creen
0: de mí. Todos sean de mí.
2: ¿Ven mi acto o qué?
1: Vean mi acto, disparo al sol. Eso sí, está fácil.
0: Se rían de mí.
1: Yo tengo aquí escrito que es lo que he encontrado en internet desde hace tiempo, porque esta es una canción que a mí...
0: Todos rían de mí. Todos rían de mí. Bueno, hablábamos antes de Soraya y ese Poyella que descubrieron, metía en una canción,
1: sí,
0: que era por ella,
1: sí,
0: pero... Cuando estás cantando, a veces tienes que abreviar
1: no hay que abreviar.
0: Y metió el polla ya porque le...
1: Porque le salió mal y luego lo negaba y ya, acabó confesando ya, que era cierto. Bueno,
0: todos
1: esto es una canción...
0: De mí, fían de mí, juego, fían si de no mí.
1: Eso es.
0: No hay duda, lo dice Javi.
1: Tragedia familiar es como se llama esta canción excelente del álbum Los Caballeros las Prefieren Rubias de 1987 de Ole Ole. Vamos con dos versiones de canciones muy distintas a las originales. No hay que adivinar el intérprete, sino... ¿Cuál es la canción antes de que lleguemos al estribillo?
0: ¿Puedo ir a por agua un momento?
1: No, no hay tiempo.
0: Oye, que tengo la garganta...

0: invitado a Monsieur.
1: Ay.
2: Bueno.
1: Va. Casildo, ¿te has enterado mientras ibas a por agua o no?
3: No.
1: O todo lo contrario. ¿Hay algún oyente que haya descubierto cuál es la canción con un sonido tan distinto y dispara al original?
2: Que hay dos palabras anteriormente, nada más empezar, que yo creo que pueden dar pista.
1: Sí, es muy fácil, ¿eh? Por eso lo pongo como juego.
2: Pero
1: si fuera muy difícil,
2: la gente no responde.
3: No está respecto al tema anterior, decía, yo entendía todos frente a mí.
2: Todos frente a mí.
1: A ver si va a ser eso y en internet están equivocados.
2: Todos frente a mí, todos. Ah,
1: bueno, luego lo recuperamos, ¿vale? Después de las noticias.
3: Sí, pues.
1: Berta muy aguda, ¿eh? ¿Y esto qué es?
3: Y Javi, ¿qué dice? Nos hemos quedado muertas con esta canción.
2: Pues
3: dice,
2: nada, que no hay respuestas.
3: Que no hay respuestas.
1: Pues dale desde donde teníamos, porque vamos fatal de tiempo. No lo.
2: Dos respuestas han llegado ya, sobre la
3: esto
2: botín.
3: Esto es el trío este.
1: Pares el trío Calavera.
2: Sí, Gabinete Caligari.
1: Gabinete Caligari, claro, efectivamente. Pero, al hombre, calor del amor en un bar.
3: En un bar, esto estaba en un disco Camino a Soria.
1: No, en Camino a Soria no. Camino a Soria es el del 88 y este es el del 86, que se llama El calor del amor en un bar. Gabinete Caligari. Y vamos rapidísimamente. ¿Perdón? ¿Cuál
2: la guardamos sino para la semana que viene?
1: ¿La guardamos para la semana que viene? Sí, sí, porque son y 59. Perfecto. Es que Casildo has estado muy torpe, te lo tengo que decir. No me queda más remedio.
3: No, que
1: no has acertado.
3: Es que soy
1: nada.
3: Torpe, no es que haya.
1: Ya, pero has estado todavía más torpe de lo que habitualmente
3: generalmente
1: estás.
3: Soy torpe.
1: Vale, pues quien interpretaba esta canción dentro de un álbum llamado Pop Rap era Profesor, una especie de invento que crearon en EMI, porque por aquel entonces es cuando floreció el rap en nuestro país. Llevaba ya muchos años en Estados Unidos. Al calor del amor en un bar, la canción de Gabinete Caligari, pasado por el tamiz de los productores Rebeldes sin Pausa, que hicieron en este caso esta versión para Profesor.
3: Nos vamos a las noticias en las que nos va a poner al día Iker.
1: ¿Te ha gustado?
3: Que nos va a contar qué ha pasado con el loco este, va con una sierra.
1: Una motosierra.
3: Con una motosierra por Guecho. Y también qué tiempo va a hacer. Y las carreteras. Y...
1: Perfecto.
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2: Son las 11 de la mañana. Tenemos 22 grados de temperatura en Bilbao. Edorta Román nos vuelve a acercar el pronóstico del tiempo para esta jornada de sábado, donde ahora mismo, como decimos, tenemos 22 grados de temperatura, unas temperaturas que pueden ir en aumento, ¿no, Edorta? Egunón.
5: Egunón. Hoy tendremos una jornada con tiempo estable. Comenzamos el día con algunas brumas en el interior y algunas nubes bajas en la costa, pero enseguida se irán abriendo grandes claros en todo el territorio y tendremos temperaturas más elevadas que las de ayer. Llegaremos hoy a los 25 grados en el interior, incluso algunos puntos se pueden alcanzar los 26-28 grados, 25 grados también en Bilbao y 24-22 grados en la costa. Por tanto, ambiente plenamente veraniego para la jornada de hoy y soleado. En cuanto a próximos días, mañana domingo, vamos a seguir con un ambiente muy parecido. Irán subiendo las temperaturas y se van a acercar a los 30 grados en muchos puntos de Vizcaya. En Bilbao, 28 grados y en la costa, máximas por encima de 25 grados. Disfruten del soleado y veraniego fin de semana. Gero Arte.
2: Gero Arte, Dorta. Y precisamente empezamos el repaso a la actualidad con ese suceso que mencionaba Iñaki Astigarraga. Un varón con antecedentes policiales y multireincidente ha sido detenido esta madrugada en Guecho por perseguir con una motosierra en funcionamiento a varias personas en el barrio de Algorta, tras una discusión, según informaba el Ayuntamiento guechotarra en un comunicado. Los hechos han ocurrido en torno a las 5 de la madrugada, según las primeras informaciones recabadas por los agentes. Los hechos se habrían iniciado tras una posible discusión previa entre el detenido y varias de las personas implicadas. Posteriormente, el varón apareció con una motosierra arrancada e inició la persecución del grupo, generando una situación de evidente peligro para quienes se encontraban en el lugar. En un momento determinado, la motosierra dejó de funcionar y varias de las personas perseguidas se abalanzaron sobre el individuo. Durante el forcejeo, el varón sufrió una lesión compatible con el uso uso de un arma blanca que fue posteriormente localizada por los agentes en las inmediaciones del lugar. Por el momento no ha podido determinarse quién habría utilizado dicha arma, una circunstancia que forma parte de la investigación abierta para reconstruir con precisión la secuencia de los hechos y determinar las posibles responsabilidades de todas las personas implicadas. Al menos otras dos personas presentaban lesiones de carácter leve y fueron atendidas en el propio lugar por los servicios sanitarios. Los agentes de la policía local procedieron finalmente a la detención del presunto agresor, vecino de Guecho con antecedentes policiales y carácter multireincidente. Fue trasladado al Hospital Universitario de Cruces en calidad de detenido mientras se instruyen las correspondientes diligencias. Así que estaremos muy pendientes de todo ello. Y en clave política ha sido la eurodiputada del PNV, Oihane Aguirre-Goitia, quien ha asegurado que el próximo presupuesto europeo es mejorable y tras reclamar nuevos ingresos, ha exigido que las regiones no se queden al final de la cadena. Además, ha asegurado que hay que aprovechar el nuevo presupuesto para dar al TAP el empujón definitivo que necesita. En una entrevista concedida en este caso a Europa Press, la europarlamentaria se ha referido al marco financiero plurianual de la Unión Europea para el periodo 2028-2034, que cree muy mejorable. En su opinión, hay que invertir más en competitividad, en impulsar la innovación en la Unión Europea, la capacidad industrial, así como la autonomía estratégica y seguridad. Son algunas de las claves a tener en cuenta a esta hora del día, donde también recordamos que sigue en marcha el caso Palacete, sí, porque la Fiscalía pide que se anule el auto de archivo del caso Palacete de Guecho y la continuidad de las actuaciones. Además, Euskal Herria Bildu pide dejar sin efecto el auto de archivo del caso Palacete y continuar con las diligencias previas. En otro orden de cosas, la ABA ha denunciado las trabas del gobierno a la transformación del sistema educativo y apuesta por reforzar el euskera. Y Euskadi ha cerrado el primer semestre con un superávit de 9 millones de euros. Con 22 grados de temperatura y con una situación pues ciertamente tranquila en la red viaria de Vizcaya, excepto en algunos puntos como el enlace entre Bilbao y Basauri, donde encontramos densidad circulatoria elevada, el resto del tráfico es fluido. Se quedan con la segunda hora de la Flor de la Canela. Las noticias vuelven a las 12.
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3: Todavía estamos discutiendo sobre si la sección...
1: Iker, ¿la sección te ha gustado?
2: Sí, pero es complicada. Pienso que es complicada.
1: Sí. Bueno, algunas respondré un poquito más facilitas.
2: Por lo tanto, si vamos apurados de tiempo, pero, claro, hay que darle una vuelta.
1: Por eso Casildo tiene que empezar la sección en punto. Ese es el problema fundamental. Ya, y hoy había dos palabras, se abra una.
3: Perdona, yo al alcalde de Carranza no le puedo quitar la voz, ni a Koldo Navascués y sus...
2: Koldo Narvaita.
3: Y sus conciertos de Siorcha.
1: A mí tampoco.
3: Cuidado.
2: A ver si se van a confundir y la semana que viene...
3: Es como si yo le tuviera que quitar la palabra al
1: David
3: maestro.
1: Barbero.
9: Bueno, yo la doy.
1: Ah, perfecto.
9: Hay que quedársela.
3: Ahí va.
1: ¿Me la prestas?
9: Es que...
2: Hay rompidos y presentaciones.
1: Efectivamente. Sí. Teníamos una sección pendiente que tenías que hacer tú, Iker. ¿Te acuerdas de cuál era?
2: He reseteado en el verano.
1: Pues no me parece ni medio bien. Era aquella de buscar un intérprete en Spotify y preguntarnos cuántos oyentes mensuales tenía.
3: Oye, empieza la semana que viene. Con el programa.
2: Dentro de tu sección.
1: No, después de las noticias justo.
2: Venga.
1: Simplemente es una preguntita. David también así está ya y puede participar.
3: Oye, que me tiene que decir qué fiestas hay en Vizcaya. Hemos hablado de la Burdin Festa, la fiesta del hierro.
1: Por eso no vuelvas a hablar de ella.
3: En Gallarta, pero hay muchísimas otras fiestas, Iker.
2: Sí, recordamos, Ugao Miravalles, también en Maruri Jatabe tenemos el Jatabir, por supuesto ese Gasteguna de Carrancha donde ya hemos hablado con Raúl Palacio. Y lanzo la pregunta, John, vamos a empezar la sección hoy.
1: Perfecto.
2: Ya que nos va a visitar hoy.
1: ¿Quién?
2: Y el lunes, bueno, visita Bilbao.
1: ¿Quién?
2: Silvio Rodríguez, al que hemos escuchado anteriormente.
1: ¿Visita Bilbao? Sí, es mayor que Casildo.
9: Sí, pero no ha estado ya, ¿no?
3: Tiene 79 años, lo hemos...
2: ¿Cuántos oyentes mensuales tiene Silvio Rodríguez en Spotify?
1: Silvio Rodríguez,
3: es un clásico.
1: Es un clásico cubano que tiene que tener muchos oyentes más en la otra parte del Atlántico que la nuestra.
3: Oye, que hay que seguir.
1: Pues di tú la cifra si ya la tienes clara.
3: Que yo qué sé.
1: Pues
3: ha llenado el Palacio Euskalduna dos veces. Actúa hoy y mañana en el Euskalduna Bilbao, Silvia Rodríguez, que como comentaba con Koldo Narvaita, formaba parte
1: del
3: Radio Cassette. Narvaita se ha pedido Narvaita toda la vida.
1: ¿Se ha dicho Narvaita?
3: Narvaita. Entonces había en los coches un radiocassette y siempre estaba Silvio Rodríguez, Pablo Milanés y Benito Lerchundi. Eso era un clásico. Te montaras donde te montaras.
1: Yo digo 1.100.000. No sé si estoy muy lejos o no. Casildo de una cifra. ¿Sabes de qué va esto, David?
9: Sí, bueno.
3: Que no puedes...
9: Frío.
2: John, frío.
3: Que no vas a hacer esto todos los programas porque vamos...
1: Que lo va a hacer Iker.
3: Que hay, no lo va a hacer Iker porque hay muchos invitados.
1: Pero si esto tarda unos 30 segundos en resolverlo.
9: A mí que Silvio me gusta, yo pongo 1.200.000.
2: Solo faltas tú.
3: Que no, me niego. Ya está, di cuántos tiene.
2: 3.694.223.
3: Vale, ¿puedes hablar, por favor, de las fiestas?
1: Sí, sí.
2: Sí, bueno, lo que te he contado anteriormente, que en Maruri Jatabe tenemos hoy que disfrutar de esa fiesta de la cerveza, de esa Jatabir Fest. También tenemos en Ugao Miravalles diferentes conciertos a lo largo de la tarde. Y mañana, pues visitamos a Nagore Orella en la Feria de Ganado de Galdames.
3: Oh. Sí, sí, ahí está la Monchina.
1: La roba carteras.
3: Y hay que reseñar cómo el Museo de Bellas Artes de Bilbao y el Museo Guggenheim han llegado a un acuerdo para vender entradas conjuntas, lo que supone un descuento. Compras tu entrada para los dos museos y eso, claro, a partir del mes de octubre.
9: Hay que visitarlos en 4 días.
2: 4 días, importante decir.
3: Sí, sí. Tú lo compras y en 4 días lo tienes que ver. Es un abono que puede reducir mucho los precios. Bolo, nos dice que hay un nuevo encuentro, 26º de La piel cose las distancias, una jam de poesía y música. Está invitado especialmente, invitado especial, Chemi del Olmo, en el Bar Amarillo el jueves 1 de octubre. El Teatro Arriaga ha presentado los viernes flamencos. Que,
9: ¿qué teatro ha sido?
3: El Teatro Baracaldo.
9: Sí.
3: Los viernes flamencos, es que los organiza él.
9: Sí.
3: El flamenco siempre ha tenido su protagonismo, la cultura los flamenca, desde el 18 de septiembre,
9: los
3: es decir,
9: son.
3: Desde el próximo viernes, los viernes flamenco.
9: Sí, sí.
3: Pues,
9: son los viernes, lógico.
3: Y flamenco.
9: Y flamenco. Son las
3: Nos avisan del comienzo de la nueva temporada de la Orquesta de Acordeones, la Orquesta Sinfónica de Acordeones de Loroño, Josu Loroño, y hoy sábado, el próximo. Joder, ya no sé ni qué día vivo. ¡Buah!
9: Hoy sábado 11.
3: El 12. Próximo sábado y el próximo domingo, días 19 y 20, se celebra en la terminal la 26ª Feria Internacional del Disco de Bilbao. Y quiero hablar también de La maleta de Alex, esa película sobre Alex Angulo, que protagoniza su hija Todo, que va a estar presente el próximo domingo, no mañana, el próximo domingo en el
9: Festival de Donosti.
3: Festival de Cine de San Sebastián, en el Cinemaldia. Y ahora quería yo escuchar una canción y recordar a una mujer que a través de un documental de Movistar pues me enganchó. Poco sabía de ella, era un tópico, era la reina del folk, esas pelucas rubias, exageradas, pero claro, a través de los documentales uno aprende. También hay documentales sobre ella en Netflix, y un día me quedé así, porque yo no esperaba que esta canción, que llegó a alcanzar el número uno en todo el mundo,
1: ¿no lo sabías?
3: Fuera cosa suya. Lo que no sabía es que lo había compuesto ella.

0: Esta canción, banda sonora, decíamos, del guardaespaldas, interpretada por Whitney Houston. La compuso Dolly Parton, pero Dolly Parton compuso canciones como esta cuando era muy joven, reivindicando a la mujer. Desde muy jovencita, antes de que hubiera instituciones en los Estados Unidos, apoyaba a todo el colectivo de gays, lesbianas, trans en Estados Unidos. Se calcula que tenía una fortuna de $500 millones y los dedicó a proyectos filantrópicos, apoyar sobre todo a las mujeres a las que defendió. En este Jolene de 1973 ponía voz a una mujer que pedía a una empleada de banco que no le robara a su hombre. Esta canción ha tenido miles, insisto, de versiones en todo el mundo, recordando que murió Dolly Parton, que estaba considerada la reina del country, icono de la música popular, pero que mucha gente pues ni sabía que era actriz, que había apoyado las causas sociales en favor de la igualdad con los negros en Estados Unidos, de las mujeres en Estados Unidos, y su lucha contra ese poder que actualmente representa Donald Trump en los Estados Unidos. Era mucho más que una peluca rubia. Recomendación: el Movistar continúa su documental impresionante, también en otras cadenas, en otras
1: plataformas.
0: Por cierto, en este documental cuenta cómo ella, pues hubo un hombre que tenía un programa, Porter Wagoner, cuando se fue a salió de su casa en un pueblecito, se fue a Nashville y ahí trabajó duro hasta grabar su primer disco. Y Porter Wagoner, que tenía un programa de televisión, pues se enganchó un poco ahí y formaron un dúo. Claro, la que sobresalía era Dolly Parton y el otro pues vio cómo subía su popularidad. Cuando Dolly Parton emprendió su camino en solitario, pues le dijo: oye, que me voy. Pero para que no se enfadara, que se enfadó, le regaló una canción, que es la que antes escuchábamos, John, que no sé pronunciarla. I will always love you.
2: Mira, este es un juego también, que la gente intente saber lo que estás diciendo.
0: Lo que estoy diciendo. Ahí está, un abrazo. Allí donde estés, Dolly Parton, te hemos conocido tarde, pero te conocemos. Jolene.

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0: Me recuerdo en un tren nocturno a Madrid. No, a Bilbao, de Madrid a Bilbao, con una maletita con de discos de Duncan Du, un single que contenía este tema, 100 gaviotas, que había pillado en una discográfica y que me parecía una joyita para ir repartiendo entre el personal. 100 gaviotas,
1: el
0: comienzo. A ver, trabajaba aquí en Radio Popular.
1: ¿Pero tú eras repartidor?
0: Pero en la casa de discos me dieron unos cuantos y al otro, a esta, a la otra, en distintas emisoras para propagar la música que a mí me gustaba de Duncan Du, 100 gaviotas. Diego Lafita, egunon.
2: No, Iñaki.
0: ¿Qué tal estás?
2: Pues muy bien, gracias por invitarme.
0: Hombre, gracias a ti por estar aquí. Y no sé si está Álvaro también, tu hermano.
3: Aquí estoy, Iñaki, egunon.
0: Egunon, ¿qué tal estáis los dos Lafitas? Ay, ¿qué tal Jaime?
2: Pero... Muy bien. Está, pues te puedes imaginar, con el nervio de los últimos días antes del festival, pero con muchas ganas y muy animado.
0: Hay que dar candela al ELA, a esa enfermedad. Pero a pesar de ello, vuestro Aita, joder, hace que de vez en cuando, leyendo prensa, viendo reportajes de televisión, hace cosas que yo no haría. Bueno, yo no haría la mayoría de las cosas.
2: Ni yo, ¿no, Álvaro? ¿Tú qué, cómo lo ves?
3: Yo hago las cosas también por inercia. Son cosas que de repente propone en casa y dices, guau, pero tú estás chalao. Pero venga, vamos a darle. Se hace, la verdad que le echa huevos el tío.
0: Sí, porque hay que decir a todas las personas que sufren de ELA que la calidad de vida... pues se puede mejorar hasta dentro de lo posible. Yo no sé, vosotros estáis más puestos, digo, ¿cómo va este tema?
2: Bueno, a ver, todo relativo, pero al final una de las cosas por las que lucha Dale Candela, ¿no?, como asociación, es por mejorar dentro de lo posible la calidad de vida de las personas que sufren esta enfermedad y sus familiares, ¿no? Y siempre lo que hemos reivindicado es que el coste de llevar una vida digna no debería recaer sobre las familias, sino sobre el Estado, que vivimos en un estado de bienestar y a día de hoy todavía no se ha terminado de concretar del todo. Bueno, llevamos años luchando por ello y parece que estamos llegando a un momento en el que va a haber ayudas para quienes lo necesitan. Y en ese camino estamos.
0: Pues hay que invitar a quien corresponda a que el próximo largo fin de semana, del 17 al 20, acuda al Puerto Viejo de Guecho, algo que hacemos habitualmente, que de, oye, ¿vienes al Puerto Viejo? No, sí, suelo estar allí. Esos, además, la gente fina dice mejillones, son mojojones con tomate.
2: Ahí en la... y unos buenos magurios también.
0: Joder, ahí. Bueno, pues ahí se celebra el quinto festival Dale Candela, desde el jueves hasta el domingo, con nombres como el que estamos escuchando, Duncan Du, pero también Quique González, también Sidoní, también Kiko Veneno, Mabu, La Pesca, los Cherry Popper, con Patricia Reckles. Hablarme un poco de este festival. ¿Dónde está el escenario? ¿Qué es lo que hay que hacer? ¿O si hay más de dos escenarios?
3: Bueno, este año tenemos la suerte y la novedad de contar con dos escenarios. Al final, gracias a los patrocinadores de otros años y nuevos que se han ido sumando, pues hemos podido ampliar un poco el cartel, traer artistas también de cierto renombre, ¿no?, como los que has dicho, y sin ellos también hay que mencionar que no sería posible hacer esto. Y este año en vez de tener a todos los artistas, los cabeza de cartel y los menos cabeza de cartel en un mismo escenario, para hacer el cambio entre bandas importantes, tenemos un escenario 2 cerca de la carpa gastronómica, donde está la comida, y cerca de las barras, para que no pare la música en ningún momento, ¿no? Y
0: joder, ya te lo digo.
3: Destacar.
0: Dale, o sea, candela.
3: Este año crecemos en magnitud.
0: Dale candela a Gildas y Bermú. Faltan las rabas ahí. ¡Yeah! Para el año que viene. Está Laichu y sus tortillas de patata. Y está Gelati, si queréis un helado. Están los Tate, Casa Basa, La Mami. Es decir, ahí puedes ir a tomarte un Hariguay de menta, comer algo, incluso postre, y tomarte un café vaque, que tiene el buen gusto de apoyar este programa.
3: Eso es.
0: La flor de la canela, y dale candela.
3: Está montado para que no sea exclusivo para nadie, ¿no? O sea, al final es un festival gratuito. Está pensado, por ejemplo, las jornadas del sábado y domingo con talleres tanto deportivos como infantiles por la mañana, para que familias enteras puedan venir a disfrutar. Y eso, como has dicho, hay una carpa gastronómica que tienen de todo. Entonces está hecho, pensado para que todo el mundo pueda ir, y todo el mundo pueda ir durante todo el día y toda la noche.
0: No, está bien, porque son el jueves hay anunciados 4 conciertos, el viernes ya son más, y decíamos hay 2 escenarios, en uno Duncan Du, Quique González, La Sonrisa de Julia, en otro Dovite Brotherhood, Caballo Regalado, hay DJs, el sábado Kiko Veneno. Por cierto, tengo cuerpo Kiko Veneno, Iker. Cómo me gusta este tema. Pum, pum, pum, pum. Álvaro, ¿cuál es tu favorito?
3: De todas las bandas, mi favorita es Caballo Regalado.
0: ¿Sí?
3: Sí, sí.
0: ¿Y Diego?
3: Unos chicos muy majos.
2: Y la mía también, porque es la de Álvaro.
0: Qué puñetero. Qué
1: casi el Dovines con los deberes sin hacer.
0: No, yo qué sé que toca en un grupo.
1: Pues yo sí.
0: ¿Tú lo sabías?
1: Claro, yo entrevistaba a Álvaro para visita en Telebilbao.
0: Una vez que te lo ha dicho.
1: Ah, hola Álvaro, buenos días.
0: Qué morro tiene. Kiko Veneno.

0: El mundo es una tontería.
1: ¿Quién grabó antes esta canción, a pesar de que la compuso Kiko Veneno?
0: Ni idea.
1: Martirio.
0: Muy bien.
1: Esto es como lo de...
0: Martirio y Kiko Wendy Veneno Houston. Son pareja.
1: No son pareja.
0: Son como una pareja.
1: Ah, vale, eso sí.
0: Porque son muy amigos, componen.
1: Correcto.
0: Y se dejan cosas. Diego y Álvaro, ¿habrá algún puesto en el que nos mentalicemos sobre lo que significa el ELA y cómo remediar todas las dolencias? Digo yo.
2: Sí, eso es a cargo de Adela. Van a explicar pues un poco cómo es la enfermedad. Y también vamos a contar con un punto de información a la entrada del festival, donde la gente va a poder preguntar lo que quiera, informarse y, por supuesto, hacer el donativo que considere. Siempre vamos a tener disponible ahí un equipo que estará a disposición del público y, bueno, resolver dudas, explicar y, como decía, bienvenido sea cualquier donativo que la gente quiera aportar.
0: Sí, pues ahí está, porque todo lo demás, los conciertos, vamos, son gratuitos en los dos escenarios. Y mira, veo Neomac, me encanta Neomac. Y Mabu y...
3: Akats, también son buenos, ¿eh?
0: Ya, no tocarás tú allí, porque me la estáis metiendo doblada.
3: No. Y luego también durante las presentaciones de cada concierto se irá informando también al personal un poco del estado de la ley ELA, de un poco de lo que es la enfermedad y demás.
0: Y después que las camisetas son preciosas, igual que las sudaderas, todo el merchandising que tenéis allí. ¿Estos que cantan, Álvaro, quiénes son?
3: Esto es mi compañero, Juanito La Saga Baster.
0: Ya.
3: Con su canción ahí de Caballo Regalado.
0: Pues también estará, insisto, jueves, viernes, sábado y domingo. Y el próximo sábado me gustaría charlar con vosotros, porque ya habrá comenzado esa... no sé cómo llamarle, esa movida, esa reunión, ese reencuentro que ya viene celebrándose desde hace 5 años. Dale candela en el Puerto Viejo de Algorta desde el próximo...

0: ha venido la Conchi. Conchi Hernández Egunón, ¿qué tal el verano?
1: Egunón a todo el mundo, pues el verano muy bien, un poco caluroso.
0: No te veo muy morenita.
1: A ver, es que yo volví el 15 de agosto, o sea, tengo un poco de tonito, pero he perdido parte del bronceado. Brillo con luz propia.
0: En la flor de la canela nos trae una palabra bajo el brazo que podéis, a partir de las pistas, saber cuál es. Y si sabéis qué palabra es, Iker, ¿qué tienen que hacer?
2: Mandar un mensaje al 688-88-7788.
0: 688-88-7788 con la respuesta. ¿De qué palabra estamos hablando?
1: Pues estamos hablando de una palabra, como iniciamos el curso, radiofónico. Una palabra que empieza por la letra S.
0: S.
1: Termina por la letra O.
0: O.
1: Tiene tres sílabas. Es un
2: socorro, todo lo que pienso.
1: Socorro.
0: Sin sorgo.
1: Socorro o lagundu, pero no. Empieza por la S, termina por la O.
0: Sin sorgo.
1: Tres sílabas. Sí. Es un sustantivo masculino.
0: Tres sílabas.
1: Ocho letras.
0: Ocho letras.
3: Suspenso.
0: Masculino. Bueno, pues ahí está.
1: Y ahí está.
0: Una palabra que comienza por S, termina por O. Tres sílabas. Ocho letras, un sustantivo masculino. ¿Qué?
1: Socorro, masculino, masculino puede ser singular o plural o global, no sé cómo decirlo.
0: ¿Tú crees que la gente dará en el clavo?
1: Yo creo que
4: hombre,
1: sí.
4: Hombre, plural no será.
1: ¿Eh?
4: Plural no,
1: plural no es singular.
0: ¿Qué quieres, tu sección?
5: Claro.
0: Bueno,
5: mira
1: pues,
5: qué hora
1: pues vete rápido a tu sección,
5: vale,
1: John.
5: Perfecto.
1: No pierdas
5: a por
1: tiempo.
5: Ello, a por ello vamos, a por ello vamos.
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0: 11 horas 35 minutos 36 dentro de 5 segundos y 23 grados de temperatura en el centro de Bilbao. Ya tenéis la palabra que nos trae esta mañana Concha Hernández, y ahora damos paso a la sección que cada semana nos traen John Fano e Iker Torres Cusa. Gente hablando.
1: Efectivamente, que es lo que sucede en la radio.
0: Cada semana traemos una serie de televisión, en este caso, Gente Hablando.
1: Gente Hablando es una serie de 2018 que tiene dos temporadas, la última, segunda y última en 2020.
0: ¿Pero y sigue en activo?
1: Sí, está vigente, es de Atresplayer, pero está también en Amazon Prime. Una serie con capítulos de 10 minutitos.
0: ¿Solo?
1: Chulísima, con diferentes actores, aunque hay que decir que el director de la mayoría de ellos, Álvaro Carmona, también aparece como actor en varios. ¿Qué nos puedes contar de Gente Hablando, que intuyo que no has visto?
2: No la he visto y poquita cosa he encontrado sobre esta serie, pero bueno, yo creo que la mejor definición es el propio título, ¿no? Habla de gente hablando en la intimidad de personas comunes y bueno, y corrientes, pasando desde las situaciones más cotidianas hasta las más surrealistas.
0: Pero es ¿cómo
2: decir,
0: es?
2: Podría ser una serie de nuestras vidas.
1: Por ejemplo.
3: La vida misma.
1: Hace reflexionar.
0: ¿Está guionado o
1: guionizado? Guionizado.
3: Sí. Pero guionado es una palabra que se acaba de inventar.
2: Como aguzado, ¿cómo ha sido antes?
1: Sí, aguzado.
0: Empieza por G, aguzado, termina por
1: guionado.
0: O. Guionado.
1: Que es una serie que yo me la he visto de tirón, porque como digo, son capítulos de 10 minutos, son 6 capítulos cada temporada, en total 120 minutos, o sea, 2 horas. Bueno, perdón, porque en Amazon Prime, no sé por qué,

0: el capítulo que tiene como protagonistas a Ramón Barea y Ramón Aguirre, no se puede ver porque no está. Hay otro que está dos veces, o al menos en mi casa lo he intentado muchas veces. Es un error, efectivamente. La recomiendo a pies juntillas, insisto.
1: Pero tiene acción, tiene intriga, tiene o son descubrir a las personalidades que hablan, o...
0: Es plantearte muchas cosas, porque en esa conversación tú puedes estar a favor de uno, a favor de otro, a veces a favor de cada uno de ellos en un rato distinto.
1: Van de dos en dos.
0: Van de dos en dos habitualmente. Si hay alguno que tiene algún personaje más, pero muy puntual, y bah, me flipa, me fascina, por ejemplo, el segundo, que es Juan Rabonet y Rosario Pardo, que tiene una conversación. Juan Rabonet hace de cura y está confesando a Rosario Pardo, y ahí en 10 minutos se ventilan una historia fascinante. Recomiendo todas, pero esta ha sido mi favorita. Insisto, gente hablando, capitulitos de 10 minutos, yo le he dado un 8, tiene un 7,1 de media. Pero hay que decir que, claro, que cuando son capítulos pequeñitos con historias dispares, pues todos no pueden estar.
2: Repite,
0: de 9 o de 10.
2: ¿La echa?
0: La puedes ver en A3Player Premium, si lo tienes. Y donde todo el mundo, o donde más acceso existe, es en Amazon Prime. ¿Quiénes son los protagonistas?
3: Pues has mencionado algunos de ellos, por ejemplo, Miki Sparvé, Verónica Echegui, Juan Rabonet, Manuel Burke, Ramón Barea, Rosario Pardo, Celia de Molina, el propio Álvaro Carmona, que es el director y creador, como mencionabas tú anteriormente, Marian Hernández, también encontramos a Ramón Aguirre.
2: Hombre, Marian Hernández,
3: ¿no? A Charlie P, a Limo y a Berto Romero.
0: Efectivamente. Insisto, si tienes un ratito, vela, no te vas a arrepentir. Y si te arrepientes, mal vas. Te pasará como a Casildo.
3: Fue nominada mejor guión en los premios Emmy 2019.
0: Efectivamente, muy bien, así me gusta que me lo cuentes. A mejor serie, a mejor guión, pero no lo consiguió. Y ninguna nominación más, lástima, una pena, porque tendría que haber sido unos cuantos Feroz, pero ¿qué le vamos a hacer? Juan Rabonet, para que no digas que estamos perdiendo tiempo y que nos vamos de reloj, formó parte de Tu cara me suena a 11 como intérprete, como concursante, y quedó en séptima posición. En octava quedó Miguel Lago y en novena la guechotarra Valeria Ross. Una de las canciones que él hizo fue este Congratulations, que nos relaciona con algo que creo que tampoco vamos a tener en 2027, y es Festival de Eurovisión en España. Porque, ¿tú te acuerdas de esta canción cuando participó?
2: Hombre,
0: yo no había nacido.
2: Quedó en segundo lugar después de Maciel y su La La La.
0: Muy bien.
2: Congratulations era Cleo Richard, que en aquella época nos parecía moderno,
0: sí,
2: porque aquí todavía llevábamos camisa cuadros.
4: Eres memoria viva de la historia musical.
0: Bueno, viva.
2: Y que no pierda la...
4: Esto, la memoria. Misma, la memoria.
0: Y lo que te rondaré.
2: Tú, chaval.
1: ¿Qué? ¿Cómo yo ya he perdido la memoria?
2: ¿Cómo te llamabas tú?
1: ¿Qué? Yo ya no me acuerdo.
4: Empieza por D.
2: Mal andado.
1: No, yo ya no me acuerdo.
4: De dedo.
0: Y acaba por D.
4: Y acaba por D.
0: Y si le das la vuelta a la palabra, ¿qué sale?
2: Pues,
0: si la lees al revés.
2: Pues hay que comportarse como una diva.
0: Diva D.
4: Ese va a ser tu próximo seudónimo, David.
0: Claro, yo tengo varios amigos a los que llamo Diva D.
4: Sí,
2: sí. Juan Ramón.
0: Congratulations.
2: Cantando Congratulations.
0: Ganó, por cierto, Bustamante esa edición de Tu cara me suena, la número 11.

0: Estaba Juan Rabonet interpretando este tema, Congratulations, que representó a... y que quedó
1: ¿y en, qué año?
0: En segundo lugar.
1: ¿En qué año?
0: Yo qué sé.
1: Pues en el 68, la primera vez que ganamos.
2: Yo soy examen? Más...
3: Bueno, que ganamos.
0: A ver, yo soy más de 69 y 77.
1: Ahí ganamos con Salope.
0: Con pero, Salome.
1: Ya, pero lo que pasa es que cuando Martes y Trece hicieron una sección de Eurovisión...
0: Que, por cierto, fue la única vez que ganaron tres.
1: Cuatro.
0: ¿Cuatro?
1: Cuatro.
0: Yo creo que eran tres.
1: Cuatro, estáis, búscalo, cuatro.
0: Se celebró en España y de repente...
2: Yo recuerdo el vestido, ¿qué quieres que te diga?
1: Ya, ¿el de quién? El de Salomé. Claro.
0: David Barbero, ¿qué vas a hacer esta tarde?
3: Pues me lo voy a pensar, pero seguramente iré al cine.
1: Déjame decir
2: que
1: yo...
2: Es que el cine está mañana, con mucha oferta.
0: ¿Eh? ¿Mañana?
3: Y mañana igual tengo que trabajar.
1: Ajá. Uh-huh. ¿Pero escribiendo o haciendo otras cosas? ¿Escribiendo, dices?
3: Escribiendo, sí.
1: Ah, perfecto.
0: Ah, labores propias de tu sexo
1: y condición.
0: Sí.
1: Que yo conocía a Juan Rabonet porque participé en Boom. ¿Tú te acuerdas del programa de las bombas de Antena 3?
0: Sí.
1: Muy majo, muy cercano.
0: Tú eres la bomba.
1: Lo pasé muy bien también.
0: Lo dice la gente, este chico es la bomba.
1: Pero no fétida, que ese es tu caso.
0: Recordamos que tenemos un WhatsApp.
4: Es el 688-88-7788.
0: Las gracias a John, que si no se queda después muy afectado.
1: En absoluto. Bueno,
0: vamos a
3: hablar de teatro todavía esta semana, ¿eh?
0: Y nos vamos al teatro.
3: A ver, ¿tú?
0: Si te parece.
3: Me parece muy bien.
0: Que tú ayer fuiste a ver una obra.
3: Bueno, ayer fui a ver una obra. Fui a ver a La Insigne. Yo no soy muy partidario de esa señora, pero...
2: A ver.
1: ¿Quién es La Insigne?
3: La señora Agatha.
1: Agatha Christie.
3: A mí no me... No soy fan suyo. Pero reconozco déjame. Que ayer...
0: Oye,
3: supongo que solo por ella llenó el teatro.
0: Iker,
1: ¿qué?
0: Échame unos anuncios.
4: Para iba a decir algo, John.
1: Sí, perdón. ¿De qué es este billete que tengo en la mano?
0: O sea,
1: los oyentes no
0: esto
1: lo están
0: no es radiofónico.
2: ¿Qué es que sí, es el jefe no. Siñaki?
1: O sea, que es,
0: enseña
1: ¿de qué es este billete?
0: Un billete que no es...
1: ¿De qué obra de teatro
0: que
1: es?
0: No es natural.
1: ¿De qué obra de teatro es este billete?
0: Que la gente no lo está viendo, la gente en casa
1: pero,
0: se está
1: pero es un
0: viendo.
1: Billete verde que vosotros tenéis que saber de qué obra
3: pero,
1: es.
3: Pero de esta que está...
1: Ya todavía. Se han ido, se acaban ¿cómo? De ir hace poquito.
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0: En comunicación con nuestra audiencia a través del WhatsApp, Álvaro nos dice: Agatha Christie era el seudónimo. Bien, y también llegan palabras que aportan los oyentes sobre la definición de Conchi Hernández. Empieza por S, termina O, tres sílabas.
1: Ha sugerido sin sorgo. Está muy bien, las
0: pues coherencias. Han aparecido palabras como sin sorgo, como suspenso, como sombrero. En fin, seguir intentándolo.
1: Está muy bien que participen.
2: Salero no cumple. No, porque tiene pocas letras.
1: Tiene pocas letras. Sí,
3: por cierto, el billete. O sea, el billete, que es importante que la gente lo sepa, es de cabaret.
0: Ignasi, se ha estudiado la tira de texto, ensayos.
2: Ignasi Vidal dice.
0: Ignasi Vidal.
2: El director.
0: Para que tú le vayas a interrumpir. ¿Te puedes callar un momentito, por favor?
3: Vale, pero luego.
0: Y deja hablar a una persona con coherencia.
3: Luego lo cuento después de las noticias.
0: Ignasi, buenos días, Segunón. Ignasi.
4: Sí, soy Jordi Ballester.
2: Jordi Ballester, efectivamente.
1: Ya nos está atacando el problemita de memoria que decíamos, ya está aquí.
0: Bueno, no es de memoria porque lo tengo escrito aquí, sí o no.
2: Sí.
0: El que ha dicho Jordi.
1: La culpa es de David.
0: El que ha sido Ignasi ha sido David.
2: He sido yo.
0: Que
2: vale,
0: es el director. Como habláis a nivel de directores.
2: Claro, claro que sí. Bueno. Pero bueno, ya que hemos presentado a Ignasi, menuda versión hace, ¿no? Más. Fundamentalmente más actualizada.
4: Sí, bueno, Ignasi se dedicó precisamente a darle un meneo.
2: Total.
4: A la obra de Agatha Christie, porque, vamos, nosotros partimos de la base, y él el primero en ser el director y el versionador, que claro, hoy en día hacer la obra íntegra de Agatha Christie, la ratonera, con esas pausas largas, con ese tempo, ese eriatismo británico, donde todo es muy estático, pues digamos que hoy en día el teatro tiene que ir un poquito más acorde a la velocidad de la sociedad.
2: Bueno,
0: originalmente era La Ratonera o Tres Ratones Ciegos.
4: Tres Ratones Ciegos era la...
2: El nombre, digamos, de la novela original.
0: De la novela de Agatha Christie.
4: Sí. De Agatha Christie. Cuando la lleva al teatro, la convierte en La Ratonera, de Mousetrap.
0: Mucho sí, sí. más.
4: Que la llevó al teatro en el 1952, ininterrumpidamente hasta ahora, en cartelera en Londres, salvo la época del COVID.
0: Bueno, oye, Jordi, una pregunta antes de seguir, porque ¿tú de qué haces en la obra?
2: No lo digas, porque no digas que eres el asesino.
0: No digas si eres el asesino.
2: O no.
0: Eres el chico.
4: No se puede decir quién es el asesino o la asesina.
0: Pero ¿tú qué papel haces? Quiero decir, ¿eres el mayordomo?
4: Yo soy el oficial Trotter, de la comisaría de Berkshire. Yo llego a la casa de huéspedes Monkswell Manor, donde hay uno, está regentada por Molly y Ralston. Voy allí como policía para decirles que ha habido un asesinato en Londres y que sospechamos que podría haber un segundo asesinato en esa casa.
0: Simplemente para identificarte. Sí, sí, ahora ya sabes quién es, ¿no?
3: Casi no repite los nombres en inglés que la ha dicho.
0: Vas viendo la obra
2: lo identifico perfectamente. Sí. Estuve ayer viéndoos y la verdad es que eso que decías, de que Ignasi ha metido ritmo, por decirlo de alguna manera, pero bueno, un ritmo es que no paráis.
4: Ha metido ritmo y un poquito de humor.
2: Un poquito
4: de humor, la gente ríe, sobre todo con el personaje de Parravicini, que es el italiano misterioso que también aparece en la obra. Y sí, yo diría que le ha dado un ritmo más vital, ¿no? Más acorde a la sociedad. Si habéis leído o habéis visto la obra original, en el primer acto hay una presentación larguísima de todos los personajes, y él, digamos que lo ha cortado un poquito para que vaya todo más al grano y centrarnos mucho en la tensión que se masca en esa mansión, porque claro, allí hay un asesino
2: esperando
4: en medio de todo el mundo, esperando su oportunidad. Entonces, claro, yo creo que la obra está muy bien escrita, porque lo que hace Agatha Christie es que hace que el espectador esté activo desde el minuto uno, Porque en el momento que tú sabes que uno es el asesino, pues vas a tener que estar sospechando de alguien. Ah, no, pues ahora que yo creo que es este, pues creo que es esta. Creo que esta lo que ha hecho tiene que ver con aquello. Entonces hace que estés activo, y eso es siempre en teatro es interesante, que,
2: hombre,
4: esté,
2: estás,
4: que el espectador esté activo.
2: Ya desde pronto comienzas a estar pendiente de todos, porque todos tienen algo que esconder o algo de... que se pueda pensar.
0: Es que yo creo que todos,
2: claro, tenemos, todos han tenido un motivo.
0: Hay que decir que son 8 personajes que están en esta pensión: Rebeca Valls, Lola Moltó, Ferran Gadea, Ángel Fillol, Diego Braginski, Vanessa Cano y Bruno Tamarit. Y como no, Jordi Ballester. Agatha Christie, decían, es un seudónimo, pero Agatha Christie convirtió el misterio en su propia vida, porque todavía queda por conocer qué hizo,
2: qué es lo que pasó
0: cuando desapareció, ¿no?
4: Sí, no se sabe muy bien, la verdad. Una vida llena de misterio en la ficción, en sus novelas y en su vida también, claro. Sí, no se sabe, no se sabe.
2: Yo creo que antes de morir ella debía haber, como en sus obras, debía haber dado la solución.
1: Haber resuelto el misterio, ¿no?
2: ¿No?
3: Perdón, pero es que yo vi el otro día, precisamente en la noche de... que Conchi tiene mucho que ver. Bueno, no mucho que ver, pero está relacionada con...
1: Tangencialmente.
3: Que ella, cuando estuvo desaparecida, no sabía lo que hacía. Pregúntale a tu marido a ver qué te cuenta, Conchi.
1: Bueno, le voy a preguntar al guionista igual de la noche de que será
3: el que más documentado está al respecto.
1: Pero seguro que habrá varias teorías sobre eso. Quizás no se encontraba bien. Quiero decir que a veces desaparece uno porque... Lo mismo, que se es creativo y se tiene fantasía, se tiene otro tipo de problemas.
0: Pero no estás hablando de tu marido cuando desapareció.
3: No,
0: es como el de Agatha Christie. Lo de tu marido
1: fue con mi carro,
0: una despedida de soltero que se alargó. O sea, lo de Agatha Christie era otra cosa.
2: Bueno, vamos con la ratonera. Lleváis
1: sal
2: ya,
1: de esta ratonera, gracias.
2: Lleváis ya una gira amplia. ¿Cómo está la obra? ¿Cómo está?
4: Pues mira, nosotros estrenamos en Valencia, yo creo que hace un par de años. Hicimos temporada en Valencia, exitazo.
0: 2 años.
4: Y luego hemos girado por muchas zonas de España, y luego hemos hecho 2 giras enteras por el circuito valenciano. Hemos hecho una segunda temporada en Valencia en el Teatro Talía, una tercera temporada en el Teatro Talía. Y vamos, esto va a durar, porque además, a medida que nos vamos haciendo mayores, vamos sustituyendo personajes. Quiero decirte que esta obra... ¿Sabes qué pasa? Que Agatha Christie dejó por escrito que no se podía hacer la película de esta obra. Entonces, así como hay el Orient Express o hay muchas novelas de Agatha Christie que sí que se han hecho luego película, no se ha hecho nunca una película de La Ratonera, porque ella prohibió que se hiciera. Entonces yo creo que la gente o va al teatro a verla o se la lee en casa. Y allí donde vamos, llenamos los teatros. Hemos estado 2 semanas en Zaragoza, en el Principal, llenando. Hemos estado 4 días en Málaga llenando. Estuvimos 1 semana en Donosti llenando. Hemos estado allí donde hemos ido, hemos llenado. Y ayer estaba bastante lleno en los Campos Elíseos.
2: Sí, yo soy testigo de que todo el patio de butacas estaba lleno.
0: Jordi, no vayas de chulito, porque en Inglaterra
2: Llevan unos cuantos años.
0: ¿Cuántos?
4: Sí, en Inglaterra llevan 50 y pico años.
1: Claro, o sea, si nos lo ha comentado, ¿no? Es un clásico.
4: No sé si duraremos, pero yo te puedo decir que a nivel empresarial, para el empresario de teatro, esto lo va a hacer durar todo lo que pueda.
0: Es que ninguno de los grandes musicales de Broadway y el West End han conseguido estar como La Ratonera, que se estrenó en 1952.
3: Justo antes de nacer tú, ¿eh?
0: ¡Ay! No había nacido yo todavía.
3: Por eso, pero estuviste cerquita.
0: Acumula
3: del
0: más de 71 años de representación interrumpida, y es de esos espectáculos que cuando uno va a Londres y es de provincias, por decirlo de alguna forma, va a ver. Es un clásico que va a estar hasta mañana, hoy a las 6 y mañana
2: a las 6.
4: Hoy hacemos dos funciones.
0: ¿Hoy hacéis dos?
2: Dos, sí.
1: A la antigua usanza, doblete.
0: El asesino.
4: Sí, hoy hacemos un doblete. Ahora no sé decirte si es 5:30 y 8:30, o 5:00 y 8:00, y mañana también hacemos
2: algo. Sí, mañana una sola.
0: En el teatro,
2: una sola
0: la resurrección está al cabo del día. Matas
1: a las seis de la tarde
0: y matas a las ocho al mismo.
4: Claro, totalmente.
1: ¿Cómo tiene que ser?
0: Yo es una de las cosas, y hablaba de Ignasi Vidal porque a David le interesa muchísimo las versiones, los diferentes puntos de vista. Y me ha hablado muy bien de esta ratonera. ¿Cómo te encuentras tú?
4: Yo personalmente creo que es una versión muy acertada, porque ya te digo, yo creo que el público hoy en día necesita que el teatro sea más, un poco más dinámico, ¿no? No podemos hacer una obra hoy en día, tampoco, no interesan los mismos tiempos hoy en día que en 1952 cuando se estrenó esta obra, que hay que ir adaptándola. Por ejemplo, Ignasi hace una cosa muy bien, y es que todos los personajes que se quedan encerrados en la mansión por la nieve, por la nieve, por el temporal de nieve que hay, pues nosotros añadimos, ¿no? Ignasi añadió que estamos encerrados también incomunicados porque no hay cobertura en los teléfonos móviles, no funciona el teléfono, no hay internet. Y hoy en día el ser humano se queda sin internet y se queda sin móviles y le da la sensación de...
1: Sí, sí. De aislado, de absolutamente, sí.
4: Sí, sí, de claustrofobia total.
0: Repito, hoy sábado a las 6 y a las 8, dos muertes de tarde y noche, y mañana domingo a las 7 de la tarde, dirigida por Ignasi Vidal, La Ratonera. Nos ha acompañado Jordi Ballester, que en la representación de La Gaviota de Anton Chejov hizo el papel de...
4: Trigorin.
3: Ah, yo pensaba que de gaviota.
0: No.
2: Bueno,
0: o sea, no me gusta que hables de política la última vez, ¿de acuerdo?
3: Vale,
0: ya
3: vale,
0: sé que está
3: pagado
0: por el Partido Popular, pero por favor, aquí gaviota.
3: Perdón.
0: 11 horas 59 minutos y algunos segundos. Jordi Ballester, un abrazo
4: muy
0: y bien. Nos vemos en el teatro.
4: Un abrazo muy fuerte. Un placer haber hablado con vosotros, Agur.
3: Gracias, igualmente.
0: La palabra rápidamente, ¿por qué comienza?
1: La palabra empieza por la letra S,
0: termina
1: por la letra O, tres sílabas, ocho letras, sustantivo masculino. Y bueno, pues está de bastante actualidad.
2: Yo animo a la gente a que se aplique.
1: A que se aplique. Muy bien. Iba a añadir yo lo de Agatha Christie.
0: Mucho de misterio. Pero la gente se pregunta.
1: ¿Pero tú por qué
0: gritas? Todavía inquieta. La gente está... ¿Qué habrá pasado con el pollo este que se ha recorrido
3: motosierra?
0: Con una motosierra atacando a la gente. Eso te lo va a contar ahora Iker Torrescusa, porque
3: las
0: llegan
3: noticias.
0: Las noticias.
2: ¡Hala!
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6: Son las 12 del mediodía, 25 grados de temperatura en Bilbao, y precisamente empezamos repasando la actualidad con lo que ha ocurrido en Guecho esta madrugada. Un varón con antecedentes policiales y además multirreincidente ha sido detenido esta madrugada en Guecho por perseguir con una motosierra en funcionamiento a varias personas en el barrio de Algortra tras una discusión, según informaba el ayuntamiento en un comunicado. Los hechos ocurrían en torno a las 5 de la madrugada y, según las primeras informaciones recabadas por los agentes, los hechos se habrían iniciado tras una posible discusión previa entre el detenido y varias de las personas implicadas. Posteriormente, el varón apareció con una motosierra arrancada e inició la persecución del grupo, generando una situación de evidente peligro para quienes se encontraban en el lugar. En un momento determinado, la motosierra dejó de funcionar y varias de las personas perseguidas se abalanzaron sobre el individuo. Durante el forcejeo, el varón sufrió una lesión compatible con el uso de un arma blanca que fue posteriormente localizada por los agentes en las inmediaciones del lugar. Y tenemos que hablar en clave política de las declaraciones de la eurodiputada del Partido Nacionalista Vasco, Oihane Agirregoitia, que ha asegurado que el próximo presupuesto europeo es mejorable y, tras reclamar nuevos ingresos, ha exigido que las regiones no se queden al final de la cadena. Además, ha asegurado que hay que aprovechar el nuevo presupuesto para dar al TAP el empujón definitivo que necesita. Lo decía en una entrevista, la europarlamentaria se refería al marco financiero plurianual de la Unión Europea para el periodo entre 2028 y 2034, que cree muy mejorable. En su opinión, hay que invertir más en competitividad, en impulsar la innovación en la Unión, la capacidad industrial y también en la autonomía estratégica y seguridad. Son algunas de las cuestiones a tener en cuenta a esta hora del día, como por ejemplo que Euskal Herria Bildu analizará el próximo sábado en su conferencia política su plan de acción ante la amenaza autoritaria. Según ha explicado la formación soberanista, la conferencia política de este año se va a desarrollar bajo el lema Badatorren Euskal Herria, en el Palacio Europa de la capital vitoriana, de la capital alavesa, en un momento en el que Euskal Herria en su conjunto se encuentra bajo la amenaza autoritaria. Era lo que venía a decir la secretaria de organización Sonia Jacinto. Y en otra orden de cosas, por ejemplo, hablando en lo que está ocurriendo en Ceuta, Sumar pide al defensor del pueblo que actúe ante la negativa de comunidades del Partido Popular a acoger menores migrantes de Ceuta. Son algunas cuestiones a tener en cuenta a esta hora del día, donde nos ocupamos también del pronóstico del tiempo que nos ha dejado nuestro meteorólogo de cabecera, Edorta Román. Egunon.
7: Egunon. Hoy tendremos una jornada con tiempo estable. Comenzamos el día con algunas brumas en el interior y algunas nubes bajas en la costa, pero enseguida se irán abriendo grandes claros en todo el territorio y tendremos temperaturas más elevadas que las de ayer. Llegaremos hoy a los 25 grados en el interior, incluso algunos puntos se pueden alcanzar los 26-28 grados, 25 grados también en Bilbao, y 24-22 grados en la costa. Por tanto, ambiente plenamente veraniego para la jornada de hoy y soleado. En cuanto a próximos días, mañana domingo, vamos a seguir con un ambiente muy parecido. Irán subiendo las temperaturas y se van a acercar a los 30 grados en muchos puntos de Vizcaya. En Bilbao, 28 grados y en la costa, máximas por encima de 25 grados. Disfruten del soleado y veraniego fin de semana. Gero arte.
6: Ese es el pronóstico del tiempo que nos deja nuestro meteorólogo de cabecera, Edorta Román. Reparamos también en la situación de la red viaria de Vizcaya a esta hora del día, donde seguimos viendo circulación poca densidad, o sea, poca fluidez, lo diré, circulatoria en este sentido, la Nacional 634 entre Bilbao y Basauri en ambos sentidos. También algunos puntos de la carretera de la Avanzada, sobre todo sentido playa, sentido Berango, sentido Sopelana, estamos experimentando también densidad circulatoria elevada, así que estaremos muy pendientes de esa evolución a lo largo de los próximos minutos. Se quedan ya con el tramo final de la Flor de la Canela con Iñaki Astigarraga y a la una abrimos el kiosco de Radio Popular Herri Irratia en el 100.4 de la FM, 900 onda media, radiopopular.com y también en la aplicación. Hasta ahora, no se muevan, agur.
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10: Hoy, en Bilbao, todos, absolutamente todos, se despertaron con flor de canela espolvoreada en los labios. Pero solo se dieron cuenta los que al levantarse se besaron.

0: 12 horas, 6 minutos, 50 segundos y ya tenemos algunos grados más en el termómetro que marca la temperatura media en el centro de Bilbao, 25 grados, que puede ser quizás la máxima el día de hoy. Eso estaba previsto, un día soleado, agradable. Cuidado si vas a la playa, no abuses y sé prudente. Y hay cositas en nuestro entorno. Yo no sé si... Ah, el otro día estuvimos en una flash move ahí en Moyúa. Mm-hmm. Yo esperaba más.
1: Ay, yo no lo vi, qué pena.
2: Sí, bueno, tampoco estupendo. Te perdiste mucho.
1: ¿No?
2: Pero igual, pero una cosa, si saliste a la ventana igual lo viste. Porque estaba tan microfonado por todos los sitios.
0: Hombre,
2: se oía desde todos los...
0: A ver, ¿cómo no va a estar microfonado si estaba en el Hotel Carto, en la fachada?
1: Sí, en
0: y
1: la
0: pasaron camiones, bueno, camiones no, autobuses, coches, alguno pitó, un taxista pitando. Entonces, no. O estás microfonado o nada. No, yo no sé.
2: Fíjate que tengo la referencia de una persona que me dijo, yo lo voy a oír en el Corte Inglés, desde el Corte Inglés.
1: Oh. Wow, pues ya se oye.
0: A ver, o sea que eso es una exageración y tú lo sabes. Y insisto, en plena Plaza Moyúa, si tú estuviste allí, que estabas a mi
1: Plaza
0: lado.
1: Plaza Elíptica.
0: Yo sigo diciendo lo que me
1: después
0: sale.
1: Después de que nos tiramos toda la vida
2: mucho
1: diciendo
2: mejor Plaza Elíptica. Tiene
0: no,
2: más,
0: yo reivindico
2: tiene más
0: al alcalde de Moyúa, que ha hecho mucho más que muchos alcaldes del Partido Nacionalista Vasco.
2: Pero bueno...
0: Punto.
2: Pero la elipsis es un...
0: Bueno, que me da igual.
1: Es la forma de la
0: me
1: plaza.
0: Me pareció bien escuchar esos dos coros de Verdi, después la entrada del Barbero de Sevilla, ese prólogo antes de que aparecieran los cantantes, y me pareció muy, muy, muy oportuna el segundo coro, que es de La Traviata, que habla de los cíngaros, y en esa, si no me equivoco, en esa ópera se habla también del hierro de Vizcaya.
2: Totalmente.
0: Y sí, los ferrones. Me pareció muy bien, pero yo esperaba que estuvieran entre el personal, gente tocando instrumentos o cantando, y fue pues una representación en la fachada celebrando los 100 años del Hotel Carto.
2: Y supongo que también hubieras preferido que los cantantes y las cantantes tuvieran un vestuario de distinto color.
0: No.
3: Explícame eso.
2: Porque todos iban de negro.
3: Ah, vale.
0: Muy bien. Oye, uniforme en la fachada. A mí lo que realmente me molestó es que me saludaras rápidamente y solo te quedaste conmigo cuando
2: vi a Pedrín.
3: Es comprensible.
0: ¿Qué hizo el Camino de Santiago contigo cuando? Hace mucho.
2: Hace ya bastante tiempo.
0: Sí, sí.
2: Hay que repetir. Después se ve que no le gustó porque no ha repetido.
0: El Camino, pero pasa que tiene mucho lío, que no.
1: Igual no saca tiempo, dice.
2: Precisamente el Camino de Santiago es para las personas que tienen lío en la cabeza y que
0: no, él tiene, el lío lo tiene en la agenda. Insistimos en esa 26ª Feria Internacional del Disco de Bilbao, que se celebra el próximo sábado y el próximo domingo en la terminal. Es muy interesante acudir a estos lugares. Y tenemos más cosas, que viene la magia. Habrá que hablar con el Mago Vale para que nos presente a Jandro, que viene al Teatro Campos Elíseos el próximo fin de semana, 19 y 20. Y el 10 de octubre viene Murphy, que también en la cúpula del Teatro Campos ofrecerá un show con más de 10 millones de espectadores que aún no lo han visto. O sea, lo anuncia así. 10 millones de espectadores aún no lo han visto.
2: Claro.
0: A la contra.
2: O sea que tiene todavía tiempo, ¿eh?
3: ¿Cuántos lo han visto?
0: No pues no lo sé.
3: Pues chico, haber hecho cálculos.
0: Recordamos que esta tarde a las 6 comienzan los conciertos de Zenarruza, de la Colegiata. Yo lo recomiendo, ya sé que tú eres muy rarito para esas cosas.
2: No, pero con la Colegiata de Zenarruza tengo sentimientos muy favorables.
0: Cuidado, que allí hay un albergue del Camino de Santiago.
2: No me lo tienes que decir porque he dormido.
0: Pues muy bien. Después hay otro lugar, un albergue que es pagando muy barato, donde tú vas, coges una habitación single o doble, Y es un albergue que no tiene nada que ver con el Camino de Santiago, está junto a la iglesia.
2: Sí, sí, no, totalmente de acuerdo.
0: Y te dan el desayuno y tal, sí. Y tienes una paz espiritual y unos paisajes y un todo,
2: sí.
0: Y después la iglesia donde se celebran los conciertos.
2: Y además se te perdonan los pecados.
0: Entrar.
1: Como un plus, además.
0: A ti no.
2: Yo no, yo me los llevé, me los tengo, todavía.
0: A ti solo te perdonan en catedrales, son muchos, coño, no va a haber.
2: Sí, no.
0: Que una colegiata te perdone a ti, lo de Maripuri del 83.
2: No, que entiendo. Anda, perfectamente que mis pecados son difíciles de perdonar.
0: Siorchako kontzertuak, conciertos de Zenarruza, tú lo metes en el buscador y ahí puedes reservar autobús que sale a las 4 de la tarde junto a entre la Plaza San José y la Plaza Elíptica, al Palacio Chavarri, y te llevan allí y te devuelven a casa. No, además, reserva tu plaza.
2: Hablando completamente en serio, además el ambiente que hay, la iglesia, todo, te implica el órgano. Bueno, fantástico. Hay un ambiente sensacional.
0: Los dos órganos.
2: Pues sí.
0: Que es lo que va a ocurrir mañana por la mañana, después de misa, de 12, cuando termine a la 1, hay un concierto donde van a estar Ruiz Suárez y Juan José Montero, cada uno en un órgano, y va a haber esas baterías que a mí me apasionan, el escuchar dos órganos. Sí. De dos sonidos diferentes enfrentados, me parece una auténtica
2: lujo, entre otras cosas.
0: Repetimos, la palabra
1: empieza por la letra S, termina por la letra O, un sustantivo masculino, tres sílabas, ocho letras, y está tristemente de actualidad.
0: Pues
1: es fácil, la gente que se aplique, como decía David.
2: Lo de tristemente.
0: Yo no sé si Álvaro ha dicho que lo de Agatha Christie era seudónimo, sí. O que la palabra era seudónimo. No lo sé. En fin,
2: también puede
0: que
2: ser.
0: No, podéis mandar nuestros mensajes a nuestro WhatsApp, Iker.
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0: Hoy sábado a las 8:30, mañana domingo a las 7, Silvio Rodríguez en el Euskalduna. Quedan muy pocas entradas.
1: ¿Cuántos años tiene
0: antes
1: ya?
0: Escuchábamos Unicornio, pues, te estoy dando una canción.
2: Muchos.
0: 79, para ser exacto. Uh-huh. Y hablando de canciones, las que puedes escuchar en el Café Anchoquia de Bilbao, Sara Eve actúa hoy sábado a las 10. Su último álbum, Negacionismo, es de este mismo año. Su último trabajo se va a extender durante todo el concierto. Hay un tributo a Dire Straits de Northern Straits en la Sala Azkena hoy a las 9. ETS actúa hoy sábado en la Playa de Erega. Después hablaremos con el director de Getxo Cultura, porque hablaremos del Festival de Folk. Y el 14 de agosto de 1965, antes del 68 y antes del 69, John,
1: muy bien,
0: llegaba al número uno del Billboard y después a las listas de todo el mundo este tema que a mí me apasiona. I Got You Baby es la canción con la que Sonny and Cher se subieron al puesto número uno en 1965. ¿Te gusta?
3: I Got You Babe, no baby.
0: Joder, ¿te gusta la canción?
3: Sí.
0: El cómo lo pronuncio yo, ya sé yo que no.
3: Jo, podríamos hacer un juego en el que a ver cuántas veces te has equivocado.
0: Sube la
3: en el
0: canción
3: programa cada día.
0: Que a este calavera.

17 minutos, ya vamos tarde a ese encuentro con Gorka Mostajo, presidente de Getxo Cultura, porque se celebran ya la 42ª edición de Getxo Folk. Hala, échame unos anuncios.

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0: Esta música me encanta, Iker. Que he utilizado la misma canción que...
1: Claro, que la cuña que acabamos de escuchar.
0: Es que Wendell, había otros Immaculate Fools, y Wendell se podían haber empadronado en Bilbao porque estaban aquí cada dos por tres. Y está en esta edición del Getxo Folk, que celebra esta edición número 42. Y quedan dos días, porque esto comenzó, Gorka, egunon.
2: Egunon.
0: ¿Cuándo comenzó esto? El jueves, ¿no?
2: El miércoles empezamos con Fluke en Musique Barri, y el jueves ya tuvimos a Wendell.
0: Un conciertazo el de Wendell. Conciertos en varios escenarios, porque está Musique Barri, está la empedrada calle y está la playa, ¿no?
2: Eso es, estamos en Musique Barri, en la plaza de la estación de Las Arenas, y en el escenario de Leaga, en los conciertos de las 10 de la noche. Y nada, y luego tenemos pues diversos pasacalles también, pues con Raldoyas y Buruandis, con la banda de gaiteros, etcétera, etcétera.
0: La fiesta en esta edición, por cierto, hay que avisar que hay cortes de tráfico y servicio del ascensor de Ereaga, que, en fin, que hoy, por ejemplo, a partir de las 6 y 5 horas respectivamente, la rotonda de Arriluces se corta, ¿no? Y también...
2: Bueno, eso es. Tenemos unos cortes de tráfico, bueno, por un lado por la celebración de la calejira de los Buruandis y Herraldoyas en Las Arenas, y luego tenemos cortes debido al montaje del escenario de Ereaga, que esto suele ser habitual para poder celebrar el concierto, ¿no? Ayer el de Celtas Cortos y hoy con ETS.
0: Y la música de En Todo el Sarmiento, En Tol Sarmiento, que va a poner ese fondo final, aunque mañana hay conciertos, a los de la playa.
2: Eso es.
0: Hombre, Gorka, es que tampoco podéis poner el Musique Barri a ETS en todo el Sarmiento, porque acabaría todo el mundo con las butacas. Esta música es para espacios libres y bailar. ¿A qué hora comienza el concierto y dónde?
2: Será en Ereaga a las 10 de la noche. Y bueno, pues como dices, es una de las bandas ahora mismo más en boga en Euskadi. Esperamos que venga muchísima gente. Y bueno, y que sea una manera también de acercar a la gente al festival, sobre todo a la gente más joven.
0: Ya. ¿Hay actividades familiares? Porque siempre os preocupáis que desde muy pequeños, muy pequeñas, se atraiga a los, solemos hablar de ello, ¿no, David? A los nuevos públicos.
3: Sin duda.
0: A la gente. ¿Qué actividades tenéis?
2: Sí, pues en la plaza de la estación, en el anfiteatro, tenemos una instalación con diferentes instrumentos que se llama Sonarium, como un poco de experimentación sensorial para los más chiquis. Hoy a la tarde, a las 5:30, tenemos Gigantes y Cabezudos, empezando desde el Puente Colgante hasta la plaza de Las Arenas. Y el viernes a la mañana tuvimos también un concierto en la estación de Las Arenas, de Malvariche, el País de los Sonidos, también para los más chiquis de casa.
0: Oye, una curiosidad, ¿cuántos huevos llevasteis a las clarisas?
2: Pues,
3: ¿qué pregunta?
2: La verdad...
0: No sería la única organización que lleva huevos a las clarisas que tienen el convento ahí.
4: Bueno, últimamente no llueve mucho, en Euskadi.
0: Para que no llueva. Tú sabes lo que se ahorra nadie en Getxo.
2: La verdad es que no hemos llevado ninguno, pero sí que nos preguntaban el miércoles también en alguna entrevista, a ver qué esperábamos del tiempo y tal. Y mira, yo decía que... que el festival vaya bien, pero sobre todo que no llueva, porque bueno, al final es verdad que parte de los conciertos son en Musique Barri, pero la mayoría de ellos son al aire libre, son gratuitos, y digamos que no llueva, porque si no se nos chafa medio cartel.
0: Emisora, pero bueno, de Chichina.
2: De momento aguantar.
0: Que ninguna emisora te ha hablado de huevos ni clarisas. Ninguna.
2: No, de huevos ni clarisas.
0: ¿Qué tiempo
2: va
0: a hacer?
2: Seguro.
0: Hay que hacer la... No, es que yo tengo aquí a un maestro.
3: Hombre, claro. Es que es lo más eficaz contra la lluvia.
0: Sí, sí.
3: La última tradición
0: en Bilbao.
4: La última tecnología.
3: La última tecnología.
0: Cuando
4: en
0: las corridas de toros.
4: Para casarse, en las bodas.
0: Teatro aire libre, en las bodas. Claro, es llevar las bodas a las clarisas para que no llueva ese día. Bueno, ¿qué tal Dulce Pontes, Celtas Cortos? ¿Qué tal los conciertos de esta semana?
2: Pues la verdad que muy bien. Empezamos el miércoles con Fluke, nivelazo, música angloirlandesa. Ayer tuvimos a Xavi Aburruzaga con Xavier Díaz en un espectáculo pues que conectando un poco músicas de Euskadi y Galicia, que también estuvo muy bien. Tuvimos a Wendal con prácticamente todo vendido. Y hoy tendremos a Dulce Pontes, que la verdad que poca presentación
0: ha llegado ya, ¿no?
2: Si te digo la verdad, supongo que sí. Yo no tenía la oportunidad de estar con ella todavía.
0: Asegúrate, a ver si me voy a coger yo el metro y me voy a tirar ahí media hora y después.
2: No te preocupes, va a estar a la hora, va a estar.
0: Dulce, además. Oye, que yo lo que quiero hablar es de lo de mañana, para despedirnos, que no tenemos mucho tiempo, porque hay un homenaje al Bersolari, a Salvador, y va a participar mucha gente.
2: Eso es, conmemorando un poco el 50 aniversario de su fallecimiento, tenemos un espectáculo que se ha creado para el Getxo Folk en exclusiva, que no se va a poder ver en ningún otro lado, con la dirección musical de José Angoicochea, y bueno, que va a contar con Aire Icepack, Pancis Vidart, la narración de Koldo Amestoy, los Bertxolari Isabel Arzayus y Xavier Amurizza, la cantante Olaya Inciarte, y bueno, pues nos llevará, ¿no?, en recorrido por un poco la vida de Salvador, y bueno, contaremos con alguna sorpresilla, como algún material que no se ha escuchado nunca del Bertxolari, y bueno, seguro que
0: suena el Salvador en Eriochean, seguro que suena, y me parece que es una buena forma de finalizar esta edición de Getxo Folk. ¿Dónde va a ser este espectáculo y a qué hora?
2: Va a ser a las 8 de la tarde y en Musique Barri.
0: Mañana, ¿no?
2: Musique Barri.
0: Vale.
2: Eso es.
0: Pues ya está. Yo creo que lo tengo ya todo liquidado.
2: Todo apuntado, entonces.
0: ¿Nos hemos dejado algo?
2: Yo creo que no. Bueno, mañana decir que tendremos el día un poco más dedicado a la danza en las arenas.
0: Sí.
2: Tendremos a Kukai a la mañana y flamenco a la tarde con la José. Y nada, animar a la gente a que acuda tanto hoy como mañana, que todavía tenemos dos días de festival y que yo creo que hay programación para todos los gustos.
0: Tienes que pasarte por aquí porque David seguro que te tiene preparadas muchas preguntas sobre el teatro Getxo. Pues yo creo que ya está.
3: ¿Sí?
0: El titular, si hubiera que hacer un titular de la entrevista... En
3: las clarisas.
0: En Getxo no hay huevos.
4: Las clarisas. Sí.
0: Podría ser eso, ¿no?
3: Sí.
5: Bueno, sabes que
2: no hace falta. No hace falta.
4: Lo que necesitamos a las monjas.
0: No, está bien. En Getxo no hace falta huevos. Oye.
2: Pero tenemos un tiempo estupendo, eso es.
3: Efectivamente.
0: Un abrazo, Gorka.
3: Pues hasta pronto.
0: Y pronto hablaremos.
2: No.
0: Te llamaremos para hablar como presidente de Getxo Cultura de todo el resto de actividades. Getxo siempre ha sido un municipio
3: que cuida la cultura extraordinariamente.
0: Extraordinariamente. Sí. El otro día
3: hay que reconocerlo.
0: Estuve comiendo con Eugenio Gandiaga y es un, como tú, un maestro. Nos vamos rápidamente porque nos tenemos que ir al Teatro Arriaga.
2: No, al teatro. Bueno, es que ricasco.
0: Vaya, Agur.
2: Venga, Agur.
0: Hasta luego, nos vamos a la Arriaga.
3: ¿Sí?
0: Sí, a limpiar la alfombra porque viene un gran acto.
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0: qué bien compone Adrián García de los Ojos. Sí. Música para obras de teatro.
1: Y muchas para, además.
0: Para películas. Y es que hay un material que ha partido desde Pabellón 6 con actores, actrices, también técnicos, guionistas y compositores de música. Sirva esta marcha para, ya que somos unos adelantados a nuestro tiempo, todos en este programa nos adelantamos a la programación del Teatro Arriaga, saludando a Pepón Nieto. Egunon, Pepón.
2: Hola, Egunon, buenas tardes.
3: Hola, hola, hola. Egunon, buenos días.
0: Nos adelantamos porque él está en su casa.
1: Bueno, pero
0: ¿qué vives en Madrid, no, Pepón?
2: ¿No? ¿Dónde? No, no estoy en mi casa, estoy en un tren, espero que no se corte la llamada, llegando a Murcia, porque tenemos función hoy de la

0: se ha cortado.
1: Produciendo teatro, y todo lo que he producido lo he hecho de la mano de Jesús. Así que yo, para mí es mi amigo en el crimen, mi socio en el crimen, y bueno, pues la persona que me ha enseñado lo que sé de producción. Y para mí producir con él es una garantía.
0: Ya, por eso preguntábamos, ¿te sientes cómodo en la producción? Porque eres actor, pero a la vez te implicas mucho en las obras.
1: Sí, a mí la verdad es que solo he producido funciones en las que yo participo. Quizás está llegando el momento de que me ponga a producir algo en lo que yo no esté, pero sí, claro, al estar yo me implico y me gusta sentirme motor y dueño de lo que voy a contar, desde dónde lo quiero contar y con quién quiero hacer el viaje. Entonces, para mí es un lujo poder producir, y en el teatro, por lo menos en el teatro, ya que en series o en cine yo no lo puedo hacer, pero en el teatro tener esa parcela de esa responsabilidad, pero a la vez esa ventaja, ¿no?, para contar lo que quiero contar.
0: El oficio del teatro, hablando de la maleta de Álex, ese homenaje a Álex de Álex Angulo, que se presenta, sí, en el Cinema al Día. Él me decía hace mogollón de años, porque él cosía trajes de las obras, sí, y hacía, dice, este oficio hay que hacer de todo, en tu caso también la producción. Bueno, pero hay muy curiosas que nos han sorprendido. Viene mi buena amiga Ana Labordeta, viene Abelino Piedad, pero nos ha sorprendido, sí, a David y a mí, que como actor
2: este don
0: Claudio Tolcachir.
1: Sí, sí, la verdad es que es estupendo. Además es un personaje que es un director de escena, con lo cual a
0: su lo suyo
1: que es muy
2: muy increíble
1: verlo dirigir en el escenario como actor también, y la práctica.
0: Ya. Le conocimos con, creo que era La Omisión, de la familia Coleman. Después le vimos en otra obra.
2: Bueno, muchas.
0: Tuvimos la oportunidad de cenar con él y con toda la compañía de Timbre 4. Y me pareció un ser excepcional y nos sorprendía. Claudio Tolcachir.
2: De actor.
0: De actor. Pero ya nos ha dicho.
2: Además con un papel
0: Pepón que hace de lo suyo. Sí, yo creo que hemos perdido la conexión porque no oigo el traqueteo del tren.
3: Es que parece que se ha cortado, sí.
0: Hola, Pepón, ya verás cómo no me contestas, ¿no? Se ha cortado.
2: Bueno, además
0: espera, que ha habido un pin. Ah, no, ahora le...
3: No, es una llamada de nuevo.
2: La participación musical en esta obra también es importante, ¿eh?
0: Pues
2: Mariano Marín, como compositor y como a veces también director, es importante, pero me da la sensación, no he visto la obra todavía porque hasta el jueves no está aquí, yo iré a verla el jueves, pero me parece que digamos el elemento musical y también el elemento plástico es una de las cosas destacadas dentro de esta producción.
0: Ya.
2: Tiene muchos elementos, ¿no?
0: Bueno, hay una pianista, Lola Barroso, ¿sí?, que ya está, que también está en elenco, cuatro actores y Lola Barroso
2: en directo
0: al piano. Y la pregunta a Pepón es, ¿cuándo te vino a ti la pedrada? O como lo llamáis en fino, la pasión infinita.
1: Pues mira, yo siempre he dicho que no soy un actor vocacional, o por lo menos la vocación me ha venido trabajando. Yo sabía que me divertía, que me lo pasaba muy bien, pero no tenía esa llamada de otros compañeros míos. Me cuentan que con 5 o 6 años ya sabían que querían ser actores. Yo no, la verdad que no lo había pensado nunca, y sabía solo eso, que me divertía, y a la hora de decidir qué es lo que quería estudiar, me fui a la Escuela de Arte Dramático, y la pasión infinita que la tengo, me ha venido trabajando.
0: De eso habla la obra, de la pasión infinita por el teatro.
2: Sí, sí.
1: Claro, bueno. Sí, dime.
2: No. Yo te iba a preguntar por Troncoso, porque me parece tanto un autor como el aspecto de dirección también muy, digámosle, especial, con una característica muy propia. Cuando ves una obra de Troncoso, sabes que es de él, ¿no? Y supongo que está
1: sí,
2: también.
1: Sí, totalmente. Sí, yo había trabajado con José en 2 ocasiones como actores, como compañeros, y tenía muchas ganas, después de ver sus funciones, yo tenía muchas ganas de trabajar con él. Y él

0: Tenía esta historia en la recámara, no la tenía escrita, tenía un poco la idea, y a partir de ahí fuimos haciendo talleres, y esos talleres de las improvisaciones, él fue construyendo el texto. Ha sido un trabajo muy artesano en todos los sentidos, y él tiene esa cosa de que hace una comedia, pero desde el corazón, con mucho, es como comedia con pellizco, le digo yo, que estás haciendo reír, pero de repente es como una montaña rusa donde te araña el corazón y te pellizca el estómago, y eso lo tiene la función especialmente.
1: Sí, porque, bueno, el humor troncoso también es un humor especial.
0: También.
1: Sí, en ese sentido.
2: Ya. Pues que llegáis el jueves, 4 días, ya lo decimos, sí, en el Teatro Arriaga, y, joder, estaba recordando el tiempo... el título de esa película, A veces tengo lagunas, me parezco a Canadá, muchas lagunas, pero la película en la que siempre te recuerdo, dirigida por Imanol Uribe, que hacías
0: días contados,
2: que vienes del pueblo, que eres un lelo y que metido entre yonkis como el que interpretaba
0: Peña, Javier Bardem,
2: o sea, como al final terminas yéndote al pueblo, me parece una actuación magnífica y en un difícil registro en una gran película. No hagas que le estoy haciendo la pelota, porque yo a Pepón nunca le he hecho la pelota. Es más,
3: Iñaki. Pepón, que lo sepas, no le hace la pelota a nadie.
2: No nos hemos llevado bien nunca.
1: Bueno,
2: ni mal tampoco, claro. No. Pero dice que le está haciendo la pelota. Ese es papel que en el que yo le recuerdo en una escena en el bar donde el chivato que representa a Javier Bardem llama a la policía y está ahí la chica y viene él a despedirse, y me parece que son momentos que te quedas con ellos, vamos, y eso es importante para un actor.
0: Muy bien. ¿Perdón? Ha envejecido muy bien esa película. Yo, esa película que ha envejecido muy bien, la pillé no hace mucho tiempo en una plataforma y me quedé.
1: Bueno, de nuevo se entrecorta.
2: Sí, pero bueno, le recuerdo en esa arcela, Javier Bardem, estaba Candela Peña y estaba Pepón Nieto, y no le hago la pelota, estaban los tres muy bien, pero Pepón Nieto es muy difícil llegar a ese registro y representar solo con la cara lo que es el fracaso y la renuncia a lo que es la pasión infinita, ¿no? Tener una pasión, en este caso, por el teatro. Pues si me estás escuchando, Pepón, pues que tengas buen viaje. No, se ha vuelto a cortar. Ya nos avisaron.
1: Buenos días.
2: Sí. El tren, es lo que tiene el tren.
1: Sí.
2: Pues nada.
1: Hay que decirle a Renfe que intente.
3: Bueno, las conexiones, a la orden del día, ¿eh? La falta de conexión y los retrasos.
2: Igual no es Renfe, igual son los ferrocarriles murcianos, ¿eh?
1: Ah, puede ser.
2: Llegando a Murcia.
1: Bueno,
2: pues.
1: Pues de todos modos, el próximo jueves. Hay una pasión infinita.
2: Y el domingo, y el sábado, y el viernes.
3: Es que no paran, ¿eh? Viene todo así, 4 días ahora, 5 días.
2: Además, la estética, he visto algunas fotos, ¿sí?, preparando, aunque parezca mentira, preparo la entrevista. Preparando la entrevista, la estética de la obra,
1: ¿sí?,
2: me parece muy curiosa.
3: Pues también
2: curiosa,
3: tiene que ver Pepón en eso, porque también interviene en la escenografía y en el vestuario,
2: claro,
3: además de la producción.
1: ¿Y tiene algo que ver con gatos así o no? Yo no sé.
3: Responde,
1: Iñaki. Como algo felino.
3: O si no tendrás que decir no lo sé. Arriésgate.
1: Bueno, ya lo veremos. Lo veremos el jueves.
2: I don't know. Hala, nos vamos a publicidad y vamos a hablar de cine. Entonces le quitamos el bozal ya a John Fano para que pueda hablar y decir, porque de cine sabe mucho, ¿eh?
4: Hombre, entre otras muchas cosas.
2: No ve una puñetera película porque no le da tiempo. ¿Cuántas series tienes en reserva?
4: Pues,
2: 100.
4: Muchas, más.
2: ¿Más de 100?
4: Sí, y películas muchísimas más, pero bueno.
2: Ah, Maider, que me estarás escuchando. A ver si quedamos mañana. Te vienes por casa, te preparo comidita
3: Pero y, que estás usando.
2: Y vemos los domingos.
3: Pero ¿el programa para tus asuntos domingos, personales?
4: Es su hija, sí. pero ¿no tienes contacto directo con tu hija?
2: Sí.
3: Pero se comunica a través del programa.
2: No, me ahorro la llamada.
1: Los domingos no va a ser aceptada en los...
2: Que a mí me da igual.
1: Los tres de los Oscars.
2: Bueno, ¿y qué tiene que ver?
1: Va a ser excluida.
2: ¿Y qué tiene que ver?
3: Está la bola negra.
2: Hija y yo mantenemos una relación de amor incompatible.
1: Y por eso me saben los domingos.
2: Yo soy de Movistar y ella es de Netflix. Y me dice, Aita, en Netflix no la echan. Pues ven un día a casa y la vemos, comemos, merendamos y la vemos porque yo en Movistar sí la puedo ver. Eso es amor fraternal o...
3: Que no, que es del otro.
4: Paternofilial.
3: Menos mal que te ayudamos.
1: Ahora cuando hablemos con Víctor, yo le voy a preguntar a ver si él cree que, que los domingos...
4: ¿Cuál cree que va a ir?
3: Hay tres candidatas.
2: Me da igual
3: españolas.
2: Tu opinión.
1: ¿Qué es la opinión de Víctor? Que yo no sé tu opinión.
2: Si tu hijo te dice, quiere ver esto, ¿tú qué harías? Pues ya a mí, mi hija, me ha dicho, quiero ver los domingos y la voy a volver a ver. Si le gusta o no, me da
1: igual.
2: Vamos
1: a ver, mucho estás presumiendo de buen padre, ¿eh? Ojo.
4: Se abre un debate, como en Gente Hablando, en la serie que hemos recomendado en el día de hoy.
1: Así.
3: Vas a misa, los
1: estamos
3: amigos.
1: Ensayando.
2: Para que después me pidas la paga. Anda, vamos a publicidad, que tenemos esperando a Víctor. O algo, no sé, me está haciendo señas.
3: Está Víctor en misa también.
5: Estaba intentando contactar nuevamente
2: ya,
5: con Pepo
2: pero
5: para
2: estaba
5: despedirse.
2: En tren, ya nos ha avisado.
5: Y claro, había una intermediaria, en este caso.
2: Es verdad, que eso...
5: Entonces, ha hecho que la conexión no fuera tan rápida también.
2: Son llamadas con transbordo.
5: Eso es, con transbordo.
2: Sí. Ala.
3: Claro.
2: Échame unos anuncios, guapo.
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9: Señoras y señores escuchantes, ahora en la flor de la canela vamos a hablar del cine. Pero como me ha dicho Iñaki, que no tiene mucho más tiempo, no me voy a enrollar más. Así que adelante con el cine.
2: Iker Torrescusa, es un lujo. Vosotros que escucháis la radio, por cierto, acabo de perder totalmente internet. Yo tenía aquí unas páginas con información.
4: Vaya,
2: con...
4: menuda mala suerte la tuya.
5: Eso es que no he pagado este mes.
2: Las he perdido, voy a cerrar sesión.
5: Bueno, ¿qué ibas a decir? ¿Que es un lujo en qué?
2: Como sabes que estoy hablando
4: gustado,
2: de
4: me
2: ti,
4: ha gustado.
2: Es un lujo tener a Iker Torrescusa. Si empezamos una nueva temporada es porque queremos hacerla juntos y así lo concretamos en antena.
5: Sí,
2: decíamos al principio que
5: estamos en antena y también en la gala del 100 aniversario de
2: sí, que ahí bebimos demasiado y nos dijimos
5: había
2: cosas
5: testigos delante
2: impronunciables
5: cuando nos dimos la mano.
2: Sí, cuando nos encontraron en aquella esquina con la botella. Esta es la edición 1531 de La Flor de la Canela. o lo que es lo mismo, la menos 48. A buen entendedor,
5: la gente se pregunta,
2: sobran palabras.
5: ¿Ha renovado Víctor Villanueva por una temporada?
2: Sí, Víctor, sí. Egunon.
10: Ya, Egunon.
3: Egunon, Víctor.
1: Hola, Víctor. Ya, ya,
5: ya te ha llegado. Tienes el cielo ganado.
2: ¿Te ha llegado el traspaso?
3: ¿Pero por qué me haces ese gesto a mí si yo no había hablado?
10: Sí, me ha llegado.
2: Te ha llegado el traspaso, ¿no? Vale, vale, vale, ya estoy ya más tranquilo. Que vamos a hablar del
1: tenemos
2: cine.
1: Una, hemos estado peleando.
2: Prácticamente Magia, Un Plan Perfecto, El Nido, Bad Angels. ¿Tú qué propones?
4: No, Prácticamente no, no, Magia,
3: teníamos una duda, decía David. Vamos a consultarle a Víctor una duda, si nos dejas.
1: Hemos estado discutiendo, Víctor.
3: Si nos dejas.
1: Ya que dentro de poco se va a decidir cuál es la película española que va a optar a los Oscars, hemos tenido una pelea y yo he opinado, me he atrevido a opinar, que de los tres, Los Domingos quedará excluida desde el principio.
2: ¿Y qué tiene
1: pero
2: que
1: cuál
2: ver
1: es tu
2: eso
1: opinión?
2: Con que
1: ¿cuál
2: mi hija quiera venir a casa a verla? Porque ya no la echan en los cines.
3: Pero si es una opinión pero, sobre las tres posibles candidatas, teniendo en cuenta que de La Bala Negra pues, hemos visto el tráiler y ya
2: ¿qué
3: está.
2: ¿Qué opina? ¿Todo el mundo?
3: No, Víctor. Víctor, que es el especialista.
2: Entonces sí.
1: Víctor, a ver, ¿cuál crees tú que va a ser elegida?
10: Hombre, Los Domingos es la que menos posibilidades tiene, teniendo en cuenta que se estrenó el año anterior y bueno.
1: Y además
10: eso también merecería la pena que fuese.
1: Pero es un tema que en Estados Unidos me parece que
10: sí,
1: es
10: bueno,
1: más local.
10: Un poco, bueno, ahora esto del evangelismo y estas cosas parece ser que hay mucha fobia, mucha pasión, mejor dicho, por la religión cristiana en Estados Unidos, o sea que igual también podría tener su sentido. Pero bueno, cualquiera de las tres películas merecía la pena que fuesen. Lo que pasa es que El Ser Querido, y que se ha estrenado recientemente y además con muy buenas críticas, pues,
4: y con Javier Bardem.
1: Claro, con Javier, sí.
10: Exactamente, Javier Bardem, que es un valor ahí a tener en cuenta. Y luego, hombre,
1: Los Javis.
10: La bola, sí, la película Bola Negra, la película de Los Javis, yo creo que será la candidata elegida. Porque
1: yo también creo, ¿eh?
3: Sí, solo viendo el tráiler y bueno, la factura que aparenta eso, y el tema elegido es que...
2: Y que ya viene premiada.
10: Y luego que es una producción de Almodóvar también, ¿eh? O sea,
3: sí, que no hay que olvidar.
10: Se va a volcar también.
4: Tengo una pregunta, y es por qué Los Domingos, si es del año anterior, se incluye dentro de las candidatas para este año, que es algo que no entiendo.
1: Pero no cumple el timing, ¿no?
3: Sí, habrá unos plazos, ¿no, Víctor?
10: Sí, cumple el timing, claro, porque son las películas estrenadas durante y mantenidas durante el 2026, o sea que...
4: Pero
10: sí,
4: ¿y por
10: qué? Sí, aunque se estrenase en el 2025, como no entró dentro de la terna... No entro dentro de la terna, si no recuerdo mal, de candidatas a ser seleccionadas, pues
4: vale,
10: ha entrado dentro de este año. Pues bueno, sí, la Academia a veces tiene estas cosas también.
1: Bueno, otro tema previo a las películas de esta semana. El Festival de Donosti está a punto de...
10: Sí, no,
2: se lo vas a decir a él, que va a todas las fiestas.
1: Pues por eso digo.
2: Que fui una vez a buscarle, tuve que ir hasta La Concha, al Bataplan, o cómo se llama este sitio donde te pillé.
3: Somos unos clásicos.
10: Sí, Bataplan, sí.
1: No. Bueno, pues entonces, ya que está a punto, ¿tienes perspectivas o conocimiento de que va a ser este año potente, interesante?
10: No tengo conocimiento este año todavía, porque las películas, se habla siempre más en San Sebastián, siempre se habla más de las secciones paralelas que de la sección oficial. Entonces, pues bueno, las secciones paralelas son películas que ya se han visto en otros festivales y que tienen ya un reconocimiento mayoritario de la crítica y del público, y la sección oficial pues es un poco desconocida. De todas formas, este es un año de cambio en el Festival de San Sebastián, con la nueva directora. Se están rodeando de actores muy potentes para darle el glamour que había perdido igual en los últimos años. Y yo creo que va a ser un festival muy potente.
2: El último año de su director, por cierto.
1: Sí. Entonces, de Rebordinos, ¿qué balance hay que hacer?
10: Pues muy bueno. José Luis, cuando cogió la dirección del festival, lo cogió un poco de rebote, por decirlo, llamarlo de alguna manera. Sí. O sea, era que venía del festival de terror y ciencia ficción, de dirigirlo y además con mucho éxito. Y la verdad es que lo ha hecho fantásticamente bien. O sea, no, el Festival de San Sebastián siempre está muy apoyado por todas las instituciones y por las grandes empresas audiovisuales, y muchas veces ha encontrado con bueno, después de lo de la primero la pandemia, que lo llevó todo, el nacimiento de las plataformas. En fin, ese ha sido muchos años, ha sido muy complejo.
2: Bueno, puedes dejar notas. Esta película no me gusta. ¿Qué te parece este director de festival?
3: Coño, bueno, pero que es no, interesante que, todo
2: mira,
3: eso.
2: Que yo quiero hablar
1: de Lionel. Yo quiero hablar de Lionel.
2: De
1: la película que se ha estrenado.
3: Lionel.
1: Bueno.
2: Y yo de Un plan perfecto, que es una garrulada de Leo Harden y Jordi Sánchez.
10: Son dos películas españolas en cualquier caso.
2: Vamos a empezar. Una película, la que tú consideras con tu buen criterio y tu 1,86 de altura.
3: Muy bien. Y
2: que, que merece la pena ser mencionada.
10: Hombre, desde luego Lionel es una de las películas que va a pasar muy desapercibida y que merece mucho la pena ser mencionada. Es un chaval que Carlos Saizas hace su primera película y es una road movie muy potente, con una historia muy potente detrás y que, bueno, con actores prácticamente desconocidos. Y que debería de tener un poco más de promoción y publicidad y que al público la apoyase, o sea...
4: Tiene un 6,8 en Film Affinity, por cierto, está gustando mucho a las personas que la han visto. Y tiene pendiente de estreno también otra que se llama Los Lucíos, y que en principio cuenta con un reparto de personas, de actores desconocidos. No sé cuándo llegará ni a dónde tampoco exactamente.
2: No me digas que te has equivocado. Imposible, habrá sido un error.
4: No, no me he equivocado.
2: Lucíos.
4: Ah, bueno. Pero lo he corregido rápidamente.
1: Otra película lucidos. También española y también, creo que es directora y también a mí me ha sonado novedosa, que es Forastera.
10: Pues sí, también. Buena película también, sí, lo dirige una mujer, Lucía Leñar. Y entre ellos, aparte de la protagonista Zoe Stein, que es una actriz inglesa, si no recuerdo mal, y Lluís Omar, que hace mucho tiempo que no se le veía en una película y que siempre es un actor que merece la pena ver. Es un drama para adolescentes y es otra de las buenas películas que se estrenan esta semana. Hemos tenido un verano muy comercial, pero películas así de corte independiente y minoritarias, pues es cuando empiezan a llegar ahora.
2: No, yo quería saber si los adolescentes tienen dramas o les gustan los dramas, porque me parece todo lo contrario. Pero bueno, un drama para adolescentes.
4: Zoe Stein nació en Barcelona, lo que pasa es que su padre es alemán. Pero es española,
10: sí. Vale.
4: Sí. Con una cara muy peculiar y que a mí a veces me desestabiliza cuando la veo en la pantalla. Todo tengo que decirlo.
1: Bueno, y dentro de las películas así internacionales, Prácticamente Magia, ¿no? Dos.
2: Estáis boicoteando.
1: Pero no querías tú oír.
2: Vale.
1: Prácticamente Magia 2.
10: Pues sí, ya ese vuelven a recuperar una historia que, bueno, tuvo cierto éxito, aunque no esto, pero las dos actrices estaban de un éxito incipiente, tanto Sandra Bullock como Nicole Kidman, juntas en aquella primera película Prácticamente Magia. Y vuelven a hacer su papel de brujas en esta segunda parte una película de entretenimiento puro y duro, vamos.
2: ¿Sabes quién es una bruja? Yo creo que la perfecta bruja, Conchi Hernández.
3: O menuda sea, esto bruja. Es gratuito.
4: Perdón,
2: un segundito. Pero así te doy paso a que...
4: A la palabra.
3: La palabra.
2: Como
3: parole.
2: Tú tienes ahí... WhatsApp, ¿no?
5: Tengo el WhatsApp,
2: a ver si hay alguien que ha acertado, porque yo lo he perdido aquí en el orden.
5: Yo también lo he perdido.
2: A ver, la palabra es...
5: Dice por aquí, me llamo Esteban, la palabra es... Yo creo que ha acertado este chico, Esteban.
1: A ver, ¿cuál es la palabra?
3: Espera.
4: Prácticamente Magia, está en Netflix, HBO Max y Movistar, la primera. Por si
2: a ver, que estamos con la palabra.
4: Pero mientras se redoble, yo aprovecho cualquier hueco.
2: Dale el protagonista.
1: A ver, ¿cuál es? Atención.
3: Suspenso a todo el mundo. Voy a suspender a todo el mundo ahora mismo.
5: Ha acertado Esteban,
3: Ha acertado, enhorabuena Esteban. Suspenso. Pues sí que la palabra de suspenso, que viene del latín suspensus.
5: También lo había mandado Álvaro antes.
3: También sea, enhorabuena Álvaro.
5: Sí, hay unos cuantos,
3: Y hay que decir
2: pero
3: que...
2: Pero había otras respuestas.
3: Sí, sin sorgo sombrero, y no sé qué más.
5: Por aquí...
3: Pero digamos que por qué hemos elegido esto a principio de curso, porque empezamos el curso suspendiendo, madre mía. Pues sí, empezamos el curso suspendiendo, suspenso, cateado, insuficiente.
2: Que nos tenemos que
3: el informe PISA y que nos va fatal.
2: Antes que nos pise
3: para
2: Morena
3: pensar.
2: Aquí la Conchi, antes
5: oye,
2: de que meta un dato como de,
1: ¿dato?
2: De Rondón.
3: Pues estamos fatal, fatal.
2: Si hay un hueco, medio milímetro, mete algún comentario, John. Es así.
4: Es que no me dejas más.
2: Y a mí me gustaría despedir a Víctor Villanueva por la cómo gestiona el caos desde la distancia y cada semana está en la flor de la canela. Hasta el próximo sábado, Víctor.
4: Adiós, bueno, Víctor.
3: Agur, Víctor, gracias.
2: Pronto. Y a ti, maestro, ¿qué decirte? Que quedan 15 segundos.
1: Pero no iba a decir la última.
2: Que si volvemos la semana que viene, a partir de las 10, una edición más, tal. Mandaré saludos de Jack Astigarraga. Y después.
1: Date prisa de decirlo porque te quita.
2: Quedar despedido, pero me va a interrumpir John con alguna otra tendencia.
3: Yo no.
4: Hasta el sábado 19, que viene, adiós.
2: ¿No ves? 18, por ejemplo. 17. Quedáis todos
6: despedidos.
2: Ahí les damos.

0: Bueno, todavía tenemos un ratito más para seguir aquí en Herri Irratia Radio Popular en esta mañana de sábado, después de haber disfrutado de La Flor de la Canela y de Moliendo Café. Tenemos tiempo para abrir nuestro kiosco de Radio Popular. Al igual que ha ocurrido con las comarcas de Vizcaya, con Planeando, con El Kiosco ocurre lo mismo. Dani Guerreiro ya no continúa con nosotros aquí en Radio Popular Herri Irratia. Por supuesto, le deseamos toda la suerte del mundo en sus nuevas etapas profesionales y, por supuesto, también en lo personal. Y volvemos a coger su testigo aquí en El Kiosco y lo vamos a hacer hasta las 2 de la tarde.
1: Es el más grande melo.
0: Son duras las despedidas y el hecho de no poder contar con un compañero como Dani Guerreiro. También se nos han marchado en los últimos meses Coldo Campo, Charlie Olázar en la técnica. Así que un abrazo a todos ellos, que seguro que nos siguen escuchando en el 100.4 de la FM, 900 Onda Media, radiopopular.com y a través de la aplicación. Y quiero comenzar este recorrido por nuestro territorio histórico, que va a durar hasta las 2 de la tarde, como bien os decía, con una propuesta, porque la 14ª edición de la Burdin Jaia llega a Gallarta tanto este sábado como mañana domingo. Este año, entre las novedades, está la recreación del lavadero de mineral, que incorpora por primera vez dos figuras femeninas para visibilizar el trabajo que desempeñaron las mujeres en las minas de la zona minera, y lo vamos a poder disfrutar a lo largo de este fin de semana en Abanto Siervena, en concreto en el municipio de Gallarta, en el barrio de Gallarta. Un barrio de Gallarta al que podemos acercarnos en Vizcaibus.
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0: Venga, que buscamos la primera parada aquí en El Kiosco.

0: Bueno, arrancamos nuestro recorrido por el kiosco de Radio Popular Herri Ratia en este primer sábado en el que ya recuperamos ese formato habitual de una hora, desde la una de la tarde hasta las dos, y nos vamos a ir directamente hasta Getxo para hablar del mercado de oportunidades de septiembre que se va a desarrollar del 16 al 19 de este mes. Porque las calles de Getxo van a volver a llenarse de propuestas comerciales con una nueva edición de ese mercado de oportunidades. Durante 4 días, muchos establecimientos del municipio van a acercar sus productos a la ciudadanía y a quienes visiten Getxo, ofreciendo una amplia selección de artículos a precios especiales y muy asequibles. Para contarnos todos los detalles de lo que vamos a poder disfrutar desde el 16 al 19 de septiembre, está con nosotros Juanma González. Él es concejal de Promoción Económica Getxolan. Eguerdión, Juanma, ¿qué tal?
1: Eguerdión, Iker.
0: Imagino que ya ultimando esos últimos preparativos, ¿no?, para arrancar con este mercado de oportunidades, que lo vamos a tener en marcha ya desde el miércoles.
1: Sí, desde el miércoles hasta el sábado, en el formato, ya sabes que es habitual, de miércoles a sábado al mediodía, y como solemos decir, si luego por lo que sea esos días no hay buen tiempo, o llueve, o es un día complicado, lo podemos alargar al lunes y al martes si es necesario. Vamos a ver si la climatología nos acompaña como en otras ocasiones y aprovechamos estos días todavía de casi verano y aprovechamos esas oportunidades, como bien dices.
0: Es cierto, ¿no?, que parece que este año nos está acompañando el tiempo, estamos disfrutando pues de poquita lluvia, ¿no?, a lo largo de estos meses. A ver si se estira durante esta semana que viene y podemos disfrutar del mercado de oportunidades de la mejor manera posible. Son muchos los establecimientos que año tras año se adhieren a esta iniciativa. No sé si tenemos un número concreto o un número aproximado de los establecimientos que vamos a tener este año.
1: Sí, para este periodo de septiembre, sabes que lo hacemos en formato siempre, generalmente marzo, septiembre, suelen ser las fechas en las que se hace, y sí, 55 comercios. Estaba hablando ayer con los técnicos para ver la cifra ya definitiva y si ya en redes son 55 comercios que abarcan en los dos núcleos principales comerciales del municipio de Areta, Romo y Algorta.
0: Siempre que hablamos contigo, Juanma, hacemos hincapié en lo importante que es seguir sosteniendo el comercio local. Iniciativas como esta, imagino que son muy bienvenidas por los comerciantes.
1: Pues, a ver, lo que intentamos es que formen parte de la costumbre, ¿no?, sí, comercial que tengamos las ciudadanas y ciudadanos de derecho. Saber que en estas épocas, digamos, a decirle valle, ¿no?, cuando ya acaba el invierno en marzo, cuando ya está acabando el verano, y poder aprovechar y tener un buen descuento, una buena oferta. Y como dices tú, con esto del tiempo, lo sabes, si todavía se acaba el verano, vamos a tener verano hasta octubre, con lo cual puede ser un buen momento pues para aprovechar. Yo ya estaba mirando ahora mientras te esperaba, estaba mirando los listados, porque hay comercios en los que habitualmente pues en mi familia solemos comprar, y ahí están. O sea, digo, pues bueno, ya les digo a mis hijos, chicos, aprovecha, pues tenéis ahí una de las tiendas en las que soléis ir, están ahí, otras para mi mujer, para mí, para todos. Yo creo que es una oferta diversa, y la importancia de lo que dices tú, tenemos que apoyar nuestro comercio local. Tenemos que, lo decimos siempre, ¿no?, y yo no me canso de repetirlo, es fundamental tener un comercio local potente que dé vida y a nuestras calles, y es fundamental que aprovechar estos momentos. Yo creo que el mercado de oportunidades se plantea eso, ¿no?, para sacar las cosas en la calle, que la gente, lo que decimos, ¿no?, a veces parece que no entramos, que nos da un poco apuro, y al tenerlo así, poderlo tocar, poderlo ver, interaccionas más con el comerciante, y es una forma de acercar a la ciudadanía a su comercio local.
0: La oferta del mercado de oportunidades va a ser muy variada, va a contar con establecimientos de diferentes sectores, pero imagino que la moda tiene un peso importante, ¿no?
1: Sí, principalmente es moda y complementos, pero bueno, puedes encontrar de todo, artículos deportivos, he visto alguna juguetería, he visto librería, o sea, hay de todo, siempre hay. Pero sí, fundamentalmente moda y complementos es lo que es la oferta más fuerte, sí.
0: No sé si notas que con el paso de las ediciones, con el paso también de los años, como dices, ¿no?, marzo, septiembre suelen ser las fechas escogidas por el consistorio getxotarra para poner en marcha este tipo de iniciativas, si cada vez se adhieren más establecimientos y realmente es una apuesta que va a ir increciendo, ¿no?, con el paso del tiempo.
1: Yo creo que está muy consolidado. Sí. Yo creo que está muy consolidado. A veces bajamos un poco, a veces subimos un poco. Es la cifra
0: sí,
1: más
0: pero andamos en una cifra similar, ¿no?
1: Sí,
0: siempre.
1: Similar. Sí, las cifras son similares. Yo lo que creo es que está consolidado. Yo creo que sí que está muy consolidado. Y como solemos hablar siempre con los representantes del comercio local, hay unas mesas periódicas con los técnicos y con los representantes de los comercios en las, pues bueno, se plantean, oye, seguimos, cambiamos formato. Y yo creo que esta es una de las propuestas que está muy consolidada, que yo creo que a los profesionales les interesa, nosotros también, y todo lo que sea apoyar nuestro comercio, pues seguimos con ello, apostamos por ello, igual que por otros formatos, pues este yo creo que sí que está muy consolidado y que es eso, sobre todo permite, es un poquito diferente, es muy importante esto, sacarlo a la calle, que la gente interaccione, es que muchas veces yo creo que el mercado de oportunidades es muchas veces el momento de la primera compra para mucha gente, yo creo que es muy importante facilitar, encauzar esa primera compra, romper ese muro que hay a veces y acercarnos. Esa primera compra, esto lo puede facilitar y por eso yo creo que es importante consolidarlo y tirar para adelante con ello.
0: En el municipio de Guecho, que tiene diferentes núcleos poblacionales, no sé sí. a qué barrios, a qué núcleos está dirigido, dónde vamos a poder encontrar todos estos establecimientos.
1: Yo creo, estaba mirando, repasando, casi todo es los dos principales, los que son en Algorta y Areta Romo, y yo creo que está bastante repartido, ¿eh? No he contado, pero vamos, Areta Romo y Algorta son los núcleos, pero muy partidos, esos 55 se reparten, no te voy a decir a la mitad, pero casi.
0: Pues mira, como vamos a tener 4 días por delante, pues un par de días nos podemos acercar a los establecimientos de esa zona de Las Arenas y Romo, y otro día nos acercamos también a Algorta para no perdernos nada. Juanma González,
1: pues
0: es que ricasco por habernos acompañado una vez más aquí en el kiosco de Radio Popular, y esperemos que el tiempo, que la meteorología nos respete y podamos disfrutar de un buen mercado de oportunidades. Es que ricasco.
1: Eso esperamos. Es que ricasco,
0: Iker. Y hoy en Maruri Jatabe se celebra ese Jatabir Fest Jaya, y Peyo Baró ha charlado esta semana con Erlan Churresti para que nos dé todos los detalles. Peyo.
2: Bueno, pues ahora nos encontramos con Erlan Churresti, alcalde de Maruri Jatabe, Kaixo Erlan.
3: Kaixo, egunon, tomodus.
2: Pues vamos a entrar ya directamente en materia, ¿vale? La primera pregunta, pues te la tenía que hacer, es clara. ¿De dónde nace el Jatabir? ¿Tan cerveceros sois en Maruri Jatabe?
3: Bueno, no sé si tan cerveceros, pero bueno, siempre nos ha gustado poder tener a los cerveceros y a los productores locales cerquita y poder degustar cerveza de la zona. Y bueno, pues surgió hace ya unos de 12 años más o menos, entre gente del municipio que pues quería hacer como una feria de la cerveza y demás, y ligado a la fiesta de Santa Cruz, a Santa Curches, pues optamos por un evento de estas características. Bueno, cada año lo hacemos un poquito intentando innovar un poquito más, intentando añadir alguna cosita más. Pero bueno, lo que al final el evento es, pues es que es, lo que hacemos es que vienen diferentes productores de cerveza para poder degustar la cerveza que elaboran, productores de la zona, pues como Boga, como Tito Blas, como, bueno, diferentes Landriguery, que vienen de Zumaya también, bueno, diferentes cerveceros locales, y luego, para poder disfrutar un poquito también de la cerveza, pues unos conciertos, ¿no? Y empezamos hace unos años pues con un concierto, y bueno, ahora ya hacemos hasta 3 conciertos. Entonces, este año contamos con Kanayak, que es un estilo así de versiones de los años 70, 80, 60 y tal, bastante chulo. Luego tenemos a Chamacos, que hacen un poco también versiones más mexicanas y también canciones en euskera. Y luego Mirari, que es un grupo también que viene pegando fuerte, que empieza arrancando también. Y bueno, pues es un día divertido. Nosotros además luego, desde hace varios años, hacemos una cata maridaje, por así decirlo, con las cervezas, y damos a degustar también quesos de autóctonos y de la zona. Así que bueno, pues a la gente que le gusta el queso y que le gusta la cerveza, pues puede pasarse por Maruri el día 12 de septiembre.
2: A eso iba un poco mi segunda pregunta. Te has adelantado un poquito que esa, como este Jaialdi, se centra un poquito en los garagardos locales, en las cervezas locales que nos salía, y en los quesos. ¿Qué peso tienen los productos locales y de Euskal Herria en esta edición, en este festival?
3: Pues los productores de cerveza son todos de Euskadi, y luego los quesos, pues la mayoría de los quesos que traemos son también locales, ¿no? De quesos de Irati, quesos de Idiazábal, quesos aquí de la zona también, algún queso también que solemos traer de Asturias, de nata. Bueno, diferentes queso azul, que es de aquí de usted y para Euskal Herria. Bueno, yo creo que son, bueno, diferentes productos que a la gente les suelen gustar. Este año además vamos a contar también con unos tomates de Maruri, de un productor de Maruri, que nos va a dejar también unos tomates para poder combinar con la cerveza y con el queso, así que bueno, yo creo que es algo sumamente atractivo como para poder acercarse a Maruri el día 12, ¿no?
2: La verdad es que sí, pero bueno, el Jatabir Fest Jaya este no es la única celebración de la semana que vais a tener en Maruri Jatabe. ¿Qué más va a haber estos días?
3: Bueno, pues a ver, arrancamos Santakurtze, que principalmente tenemos diferentes opciones en el mes de septiembre. Arrancamos este fin de semana con una marcha, un pequeño Ibiraldi por el municipio, que arrancamos este domingo a las 8:30 el de los mayores y a las 9:30 el de los chiquis. Unos 16, 17 kilómetros aproximadamente la de los mayores y unos 7, 8 kilómetros la de los chiquis. Y a las 12 luego, pues después de la marcha, hacemos un pequeño lunch, un pequeño aperitivo para la gente que ha participado. Luego seguimos el día 11, que es el viernes, previo al Jatabier Fest, con un homenaje a la gente mayor del municipio, que invitamos a comer a la gente mayor de 64 años. Y hacemos un homenaje a la gente que cumple 80 años en el año. Y terminamos el día 26, que este año hemos tenido que alargar un poquito, porque suele ser el día siguiente al Jatabier, pero por fechas y porque había otras competiciones no hemos podido celebrarla el domingo día 13. El día 26 de septiembre tenemos la Dancha Suelto Chapelketa, que también ya es un evento que llevamos haciendo bastantes años en Maruri Jatabe, que ha cogido pues relevancia en el circuito de la gente que hace dancha suelto. Y bueno, bonito día, porque además contamos con Agus Barandiarán de Corronchi para tocar a Triqui, con Leturia, con Letu. Así que bueno, pues a la gente que le guste también las danchas tradicionales, pues tiene también dónde venir a Maruri Jatabe.
2: Sí, por cierto. Y tengo una pequeña duda, a ver si se plantea el Jatabir como un evento para consolidarse año tras año como cita imprescindible en el calendario de Maruri. O sea, ¿se busca que este evento se consolide casi como una tradición ya del municipio?
3: Sí. Ya llevamos celebrándolo muchos años y es un fijo de las fiestas de Santakurtze en septiembre. En Santakurtze es un fijo el Jatabir. O sea, ya contamos todos los años con que en esta época, entre este fin de semana más o menos, el 12, 11, 12, 13, que suele caer diferentes fechas, pero más o menos este segundo sábado de septiembre hay Jatabier. Allá es algo que contamos con ello.
2: Muy bien. Y ya para ir acabando, ¿qué mensaje o qué invitación le darías a una persona que todavía no ha ido a Maruri Jatabe para probar este Jatabier?
3: Pues a ver, es un evento que además se acerca a mucha gente de diferentes estilos, sobre todo porque a la gente le gusta tanto la cerveza, sobre todo, como de gustar pues otro tipo de productos. Esta vez tenemos queso y tomate de la zona. Es un ambiente tranquilo, relajado, porque empiezan los conciertos a las 7 de la tarde y para las 11:30 más o menos hemos acabado, 11:30, 12. Entonces, bueno, es pasar una tarde tranquila, tomando unas cervezas, pues en un entorno además privilegiado como es Maruri Jatabe, cerquita de las piscinas, último fin de semana además el segundo de las piscinas de Maruri, y si hace bueno, pues nada, qué mejor que venir a pasar el día a las piscinas de Maruri y luego poder disfrutar del Jatabier, ¿no?
2: Sí, por cierto, es un planazo, la verdad que sí, es que ricasco Orlan Churresti y hondo pasa en el Jatabir y en Santakurtze.
3: Millesker, eta nahi duena, que Maruri ya te verá de tostea.
2: Millesker, es que ricasco.

0: Seguimos adelante en el kiosco de Radio Popular Herri Ratia porque todavía tenemos muchas cosas que descubrir. Nos vamos acercando al domingo y si están buscando un plan perfecto que combine naturaleza, producto local y tradición, para mañana mismo apunten esta parada en Encantarri, en las Encartaciones. Mañana domingo 13 de septiembre, el Parque Achuriaga de la Ceña coge la tercera edición de la Feria de Ganado Local de Galdames. Para que nos dé todos los detalles sobre lo que nos vamos a encontrar a tan solo unas horas de que arranque, tenemos ya al otro lado del teléfono a Nagore Orella. Guardión, ¿qué tal?
1: Guardión, Iker, Guardión Gustío, y pues nada, ya ultimando los preparativos para esa feria que llega este 13 de septiembre y que acogemos pues con muchísima ilusión y ganas, como siempre.
0: Tercera edición ya de esta cita. Leyendo también los detalles de la feria, llama la atención que esta feria nació con la idea de celebrarse de forma bianual, pero ese éxito de la primera edición ha hecho que se celebre todos los años en septiembre. No sé cómo valoráis esta consolidación rápida y el trabajo que hacéis mano a mano con los ganaderos del municipio.
1: Pues muy positivamente, en primer lugar, porque no solamente es una feria que organiza el ayuntamiento, sino que lo hace junto a la Asociación de Ganaderos y Ganaderas de Galdames. Y ese, yo creo, el objetivo principal con el que nació fue y es dar visibilidad, ¿no?, a esa gran labor que realizan todos nuestros ganaderos y ganaderas y más en un municipio como es en Galdames, vamos, inminentemente, o sea, totalmente rural. Y yo creo que ha sido pues un primer paso, ¿no?, para dar esa visibilidad y luego para poder disfrutar también de nuestro entorno. Entonces, es cierto que en un primer momento dijimos, bueno, pues la vamos a hacer con un carácter bianual, pero tuvo mucho éxito en su primera edición, los ganaderos se quedaron muy contentos, al final es una exposición, ¿no?, del trabajo que realizan, y bueno, pues decidimos, dentro de que es una feria local y una feria pequeñita, pues decidimos que, bueno, pues que tenía que tener un carácter ya anual y celebrarse todos los años.
0: El plato fuerte arranca mañana a las 10 de la mañana en ese enclave rodeado de naturaleza en el barrio de La Ceña. Vais a reunir en este caso a cerca de una veintena de ganaderos y ganaderas con más de 100 animales. En la exposición vamos a poder ver caballos, burros, ovejas, cabras, vacas, tras la suspensión de esas medidas, ¿no?, que impedían también su presencia en ferias y que han hecho que muchas ferias de Vizcaya hayan quedado descafeinadas en el último año. Supongo que para el sector mañana también es un día de celebración y un escaparate fundamental para poner en valor ese trabajo duro, ¿no?, que mencionábamos anteriormente.
1: Efectivamente, porque además cuando empezamos a organizar la feria, pues las vacas quedaban fuera, como bien has mencionado, pero bueno, a última hora sí que se ha podido tramitar y tendremos también presencia de ganado vacuno en la feria mañana. Así que bueno, pues en ese sentido también muy contentos de que también esos ganaderos pues puedan exhibir las cabezas de ganado.
0: Pero no solo ver animales, porque junto a la exposición ganadera vais a instalar una docena de stands con productos agroalimentarios. Es decir, esto va más allá, ¿no? Podemos igual incluso tomar el amaiketako allí.
1: Pues sí, la verdad es que sí, porque también vamos a tener tres chosnas para poder degustar, pues, por ejemplo, un rico talo con chorizo, para hacer también esas compras, como mencionabas, en 12 stands que tenemos con productos de Vizcaya y en especial también del municipio de Galdames. Mm. Vamos a tener, por ejemplo, yogures artesanos de nuestra localidad, vamos a tener también mermelada ecológica y arándanos de aquí de Galdames.
0: Imagino que el pan no puede faltar.
1: Eso es, el pan no puede faltar. Tendremos diferentes panes, pero también vamos a contar, como no, con el ganador del concurso de Santo Tomás, con el pan Sarachaga, que es ya más que conocido entre todos y todas. Y bueno, pues también tendremos stands con otros productos, como gildas, como quesos, también de la comarca de Encartarri. Así que bueno, pues una pequeña también exposición y venta, porque podemos adquirir esos productos para llevarnos luego para casa. Y los pequeños pues también van a poder disfrutar, porque vamos a tener dos talleres simultáneos de velas naturales y lana, también pues yo creo que muy acorde con lo que es la feria y el carácter de la feria. Y por otro lado vamos a tener durante toda la mañana paseos en pony para los más pequeños. y una exhibición y un concurso de perros pastor a partir de mediodía, a partir de las 12. Y todo esto, Iker, yo creo que también otro plato fuerte es el lugar, la ubicación de la feria. Un entorno completamente natural, que es el Parque de Churriaga en el barrio de La Seña, un barrio minero en el que todavía se conserva parte de ese carácter minero, y darse un paseo por allí, no solamente en el día de la feria, sino en cualquier momento, pues es digno de disfrute para cualquiera. O sea que yo creo que no solamente es el contenido de la feria y ese objetivo que mencionábamos, sino también el espacio en el que está ubicado, que es un entorno privilegiado.
0: Poniéndonos un poco en perspectiva respecto a las dos ediciones anteriores, imagino que también hay aprendizaje y evolución. No sé si hay alguna novedad destacada o, bueno, ¿cómo ha funcionado también mejor mantener lo que hemos visto hasta ahora?
1: Pues de momento hemos pensado así, que bueno, pues lo que tenemos, y como es una feria que se ha iniciado hace bien poquito, pues que vaya creciendo poco a poco. Lo que ha funcionado el primer año lo seguimos manteniendo. Este año sí que hemos metido como novedad esos talleres, porque al final vemos que los más pequeños y pequeñas disfrutan también muchísimo, y bueno, pues pueden estar ellos haciendo el taller o paseando en pony, y los aitas y las amachus, bueno, pues disfrutando también de la feria o haciendo sus compras por allí. Y en principio, bueno, pues ha habido algún año que lo hemos celebrado en sábado, pero creemos que el día de la feria es el domingo, ¿no? Cuando más tiempo libre en general tenemos todos y todas, y bueno, se va a consolidar como ese segundo domingo del mes de septiembre.
0: Antes de despedirnos, un apunte también práctico para los oyentes que estén planificando su domingo, es decir, todo lo que van a hacer mañana, ahora mismo. La feria se va a alargar hasta las 3 de la tarde, si no me equivoco, y la entrada al recinto festivo estará restringida solo a peatones, pero tenéis todo bien preparado, ¿no?, para que la gente se pueda acercar.
1: Eso es, un espacio muy amplio, hay aparcamientos, junto al campo de fútbol también se podrá aparcar, ya tenemos carteles indicadores de dónde está el aparcamiento y demás. Es una zona, como bien digo, muy amplia y no va a haber problemas de aparcamiento. Además, cerca de los aparcamientos tenemos un paseo muy cortito que nos lleva directamente a la feria, y yo creo que también es una buena oportunidad pues para disfrutar del paisaje que tenemos en Galdames.
0: Nagore Oreyes, qué ricasco por acompañarnos una vez más, que sea un éxito rotundo esta tercera edición. Y también que el tiempo nos acompañe, porque venimos de una semana donde los chubascos han ido apareciendo. Esperemos que la jornada de mañana arranque pues con sol o por lo menos despejado, para que podamos disfrutar de esa tercera edición de esta Feria de Ganado de Galdames. Eskerrik asko, un abrazo.
1: Eskerrik asko, Iker, y estáis todos y todas invitadas. Mila esker.
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0: Continuamos adelante en el kiosco de Radio Popular, Erri Ratia. Pasamos ya de la 1:30 de la tarde y nos vamos a ir directos hasta el valle más extenso de Vizcaya y, como diría Iñaki Astigarraga, también el valle más bonito. En Carrancha están ahora mismo en plena ebullición porque las fiestas de Nuestra Señora del Buen Suceso celebran hoy su Gasteguna y queríamos colarnos precisamente en ese ambiente y lo que tienen preparado para los próximos días. Tenemos al otro lado del teléfono a Gonchal Santisteban. Él es concejal del ayuntamiento y además parte importante dentro de la comisión de fiestas. Gonchal, eguerdión.
1: Eguerdión, bye.
0: Imagino que con muchas ganas, ¿no?, de seguir disfrutando del Gasteguna con una programación extensa que tenéis a lo largo de la tarde, porque la mañana la habéis empezado sudando la camiseta con la Mendy Marcha, con la mountain bike, con la fanfarria, pero todavía tenéis muchas cosas, entre ellas esa gran erripaella.
1: Sí, hay que llenar un poco, coger fuerzas otra vez para lo que nos viene a la tarde y eso, al final luego pues se jugará por cuarto año consecutivo el torneo de cuadrillas y luego ya una vez descansados esperaremos a una noche entera de conciertos.
0: Eso te iba a decir, ¿no? Porque imagino que hay ganas de reponer fuerzas, no sé cuánta gente esperáis reunir hoy comiendo.
1: Otros años hemos estado en torno a 400 personas, 500 personas, así que esperamos que o por lo menos los mismos o sumar alguno.
0: Lo de gran se queda corto entonces, ¿no? Tiene que ser grandísima esa paella para dar de comer a tanta gente. Y más vale...
1: Se hacen unas cuantas.
0: Más vale que comáis bien porque, como bien decías, el día es largo y por la tarde tenéis el campeonato entre cuadrillas a las 5:30 y a la noche el pregón a las 9:10 que va a dar el pistoletazo a todos los conciertos que tenéis por la noche.
1: Eso es.
0: No sé.
1: Tenemos tres conciertos, uno que es un tributo al grupo Marea, después la famosa romería Osabi y para finalizar unos DJs que son habituales en el valle.
0: No sé si el Gasteguna suele ser el día que más gente de otros municipios cercanos se anima a subir o la gente espera ya el próximo viernes para disfrutar del suceso.
1: Suele estar bastante repartido entre los tres días, o sea, las visitas de la gente de alrededores suelen ser los tres días, te diría que casi por igual.
0: Pues para los oyentes que están escuchando y hoy no van a poder acercarse, tienen que marcar en rojo la semana que viene, desde luego, porque el viernes 18 es el día grande, el día del suceso. Repasando el programa, mezcláis las tradicionales misas en la ermita con eventos de lo más curiosos. A mediodía tenemos una exhibición de motosierra con Miquel Lasarte, a las 5:30 boxeo en la Plaza de Toros. No sé, sois únicos montando el cartel, madre mía, qué diversidad.
1: Sí, al final aquí es un valle muy diverso, como bien dices, y hay que pensar un poco en todos los públicos. Y al final esto, como todas las fiestas, es un poco prueba y error. Así que lo que funciona se mantiene y lo que no, pues a pensar otro proyecto para el año que viene.
0: No sé si hay vértigo a la hora de generar el cartel, precisamente por el querer contentar a todos, ¿no? Porque al final hablamos de rangos de edad diferentes, que quizá lo que les guste a los chiquis no les gusta a los más adultos, lo que les gusta a los jóvenes no les gusta a otros. No sé si eso también os da algún quebradero de cabeza o lo hacéis todo con la mayor ilusión del mundo.
1: No, todo al final se hace con muchísima ilusión, pero hombre, ya sabes que durante todo el año tenemos mogollón de quebraderos de cabeza en torno a poder hacer las fiestas bastante diversas.
0: Para la gente que se quiera acercar el próximo viernes al suceso, ¿qué nos recomendarías? ¿Qué es lo que más hace disfrutar a la gente de ese día?
1: Bueno, al final el día del suceso es el día grande del valle y entonces es afuera parte del cartel, que podría no haber cartel y seguiría siendo especial. Es un día para juntarnos allí, en pueblo, en familia, y al final pues tiene sus propias tradiciones, como es el subir a comer allí unas tortillas, unos filetes empanados, y por lo tanto pasar ahí un buen día, que depende de cómo nos acompañe el tiempo. Y sobre todo este año como novedad, pues te diría que lo del boxeo, que es lo que vamos a probar este año, a ver qué tal funciona.
0: ¿Hablamos de boxeo amateur, de gente que se ha querido apuntar o es una
1: especie
0: de...
1: Es boxeo amateur y organizado por la Federación Vasca de Boxeo. Así que esperamos que haya buen nivel.
0: No, la verdad es que tiene buena pinta. Eso será a las 5:30 de la tarde. Y luego también pues protagonismo para la música. Primero con mariachis y luego con otra romería como Non-Bite.
1: Bombait, eso es, bien dicho.
0: A las 8:30 será ese grupo de mariachis, los Tenerampas, y luego a las 10:30 Bombait de romería. Pero claro, parece que os quedáis con ganas todavía de más y por eso hacéis la repica pena el sábado 19, que llega ya esa traca final con el tradicional también concurso de Sukalki. ¿Qué nivel se suele ver también en ese concurso de disfraces que hacéis?
1: Oh, pues es de las cosas más sagradas en el cartel. Se llevan, no sé si creo recordar que son 23 ediciones consecutivas que se lleva haciendo el torneo. Y la verdad es que hay buen nivel porque se presenta muchísima gente. Se presentan, pues no me acuerdo del número exacto de cazules que se presentaron el año pasado, pero una burrada.
0: Claro, tenemos ese concurso de Sukalkis al mediodía, 1:30, y luego por la tarde a las 6 ese desfile de disfraces, también otra de las cosas tradicionales. No sé si es el día que más gente participa, precisamente gente del Valle, precisamente por el tema, ¿no?, de que hay esos dos concursos.
1: Sí, todos los días son bastante participativos, pero justo las cuadrillas se suelen animar porque al final es ya, digamos, fin de semana, que este año no tenemos problema porque justo cae viernes y sábado. Pero bueno, digamos que toda la vida es el día que no puede estar entre semana en el suceso y disfrutarlo bien por trabajo o por cuestiones personales. Al final es el día que se aprovecha para salir.
0: Pues ya lo saben, si no saben qué hacer hoy, nuestros oyentes en Carrancha tienen paella, cuadrillas, y la semana que viene tienen una

0: Seguimos adelante en el kiosco de Radio Popular Herri Irratia en este sábado 12 de septiembre y miramos hacia arriba, literalmente, porque la danza y el circo van a tomar las alturas de Bilbao. Del jueves 17 al domingo 20 de septiembre, el Polideportivo del Fango en Recalde se va a convertir en el epicentro europeo de la danza vertical con la celebración de su cuarto encuentro, enmarcado además dentro de la programación de Circo Alde. Para hablar de saltos, de acrobacias y de dos décadas desafiando la gravedad, tenemos al otro lado del teléfono a Gloria Peón. Ella es coreógrafa, bailarina y el alma mater también de la Glo Dantza Circo. A Gloria, Eguardión, bienvenida a Ongietorri.
1: Eguardión.
0: Gloria, este 2026 es un año además redondo para vosotros, porque se cumplen 20 años desde que fundaste la compañía, que fue además pionera en Euskadi en esto de la danza vertical. Cuando miras atrás y recuerdas ese salto que diste del circo tradicional a bailar en las paredes, no sé cómo ha sido el viaje desde aquellos inicios en los que erais pura innovación hasta lo que os habéis convertido hoy en día.
1: Pues sí, ha sido una transición, una trayectoria, evolucionando, ¿no? Como esto de alguna manera de querer evolucionar y la vida va yendo a esos lugares y uno pues se mantiene un poco, como que siempre tienes que andar un poco formándote, ¿no? Es una profesión que no se queda estancada, sino que cada año tienes que formarte, mantenerte, entrenar y salir un poco fuera para ver qué hay. Y ha sido como un poco evolución durante todos estos 20 años. Es verdad que yo vengo más del circo y la danza se ha cruzado en mi camino y digamos como que la danza vertical acaba siendo un poco la mezcla entre las dos, estos dos mundos, sí.
0: Vamos a centrarnos precisamente en lo que tenemos por delante estos próximos días. Arranca el próximo día 17, jueves, es ya la cuarta edición de este encuentro de danza vertical que organizáis con el apoyo del Ayuntamiento de Bilbao. Tenéis un marcado carácter internacional con profesores y ponentes que llegan desde muchos puntos del mundo. ¿Qué es lo que nos vamos a encontrar en el Polideportivo del Fango durante esos cuatro días?
1: Pues sobre todo es encontrar y la gente que viene es semiprofesional y profesional de la danza vertical. Es verdad que cuando empezamos este proyecto no pensamos que iba a venir tanta gente europea, pero digamos que la tercera parte, o sea, sí, como que el 30% son europeos que vienen a Bilbao porque les encanta el lugar donde entrenamos. Les encanta la ciudad y desde el principio ha sido como, se ha vuelto bastante internacional sin nosotros pensar que iba a tener esta respuesta. Y la mayoría de la gente es gente que tiene compañías de danza vertical o que están un poco en el camino a profesionalizarse de ello. Entonces hay mucho nivel, muchas lenguas y muchos colores, por decir así.
0: Para los oyentes que quizá no estén tan familiarizados con la danza vertical y estén acostumbrados a ver la danza sobre un escenario, digamos, convencional, ¿qué cambia en la cabeza y en el cuerpo cuando tu suelo pasa a ser una pared vertical? Imagino que físicamente el nivel de exigencia tiene que ser altísimo.
1: Sí, la verdad que sí, parece como muy suave cuando lo ves como espectador, la gente lo ve y lo que les sale siempre es quiero probarlo, porque se ve como una sensación muy bonita y la verdad que lo es, pero también es sufrida. Es verdad, se ve más la parte bonita, pero hay una parte de sufrimiento físico porque estás colgado en un arnés en el que tienes que mantener el eje central, digamos, todo el core y toda la parte central del cuerpo muy activa y muy todo el tiempo en tensión, es como si están haciendo una plancha constante, ¿no? Entonces, hasta que llegas a ese nivel en el que lo puedas disfrutar, pues al principio se sufre bastante. Pero bueno, es muy bonito de ver, a la gente le llama mucho la atención porque es verdad que te cambia la perspectiva y es como empezar a bailar en una pared sintiendo como que es tu suelo y llegar a ese nivel lleva un ratito, pero cuando se consigue es genial. Es genial para el espectador y para la persona que lo baila.

0: Además de la creación y de la exhibición, también hay un aspecto que reivindicáis con mucha fuerza, es la pedagogía. Has creado también el espacio de Circo Danchaca en Ibarrekolanda. ¿Por qué es tan fundamental para ti crear escuela y tener un lugar de entrenamiento para los futuros creadores, intérpretes de circo y danza? ¿Hay que buscar ese relevo generacional?
1: Sí. Es súper importante, si no, ¿de qué sirve, no? Sí, la verdad que yo voy haciendo escuela desde hace mucho tiempo también y dejando un poquito de huella en esto para que, pues, para que haya un legado, ¿no? Es verdad que llevo tantos años que ya siento que he dejado legados, pero sí es importante porque hoy en día no lo tienen fácil la gente que quiere emprender. La burocracia es más dura que hace 20 años, te exigen, ¿no?, el tener todo tan legal y a la gente le cuesta mucho entrar desde cero, ¿no? Tienes que tener una economía y una estructura económica potente para poder lanzarte. Entonces, bueno, que haya espacios como nosotros que hacemos un poquito de plataforma para que esta gente pueda arrancar sus proyectos es importante. Y bueno, sí, el circo y la danza y todas las artes, por decir así, escénicas, estamos todo el rato reclamando más apoyo institucional, más apoyo económico, porque no es fácil en este país vivir, por decir así, del arte, ¿no? Y bueno, algunos sobrevivimos varios años, ya nos estabilizamos, y para mí tenemos que ser pie y plataforma para nuevos artistas.
0: De cara a este cuarto encuentro de danza vertical, que como decimos se va a desarrollar a partir del próximo jueves 17 en el Polideportivo del Fango, ¿van a ser los cuatro días a todas horas exhibiciones o cómo va a estar repartido un poco el programa?
1: No, el programa se divide. La mayoría del tiempo es pedagogía y cursos especializados para eso, para semiprofesionales y profesionales, como te comenté antes. Esta parte es más cerrada para la gente que viene y luego hay un par de cosas que es abierta a todo el público y que invito a todo el mundo que nos oiga y tenga curiosidad por venir, que son las exhibiciones, los dos espectáculos. Uno es por una artista local, Maitane Zarralde, que es de Algorta, que hará un espectáculo en el los dos espectáculos son en el polideportivo. Entonces es muy curioso que el polideportivo se vuelva un teatro de repente. Un lugar en donde se juega fútbol, por decir así, ahora se convierte en un espacio escénico y una de las artistas, Maitane Zarralde, que nos viene a hacer un trabajo de work in progress, que está realizando, se llama Aterra. Y por otro lado están dos de los profesores, que ella es francesa y él es estadounidense, que nos hacen un espectáculo en el frontón, en la parte de abajo, que es el frontón. Y estos espectáculos son abiertos al público. Puede venir cualquier persona a verlos. Y luego, aparte, tenemos como dos ponencias. Una de videodanza y otra de otra ponencia un poquito de creando redes en la danza vertical. Estas cosas son gratuitas y abiertas al público. El resto del programa, que es pedagogía, es más cerrado a la gente que asiste y que se ha inscrito.
0: Pues la verdad que tiene muy buena pinta ese programa, además de esas demostraciones, esas interpretaciones que vamos a poder disfrutar el público en general. Gloria Peón de La Glom, muchísimas gracias por estar hoy con nosotros y recordamos a todos los oyentes que ese cuarto encuentro de danza vertical se va a desarrollar del 17 al 20 de septiembre en el Polideportivo del Fango, en Recalde, dentro de ese programa Circualde. Un abrazo muy fuerte, es que ricasco por haber estado con nosotros y a por otros 20 años más.
1: Suri, es carcasco.
0: Agur, agur.
1: Muchas gracias. Agur, agur.

0: Venga, que tenemos más cosas de las que hablar aquí en el kiosco de Radio Popular Erri Irratia, y en este caso con cuestiones que son de celebración, sí, porque el funicular de la Reineta va a celebrar su centenario con la ciudadanía a través de un amplio programa de actividades. Este mes de septiembre se cumplen 100 años de historia del funicular de la Reineta, un medio de transporte que antaño transformó la zona minera de Vizcaya, influyendo en su desarrollo económico, social y cultural, y que hoy en día sigue plenamente vigente tanto para la ciudadanía de la zona como para aquellas personas que vienen buscando turismo también aquí en Vizcaya. Y para desgranar toda la programación festiva preparada para este centenario del funicular de la Reineta, tenemos con nosotros a Leire. Ella es directora de turismo de la Diputación Foral de Vizcaya. Eguerdión, Leire.
1: Eguerdión, Caixo.
0: 100 años no se cumplen todos los días, y a partir de este lunes 14 y hasta el día 21 habéis preparado un programa amplísimo. Todo arranca con esa exposición itinerante titulada De Vizcaya de toda la vida, que ya ha recorrido muchos rincones de nuestro territorio y que de momento está siendo un éxito.
1: Sí, efectivamente. Bueno, es una exposición que hacemos para todos los vizcaínos. En este caso la vamos a llevar desde el próximo día 14, ya va a estar instalada hasta el día 21, aprovechando, bueno, pues la celebración que vamos a hacer con el centenario del funicular de la Reineta. Estará esta exposición de Vizcaya de toda la vida, con unas ilustraciones de Tomás Ondarra y unos textos de Jon Uriarte que nos acercan un poquito, bueno, pues a todos nuestros recuerdos, la cultura, imágenes de los puntos turísticos más importantes, haciendo un poco de equilibrio en todos los territorios que tenemos en Vizcaya.
0: Todo arranca, como bien decíamos, con esa exposición itinerante titulada De Vizcaya de toda la vida, pero además vais a dejar también un legado en papel con la publicación de un libro, un cómic conmemorativos. No sé por qué era tan importante para la Diputación documentar y celebrar la historia de este funicular.
1: Sí, es importante además hacer una celebración para, sobre todo para todos los propios que viven en el mismo municipio, ¿no? Yo creo que por eso habíamos pensado en celebrar el próximo día 19, previo a la inauguración que tendrá lugar del centenario del funicular, que se celebrará después, el próximo 24, pero el 19 hacer una fiesta en la que puedan participar pues todos los ciudadanos, ¿no? Y podamos acercar un poco el funicular a todos los ciudadanos, a todos los vizcaínos y a los propios que vivan en el Valle de Trápaga. Hemos organizado un programa completo que tenemos en nuestra página web, www.vizcaya.eu, en el que pueden hacer una consulta de el programa con todos sus horarios y unas visitas que hemos preparado para acercar el funicular, en este caso, a todos los vizcaínos en ese día tan especial que será el sábado que viene.
0: Como decía, ¿no?, si miramos la agenda, el plato fuerte llega el sábado 19 con una jornada festiva tremenda que se va a repartir entre Trapagaral, la Reineta y la Arboleda, con exhibiciones de barrenadores, juegos mineros, visitas guiadas de la ruta número 5 de Iron River, que incluyen el funicular, los pozos mineros o la Casa Museo de la Arboleda, además con un aliciente extra, también las catas gastronómicas. No sé cómo habéis organizado este tipo de rutas para que nadie se quede sin plaza, un trabajo, imagino, que también es duro y colaborativo, ¿no?, con otras entidades.
1: Sí, desde que se ha publicado, la verdad es que está teniendo un éxito absoluto, porque están casi todas las visitas guiadas completas. Algunos horarios están hasta acumulando lista de espera para poder hacerlas, pero bueno, después también cada uno por su cuenta, seguro que un poquito cogiendo la idea de lo que es nuestro producto, nuestra ruta número 5 de Iron River, puede hacerla también por su cuenta, porque efectivamente se están llenando, están teniendo un éxito absoluto. Bueno, de todas maneras, habrá más actividades. Vamos a poner en la misma plaza La Guaseta nuestra caja de Iron River, nuestra caja con mini imágenes de 360 grados en las que mostramos un poquito también el producto, todas las rutas que tenemos para recorrer Vizcaya, para conocer, recordar nuestro pasado industrial y todos los puntos turísticos que recomendamos visitar y acercarse a ello.
0: Es que estamos hablando de una apuesta muy fuerte por modernizar ese turismo industrial, juntando también el hierro de toda la vida con la tecnología más actual, ¿no? Como dices, esa caja inmersiva que nos hace vivir experiencias sensoriales en 360 grados. ¿Qué va a sentir exactamente el visitante cuando entre en esa caja inmersiva?
1: se va a meter dentro de unas imágenes, le va a parecer que está dentro de una mina, le va a parecer que está recorriendo una cueva. La verdad es que tener todo imágenes alrededor es algo, bueno, yo creo que consigue trasladar al visitante, en este caso, al lugar que deseamos, y luego tenemos unas mesas sensoriales, hasta olfativas, yo creo que nos va a acercar hasta el olor del hierro, y bueno, pues va a ser una visita plena para todos. Vamos a tener pases cada media hora, para dar posibilidad desde la mañana y la tarde a que todo el mundo pueda acceder, bueno, por supuesto, de manera gratuita, y pueda sumergirse en lo que es nuestro pasado minero, nuestro pasado industrial, de dónde venimos, y un poquito mostrar las rutas que hemos programado, que hemos diseñado y que hemos hecho para que bueno, pues podamos mantener un poco viva toda esta historia.
0: Sí, hablamos de esa inmersión histórica, también gastronómica, con esas catas que mencionábamos. A todo ello hay que sumarle también la banda sonora, porque el centenario va a contar con el talento de la Orquesta Sinfónica de Acordeones de Bilbao, y para poner a todo el mundo a saltar, ese concierto con la Romería Usabi, y por si fuera poco, un videomapping para iluminar y dar vida a la historia. Se nota un poco con este programa festivo que habéis querido que sea una fiesta para todos los públicos y edades, ¿verdad?
1: Sí, sí, como puedes ver, está pensado para todos los públicos. Tenemos los juegos mineros también, desde los niños que puedan disfrutar y puedan acercarse y, bueno, ver, reconocer y recordar el trabajo que se lleva a cabo dentro de las minas. Como luego después, como hablabas, el concierto de la Orquesta Sinfónica de Acordeones, que tendrá lugar a la tarde, estamos pensando un poco en todos los públicos. Y hasta la noche, con esa romería y ese videomapping repartido, efectivamente, entre el Valle de Trápaga, repartido entre la Reineta, la Arboleda. Yo creo que es un programa muy completo para poder recorrer bueno, pues toda la zona, y sobre todo utilizando en este caso el funicular, que es el que estamos celebrando el centenario y el que queremos, bueno, pues recordar a todos los vizcaínos para qué se utilizaba y para qué se sigue utilizando, y hoy en día seguimos teniéndolo como un medio de transporte necesario del día a día de cada uno, ¿no? Y bueno, hay que ponerlo en valor. Yo creo que lleva 100 años con nosotros, hay que ponerlo en valor y recordarlo, y se merecía una fiesta como tal, pues para acercarlo a todos nosotros.
0: Pues ya lo saben nuestros oyentes, del 14 al 21 de septiembre tenemos una cita ineludible con nuestra propia historia en Trapagarán, la Reineta y la Arboleda. El 19 de septiembre, ese día marcado en el calendario, con esa programación festiva durante todo el día, y una oportunidad perfecta para redescubrir el orgullo minero a través de esa ruta Iron River. Leire Sáez, directora de Turismo de la Diputación Foral de Vizcaya, eskerrik asko por acompañarnos, y que sea un éxito rotundo este centenario, y que el funicular siga subiendo con esa misma fuerza pues otros 100 años más. Un abrazo.
1: Muchas gracias. Muy bien. Muchas gracias.
0: Agur.
1: Bye. Agur.
0: Escuchábamos antes a nuestro compañero Peyo Baró, y lo volvemos a hacer porque ahora se ha ido hasta Ugao Miravalles para seguir de fiesta.
2: Nos encontramos ahora con Ekaitz Menchaca, alcalde de Ugao Miravalles, que está entrando ya en su recta final de las fiestas de Nuestra Señora de Udiárraga. Seguro que está algo cansado, pero gracias, Ekaitz, por atendernos.
3: No, un placer. La verdad que, bueno, todavía tenemos algo de cuerda y aguantaremos hasta el final.
2: Vale, muy bien. Me he fijado en el programa, que es muy variado y muy completo durante todos los días, desde el pasado domingo, que fue el pregón y el chupinazo. Me he fijado que hay muchas actividades que buscan, pues, implicar a distintas generaciones. Hay un día de personas mayores, otro de Gastefest. ¿Qué se pretende con esto? ¿Cómo podría aportar esto al pueblo?
3: Bueno, pues la verdad que lo que se pretende primero es que haya actividades para todas las edades, ¿no? Y para todos los gustos también, por supuesto, por lo menos eso se intenta, pero para todas las edades, ¿no? Por eso hay un día, bueno, históricamente hemos dedicado a los mayores, y lo seguimos dedicando. Lo dije el otro día, hacemos un homenaje al hombre y a la mujer de mayor edad del municipio todos los años. También acudimos al centro día, pues, para acordarnos de los que están ahí a diario y que quizá no pueden disfrutar tanto luego en la calle de las fiestas. Y bueno, luego también, lógicamente, lo que hemos buscado en los últimos años también, pues hacer actividades más concretas para los niños y niñas, por supuesto para las familias, y también para jóvenes, ¿no? Un poco por lo que decía, ¿no? Al final, implicar en las fiestas a todos a todos los vecinos y vecinas y a todas las edades, ¿no? Entonces, un poco lo que busca la Comisión de Fiestas es eso, ¿no? Buscar actividades para todos los gustos. Y luego hay actividades, pues como por ejemplo el concurso gastronómico en el que puede participar desde personas muy muy jóvenes, chavales prácticamente, como así es, hasta gente adulta, ¿no? Y luego también pues hay otro tipo de actos, como por ejemplo la actuación que tenemos el domingo día 13 para todas las familias de Ecantac, que bueno, es música también dirigida a los más chiquis, pero también se intenta que interactúen las familias, los aitas y amas, y bueno, pues al final lo que se pretende es que las fiestas sean lo más populares posibles y que participe todo el mundo.
2: Es que eso me parece importante poner en valor, ¿no? El hecho de que pueda disfrutar todo el mundo de todas las actividades las máximas posibles. Pues igual un señor de 80 años a las 4 de la mañana en el DJ no tiene por qué estar, pero me parece que es muy, muy importante, efectivamente. Y también es importante otro tema, que es la seguridad, ¿no? Que todo el mundo esté a gusto en las fiestas, y durante todo el programa se insiste en disfrutar de las fiestas con respeto y con responsabilidad. Pues quiero saber cuáles son desde el ayuntamiento pues los retos que tenéis para conseguir eso, unas fiestas seguras para todos y todas.
3: Bueno, al final, yo desde mi punto de vista lo que más me preocupa siempre es que todo vaya bien, que no haya incidentes, sobre todo a las noches, que es cuando pues al final pues con el alcohol y demás por medio pues es cuando puede haber más posibilidades. Pues lo que queremos es que vaya todo bien, ¿no? A veces es muy difícil que todo, o sea, que no haya ni una pelea, que no haya ninguna agresión, porque al final es imposible controlar pues todos los espacios y todos los rincones del municipio, ¿no? Pero al final ese es el mayor reto, ¿no? Y el mayor deseo, que todo vaya bien, sobre todo a la noche, que no haya agresiones sexistas, que no haya agresiones machistas, que no haya agresiones LGBTI fóbicas. Y bueno, y también al final pues lo que hacemos es intentar prevenir, pero luego también si hubiera alguna agresión de ese tipo, pues también este año, pues como dije el otro día, hemos puesto en marcha un punto morado, vamos a habilitar un espacio para el viernes y sábado, hemos habilitado un espacio, perdón, para que, bueno, en caso de que alguna mujer, nada, y eso, hemos habilitado un espacio en la Cultura Echea de la Fuente de los Tres Caños para que, bueno, si alguna persona, alguna mujer o alguna persona de ese colectivo sufre alguna agresión, pues para que sea atendida por profesionales, para que pueda tranquilizarse ahí en un espacio cerrado sin gente alrededor, y bueno, para que si hubiera que llamar pues bien a la Ertzaintza para interponer la correspondiente denuncia o bueno, a cualquier otro colectivo implicado en estos casos, pues se puede hacer, pero bueno, al final esperemos que todo vaya bien y que todo el mundo actúe con respeto, que es lo que tenemos que hacer, ¿no? Intentar pasarlo bien sin mirar a los demás, sin hacer daño a los demás y bueno, pensando en el bien de todos y de todas, ¿no?
2: Efectivamente, efectivamente. Esperemos que cale este mensaje. Vamos a ir ya terminando con un poco más de recomendaciones. Si tuvieras que recomendarle a alguien que nunca ha estado en Ugao Miravalles, que nunca ha estado en las fiestas de Ugao Miravalles, un acto o un día del programa de las fiestas que queden, ¿qué le recomendarías?
3: Hombre, pues yo como tarra, sin duda, le recomendaría el último día, ¿no? El día de la aluviada, el día de la que venimos celebrando desde hace muchísimos años por medio de la cofradía, ¿no? Es un día que tiene un ambiente muy especial. Yo entiendo que haya gente que diga, jo, ¿cómo va a ir un lunes de septiembre a Ugao, ¿no? A una fiesta de este tipo. Bueno, pues es muchísima la gente que viene. Ugao Tarras, por supuesto, todos salimos a la calle ese día. Mucha gente de Ugao que ha ido a vivir a otros pueblos vienen ese día. Y luego mucha gente, pues que invitado por personas de Ugao que ha venido algún año, pues lógicamente siempre repiten porque, insisto, es un ambiente pues muy, muy bonito, muy popular. El ambiente está en la calle todo el día y una fiesta pues muy bonita para disfrutar en la calle. Además se disfruta durante el día y luego pues el que tenga que trabajar al día siguiente, pues se puede marchar a las 7, a las 8, a las 9 de la noche, pues ya cuando quiera, ¿no? Lógicamente el fin de semana está cargado de actividades, hay conciertos, y entonces para que sea muy gauchori, pues lógicamente el viernes y el sábado seguro que no se va a aburrir y que va a haber también muy buen ambiente. Pero si me preguntas a mí, insisto, como tarra y como alcalde de Ugao, pues yo recomendaría la Lubiada sin duda, el día 14, el lunes.
2: Pues voy a hacer una pequeña trampa, porque yo sí he estado en fiestas de Ugao, pero me apunto también el consejo de Kaitz, es que ricasco, a disfrutar de lo que queda de fiestas.
3: Es que ricasco sube y pello, Benetan.
0: Agur. Es que ricasco, Peyo, por acercarnos tan buen contenido a lo largo de este kiosco, que llega a su fin y buscamos nuestro destino, como siempre, en Bizkaibus.
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0: Un destino que no es otro que el final de este programa, el kiosco de Radio Popular Herri Irratia, que llega a su fin. Así que nos escuchamos el próximo sábado nuevamente a la 1 de la tarde. Agur.

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1: 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Buenas tardes, amigas, amigos. Bienvenidos un día más, una tarde más al encantador de palabras. Y bueno, pues poco a poco parece que no, pero se nos va yendo también el verano hacia el otoño en esos pasos. Y hoy también tendremos que hablar de historias como las de un personaje dentro de la literatura muy importante como fue Miranda. Hablaremos de ese libro, de ese ensayo magnífico, y entre nuestras mujeres hablaremos de Herminia Catalina Brumana, una mujer bonaerense, realmente una mujer que fue, nació un 12 de septiembre de 1897 y fue maestra, educadora, escritora, periodista, dramaturga, activista argentina de ideas socialistas y anarquistas. Escribió 9 libros, 11 obras de teatro, 3 de ellas estrenadas. Colaboró en Mundo Argentino, El Hogar y La Nación, entre otras publicaciones periódicas. Participó activamente tanto en las filas anarquistas como socialistas, aunque sus ideas se acercaban más al anarquismo y se consideraba discípula de Rafael Barret. Como decimos, nació en Pigué, localidad ubicada en el sur de la provincia de Buenos Aires. Su familia eran inmigrantes italianos. También realizó estudios secundarios. En 1917 fundó una revista, la revista Pigue, y en el 18 publicó su primer libro orientado a promover la lectura entre sus alumnos. Se titulaba Palabritas. En el 21 conoció al dirigente socialista Juan Antonio Solari, con quien se casó y se radicó en Buenos Aires. Se desempeñó como maestra en diversas escuelas del Gran Buenos Aires y la Capital Federal. Luego, en el 23, publica su segundo libro, Cabeza de Mujeres, definido por Herminia Solari como un libro sobre la mujer dirigido a las mujeres, tema principal de su literatura y su activismo. El libro se compone de diversos relatos que tienen en común la necesidad de la autoafirmación de la mujer y la liberación por sus propios medios. Entre los años 1929 y 39 publicó 5 libros: Mosaico, La Grúa, Tizas de Colores, Carta a las Mujeres Argentinas y Nuestro Hombre. En sus libros bregó por los derechos de las mujeres, el amor libre, el derecho al divorcio y la justicia social, sobre todo en relación con las dificultades de los niños pobres para cursar la escuela, etc. También durante esta década participó en la campaña de liberación de los presos de Bragado, 3 jóvenes anarquistas a los que se torturó y se condenó por homicidio en el 31 a sabiendas de su inocencia. En 1941 empezó a trabajar en la escuela para adultos. Luego, además, después de su muerte, la escuela recibió el nombre de Herminia Brumana. A su muerte se organizó la Sociedad de Amigos de Herminia Brumana, que editó sus obras completas en el año 58 y publicó al cumplirse los 10 años de su fallecimiento, Ideario y Presencia de Herminia Brumana. Diversas calles, plazas y bibliotecas y establecimientos educativos de Argentina llevan su nombre. Bueno, pues es la mujer que hoy hemos elegido aquí en El Encantador. Maestra, periodista, escritora, feminista. Argentina, de origen italiano. Herminia Catalina.

0: y de estas magníficas mujeres, ejemplos de vida, nos vamos a Mirande, un gran autor muy discutido en nuestra literatura vasca, aquí en El Encantador de Palabras. Una tarde más en El Encantador de Palabras, nuestros encantadores. Hoy vamos con un ensayo magnífico, realmente merece la pena darte una vuelta por la vida de un personaje al que seguramente muchísima gente euskaldún ha cuestionado, desde el desconocimiento, obviamente, porque después de leer esta magnífica obra, de este ensayo, pues aún no se le llena, por una parte de tristeza, de ver cómo a veces se maltrata a la gente por su desconocimiento y porque a veces se dicen cosas, esas cosas pues se extienden y de esos malos entendidos aparecen, bueno, pues estas dudas sobre los personajes. Vamos a hablar de John Mirande. Mirande Rimiñez, Ezin Minez, es el libro que hemos elegido para hoy con su autor, con Mikel Soto. Bueno, pues este iruñarra nació en el 78 y que es licenciado en historia, que ha estado en el mundo editorial, bueno, siempre unido también al mundo del libro, de la investigación, de la historia. Mikel Soto, Mirande Rimiñez, Ezin Minez, arratsaldeon eta mila esker gurekin izatearren. 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
0: 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también para la gente que no es euskaldun, pero que se quiere acercar un poco a la figura de este personaje, porque yo creo que sobre todo es el gran desconocido para muchos, y sobre todo, digamos, tanto euskaldunes como amantes de la propia literatura en euskera, que desconocemos a un personaje del cual se han dicho que si era nazi, era pedófilo, era racista, etcétera, y muchas cosas que nuestro querido Mikel Soto pues ha ido pues explicándonos por qué no es eso, no es así. Y yo le preguntaba a Mikel por qué tenemos esa impresión, esa mirada hacia Miranda tan confundida. Mikel, ¿por qué es?
1: Es, a ver, es un personaje complejo en sí, ¿eh? Yo cuando me fui acercando a él también era lees primero la poesía, ves todo el estilismo que tiene, luego encuentras el racismo, encuentras el nazismo, pero luego lo encuentras como druida, directamente pagano, y es como, ¿quién es este hombre?
0: Yeah.
1: Y hay que ir, de alguna manera, recopilando toda la información que tienes hasta que lo ves todo. Y luego, además, yo creo que hay cosas que lo que decía antes era que creo que como nunca lo hemos entendido, porque tampoco hemos hecho muchos esfuerzos por entenderlo, hemos decidido hacer una especie de totum revolutum con todo. Todo. Era pagano porque era nazi, pero escribía sobre esto porque era nazi, y sin embargo era pedófilo porque hemos hecho como una especie de algo que era como muy... Eso, no comprenderlo. Y en su día también les ocurrió, ¿eh?
0: Yeah.
1: En la primera polémica que tiene con Chavazo, dice, tengo entendido que es comunista. Orixe también le escribe a no sé quién, dice, ese Miranda, Choriberesi Bata, es un pájaro muy especial, tengo entendido que habla hebreo. Él lo considera entre los istas, da a entender como que es existencialista. Es una persona compleja, y yo creo que además para nosotros los de Gualde tiene además otra cosa que le hace difícil comprender, y es John es parisino.
0: Yeah.
1: O sea, él se siente totalmente euskaldun, suberotarra, pero es netamente parisino. De hecho, una de las cosas que me llamó la atención es algunos los parecidos personales que tiene con Baudelaire.
0: Sí, sí.
1: Y una es que le pasa como a Baudelaire, no puede crear fuera de París.
0: Ya.
1: Tiene muchas veces a Euskal Herria y en las cartas siempre le contesta encima, es que estaba en Euskal Herria, no ha escrito. Escribe poquísimas cosas cuando viene aquí, tiene Bella aquí prácticamente nada más. A él es París el que le inspira, aunque luego los universos que crea son distintos. Entonces, hay que de alguna manera ponerlo en todo en orden. Es decir que una vez que terminas de ver a la persona, no es una persona, no sé cómo decirla, tan complicada. Cuando no es los testimonios, su escala de valores, más allá de su ideología, las cosas que le molestan respecto a la hipocresía, a la mentira, son bastante compartidas. Una vez que lo ves, no es tan difícil llegar a ver la persona. Bueno, o no es tan difícil, no sé. Yo también he metido muchas horas, con lo cual sí es difícil.
0: Bueno, como leer también nada más, compartir lo que hablas también en el libro, según explicaciones de Cortázar, de ese desdoblamiento, digamos, ¿no? Esa teoría del doble, ¿no? Galeno, con Poe, etcétera, ¿no? De este personaje. Pero empiezas desde una génesis, yéndonos. Tú que has sido más de 40 archivos internacionales privados, investigándolos, empiezas también desde un comienzo en el que él aparece en 49 como Gelsalde, con una correspondencia epistolar con el Euskadiburu Batzar, con Liburu Lizunak, hay una primera polémica también, incluso José Antonio Guerra empieza en la investigación de este tema, ¿no? Que dice que él en un principio prácticamente empieza, digamos, en la parte contraria, por entendernos, ¿no?
1: Sí.
0: Era quizá más cerca de lo clerical, de lo nacionalista.
1: Él de alguna manera se hace abertzale y se hace abertzale, por decirlo de alguna manera, de la única manera que había en los años 40. Es del PNV, se presenta a sí mismo como abertzale, demócrata y cristiano. No, quiero decir, no es que no, eso era ser abertzale en ese momento, pero una cosa que yo creo que es muy importante en él es. Él se hace bretón, se hace abertzale, conociendo a los bretones. Cuando conoce a los bretones y habla con ellos en bretón, ve que es una historia parecida. Es familias que han ido a vivir a París, familias de bretones que hablan en bretón, que no les han enseñado la lengua a sus hijos. En mi caso es el mismo. Mis padres son de Suberoa. Y hay que decir que mi hipótesis, que luego comprobé mediante una carta inédita que hay a Sarritón, él se hace abertzale mediante la lengua. Y la lengua es algo muy poderoso en John. O sea, John era capaz de entender hasta 25 idiomas y hablar con soltura en 15.
0: Sí.
1: Entonces, es un superdotado en ese sentido. Y el que se haga abertzale mediante la lengua le lleva a una ruptura que luego daría de alguna manera a las siguientes generaciones. Y él lo dice desde el principio, esas primeras cartas que he encontrado con desconocidas con Monzón, de... Para mí no tiene sentido ser abertzale si no hablas euskera. Y eso ya era una ruptura que vendría a la generación siguiente con la generación de Txillardegui, la generación del 58 que se ha llamado, del 53 que se ha llamado a, que se ha venido a llamar. Y entonces, ya de alguna manera, la definición que hace él al principio sobre esa única forma que habría de ser, ya tiene unas ciertas diferencias con sus coetáneos.
0: Bueno, hablando de esa primera época, pues él de alguna manera también es primero quizás en hacer un texto sobre la homosexualidad, ¿no? Jainko Salea, Inskribua. Parece que también de alguna manera, y eso es ya un poco hacia los que somos muy de la parte de Urdaibai hacia el Anchove, Andima y Viñegabeitia, es quien aporta, no sé, nos dice que aporta un lenguaje literario a la literatura vasca, y gracias a él y a que él ha guardado los textos, etcétera, conocemos la literatura de John Miranda. ¿Es así? Él es un poco el guardián, sí.
1: Sin Andima no hay John Miranda, eso está claro. Y es más, hay una pequeña cosa que creo que compartimos todos los que nos hemos acercado mucho a John, o por lo menos todas las personas con las que yo he hablado, es de si Andima no se hubiera ido a Sudamérica, la vida de John no hubiera ido como hubiera ido y no hubiera terminado como hubiera ido. Y es realmente es una pena, porque Andima también en Sudamérica hizo un gran trabajo, pero cada vez se sintió más solo, más aislado, y si no es... Bueno, y si no es por Andima, no tendríamos muchas cosas más. Cuando te acercas, es increíble esa generación, el trabajo que hizo, los solos que estuvieron tratando de mantenerse unidos con otros, los trabajos que es increíble, ¿no? Mira, eso sí que es de John. Tiene su lugar ganado en la literatura vasca, pero yo no sé si Andima o Feitegui eso lo tienen. Y una de las cosas, por ejemplo, que es maravillosa es cuando investigas a John, es leer las cartas de Andima y Villagavitia, es una maravilla, o sea, porque no existe todavía el batua, y entonces él hace un batua propio cogiendo de todos los euskalkis y mezclándolos con una riqueza que es, o sea, solo la lectura es un placer, pero sí, sin Andima no existe yo Mirande.
0: Has hablado de Saitegui también, en el momento en el que digamos que Mirande está mal económicamente, se le va a pedir ayuda y él, Mirande, no acepta esa ayuda económica.
1: No, sí, son esos pequeños detalles de a los que me refiero con, una vez creo que esto es tan difícil verlo, ¿no? Él dice de, sí, yo creo que los escritores deberíamos de cobrar, pero teniendo en cuenta que nadie está cobrando, yo no voy a ser el primero.
0: Y eso es.
1: Si llega algún día en que todo el mundo cobre, yo cobraré. Que eso es algo que, quiero decir, las generaciones posteriores que empezaron a escribir en el 70 y eso, también empezaron no cobrando, haciendo cosas gratis, haciendo por militancia, haciendo por compromiso, y si han seguido escribiendo, han empezado a cobrar. En ese sentido, a eso me refería con, no es tan difícil ver al hombre. O sea, también en alguna ocasión se dirige a Andima o a Saitegui y hay alguna corrección realmente muy, muy impertinente que le hacen. Dice, mira, no me corrijáis. Dice, yo, o sea, paso muchas horas para escribir los poemas y me gusta que sean de una manera. Y realmente le echa dos cosas en cara, que es como, Dios mío, rompe el sentido, rompe la rima, rompe todo. Dice, y si no me os gustan los poemas, no los publiquéis, que realmente no me importa, no tengo mucho orgullo. Ya sé que puede ser por distintas cosas, pero no me hagáis cambios. No es tan difícil de entender, insisto, una vez que te acercas, sobre todo el carácter, ¿eh? Luego hay otras partes que sí son difíciles de entender, ¿eh? Insisto que hacia el final del libro cuento una anécdota en que un amigo alemán quería que yo le contara un poco quién era John Mirande a una amiga suya experta en raza, etcétera, etcétera. Y cuando le dijo, es que era nazi, y ella me preguntó, pero ¿qué era? ¿Antes de la guerra o se hizo en la guerra? Y le dije, no, se hizo después de la guerra, en los 50 en París. Abrió los ojos y empezó a escucharme con otra atención, porque eso realmente sí es, eso sí es extraño, una rareza.
0: Ya, en ese sentido, en esas acusaciones, claro, tú investigas nazi, pero ¿cómo, con quién, por qué? Y dices, por una razón cultural. ¿Cómo tenemos que entender esa razón cultural de Mikel Soto?
1: Cultural y de amistad, sobre todo. Son los bretones los que le llevan al o mediante los que conoce y se hacen así. Por eso me ha costado tanto, investigado tanto y he tratado de sintetizar lo más posible de por qué son nazis esos bretones. Es en un momento una parte del nacionalismo bretón se colabora con los nazis en el durante la guerra, porque Francia es un estado admirable en muchas cosas y es un estado temible en muchas otras. Y es que el nacionalismo bretón nace muy muy muy muy unido a la lengua. En ese sentido hace casi un camino un poco inverso al nacionalismo vasco, y no consiguen en un siglo entero nada del Estado francés, ni conseguir dar ninguna clase, ni que tenga ninguna presencia pública. Las cartas con direcciones escritas en bretón se devuelven al remitente, y en esos primeros tres años de la guerra consiguen, bajo la ocupación nazi, más avances que en el anterior siglo entero. Entonces, ese es un poco el contexto. Lo que es especial es que los amigos de Mirande son algo muy, muy especial dentro de ese movimiento, porque después de la guerra, la mayoría del nacionalismo bretón trata de justificar la colaboración con los nazis. Y los amigos de Mirande son un pequeño residuo dentro de ese nacionalismo que dicen, no, pero no hicimos nada mal, no hay que justificar nada, lo único que hicimos mal es no ganar.
0: Ya, también publica dos ensayos en una revista nazi, en Argentina, concretamente.
1: Sí, que es, yo tampoco sé qué ocurrirá eso con la gente, porque de alguna manera yo he ido descubriendo esto paulatinamente, pero como dicen en un correo que se esforzó mucho por escribirme José Azurmendi, dijo, bueno, yo he leído lo que ha encontrado Mikel y entonces sí podemos afirmar que era nazi. No es una sospecha que había o... Sí, John Miranda fue nazi. Entonces, es cierto que si has leído fragmentariamente los textos de Miranda, te ha podido quedar una sensación de, bueno, era racista, era antisemita, pero era de... No, bueno, ahora, teniendo en cuenta la cantidad de textos y de relaciones con el movimiento nazi internacional que yo he conocido, sí se puede decir, sí era nazi. Es cierto que de alguna manera hay que hacer un poco la postilla que hace José Fermín y de... Es una cosa muy extraña, porque es un vasco nacido en París que es un nazi bretón. Es decir, todas las relaciones que tiene con el movimiento las tiene mediante los bretones. Entonces, es a ese nivel también sigue siendo algo un tanto particular.
0: Pero bueno, también era lepenista por un par de horas. O sea, aparece una foto con Le Pen y ahí también la acusan de...
1: Sí, eso también, a ver, es llamativo.
0: Claro, la imagen.
1: Yo mirando tiene una foto con Le Pen. Pero si te paras a pensar, es imposible que John Miranda sea lepenista. O sea, de todo odia a los franceses. Entonces, en una organización precisamente ultranacionalista francesa, John Miranda no puede estar. No puede estar ni dos horas. O sea, seguramente el mitinal que cuenta Peyen que fue, pues iría, pues seguramente le dirían Kilben o Roger, que ellos si tuvieron más relación con Le Pen, le diría asómate. Pero cuando empieza a escuchar las loas a Francia, John Miranda no se puede quedar ahí. Dos horas no creo que durara un cuarto de hora.
0: Ya. Por otra parte, también otro tipo de acusación, la pedofilia. Nick Alberto Nuen, Maitasun Ori, N. Joana, N. Desiwa, Said Sillegi. Yo dejo a un lado ese amor, mi actitud, mi deseo. No me parecía, desde luego, digno, justo, etc. Entonces, alguien que escribe eso, se le acusa de pedofilia, parece una contradicción.
1: Es que es una contradicción. O sea, yo, aunque en el libro no he hablado lo suficiente al respecto, lo primero que quiero defender es la libertad artística de John Miranda. Porque si empezamos a juzgar a todos los escritores vascos por el mismo rasero, no queda nadie vivo. Quiero decir, si John Miranda es pedófilo, no entiendo por qué va a no serlo Ignacio Mujica Araola, que también tiene una narración.
0: Sí.
1: ¿Por qué no va a ser Ramón Saizar Vitoria un misógino favorable de atención a las mujeres cuando en una tiene que decide matar a su mujer cuando le pellizca un pezón? De... Quiero decir, no, o sea, la literatura tiene que ser... es compleja la relación entre el autor y la obra, pero tiene que ser un espacio libre donde se pueda crear. Entonces a eso me refiero, de como no entendemos bien por qué se nace no sé qué, tiene que ser pedófilo. Oye, por Dios, eso no tiene sentido. Lo que pasa es que en este caso la gente que ha tratado de unir la obra y el autor, que no haya dicho nada de esto que tú decías, que sabemos hace 30 años que sí tuvo una posibilidad de la pedofilia y que él mismo dice, no, yo la aparté desde el principio, por varias razones, y la primera que dice es la edad, por la diferencia de edad que teníamos. Bueno, es que no se puede decir más que ahora estaba en contra de la pedofilia, pero después lo escribe en poesía y dice, no, mi deseo no es lícito. Pues no, yo no creo que nadie, si va a escribir sobre la pedofilia, tenga que hacer una especie de manifiesto contra la pedofilia para que después se pueda. Pero es difícil escribirlo más claro, con lo cual, vale, ya, de decir eso. Por otra parte, algo que también suelo destacar, porque no sé si en el libro al final creo que se escribí de... No me parece casualidad que los que yo creo que son los dos mejores análisis de Aur Beso de Tacoa sean de dos personas que han decidido decir, yo no voy a entrar en nada de esto que se dice sobre la vida personal, me voy a centrar en la literatura, que son José Azurmendi y Amaia Lizalde. Y una vez que han apartado todo ese ruido, han hecho unos análisis magníficos. Es algo que debería darnos que pensar. Bueno, ya has leído el libro, ¿eh? O sea, yo creo que sí te puedes ahondar un poco en la experiencia vital del autor, te puede ayudar a entender ciertas cosas, pero entendiendo cuál es la vida personal y que el ámbito artístico es otra cosa, o sea, y es algo que me resulta particularmente incomprensible que lo hagan escritores.
0: Claro,
1: que han estado escribiendo y que cuando escribes, yo solo tengo un libro de poemas, pero si se me tuviera que juzgar por cada palabra que hay ahí, cuando en un momento menciona Alejandro Magno Entonces, si alguien trata de decir Alejandro Magno, entonces Mitter, ¿qué proponda? ¿Volver a una especie de estado de monarquía griega? De, oye, por favor, o sea, pues yeah, un poco serios.
0: Y si leemos Las ranas y los zotes, ¿qué tenemos que pensar? ¿En envidias, John Juaristi?
1: Pues John Juaristi ha sido un poco una sorpresa para mí. Había leído cosas suyas, no sé cómo decirlo, políticamente sabía que estábamos en antípodas, pero personalmente creía que tenía una mayor talla intelectual. Y honestamente creo que no la tiene. Creo que es una persona que cambia de versiones según le esté en ese momento y según lo convenga, le convenga, pero sobre todo sin admitir que antes ha tenido otra opinión, con lo cual creo que no discutiría jamás con él, porque creo que no creo que sea posible llegar a nada. Es decir, si va a ir cambiando cosas en torno a la discusión, entonces no podemos hablar sobre ninguna idea. Es decir, cada vez que alguna se refute encima del tablero, la voy a quitar y la voy a cambiar por otra.
0: No quería dejar sin tocar también el tema de Euskaltzaindia, porque ahí está Lafitte, Miranda, Euskaltzaindia, Charrington, el Vaticano, la carta de Koldo Mitxelena, un totu revoluto en el que es mejor decir, mira, yo dejarme que no quiero ser ya. Que sean otros, ¿no? Los Urgasales o los que elijáis, ¿no? ¿Qué pasa? ¿Cómo podemos entender esto? Es que hay también algo en contra de, bueno, por qué ser quien vos sois, quizás.
1: La mayoría de Euskaltzaindia durante muchos años pues estaba compuesta por personas católicas, por supuesto, católicas ortodoxas, que aunque no fueran curas o pues que creían firmemente, y después había algunos que había pues muchas curas, y entre los de Iparralde hay una mayoría muy notoria, y pues cuando se propone el nombre de John Miranda deciden vetarlo. Y Koldo Mitxelena lo explica bastante bien, de ponen un veto que no actúan como hasta entonces siempre se ha respetado de alguna manera. Bueno, pues si vosotros proponéis, se acepta, y si no, pues obligan de alguna manera a todo el mundo a aceptar el veto. Lo que pasa es que llega ya es la penúltima que le pasa a John Miranda, literalmente la penúltima, y desde entonces se queda muy, muy tocado. Y es curioso porque en algunas cosas tiene muy mala suerte, o sea, bueno, realmente tiene muy mala suerte en muchas cosas, porque él no quería ser, o sea, para él hubiera sido un gran honor, pero él no propone, no tenía ese sueño. Cuando lo nombraron Urgasle, se lo toma como un honor, respira Mitxelena, es un honor, procuraré hacer cosas y viene de fuera. Eso también le pasa con muchas polémicas, con las primeras de Liburu y Sunetas, y esto que parece que es como él que va escribiendo buscando bronca, y no es, son de la revista, es Andima, es otra gente que piensa igual que él, bueno, como mínimo ve que el nacionalismo vasco tiene que evolucionar, que los tiempos están cambiando, y son de, venga, John, escribe, vamos a publicar esto que has escrito. Euskaldunguaren Etxaiaz dice, jo, no quiero publicarlo, es que creo que se va a armar una bronca muy grande. Y es Faoaga el que le anima. Entonces, también es una cosa que, si solo conoces las polémicas que ha tenido, piensas que John Miranda tiene que ser como una especie de tío que va buscando bronca por el nacionalismo. Y no es así. Muchas veces lo empujan, le publican cosas que no quieren, y otras veces, es como en el caso de Euskaltzaindia, es el que se retira de, bueno, ya sé que esta gente ha propuesto un veto, y me retiro yo antes de que choquéis todos, es decir, que choque todos los euskaltzainas de Iparralde con los que tenga que decir.

0: a él se le abre una nueva vida cuando empieza a escribir en euskera y se da cuenta de que es euskaldun y lo que quiere hacer, y empieza realmente, tiene unos sueños muy de cómo decirlo, de persona joven, pero muy bonitos. O sea, él, en las primeras cartas dice, yo creo que lo que podría salvar Euskal Herria es hacer una literatura que estuviera al mismo nivel que Trasmundo, que es, ha tenido, no sé, si de esas primeras revistas de Susa se ve que también esos jóvenes que están ahí piensan lo mismo, que tenemos que hacer una literatura moderna y eso, y poco a poco se ha ido aislando y en un momento deja de dejar de escribir en euskera, pero él no es francés, no es bretón. ¿Qué es? O sea, se queda, de hecho, al último psiquiatra que tuvo, cuando el psiquiatra le intenta animar, le dice, venga, John, ¿qué es importante para ti? Me dice, pues para mí lo más importante es escribir, pero ya no puedo. Entonces, ya no solo se queda sin el qué, se queda sin el cómo y se queda sin el para qué. Uh-huh. Y eso no, yeah, no consiguió, tristemente no consiguió darle la vuelta. Es un final muy triste.
1: 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Bueno, Mirande, Herri minez, ezin minez, Mikel Soto, realmente hay que agradecerte la labor de años, más de 40 y tantas, archivos internacionales, privados, investigación, y que nos acerque este personaje tan desconocido para la gente de euskaldun, incluso para la gente que leemos literatura en euskera. Tan un personaje, una vida en la que después de este ensayo seguramente todos tendremos otra mirada hacia John Mirande. Mikel Soto, bueno, Mirande, Herri minez, ezin minez, tene mugika beka eta elkar lekuko argitaletxea, elkar. 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

0: Una tarde más, el encantador de palabras, nuestro querido Ramón Guisasola, el Garnikés, que todas las semanas nos propone una nueva propuesta bibliográfica. Ramón, arratsaldeon.
1: Arratsaldeon.
0: Bueno, ¿qué es lo que has preparado para hoy? Cuéntanos.
1: Un libro que se titula Trilogía Mágica.
0: Uh-huh.
1: Y es de Juan Perucho.
0: Hombre.
1: Está en la editorial Edasa y es del año 2004. En él se reúnen 13 historias. La botánica oculta o el falso Paracelso,
0: uh-huh.
1: Las historias secretas de balnearios y el bestiario fantástico. Es una obra peculiar. En la introducción a las historias secretas de balnearios explica cómo ya tenía escrita una botánica oculta y que con las historias secretas y otra obra que pensaba escribir, el bestiario fantástico, podría hacer una trilogía. Creo que esta de Dasa es la primera vez que están los tres juntos,
0: uh-huh.
1: Y hasta ahora se habían publicado por separado. Bueno, Juan Perucho. Juan Perucho o Joan Perucho,
0: uh-huh.
1: Porque de las dos formas escribía.
0: Sí.
1: Nació en Barcelona el 7 de noviembre de 1920 y falleció, también en Barcelona, el 28 de octubre de 2003. Juan Perucho Domínguez era hijo de Manuel Perucho Monsó, comerciante barcelonés y bibliófilo, y de Jesusa Gutiérrez Duque, natural de Medina del Campo, Valladolid.
0: Uh-huh.
1: Así que era catalán y castellano. Después de la Guerra Civil, en la que participó, estudia Derecho en la Universidad de Barcelona, obteniendo la licenciatura en 1941. Ganará la plaza de juez por oposición en 1948. Alternará su trabajo en la judicatura con la escritura. Tenía un trabajo de juez que trataba sobre todo de cosas de lindes, no asuntos penales, sino más bien asuntos civiles. Y él mismo explicaba que le permitía tener las tardes libres para poder escribir.
0: Ya.
1: Pero deja su trabajo en la Administración de Justicia en 1984 para dedicarse ya plenamente a escribir. Desde muy joven escribió indistintamente en castellano y en catalán. Toda su poesía, primero empezó escribiendo poesía, está escrita en catalán. Escribió ensayos de arte sobre Antonio Gaudí, Joan Miró, obras de gastronomía, en colaboración con Néstor Luján,
0: yeah.
1: Y libros de viajes como Los laberintos bizantinos. Su obra narrativa le dio más fama. Estaba teñida de culturalismo y del gusto por lo fantástico, pero no al estilo de Borges. Fue miembro de la Academia de las Buenas Letras de Barcelona, doctor honoris causa por la Universidad Rovira y Virgili de Tarragona, Premio Nacional de Literatura de Cataluña en 1995 y Premio Nacional de las Letras Españolas en 2002 por toda su obra.
0: Uh-huh.
1: En las obras de narrativa, pues las más conocidas son el libro de caballerías, las historias naturales, que está traducida a más de 20 idiomas, Galería de espejos sin fondo, Rosas, diablos y sonrisas, Nicéforas y el grifo o Las aventuras del caballero Cosmas. También tiene un libro de memorias que es Los jardines de la melancolía.
0: Uh-huh.
1: El que quiera más información sobre su obra y su vida puede encontrarla en la web del Centro Virtual Cervantes,
0: uh-huh.
1: Que es muy amplia, está muy bien. A ver, ¿qué nos cuenta en el prólogo a la primera edición de 1972 de las historias secretas de balnearios Martín de Riquer, que también es amigo, igual que Álvaro Cunqueiro, Néstor Luján y toda esta compañía de escritores
0: sí.
1: de su edad, que Juan o Joan Perucho, porque de las dos formas, en castellano y en catalán, firmaba sus obras. Hasta una época, Juan Perucho, después de empezar a firmar solo como Joan Perucho, esta edición de Edasa viene Juan Perucho. Por eso así me he referido a él. Advierte al lector de las peculiaridades de la escritura de las obras de Perucho. Heredó de su padre la afición de la bibliofilia, que no consistía solo en coleccionar libros antiguos de distintas temáticas, sino que también los leía. Cosa extraña, algunos simplemente los tienen de adorno en la estantería. Riquer advierte primero a los posibles pacientes que busquen en estas páginas, es la introducción a las historias secretas de balnearios,
0: uh-huh.
1: Que no busquen en estas páginas un balneario que alivie sus dolencias, reumatismos, gota, cálculos renales, etcétera, que no haga caso a los remedios que propone sin previa consulta médica. Pero advierte también la existencia de un lector aún peor que el que quiere ir a un balneario, que cree que sabe literatura, historia,
0: ya.
1: Geografía o medicina. Un lector erudito que considera que con ciertas cosas no se pueden hacer bromas. Y pone varios ejemplos. Que Menéndez y Pelayo es el que definió la personalidad de Pío Reburro, autor latino, y no Perucho. Que Hércules Poirot era belga y no francés.
0: Uh-huh.
1: que ni Luis de Val ni Hoyos y Binet tradujeron el billete de amor de Gaspar Hauser, que el presidente norteamericano Cleveland no se esfumó misteriosamente en Marienbad, o que en el pueblecillo catalán de Albiñana nunca ha habido un balneario. Este lector, muy especial, no percibe la frontera que ha de separar la realidad de la fantasía.
0: Ya.
1: Cuando el bachiller Pedro de Rúa, domine cargado de latines, nos dice Martín de Riquer, se horrorizó porque Fray Antonio de Guevara, ¿recuerdas que escribió un libro, Menosprecio de Corte y Alabanza de la Aldea?
0: Uh-huh.
1: Además de eso, era obispo primero en Guadix y después en Mondoñedo, y predicador y coronista de Carlos V. Pues decía Pedro de Rúa que se horrorizaba porque se había inventado toda una serie de filósofos clásicos. Había atribuido a Plutarco frases que jamás escribió, uh-huh, y había dado cuenta de usos y costumbres de griegos y romanos que él mismo había imaginado. Le respondió en una escueta carta: como señor sabéis, son tan varios los escritores en esta arte de humanidad que fuera de las letras divinas no hay que afirmar ni negar en ninguna de ellas. Y para decir la verdad, a muy pocas de ellas creo, más de tomar en ellas un pasatiempo. Bueno, los historiadores saben que el documento falso suele dar datos más sensacionales que el verdadero.
0: Claro.
1: Y que es muy difícil establecer su falsedad cuando el falsario ha sabido incrustarla en un texto cierto y una parte no despreciable de la historia que aprendemos procede de fuentes contaminadas. Pero lo que es intolerable en la historia no solo es tolerable en la literatura, sino que además hasta obligado. Sin la literatura de imaginación no tendríamos la Odisea, la comedia, la Divina Comedia, Dante, el Tirano Blanco o el Quijote. Martín de Riquer termina recordando que Juan Perucho comenzó su carrera literaria escribiendo versos y después se decidió por el cultivo de la prosa en catalán y en castellano, donde su imaginación le llevó a libros de caballerías entrecruzados con la actualidad, a vampiros y carlistas, que son las historias naturales,
0: uh-huh,
1: Onofre Edip, un vampiro carlista, a los fantasmas y a mágicas británicas. Teniendo en cuenta que esta dirección literaria comienza en 1956 y se recuerda el tipo de literatura que entonces privaba y dominaba, dice que merece consideración su obra y su lectura, que es un auténtico pasatiempo, recordando la carta de Fray Antonio de Guevara. Bueno, la botánica oculta, ¿de qué nos habla? El mundo de las plantas mágicas es un mundo fascinante, extraño y antirrealista. Con ellas podemos curar evidentemente un mal de piedra o una diarrea galopante,
0: uh-huh,
1: desahuciadas ya por la ciencia, ya una vez que no hay remedio, lo que sea. Pero también podemos volar por los aires con la veloz o cocinar divinamente con la ayuda y la práctica de un misterioso chi. Deberíamos guardarnos algunas plantas diabólicas que pueden abrir puertas y ventanas y penetrar silenciosamente en las alcobas.
0: Uh-huh.
1: Este libro constituye, nos dice Juan Perucho, un homenaje a los magos que atesoraron el saber antiguo y de entre ellos a Paracelso, padre de la botánica oculta. Y te pongo un par de ejemplos para que veas de qué van los libros. El chi.
0: Uh-huh.
1: Y nos habla de el décimo rey de la dinastía Shang, Chun Tim, que era un rey que, aparte de contarnos sus virtudes como buen gobernante, era muy aficionado a la pintura y, cansado ya de la temática vegetal, inventó una planta que pintó con muchísimo cuidado, rodeada de faisanes. Se marcha al baño a descansar y a la vuelta encuentra que los faisanes están primorosamente cocinados.
0: Ya.
1: De forma maravillosa. Y que el cocinero ha sido la planta que ha inventado, que no sabe cómo ha salido del cuadro, y es un cocinero maravilloso. Le nombra cocinero de la corte y poco a poco se va a ir propagando y conociendo su arte. El primer europeo que le conoce es Marco Polo, que no solo se extraña y sorprende como buen comerciante del papel moneda china, sino de la habilidad de la planta chi como cocinera, y secretamente la trae a Europa. El final es un poco un chascarrillo. Nos comenta cómo, aparte de Napoleón y otros grandes personajes de la historia que han tenido al chi como cocinero, estando cenando en casa de Néstor Luján, su amigo,
0: uh-huh,
1: Néstor Luján mira de reojo hacia la cocina y él sonríe para adentro porque sabe que es el chi el que prepara la comida en casa de Néstor Luján. Otra planta sería la planta de los barcos, una planta que nos da a conocer el capitán Damiao Mascareñas. ¿Recuerdas que había unos Mascareñas, padre e hijo, en la conquista de Filipinas?
0: No, tú sí.
1: Pero aquí no es ese Mascareñas, nos habla ya de un capitán que tiene ese apellido tan ilustre, pero que es de 1938 y que está recluido en un sanatorio mental. ¿Por qué? porque estando navegando por Madagascar empieza a brotar en el barco pues una especie de alga, una planta, y cree que hay que limpiar lo que se hace, la limpieza del casco. Uh-huh. Pero vuelve a salir al día siguiente de una forma monstruosa y es una planta que acaba matando a toda la tripulación, menos a él y a algunos pocos que se echan al agua con el salvavidas. Cuando los rescatan y les llevan a Madagascar, se da cuenta que lo que ha visto es lo que siempre se había considerado un calamar gigante, que él dice que no existe, sino que es la planta que acaba teniendo una forma como de arácnido cefalópodo vegetal, que es el que se acaba llevando el barco y hundiéndolo.
0: Sí.
1: Por eso luego le llevan al manicomio. En las historias de balnearios comienza con una que es el conde Drácula y Bram Stoker en el balneario de Lujasovice en Moravia. Aquí nos presenta un Bram Stoker que todavía es poco conocido, empezó la escritura, iba a curarse de una dolencia. Le presenta como dentista y conoce a un personaje muy afable, un noble, con el que traba amistad y que tiene los caninos que le sobresalen por el labio inferior. Y dice que no se preocupe, que esto lo arreglo yo, siempre que voy de viaje llevo mi instrumental de trabajo. Y consigue limarle los caninos y dejarle muy bien. El noble, el señor conde, queda muy contento, pero cuando le pone el espejo para que se vea, con horror comprueba que no se refleja en el espejo. Después sabremos que es el vampiro, pero acaban haciéndose amigos y le deja unos escritos de los que saldrá luego el conde Drácula.
0: Bueno,
1: para
0: Ramón,
1: terminar del bestiario.
0: Sí, ya rápido, porque nos queda ni un minuto. Venga.
1: Tienes ahí el calígrafo.
0: Eso es, venga.
1: El calígrafo es una bestia, un monstruo que nace entre los pliegues de las butacas de los abogados Dodgson y Frog que metían los pleitos a Samuel Pickwick. ¿Te acuerdas del personaje de Dickens?
0: Sí, sí.
1: Y tiene la habilidad, aunque tenga un aspecto monstruoso, es un calígrafo maravilloso, una persona muy afable, que hace hasta un tratado de caligrafía inglesa, a precio no solo de Inglaterra, sino el resto de Europa, pero al que le tratan muy mal los abogados. Y un día Samuel Pickwick se le lleva a casa y mejora la vida. Va cambiando de distintos trabajos hasta que al final, con el auge de las máquinas de escribir, ya la gente no aprecia la caligrafía. Y tiene una nota curiosa, porque las últimas noticias que tiene Juan Perucho del calígrafo es que está de pasante en un notario de Bilbao.
0: Bueno, pues ahí dejamos, en Bilbao. Perucho y nuestro querido Ramón Isasola. Ramón, Gerard de Agur, es que recasco.
1: Ahora sí.

Un libro que es Lorca en Vermont, de Patricia Billingsley, publicado por Taurus, el poeta español y su amante americano. Es una obra en la que en agosto de 1929 Federico García Lorca irrumpe su estancia en Nueva York y viaja al norte de Vermont para pasar 10 días en una cabaña junto al lago Eden. Allí le espera un joven estadounidense llamado Philip Cummings, profesor de idiomas, a quien había conocido un año antes en Madrid y con el cual mantuvo una relación amorosa. No obstante, en este reencuentro se manifiestan dos expectativas distintas: la del poeta ya consagrado, que aspira a una relación duradera, y la de un joven poco dispuesto a desafiar las convenciones sociales de la conservadora sociedad estadounidense. Nadie hasta ahora había realmente o sabía realmente cómo este momento marcaría para siempre la vida del poeta. Lorca en Vermont, esta obra es fruto de más de una década de investigación y un cuidadoso trabajo con fuentes de primera mano. Reconstruye una relación que se extendió durante 3 años y abarcó 2 continentes, y examina tanto su intimidad como el posterior silenciamiento crítico tras el asesinato del poeta en 1936. Asimismo, propone una nueva lectura de varios poemas de poeta de Nueva York, al vincular la experiencia afectiva de Lorca con alguna de las partes más significativas de esta obra. El resultado es un estudio sólido y de prosa clara que amplía nuestra comprensión en un episodio desconocido hasta ahora, pero decisivo en la vida del autor, e integra en su legado una dimensión íntima que enriquece la interpretación de su poemario más emblemático. La autora Patricia Billingsley es investigadora y biógrafa independiente especializada en literatura del siglo XX. Durante más de 14 años ha investigado la relación entre Federico García Lorca y el poeta estadounidense Phil Cumming, consultando archivos en Estados Unidos, también en el Estado español, y trabajando con especialistas en la obra de Lorca. Ha impartido conferencias en instituciones académicas y culturales, y también organizó en 2013 la exposición Lorca in Vermont en el Caney Graduate Center. Para los amantes del poeta y quieren conocer algo más de su vida, cómo no.

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1: Muy buenas amigas y amigos, ¿qué tal están ustedes? ¿Qué tal han pasado esta semana? Espero que bien, que estén repuestos y con ganas de escuchar buena música. Además, ya casi es fin de semana, un motivo más para la alegría, porque el descanso, si ustedes tienen la suerte de trabajar, está muy cerca. Y si no, pues es una muy buena ocasión para escuchar a Edvard Grieg, que es el compositor que vamos a visitar hoy en Música Maestra, el programa 141. Y visitamos a Edvard Grieg porque vamos a repasar una de sus obras fundamentales, una de sus obras más icónicas e importantes dentro de la música programática, que es ni más ni menos su famosísima obra Peer Gynt. Pues comenzamos con una breve semblanza de este compositor nórdico, noruego, para más señas. Bueno, pues la madre de Edvard Grieg supuso el primer contacto de este compositor noruego con el mundo musical, ya que era una distinguida pianista y además tenía una cierta reputación como escritora. Por su parte, su padre, de antepasados escoceses, gozaba de una sólida reputación, ya que era el cónsul inglés en Bergen. Convertido Grieg en un excelente pianista, en 1858, el compositor y violinista Ole Bull quedó maravillado por su extraordinaria musicalidad, de modo que aconsejó a sus padres su ingreso en el Conservatorio de Leipzig, en Alemania, institución fundada, como saben, por Felix Mendelssohn. El conservatorio de esta ciudad alemana era un lugar en el que músicos de toda Europa y América llegaban para ampliar su formación y aprender de la mano de grandes músicos. A pesar de que Grieg tuvo que interrumpir sus estudios durante un tiempo por una enfermedad que le dejó secuelas pulmonares de por vida, consiguió graduarse a los 20 años con el unánime reconocimiento de sus profesores. En este contexto, Grieg pronto empieza a ser considerado como un verdadero símbolo nacional, una gloria de la patria con cuya música los noruegos se identifican plenamente. En pleno auge del nacionalismo, se convirtió en su máximo exponente. Sus obras fueron acogidas de forma muy positiva entre sus compatriotas y el estreno de Peer Gynt en 1876 supuso el lanzamiento internacional del compositor. Entonces contaba con 33 años. El gobierno noruego concedió a Grieg una pensión vitalicia que le proporcionó el marco perfecto para dedicarse únicamente a la composición, dejando así a un lado los problemas económicos. Así, Grieg, ya liberado de la parte económica, buscó inspiración en tranquilos refugios de montaña, desde donde escribió algunas de sus obras más hermosas. Y ahora toca introducir un poco esa conjunción perfecta que constituyeron Henrik Ibsen y Edvard Grieg a la hora de dar a luz a Peer Gynt. Bueno, pues cuando el poeta y dramaturgo noruego Henrik Ibsen encargó a Edvard Grieg la musicalización de su obra teatral Peer Gynt, pues consiguió fundir en una única creación toda la tradición nacionalista noruega, gracias a la perfecta conjunción que se produjo entre el escritor y el músico, dos de las figuras más relevantes de la cultura del país de todos los tiempos. Aunque en principio la colaboración musical pretendía cubrir algunos huecos que tenía la obra en los cambios de escena, es decir, aunque al principio se suponía que Grieg iba a componer solo música para los interludios o las zonas, digamos, de cambio de decorado, Ibsen se vio obligado a admitir que parte del éxito cosechado se debió precisamente a esos números musicales. Grieg admiraba al literato profundamente y temía no estar a la altura del encargo, así que tuvo que superar numerosos inconvenientes hasta conseguir una música que se adaptase completamente al texto. Ante la gran acogida que tuvo por parte del público de los 23 números escritos, Grieg escogió cuatro en 1888 para una primera suite de orquesta y cinco en 1891 para la segunda. No obstante, como suele ocurrir con las suites orquestales, la música incidental original, aquella que Grieg escribió para la escena, ha quedado olvidada debido a la dificultad de su ejecución fuera del entorno teatral. Y lo que realmente ha perdurado han sido estas dos suites orquestales con origen en la obra teatral. Pues vamos a empezar ya a desgranar estas dos suites orquestales de Peer Gynt. La suite número uno comienza con La mañana o El amanecer. Es la pieza de apertura de la primera de las suites, que en realidad era el número 13 en la partitura de la obra de teatro. Sin embargo, la celebérrima melodía de la flauta ya había aparecido en el número anterior, sin desarrollarse, y tiene ciertas resonancias celtas. Música del amanecer por excelencia, un solo de flauta, expone el conocido tema que poco después toma el oboe, iniciándose un delicioso diálogo entre ambos. Finalmente, la trompa lo vuelve a repetir una vez más con suavidad, iniciando un lento declive que concluye con el desvanecimiento de las notas en el aire. La mañana es uno de los más grandes logros de la música descriptiva, por cuanto que todo oyente occidental ha sabido siempre identificar lo que representaba, ignorando su título o procedencia. Hubo algo en lo que puede decirse que falló Grieg, puesto que la acción en la obra de teatro se sitúa o sitúa este amanecer en el norte de África, donde se supone que Peer Gynt ha asentado, convirtiéndose en un próspero comerciante y traficante de esclavos. Y la verdad, amigas y amigos, la música no suena para nada africana. Su música no puede sonar más que a escandinavo. Escuchemos este primer número, El amanecer. Música maestra.

Peer Gynt es un pícaro descarado cuya máxima aspiración es ser rico y poderoso, pero que también tiene inquietudes artísticas. Sin embargo, sus vecinos se quejan constantemente de su mal comportamiento para disgusto de su madre, llamada Asse. Al acudir a una boda, conoce a Solveig, una hermosa joven que le rechaza, lo que produce el enfado de Per, que decide secuestrar a la novia que se estaba casando, Ingrid, para abandonarla después en unas montañas. Pues tras abandonar a Ingrid, seduce a la hija del rey de la montaña y los troles le obligan a casarse con ella. A pesar de que la idea de heredar el reino le convence en un primer momento, nuestro protagonista entiende que acabará por convertirse también en un troll y decide escapar. Sorpresa, sorpresa, Per despierta en los brazos de la joven Solveig, quien ha huido al bosque a vivir con él, desterrado debido al crimen cometido al secuestrar a Ingrid. Pero tras ese breve momento de felicidad cuando la encuentra, Ingrid aparece nuevamente en escena con el hijo de ambos, un ser monstruoso. Bueno, para evitar todos estos problemas y tras la muerte de su madre, Per decide marchar a África, donde se convierte en tratante de esclavos y hace una pequeña fortuna. Tomado por un profeta, un jeque lo acoge en su séquito, pero él secuestra a su hija Anitra, quien finalmente consigue escapar dejándole a su suerte en el desierto. Poco después, Per decide volver a su país, pero una tormenta hunde su barco y su regreso se demora aún más. Después de pasar 20 años vagando, se encuentra con la sombra, un personaje que de alguna manera siempre ha estado presente en su vida. Bien, pues la sombra le muestra que su felicidad se encuentra al lado de su enamorada, Solveig. Así, en la escena final, Per regresa y encuentra la redención en los brazos de su amada, que lo ha esperado y quien lo mece en su regazo mientras le canta una hermosa melodía. Esta es la historia de Peer Gynt. No sé si la conocían. Por eso, en el número 1 que acabamos de escuchar, del amanecer, se refiere a un amanecer cuando está en el desierto, concretamente en el Sáhara. El primer número de la suite se corresponde con una parte bien avanzada de la obra teatral. Y vamos con el número 2 de la suite. La segunda pieza se titula La muerte de Asse, que es su madre. Únicamente intervienen las cuerdas, describiendo el pesar de Per ante la muerte de su madre, en un andante doloroso, con desgarradora sencillez, expresa la emoción del momento. Esta muerte de Asse tiene lugar en el acto tercero del drama. Y es que Asse era una cariñosa madre. Era la cariñosa madre de Per, que siempre le andaba reprochando sus travesuras. A pesar de lo desgarrador de la pieza, sorprendentemente también transmite una enorme serenidad. Leia Per sostiene con su madre moribunda un extravagante diálogo en la obra de teatro, en la que, lejos de mostrar tristeza alguna, la convence del buen recibimiento que tendrá en el cielo, mientras que la anciana se muestra preocupada por las locuras que cometa su hijo cuando ella ya no esté. En la muerte de Asse queda perfilada perfectamente la típica elegía escandinava para orquesta de cuerda que tantos compositores, empezando por Sibelius, cultivarán sin descanso posteriormente. La desolación que evoca este número le ha convertido en banda sonora frecuente de documentales de guerra. Escuchemos La muerte de Asse.

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Pues continuamos con el tercer número de la primera suite de Perkin de Edward Grieg. Es la danza de Anitra. La verdad es que había mucho material temático disponible en la partitura original de Grieg que podrían haber formado parte de estas suites, como la danza de la hija del rey de las montañas, la nana de Solveig o la canción de los peregrinos. Pero el amigo Grieg quiso seleccionar esta simpática, aunque un poco banal, danza de Anitra para esta suite. Bueno, pues sepan que tras el recibimiento triunfal que un grupo de devotas muchachas árabes dispensan al fingido profeta Perkin, la joven Anitra, a la que éste planea raptar, baila para él en la tienda de un jeque esta danza grácil y tranquila a ritmo de mazurca, dominada por el pizzicato de los violines y el triángulo, el mismo acorde suave inicial, acaso evocador de una racha de viento en el desierto, pone también punto final a la danza de Anitra.

Bueno, pues esta primera suite de Perkin concluye con el número 4, titulado En la cueva del rey de las montañas. Se corresponde con el octavo número de la partitura original y es seguramente uno de los movimientos más populares de la historia de la música de todos los tiempos, reconocible por cualquier oyente, melómano o no. A su vez, Fritz Lang lo introdujo en su obra maestra M, el vampiro de Düsseldorf, de forma un tanto inquietante. Era la tonada que silbaba el asesino de niños encarnado por Peter Lorre y a través de la cual es identificado por un ciego. Sin embargo, y a pesar de esta fama, son muy pocos los que saben qué describe exactamente esta música, ni quién es el susodicho rey de las montañas, en cuyo reino viven trolls, duendes y gnomos. En la mitología noruega, los gnomos no son esos amables hombrecillos de gorro puntiagudo que se saludan frotándose la nariz, sino seres sanguinarios que devoran a quien se adentra en sus dominios. Bueno, pues Perkin se adentra en estos dominios para seducir a la hija del rey de las montañas y consigue su propósito. Pero cuando quiere huir sigilosamente de la gruta, empieza a sentir que miles de ojos inyectados en sangre le observan y echa a correr. Los gnomos entonan un coro infernal clamando: «¡Un hijo de cristianos ha osado entrar en la cueva del rey de las montañas! ¡Matadlo!» Y se arrojan sobre él, mientras cada gnomo exige la parte de Per que quiere devorar. Y un anciano sugiere que traigan hielo para mantenerlo fresco. Naturalmente, en la suite desapareció el coro, siendo sustituido de nuevo por la cuerda, lo que le quita un poco de esa espectacularidad que poseía en su versión inicial. Sin duda, de los 8 números de la suite, es este en el que más se percibe una acción concreta. El comienzo evoca la oscuridad de la cueva y el paso ligero, cuidadoso, en extremo, de Perkin tratando de salir de ella. El fagot, el violonchelo y el contrabajo suenan de forma casi imperceptible, de forma pesante, recreando sus pasos. Al poco se le unen el oboe y los violines en pizzicato, sugiriendo inequívocamente que anda de puntillas. Pero entonces la música acelera su ritmo y el crescendo conduce a un tutti estruendoso, donde originalmente estaba el coro, en el que surgen de repente todos los duendes y los trolls furiosos. Atrapado el protagonista, un redoble contundente concluye esta breve pieza de apenas 2 minutos y medio de duración.

Casi al comienzo de la obra, Peer Gynt, al cual consideran en su aldea una especie de Barrabás, acude a una boda donde conoce a Solveig, como les he contado, de la que queda prendado. Sin embargo, esta se escandaliza de su forma de ser y le rehuye, provocando en el joven una furia ciega que le lleva a secuestrar a la novia de la boda, una tal Ingrid, que no sé yo tenía que ver con Per. La cuestión es que la secuestra y la colma de promesas, pero en cuanto tiene ocasión la abandona y se lanza a buscar nuevas aventuras. Bueno, pues este pasaje, situado casi al principio de la obra de Ibsen, recrea la desesperación de Ingrid al verse sola y traicionada. Los violentos acordes en alegro furioso del principio, dominados por la percusión, dan paso a un andante de gran tristeza, aunque sin llegar a los extremos de la muerte de Ase, que hemos escuchado, de la muerte de la madre de Per. Cuando este andante se extingue, con la resignación de la novia despechada a volver a la aldea a afrontar su vergüenza, el agresivo pasaje del principio vuelve a repetirse. Y así es como comienza la suite número 2. Se titula este número El lamento de Ingrid.

El segundo número de esta segunda suite es La danza árabe. Esta danza árabe, junto con la del Cascanueces, es probablemente la más popular de la historia de la música, aunque en ambos casos es evidente que ni Grieg ni Tchaikovsky estaban familiarizados con el folclore árabe. Todo ello responde a la obsesión por el exotismo que vivió Europa en la segunda mitad del siglo XIX y de la cual serían partícipes músicos como Rimsky-Korsakov, Georges Bizet o Eduardo Lalo. Este gusto por las músicas exóticas culminaron con las óperas de tipo oriental de Giacomo Puccini, como por ejemplo Turandot o Madame Butterfly, a principios del siglo XX. Estas ya más documentadas en lo que se refiere al folclore y a las melodías corte oriental. Lo que Grieg propone como danza árabe es una pieza vivaz en la que la percusión juega un importante papel de principio a fin. Se trata de una melodía juguetona en la que van turnándose los instrumentos de madera, dando paso a réplicas del conjunto orquestal, que en la obra original, para el teatro, era un coro de huríes, lideradas por Anitra, que toman a Perkin por un profeta. El canto de estas huríes ensalzaba las supuestas loas de este profeta y arrojaban a su paso pétalos de flor ante la mirada socarrona de Peer Gynt. Luego los violines toman la iniciativa en el episodio central, reproduciendo lo que era la canción de Anitra, escrita para...

La tesitura de mezzo soprano, al igual que en La cueva del rey de las montañas, en la versión de la suite, Grieg prescindió de la voz. Y esto hace resentirse este número, especialmente porque era el único en el que participaban tanto el coro como una voz solista. En cualquier caso, festiva brillantez del principio que cierra también la danza al final. Escuchamos la danza árabe.

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es el tercer número de la segunda suite. Se titula El regreso de Peer Gynt. Era el número 21 del original y también se titulaba Noche tormentosa en el mar. En este número se narra el momento en el que el próspero Peer Gynt decide volver a Noruega para estar al lado de Solveig y hace la ostentación de cuanto ha ganado, pero la suerte se le vuelve en contra y una tormenta hace naufragar su barco frente a las costas de su país, perdiendo toda su fortuna. Aferrado a los restos del navío, la corriente le llevará muy lejos de su hogar, retrasando varios años más su regreso. La verdad es que este hombre, además de un Don Juan, le suceden muchas calamidades, no tiene nada de suerte, ¿eh? Bueno, la recreación de tormentas en la historia de la música tiene a Beethoven, con su sinfonía pastoral como su más ilustre predecesor. Pero existen otros ejemplos, como la tormenta de Rigoletto o de Otello de Verdi, hasta por supuesto el holandés errante de Wagner. Bueno, pues de una fuerza impresionante, la tormenta de Grieg emplea la madera para reproducir la sensación de las rachas de viento que poco a poco van amainando, mientras los acentos sombríos de la cuerda grave, la percusión y las trompas imitan las embestidas de las olas gigantescas que destrozan el barco en el que viaja nuestro protagonista de hoy. En la obra de teatro, al lamento de Peer Gynt a la deriva, le sucedía la canción de Solveig, causando un bellísimo efecto de calma tras la tormenta que anticipa un poco la redención final. Y el compositor quiso mantenerlo así, en este orden, también en la suite, colocando después del regreso de Peer Gynt, que vamos a escuchar, el último número, la canción de Solveig. Escuchamos esta tormenta que imaginó Grieg, en la que nuestro protagonista naufraga y pierde toda la fortuna que había logrado acumular en tantos años de aventuras.

Llegamos al último número de la segunda suite de Perkint. Su título, como ya les he adelantado antes, la canción de Solveig. Solveig representa, junto a Asse, el otro personaje femenino positivo de la obra, lo que no es cosa baladí, teniendo en cuenta que surgió de la misma pluma que creó a la Nora de Casa de Muñecas. Las otras mujeres que se nos van presentando, como la ingenua e infiel Ingrid, o Anitra, la hija del rey de las montañas, bueno, pues son meras caricaturas a las que el protagonista seduce con facilidad. Sin embargo, la bella y sencilla Solveig logra conquistarlo con su dulzura y será ella quien lo espere como Penélope a Ulises durante 20 años, mientras él regresa de su particular odisea. En sus brazos, en los brazos de Solveig, es donde halla el héroe la redención. Y es una verdadera lástima que Grieg no introdujese en las suites la nana con la que lo recibe, poniendo así punto final a la obra. La conmovedora canción de Solveig corresponde al número 19 de la música incidental original y luego se repite con distinta letra en el 23. Fue concebida originalmente para voz de soprano, pero esta es sustituida nuevamente en la suite por los violines, perdiendo parte de su encanto desde mi punto de vista. La cuerda domina casi por completo este número, expuesto con gran mansedumbre, evocadora de un atardecer tranquilo sobre el mar escandinavo. En ella Solveig expresa su fe en que su amado Per, en esos momentos al otro lado del mundo, regresará a buscarla, aunque pase el invierno, desaparezca la primavera y con el fin del verano termine el año. Y si acaso él ha muerto, irá esperándole allí hasta el momento en que puedan reunirse para siempre. Y con esto concluimos el programa de hoy, donde hemos revisado, repasado la historia de Peer Gynt. Y concluimos con este último número, con la canción de Solveig. Sean felices, disfruten de este fin de semana y nos vemos la próxima. Que la música les acompañe. ¡Agur!

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Hoy en el Choco de White Man nos ponemos en castellano con un disco que en los 90 fue bandera. Hablo de El Dorado de Revolver, 1995. Carlos Goñi firma canciones con épica de carretera, estribillos grandes y ese punto de rock clásico que algunos compararon, eso sí, sin despeinarse, con Springsteen. Y para medir el impacto, No Va Más llegó a ser número uno en los 40. Abrimos el viaje con

Tú y yo es la puerta de entrada perfecta, directa, de frase clara y emociones sin maquillaje. Aquí Revolver te agarra de la mano para decirte, vente, que este disco se recorre como una ruta. Arrancamos con esa sensación de historia que acaba de arrancar, cuando todo está a punto de pasar, tú y yo.

Tema titular, El Dorado. Aquí está el centro del disco, la idea de perseguir algo, un sitio, una persona, una vida, aunque no sepa si existe. Tiene grandeza, tiene melodía y tiene ese aire de himno que en los 90 se cantaba con los ojos medio cerrados. Vamos con El Dorado.

Ahora toca romanticismo con guitarra eléctrica, Por un beso. Juega a lo clásico, promesa grande, sentimiento grande, pero contado sin cursilería barata. Es una de esas canciones que suenan a recuerdo, incluso la primera vez que la escuchas. Por un beso.

y aquí llega la bala, no va más. Fue número uno en los 40 y se entiende al segundo. Tiene gancho, carácter y un estribillo que entra como si ya lo supieras. Esto es Revolver en modo imparable, cuando el rock se vuelve popular sin pedir perdón. Vamos allá con No va más.

Título perfecto para una canción con tensión. El aire sabe a veneno. Tiene ese punto de rabia contenida, de cuando algo se rompe pero todavía no lo dices en voz alta. Y ahí es donde Goñi suele ser muy bueno, en convertir lo cotidiano en frase contundente. Subimos la intensidad. El aire sabe a veneno.

7 minutos y pico, sí, pero es que hay canciones que necesitan espacio para contar. Esperando mi tren es de las que se cocinan a fuego lento, empieza y sin darte cuenta estás dentro. Aquí se entiende por qué se habló tanto de ese aire americano en el disco. Tú no corras, deja que llegue.

Una historia con nombres propios siempre parece más real. Lisa y Fran baja un poco el voltaje para contarte una historia pequeña, de las que reconoces aunque no sean la tuya. Revolver aquí es narración, detalle y melodía. Se trata de Lisa y Fran.

Y cerramos el bloque con La Fortuna, que suena despedida con media sonrisa. No todo depende de ti, pero algo sí. Un final perfecto para dejar al oyente con ganas de seguir el disco completo otro día. Es la última del Choco, claro, hay media hora solo, así que La Fortuna. Y no, no.

El Dorado es de esos discos que te reconcilian con la épica en castellano, que además dejó un número uno claro, el No va más. Si te apetece, el próximo día hacemos el segundo acto con el resto del álbum. O saltamos a otro clásico noventero en castellano. Bueno, eso ya sabemos que nunca está escrito.

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0: Arratsaldeon, saludos a las 5 y 32 minutos de este sábado 12 de septiembre. En una horita arranca el partido en San Mamés correspondiente a la quinta jornada para un Athletic que parece que empieza a tomar ya el rumbo correcto en esta primera división. Tras las derrotas en San Mamés frente al Sevilla y en el Camp Nou, llegaban los triunfos en Balaídos y el último en la Catedral ante el Atlético de Madrid. Y ahí volvemos a San Mamés porque nos visita el Elche, un equipo que ahora mismo pues está penúltimo con tan solo un puntito por los 6 que acumulan los chicos de el Intersic. Y recuerden además que esta es una semana con 3 partidos, porque el miércoles a las 9:30 visitaremos al Levante y el sábado de nuevo en San Mamés será frente al Alavés, que ha perdido por cierto hoy 2-1 en Santander frente al Racing. Pues ese partido para dentro de 7 días a las 4:15 y luego ya pues 2 fines de semana de parón, que será, bueno, hasta cierto punto así, porque ya saben que el viernes 2 a las 7 de la tarde jugamos en Anoeta, esa Euskal Herria Chapela frente a la Real, un partido que por cierto les contaremos en Radio Popular Herri Irratia. Esto es la emoción del bacalao. Nos vamos enseguida hasta la Catedral, ahí tenemos a Raúl Jiménez RJ, nuestro míster Asier Elorriaga y también a Markel Francia para recoger, como siempre, pues las impresiones de los atletizales antes y después del partido. Y aquí en Estudios Centrales, el resto del equipazo de la emoción del bacalao, con Ollán Irazu, con Ekaitz Aratxaga, también estará con nosotros Mikel Azcorra, y quien les habla y saluda a Fernando Mendicoa. 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Y para todo lo demás, pues ya lo saben, nuestro WhatsApp, el 688-89-3635. Hacemos un primer alto en el camino y ya sí ponemos las coordenadas correctas para llegar a San Mamés.
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0: Pues sí, nos vamos a San Mamés, por cierto, con victoria de Mikel Landa en la vuelta, en la etapa reina de esa vuelta. A sus 36 añitos, pues mira, ha cazado una fuga y ha pegado un golpe pues que ha acabado siendo definitivo. Y golpe queremos darle al Elche, No tenemos nada contra ellos, por supuesto, pero claro, aquí la cuestión es que necesitamos esos puntos para los objetivos que tenemos este curso, que es, no nos vamos a engañar ni nos tapamos, volver a Europa. Ahí en San Mamés tenemos a Raúl Jiménez, a Asier Elorriaga, Markel Francia, RJ compañero, ¡arratsaldeón!
1: ¡Arratsaldeón, Mendy! ¿Qué tal? Saludos desde la Catedral. Quinta jornada, el Athletic recibe al Elche pensando en por qué no sumar la tercera victoria consecutiva de la Liga y colocarse ya en esa zona noble de la clasificación para, como bien decías, poder aspirar a Europa cuando acabe la temporada. Para ello, Edin Terzic repite el equipo que ganó el otro día al Atlético de Madrid, es decir, Simón bajo palos, Areso, Geray, Laporte y Yuri por delante. En la sala de máquinas, Gerenabarrena con Galarreta, Navarro y Nico Williams en las bandas, Ollán Sancet en punta, o mejor dicho, en la media punta, y arriba Iñaki Williams, que repite como delantero centro. Guruceta, ya saben que está lesionado, hoy cumple, por cierto, 30 añitos, así que Sorionak para él, pero no va a poder estar ayudando porque no está ni tan siquiera en la convocatoria. Y todo ello para repetir el buen partido, sobre todo la segunda parte frente al Atlético de Madrid, o la primera gran parte que hizo el equipo en Balaídos. Se trata de que eso sea más o menos lo habitual y que el estilo Terzic vaya carburando ante un Elche que llega con solo un punto de 12 posibles y que sale hoy con Dituro bajo palos, línea de tres centrales con Sangaré, Redondo y Chust, los carriles para Morente y Revivo, en el centro del campo Villar y Morcillo, los tres de arriba, Buonanotte por la derecha, Valera por la izquierda y en punta Fer Niño. Un partido que arranca a las 6:30 de la tarde con el arbitraje de un debutante, Manuel Jesús Orellana Cid. No tenemos, por lo tanto, antecedentes con este colegiado sevillano, 32 años, adscrito al Comité Andaluz. Tres temporadas estuvo en segunda división, solo tres, ha conseguido subir rápido, en las que ha mostrado pues que es bastante tarjetero, con cerca de 6 amarillas por partido, así que habrá que tener cuidado si no se ha tranquilizado. Le ayudará otro de los nuevos desde el VAR, López Toca, el cántabro, que estará echándole una mano a través del videoarbitraje. Hace calor en San Mamés, en Bilbao, luce el sol, todavía estamos en verano y se nota. Veremos a ver cuánta gente viene hoy para disfrutar de esta quinta jornada de Liga. Ya calientan los guardametas del Elche, cuenta atrás, lo contamos como siempre, con toda la emoción del bacalao.

0: Pues seguimos con las presentaciones y allí también en San Mamés nuestro míster Asier Elorriaga. Arratsaldeon.
1: Arratsaldeon, Mendy.
2: Hola, míster.
1: Muy buenas. Hola, RJ.
0: Bueno, lo primero, el 11, que no hay mucho más que comentar que lo que decíamos, ¿no? Que repite el mismo, que el del Atlético de Madrid.
1: Pues cuando las cosas van bien, pero suelen que decir sí, que no toques nada, ¿no?
0: Claro.
1: Y aparte de que tienes ahora, vamos a decir, una parte de la temporada como muy golosa para que sobre el papel, pues oye, sigas sumando a tres y te coloques en esos puestos interesantísimos de la tabla.
2: Pero ten en cuenta que el miércoles hay partido de Liga y el sábado vuelve a haber partido de Liga. Es decir, que hoy repite, pero las rotaciones van a llegar el miércoles.
1: Sí, seguramente. Eso iremos viendo el miércoles, pero sí, que parece ser, ¿no?, que va a ir así.
2: Salen los guardametas del Atlético a calentar con Unai Simón, nominado al mejor portero del mundo. Veremos a ver si se hace con el galardón que no pudo ganar en 2024, se quedó ahí en esa segunda plaza por detrás del Dibu Martínez, y ya están calentando los guardametas con ese 11 que relatábamos, el del Atlético de Madrid, con Iñaki Williams de 9, y ahora que no está Guruceta, pues casi con más sentido, teniendo en cuenta que Marouane Sanadi no está para esto.
1: Sí, ha sido la apuesta ahora de Terzic. Es verdad que también le vemos con muchísima movilidad.

0: No es un 9 al uso, facilitando y apoyando también en zonas de media punta para que la gente de segunda línea, los Sanzet, Grenovarrena, como vimos en la acción el otro día, llegando y poniendo ese balón, etcétera, etcétera, pues puedan llegar, ¿no? Esas posiciones de ataque y que el equipo, pues ahí tenga un argumento más ofensivo.
1: Bueno, vamos a recordar los 6 puntitos que tienen los Leones por 1 del Elche, que además yo creo que todos nos acordamos, Raúl, empiezo por ti, de lo que ocurrió en este mismo escenario con un Elche ya descendido y que nos ganó 0-1. Esto para los que piensan que, bueno, ahora igual se suaviza un poco el calendario. Ya sé, sí, cómo me dices.
2: No, es verdad que ahí nos quedamos sin esas opciones europeas, ¿no? En esa derrota en la 22-23, 0-1, marcó Lucas Boyé, que vendrá con el Deportivo Alavés el próximo sábado.
1: Sí,
2: otro
1: día marcó 3 a Osasuna.
2: Sí, por eso. Se le están cayendo los goles y, de hecho, el Atlético ha perdido 2 veces contra el Elche en Liga en San Mamés, de 25 partidos. Son 17 triunfos, 6 empates. El año pasado se ganó 2-1, por ejemplo, con 2 de Guru, que no está hoy. Y esas dos derrotas, la que recordabas, el 0-1 de la 22-23 y en la 14-15 se perdió 1-2. Así que, bueno, es verdad que no se ha dado mucho, pero como aviso navegantes está bien, que no es un equipo tan flojo como muchos se puedan pensar. Hombre, está llamado a pelear por la salvación, ¿no? Como hay muchos ahí metidos en ese saco, no está ya Eder Sarabia, han cambiado de entrenador, viene un poco con el mismo libreto, ¿no? Martín Anselmi, el de Buenos Aires, y a ver qué pasa, porque el otro día tuvieron ahí a la Real Sociedad contra las cuerdas, pero también es verdad que se suicidaron, Asier.
0: Sí, es un equipo que quizá ahí está, ¿no? Ese es su pecado, ¿no? La penitencia del hecho de que paga mucho, pues, ese fútbol que quiere hacer, pues con tanto riesgo, ¿no? Salir siempre con balón jugado, muchas veces en esas
2: coberturas. Quiere ser el Barça de Guardiola sin tener los mimbres,
0: claro,
2: ¿no?
0: Solamente deja igual muchas veces un central. El otro día lo pudimos ver en el gol de
1: Sucic, en el 90.
0: En el último momento, pues como reculaban y nadie entraba. Bueno, con poco, vamos a decir, con poca agresividad, ¿no? Defensiva. Pero sí es verdad que es un equipo que, si nos vamos a los fríos datos, tiene un gol anotado menos que el Atleti, pero tira más a portería que el Atleti, ¿eh? El Atleti ha hecho 4-8 lo que llevamos de temporada, el Elche 6-3 y 3 ocasiones claras por partido por 2.5 que tiene el Atleti. Entonces, bueno,
2: ya está asustándonos, así
0: es cierto,
1: siempre lo hace.
0: No es un equipo que todavía se haya colocado por delante. No sabemos cómo puede reaccionar a eso, pero también sabemos que es un equipo que maneja diferentes estructuras y hoy tendremos que ver un Atleti pues que se tenga que habituar a este fútbol de leche.
1: Pues vamos a seguir con las presentaciones, porque allí, sin ir mucho más lejos de vuestra ubicación, tenemos a Markel Francia. Markel, arratsaldeon, compañero, ¿cómo estamos?
3: Arratsaldeon, Mendy, ¿qué tal? Aupa, Raúl, ¿qué tal? Se van llenando poco a poco estos aledaños de San Mamés de camisetas rojiblancas. Y aquí tengo a un joven aficionado. Arratsaldeon, ¿qué tal?
4: Arratsaldeon.
3: Hay que ganar, sí o sí. Está obligado a ganar el Athletic hoy.
4: Pues a ver, estaría muy bien ganarse los 3 puntos. Y ya, si nos llevásemos todo el mes ahí con victoria, estaría bastante bien, la verdad.
3: Hombre, sería la tercera victoria consecutiva y ya miraríamos hacia arriba, ¿no? Hacia esos puestos de Europa, ojalá que Champions, en los que queremos situarnos en este inicio de temporada.
4: Bueno, sí, siempre hay que mirar para arriba y siempre una victoria más, pues siempre es bienvenida.
3: Por cierto, en el 11 repite por tercer partido consecutivo Iñaki Williams de 9. ¿Está ya sentado como el delantero titular del Athletic?
4: Bueno, pues Terchich habrá visto algo en los entrenamientos así y estará ganándose la titularidad poco a poco.
3: ¿A ti personalmente te gusta?
4: Sí, es que a mí me gusta bastante.
3: Por cierto, los siguientes 3 partidos antes del parón tenemos el de hoy, Elche en casa, Levante fuera y después recibimos al Alavés. ¿Hay que hacer 9 de 9 o con cuánto nos conformamos?
4: 9 de 9 siempre.
3: 9 de 9, no aceptamos menos.
4: No.
3: ¿Y una bolilla para hoy?
4: Yo creo que un 2-0, gol de Iñaki y de Navarro.
3: Perfecto, es que ricasco, agur.
4: Agur.
3: Ahí están, Mendy, las primeras impresiones de los aficionados rojiblancos que se van acercando a la catedral para este Athletic Elche, que arrancará en menos de una hora en Radio Popular Erri Ratia. Por cierto, en este caso, un aficionado que le gusta la idea en la que está incidiendo Ed Intersis de colocar a Iñaki Williams de 9.
1: Bueno, Iñaki Williams, que ya lo comentábamos ayer, abandona, Raúl, porque con Asier ya hablé la gabarra, sí. Abandona, sí, sí, la selección de Ghana, oye, 2 mundiales, una Copa África, 28 partidos, y oye, pues a centrarse en el Athletic, que esto nos gusta.
2: Sí.
1: Oye, ¿tú te acuerdas, como todos nosotros, de aquel viaje, qué pendientes estábamos?
2: Claro.
1: ¿Cuándo llega, cuándo no llega el avión aquel? Partido Copa ante el Barça en San Mamés, oye, ya lo creo que llegó a tiempo.
2: Sí, sí, llegó y además fue decisivo en ese partido copero. Es lo mejor para el Atlético, no vamos a engañarnos. Se quita de viajes, además fuera de fechas muchas veces, que no le hacían bien a él para descansar. Ya tiene unos años, ha disfrutado de la internacionalidad, ha jugado dos mundiales, que le quiten lo bailado. Igual, bueno, pues hubiera deseado haber estado a un mejor nivel, tanto él como su selección, pero nadie le va a quitar el haber estado en la historia en dos Copas del Mundo. Y ahora ya, bueno, pues centrar sus esfuerzos, va cumpliendo años y como hacen muchos otros internacionales, ¿no? Quitarse partidos, quitarse viajes y centrarse en su club. Así que desde aquí lo agradecemos.
1: Muy bien, pues nada, que todavía quedan más efectivos por ser saludados y presentados en la moción del bacalao. Y la siguiente es Ollane Irazu. Hola, Ollane, arratsaldeon.
5: Arratsaldeon, ¿qué tal?
2: Hola, Ollane.
5: Aquí estamos, otro sábado más.
1: Sí, y queda
2: otro. ¿Tienes algo mejor que hacer o qué?
1: Queda otro,
5: sí,
1: el próximo.
5: Si yo te contara.
1: Y después del parón queda también. Ya sabemos que jugamos en Vallecas, bueno, en principio Vallecas o donde sea, ahí en Madrid contra el Rayo. Sí.
5: También,
1: el sábado 10 a las 2.
5: También os digo, yo creo que bueno, yo y los oyentes también preferirán un sábado a esta hora que un miércoles a las 9 y media. Pero
1: pues
5: bueno,
1: eso lo vamos a tener dentro de 4 días.
5: La vida, es así.
1: Para que no tengas que elegir. Hoy esto y el miércoles
5: es
1: lo otro.
5: Eso es,
2: un poquito de todo.
0: Pero me vas a ver a mí por fin, Ollane.
5: Por fin, así
1: eso
5: es.
1: Eso sí que es verdad.
5: Ya vale. Sí, claro, sí. Es que Mendy no me lleva a la Sagardotegui, pues aquí
1: bueno,
5: estamos, otra temporada
1: tú estás
5: más.
1: Estás en lista de espera.
5: Ya, bien.
1: Todo llega, ya sabes.
5: Sí, la bolilla Yuldán, que
2: los motes,
5: ya está activada.
2: Motes.
5: Y los motes. Joaneco, ¿verdad?
1: Bueno, estamos hablando en singular, ¿no? Porque ya está bautizado Gere, o sea que.
5: Sí, Gere sí, pero.
1: Quedaba más, ¿no?
5: Pero faltaba Joaneco, ¿solamente faltaba?
2: Solo Joaneco,
1: sí, ¿no?
5: Creo
1: que sí.
5: Pues
1: sí,
5: es
1: sí.
5: Fácil. Bueno, es fácil, quiero decir. Es bien.
2: No,
5: uno bien.
2: Fácil no es.
5: Por no, cantidad, no es.
1: No. Eso sí, que solo
5: por
1: es uno.
5: Cantidad. Bueno, la bolilla y Uldán ya está activada, Caixa ha hecho los deberes y ya sabéis, para participar, solamente mediante esa vía, resultado, primer bacaladero y minuto de ese primer bacalao y en juego, 1 kilo de langostinos salvajes Yuldán, que os los llevan a casa. Y eso es un poco el resumen, quedan 40, a ver, es que yo matemática,
1: sí,
5: 40 minutos para participar y mensajitos. La gente está, creo que bastante contenta, viendo, y no es para menos, después del 3-0. Os leo algunos mensajitos, nos dicen por aquí, arratsaldeon desde Tenerife, como siempre, Alai y Itziar nos escuchan, hoy convencidos de la victoria, y ojo, no solamente de la victoria, de la bacalada. Otros dicen, joé, hoy llegamos tarde a San Mamés, que está Mikel disputando la etapa. Landismo,
1: bueno,
5: más vivo que nunca.
1: Porque ha ganado.
5: Ha ganado, muy bien. Sí. Pues Sorión acá.
2: El nuevo corredor de Euskaltel,
1: Ahí tienes, 36 añitos.
5: Y también nos dicen, nos preguntan, mejor dicho, que a ver si hoy vamos a emitir por YouTube, por supuesto.
1: Siempre.
5: Unos minutitos antes de que empiece el partido, conectamos y ya sabéis que por allí también, mediante esa vía, podéis escuchar y sincronizar. Al igual que en la aplicación, que también se puede perfectamente, pero algunos prefieren YouTube. Y
2: bueno, damos opciones, sí. Luego ya cada uno que elija, porque luego a la hora de sincronizar, algunos se arreglan mejor con la aplicación o con YouTube.
5: Así es. Nos dicen también, importante hoy marcar pronto. Le gustan los partidos largos, bajo ritmo, meten goles en el último tercio del partido, se refieren al Elche. Y también, por aquí nos decía, te adelanto, Raúl, bayoneta para Joaneco, pero bayoneta ya,
2: pero es que
5: ya estaba.
2: Es Laporte, claro, es que ya es Laporte.
5: No se pueden cambiar los nombres. Y bastante, un mote que se repite bastante es el de Joaneco Etorrico. Jugar, ¿no? Con esa.
1: Etorrico.
5: Ya, a mí es un poco raro, pero no es el primer oyente que apuesta por este mote, este juego de palabras. Al final, bueno, pues es.
2: Bueno, está bien, pero.
1: Sí.
2: Pero esperamos más. Venga, más ideas.
5: ¿Cómo?
1: Bayona.
5: Ah.
1: Ya. Recuerdo que ayer, sí, bueno, esta semana. Vamos.
5: Bueno, a mí me encantó el de Richard Gere y se me ha hecho el mismo caso que, en fin, la vida. ¿Acostumbrada? Sí.
2: ¿No te ha gustado?
5: Sí, me ha gustado.
2: Ah, vale.
5: Sí, pero bueno, eso.
1: Ya, sí, pero.
5: Sí, pero.
1: Claro.
5: Y los dos primeros resultados que nos mandan por aquí es el mismo resultado, Nos dicen Bolilla y Uldán 3-0 Sancet y 3-0 Navarro. Repetimos, está muy bien, porque así, mira, lo comentamos, pero no vale para ganar esos langostinos salvajes Yuldán. Este resultado, entráis en la aplicación, leoncito de abajo a la derecha, deslizáis hacia abajo del todo, donde pone bolilla 00, clicáis y ahí. Y algunos diréis, es que no me deja, tenéis que registraros o iniciar sesión, si ya estáis registrados. Así de fácil, Mendy.
1: Pues así de fácil. La bolilla Yuldán, todavía operativa, pues eso, quedan 38 minutos para que dé comienzo el partido en San Mamés. Y también la aplicación nos vale para, después de los encuentros, votar por los tres mejores leones. Uh-huh. Y además los oyentes suponen un 25% de esa votación total. ¿Verdad que sí, Ollane?
5: Así es, eso. Así. Sí, sí.
1: Dale. Totalmente. Y luego todo lo demás a través de nuestro WhatsApp.
5: 688-89-36-35. Prepartido, durante el partido y luego, pues partido también.
1: También. Y luego, cortando el bacalao.
5: También.
1: Después de la moción del bacalao, llega Kevin Doyle con cortando el bacalao. Y me doy otra vueltita por la posición de Markel Francia. Markel, ¿qué nos cuentas? ¿O qué cuentan los atleticales?
3: Pues a ver si encontramos alguno, porque los dos últimos que hemos intentado se ve que veían que iban con prisas, alguno que tenía que intercambiar. En este caso el carnet, con un amigo que están de cambios de última hora. Aquí, ya sabes, te cedo el carnet, me cedes tú el mío. Y así está la cosa entre unos aficionados rojiblancos, que ahora sí que sí, se va acercando la hora del partido. Y cada vez son más los que se acercan a los aledaños de San Mamés, desde las diferentes bocas de metro. Y oye, gran día en Bilbao, soleado día, y se prevé una buena entrada en San Mamés, al menos desde fuera. Además, antes me he estado dando una vuelta y también he podido observar algún que otro aficionado del conjunto ilicitano, ¿eh? También habrá presencia en las gradas del equipo del conjunto de Martín Anselmi. Así que
2: sí, ahora mismo dentro. Ahora mismo dentro, pues igual hay, que vaya, hay 20, 25.
0: Esta mañana yo también paseando por Bilbao también he visto varios.
3: Sí, yo ya te digo, en esa ubicación por la que entran los aficionados visitantes había alguna que otra camiseta del Elche. Y si te parece, Mendy, Raúl, Asier, me voy a seguir dando vueltas a ver si encuentro algún aficionado dispuesto a trasladarnos sus sensaciones para el encuentro de hoy.
5: Gracias, Márquez.
1: Tú date esa vuelta y enseguida nos vemos.
3: También para ti.
1: Eso, hasta ahora.
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1: Bueno, pues por fin, Markel, sí, hemos encontrado a alguien dispuesto a contarnos sus sensaciones.
3: Te decía, Mendy, en la anterior conexión que iba a ir buscando aficionados para que nos contasen sus sensaciones de cara al encuentro, y estoy aquí con un joven aficionado. ¿Qué esperamos del partido de hoy?
10: Pues espero que ganen y que lo hagan bien.
3: Oye, ¿es tu primera vez en San Mamés? ¿Has venido más veces?
10: Sí, he venido más veces.
3: ¿Y qué opinión te deja el estadio? Porque el otro día ante el Atlético de Madrid vivimos un ambiente espectacular.
10: Sí, ganamos y pues nos la pasamos bien.
3: Por cierto, Iñaki Williams de 9, su hermano Nico en bandas. ¿Quién esperas que sea hoy el jugador clave?
10: Nico.
3: Nico, ¿crees que va a ser clave hoy en el partido? Y además, tenemos al Elche enfrente, ¿tenemos que ganar sí o sí hoy contra el Elche?
10: Sí, sí, tenemos que ganar.
3: Antes del parón, Elche, Levante fuera y a la vez en casa. 9 de 9 y nos colocamos ya en las posiciones altas, en Champions igual.
10: Sí, sí.
3: Oye, pues disfruta del partido y una bolilla te voy a pedir para el final, un resultado.
10: 2-1.
3: 2-1 para el Atlético, es que ricasco, disfrutar.
10: ¿Qué?
3: Disfrutar del partido.
10: Sí, sí.
3: Ahí están, Mendy, las sensaciones de los jóvenes aficionados rojiblancos, una catedral que ya se empieza a llenar y ya son muchas, ¿eh?, las camisetas rojiblancas. Hace día para lucir la camiseta del Athletic, que están por aquí alrededor de la puerta de prensa y demás, y como decía, gran entrada la que se prevé hoy en la catedral.
1: Muy bien, pues nada, decía, sí, lo de disfrutar, ya veremos, ¿no? Estaría pensando el chaval, diciendo, bueno, pues a ver qué es lo que
3: de
1: pasa.
3: Momento optimistas, de momento optimistas.
1: De momento sí, pero todavía quedan 33 minutos para que arranque el partido, luego ya veremos qué ofrece nuestro equipo.
3: Claro, si hiciésemos estas... Dale, Raúl, bye.
2: Entra en la tienda que tienes ahí al lado y pregunta a ver si han llegado ya las maletas de los críos con ruedas del Athletic, que no hay. Que el otro día
3: no
2: me
3: has encontrado,
2: yo,
3: no has encontrado.
2: Que no tienen nada, esto es como las camisetas, que llega todo tardísimo.
1: Claro, Raúl, no me digas más, estabas buscando, tenías una misión encomendada y no has podido cumplir.
2: No, pero
3: voy a quejarme en nombre de Raúl Jiménez.
2: Gente de fuera me ha preguntado, pues eso, para los chiquis que son del Athletic de fuera, a ver si se les puede conseguir. A través de la web no veían. Digo, bueno, pues voy a la tienda. Nada, no hay mochilas de estas de ruedas, bueno, de ruedas ni de sin ruedas del Athletic, que no hay en stock, que no les llega. Digo, pues el curso es ahora, ha empezado ya en septiembre, ya están los
3: la vuelta al cole.
2: Chiquis en el cole, claro.
1: Bueno, pues nada, oye, te puedes dar una vuelta y así luego resuelves la situación. Para Raúl, para los que le han preguntado, o todos en general.
3: No, la tienda sí que es cierto que está bastante llena, ¿eh? Yo antes que me he pasado, tanto esta como la que está cerca del Guggenheim, vamos, estaban a rebosar de gente. Luego ya que la gente se lleva lo que quiere, pues en este caso con las maletas de ruedas está claro que no.
1: Muy bien, pues nada, no, Markel, no. Te dejamos buscando ahí a más protagonistas porque todavía tienes un ratito antes de entrar en Samames.
3: Hasta ahora, Mendy.
1: Hasta ahora. Volvemos dentro del estadio porque hemos dado algunos apuntes, ¿verdad, Sier?, de lo que es este Elche, que, bueno, pues sí, aparece ahí con ese puntito y sobre todo, y también para ti, Raúl, oye, el hecho de que ha marcado 5 goles en estos 4 encuentros que ha disputado, pero ha recibido 12. Es el equipo más goleado de la primera división.
0: Sí, eso es lo que le está penalizando, ¿no? A un equipo que, como mencionábamos antes, pues quiere tener mucho protagonismo con el balón, con esa línea de tres. Hoy ha metido 3 cambios, uno por cada línea, con Bonanote, Revivo y Redondo. Y pues un equipo que manejaba, como adelantamos también ayer, maneja varias estructuras, ¿no? El otro día contra la Real Sociedad pudimos verle por lo mismo que jugaba con sus carrileros en posiciones de extremos. Hubo un momento en los que también los metía por dentro apoyando a los medios centros, siempre queriendo meter el máximo posible de jugadores en campo contrario. El problema les viene en muchas veces en esas pérdidas, ¿no? Que en esa presión tras pérdida les cuesta y luego tienen mucho terreno a la espalda y en esos retornos, pues los contragolpes o las transiciones rivales les hacen sufrir, como pasó el otro día frente a la Real Sociedad, que incluso con uno menos, ¿no? Sí. Nombres propios, como el caso de Fernando Niño, ya con 2 goles, Cuba Sangaré, que también tiene 1, y como asistente tienen a Morente.
2: Este Morente que juega de carrilero derecho. Yo voy a destacar 2 nombres, porque claro, son 2 hijos de 2 históricos, ¿no? En el centro de la defensa tienen a Federico Redondo, el hijo de Fernando Redondo, el ex del Real Madrid, que nosotros acordamos perfectamente. Oye, ¿tú te acuerdas de Fernando Redondo?
11: No,
1: la cara
11: de Fernando
1: es un poema,
11: Llorente, me acuerdo.
1: La cara es un poema. ¿Tú no te acuerdas de una jugada que hizo en Old Trafford? No te acuerdas, claro.
2: No se puede acordar.
11: ¿En Old Trafford? ¿En aquel Old Trafford? ¿El 3-2? El 2-3,
1: no. Estamos hablando de Redondo que jugaba en el Madrid.
2: Que era muy chiqui.
11: No suena de nada ese señor. De eso.
1: Bueno, pero ha podido ver luego unos vídeos o algo.
11: Me acuerdo de Beckham.
1: Una jugada muy repetida.
2: Redondita, corto, rubio.
0: Oye, no ve resúmenes de otros equipos en el Atlético. Y menos de esas épocas.
11: Efectivamente.
2: Bueno, pues era un gran, tenía muchas cosas y varios defectos, pero bueno, era un grandísimo jugador.
0: Muy bueno.
2: En
0: muy
2: ese
0: bueno.
2: Centro del campo del Real Madrid, pues su hijo aquí.
0: También jugó como central en algún partido con el Real Madrid.
2: Sí,
0: cuando
2: sí,
0: ya perdió sí, un poco de
2: para darle
0: de
2: salida
0: gestual, pero tenía muy buen pie. Sí. Y bueno, y el hijo también viene con buenas medidas, ¿eh? 1,88, 78 kilos. Jugador corpulento y que ahí en el centro de la zaga, pues hoy querrá cerrar un poco el míster del Elche en comparación con lo que le ha pasado en los partidos anteriores.
2: Ex del Inter de Miami y de Argentina Juniors. Y luego el otro nombre es el de Revivo, claro. Si le pregunto a Yane por Revivo, Yane, tampoco se va a acordar.
11: A ver, ¿por qué no me preguntáis sobre cosas más sencillas?
1: Y Revivo además era buen amigo de un ex del Athletic. De Javi González.
5: Ah, Javi González, sí.
1: Pues eran amigos, que además iba a veranear.
2: Revivo.
1: Jugaron juntos en el Celta, eso es.
2: El padre jugó en el Celta con Javi González y está aquí Roy Revivo, el de Tel Aviv, ex del Maccabi, del Hapoel, y que va a comparecer en ese carril zurdo. Veremos a ver cómo se desenvuelve. El otro día ya jugó contra la Real Sociedad. Y veremos a ver cómo se desempeña hoy en San Mamés. Así que bueno, pues dos hijos de dos históricos que, claro, porque compartan apellido, no quiere decir que sean igual de buenos.
1: Sí. Oye, hablando, hemos dicho, ¿no? Ex León, Javi González. Otro ex León es Iker Muniain. Y ya sabéis lo que tenemos la próxima semana, ¿verdad? Copa Federación, octavos de final, Derio Salamanca. Es decir, vuelve a Derio, entrenó al Derio la pasada temporada y, como bien dice Asier, el partido del Morbo. Miércoles 8:45, Derio Salamanca. Y ese día, un poquito antes, 7:30, comillas, Sestao River. Pero oye, como pues decimos. Sí, eso, digo, es el partido del Morbo. O sea, Muniain vuelve a Derio y en el Derio recordamos que tenemos ahí un buen amigo como es Nando Alonso.
2: Sí, sí, por eso que digo que le deseamos todo lo mejor a Iker Muniain, pero que muerda el polvo contra su ex equipo, contra el Derio, que es un equipo vizcaíno, que tenemos ahí un buen amigo Nando Alonso, que caiga eliminado y luego, oye, pues ya en Liga que le vaya bien esas cosas, pero en Copa que se despida aquí. Mira, además le van a tratar con cariño, ¿no? Pues mira, que se centre en la Liga, que es lo que tiene que hacer.
1: Sí, no, seguro, y además ahí se lo pedirán, porque, bueno, después de la que se lió, que se iba a ir a Argentina, bueno, sí, ya sabéis toda esa película, ese auténtico culebrón que se vivió y, bueno, pues finalmente sí que ocupa el banquillo de Salamanca. Veremos cómo le va esta temporada y, por supuesto, a Iker siempre le vamos a desear lo mejor. Y en Primera División vamos a recordar que se ha jugado ya el Racing 2 Alavés 1, un Alavés que nos visita en 7 días, compañeros, que está haciéndolo muy bien, a pesar de esta derrota.
2: Sí, sí, sí.
1: Tiene ahí 10 puntitos, así que yo creo que buen balance del conjunto babazorro. Y ayer se jugó el Sevilla 1, Valencia 0. El Sevilla, lo tonto, oye, está ahí arriba, ¿verdad? Con todos los problemas que tiene y todo lo que queráis, pero hay 10 puntos en la tercera posición, justo detrás del Alavés y del Valencia casi mejor ni hablamos. Porque cómo está este equipo, ¿eh? El club, vamos a decirlo así, casi.
2: No, está hecho unos zorros.
1: Un
2: está
1: gol unos zorros. En 5 partidos, 10 en contra, un puntito colista.
2: Lo que pasa es que luego siempre se acaba salvando, cambia de entrenador.
1: Hombre, aquí, si te acuerdas, Raúl, que te acordarás, aquí ganó en la temporada pasada y casi fue definitivo para la salvación.
2: Sí, sí, sí. No, y eso, que luego siempre tiene un arreón ahí, igual hacen algún fichaje en invierno, empieza a apretar Mestalla y que el nivel de la liga es bajo, no vamos a engañarnos.
1: No, no es.
2: Está como está y gracias a eso Valencia y Sevilla han podido salvarse en las últimas temporadas. Mira, el Sevilla parece que ha dado con la tecla este año de saber aprovechar lo que tiene, que no es que tenga una gran plantilla ni mucho menos, pero le está sacando chispas Luis García Plaza y veremos a ver qué pasa cuando llegamos al mes de mayo, a ver quiénes son los tres equipos que descienden, quiénes son los que ascienden, porque la Liga, ya tenemos calendario para la temporada que viene, fechas, más que calendario,
1: sí, bueno,
2: y la Liga parecido, parece que ¿no? va a arrancar el 12 de agosto.
1: A ver, se habla de esa posibilidad del 12, que sería el día después de la Supercopa de Europa.
2: Eso es. Porque tenemos Eurocopa el 9 de junio, arranca.
1: Sí, pero del 28,
2: La siguiente.
1: La Eurocopa es claro. La siguiente, eso es.
2: Eso es. Pero claro, que quieren acabar antes, quieren empezar antes, para acabar un pelín antes, para que las selecciones se junten para la Eurocopa.
1: Eso es. Sí, ese es el plan, pero vamos, por unos días, tampoco te creas. Es verdad que nosotros este año, por el tema del Mundial, y por el hecho de que España ha llegado a la final, incluso la ha ganado, pues hemos empezado por el capítulo 2, pero íbamos a empezar a mediados también, o sea que será unos días.
2: Y que otros años hemos empezado el 15 de
1: agosto. Por eso digo que tampoco iba a variar demasiado, ¿no?
2: Ya, pero ya vas limándole 3 días. El año que viene otros 3,
1: Vamos a empezar. ¿Sabes a qué me recuerda, verdad, Raúl? Esto me recuerda al remo, que cada vez empezamos antes los campeonatos.
2: Sí.
1: Dentro de poco, en Navidad, vamos a tener ya campeonatos de Vizcaya, de Euskadi y estas cosas. Oye, te advierto que sería muy original. Ahí con el gorrito de...
2: Eso sí, original sería, eso sin duda. Sí. Pero lo de la Liga, pues es que ya no sé cuándo va a acabar empezando esto.
1: Bueno, por cierto, mañana contaremos la segunda jornada de la bandera de la Concha. Es verdad que lo tenemos muy difícil para el remo vizcaíno, con 11 segundos 10 centésimas que tiene de desventaja Ciervena con Orio y 8 segundos con Donostiarra, pero bueno, oye, habrá que pelearlo y lo contaremos. Y en chicas, pues bueno, Arraunac, que va a ganar su quinta Concha, y ahí, por desgracia, no tenemos ningún bote femenino. Está a punto de terminar el Osasuna 0 Español 2 con doblete de Roberto.
2: Pues mira, Osasuna que había empezado bien también.
1: Sí,
2: y
1: pero
2: que...
1: dos derrotas seguidas,
2: Eso es. El Atleti puede sumar hoy su tercera victoria consecutiva y si deja la puerta a cero, repetiría lo que hizo en mayo de 2025, lo de ganar tres partidos con la portería cero. Yo creo que puede ser un buen objetivo, ¿no?, para los de Edin Terzic. Ya sabemos que aquí lo principal es ganar, pero bueno, si luego eres capaz de dejar sin encajar a Unai Simón, que está a buen nivel. Fijaros cómo empezó con aquel fallo contra el Sevilla, pero luego ha ido demostrando, ¿no?, la no, clase, ¿no?, de portero que tiene. Y de hecho está aspirando, ¿no?, a ser el mejor portero del mundo. Ha ganado España el Mundial. No sé si le va a dar para ser elegido el mejor portero, porque luego también entran otros factores ahí, ¿no?, que se tienen en cuenta. Y no,
1: fíjate,
2: sé si
1: que a mí me da que sí tiene bastantes opciones.
2: Sí,
1: hombre,
2: sí, sí,
1: yo sí lo veo.
0: Si en su momento se lo dieron al Dibu por encima de él, ahora que le falta, no sé.
1: Yo sí veo que tiene muchas opciones. De hecho, mi apuesta es que
2: Mundial,
1: sí lo va a ganar.
2: Desde luego. Ahora, en Liga tampoco fue el mejor año del Athletic.
1: Ya, pero yo, no, mira, ayer Raúl lo comentaba. Mira, tenemos a Terzic en Movistar. A ver qué nos cuenta el técnico alemán.
12: Muy importante, sí, porque es el próximo partido. Siempre el próximo partido es el más importante, por supuesto. Sabemos que hemos jugado bien últimamente, hemos ganado confianza en los dos últimos partidos, pero eso no cuenta hoy. Hoy va sobre otro gran rendimiento, seguir construyendo sobre buenos partidos, enseñar nuestra mejor versión de la temporada y en el próximo partido pues buscar la mejor versión, y ese es nuestro objetivo. Lo importante siempre es el próximo. Buenas actuaciones en los dos últimos partidos. Repites el once inicial hoy. ¿Por qué cambiar, no? Si tu equipo ha jugado bien. Sí, sí, lo acabas de decir. Jugamos bien, hemos entrenado bien y tenemos mucho tiempo de recuperación entre los dos partidos. Así que no había que cambiar nada en el once inicial. Tenemos grandes opciones durante el partido para cambiarlo. Así que no, vamos a cambiar un poco el acercamiento, pero la alineación no. Edin, va a ser un partido de tributo a algunas personas porque el socio número uno del Athletic Club ha fallecido y su mujer también esta semana. Va a ser un buen tributo para ellos. Sí, sí, lo expliqué ayer. Mis condolencias a la familia. Es increíble que hayan tenido dos pérdidas seguidas tan brevemente, pero justo no está solo ya en el cielo, así que su mujer le acompaña, por desgracia. Pero va a ser un partido muy especial para ellos, para nuestra familia Athletic Sale, porque hemos perdido dos personas muy importantes y vamos a enseñarles un gran rendimiento. Hablando otra vez de fútbol, ¿qué te parece este Elche? Porque todavía no han ganado ningún partido aún, pero han jugado bien por momentos al fútbol. ¿Qué te parece? Sí, sí, es un equipo que le gusta jugar mucho con la pelota, dar pases cortos, presión alta sin la pelota. Creo que el entrenador lo explicó ayer. Han hecho muchos errores no forzados que no les han ayudado, pero solo contra el Barcelona. Contra el Barcelona enseñaron cómo hay que jugarles y en los otros partidos han sido resultados cortos, han estado muy cerca de ganar, por eso no tenemos que confiarnos y que van a hacer los mismos errores. Tenemos que esperar su mejor versión y querrán cambiar las tornas, así que vamos a intentar nuestra mejor versión y todo el mundo puede estar contento.
1: Bueno, pues nada, ahí estaban las palabras de Edin Terzic. Vamos a despedir a Markel Francia con un último protagonista en el micrófono de Radio Popular, Erri Ratia.
3: Exacto, en este caso son dos protagonistas los que tenemos en los aledaños de San Mamés. Primero de todo, ¿qué sensación tienes en la previa del partido ante el Elche?
13: Bueno, pues la sensación es que a priori es un partido que normalmente pensaría siempre que hay que ganar en San Mamés cuando coges el calendario. El Atleti está en buena forma ahora mismo en casa, con confianza, y bueno, el Elche ha sufrido algunos reveses, con lo cual, bueno, todo apunta a que podamos sacar un buen resultado.
3: Claro, es lo que dices, miramos el calendario y antes de la temporada te pones a hacer cuentas y para entrar en Europa es uno de los partidos que hay que ganar sí o sí.
14: Cierto, el Elche es un partido que tenemos que tomárnoslo como partido a ganar sí o sí. Ya vendrán luego partidos más difíciles y ya sufriremos un poquito más, pero este hay que ganarlo sí o sí.
3: Y para ganar tenemos en ataque, en esa punta de ataque, Iñaki Williams. Terzic parece que se ha decantado con Iñaki como delantero titular del Athletic. ¿Os gusta esa idea?
13: A ver, el ataque al final, Iñaki Williams está bien, lo que pasa que es un coro en sí, ¿no? Al final Iñaki Williams por sí solo no va a poder hacer todo, entonces si el resto del ataque le acompaña con esta presión adelantada y con la defensa dejando poco juego al contrario, seguramente Iñaki tenga sus ocasiones.
3: Hablamos de ganar al Elche, ¿cuántos puntos firmas antes del parón? Elche en casa, Levante fuera y a la vez en casa, antes de encarar ya el parón de selecciones.
14: Puntos, todos los que se puedan. Tres puntos, hoy tres puntos.
3: ¿6 de 9 antes del parón lo firmas?
14: Sí, lo firmo también, sí.
3: ¿Firmas perder un partido antes del parón?
14: Bueno, sí, también. De tres, sí.
3: Nos lo podemos permitir, ¿no?
14: Yo pienso que sí.
3: Perfecto, va a disfrutar del partido, Eskerrik asko.
14: Vale, gracias.
3: Ahí están las sensaciones de los aficionados rojiblancos que ya ultiman estos minutos de la previa antes de sentarse en su asiento en San Mamés para coger este Athletic Club Elche que comenzará nada, en menos de media hora.
1: Perfecto, pues la siguiente comunicación contigo será ya en el propio estadio. Así que hasta ahora, amigo.
3: Nos escuchamos dentro, Mendy.
1: Muy bien, Agur, 18 minutos para las 6:30.
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1: Seguimos descontando los minutos para alcanzar esa hora de inicio del partido frente al Elche, la quinta jornada en esta primera división. Y además, como escuchábamos, ¿no?, en esa entrevista con Edin Terzic, Raúl, pues con ese homenaje, ¿no?, para Justiz Aguirre y para Maricruz, porque hemos visto ahora también imágenes de esa ubicación que tenían en San Mamés, unas flores. Y bueno, pues a ver si le podemos homenajear, ¿no?, sí, con esa victoria.
2: Están ahora los amigos y familiares pues en el asiento, ¿no?, de Justo Izaguirre. Han colocado un ramo de flores, están todos ahí haciéndose una foto. El Athletic, bueno, pues grabando un pequeño vídeo. Ha estado presente el vicepresidente del Athletic, Javi Landeta. Ha estado acompañando a la familia. Y la verdad es que duro golpe, ¿eh?, por el fallecimiento de Justo Izaguirre, el socio número uno de la entidad rojiblanca. Pero es que esta madrugada ha fallecido su mujer, Maricruz. Ya sabemos que por desgracia a veces pasan estas cosas, ¿no? Que,
1: sí, sí.
2: Que muere un miembro de la pareja y al de poquito tiempo fallece la otra persona. Así que bueno, pues palo duro, ¿no?, para la familia en muy pocos días perder a los dos. Desde aquí, por supuesto, un abrazo enorme para toda la familia, para todos los amigos, y a ver si los jugadores son capaces de brindarles una victoria. Enseguida creo que vamos a poder escuchar también a Guruceta en los micrófonos de Movistar, porque está lesionado, sí, y aprovecha para atender ahí
1: a su cumpleaños, además.
2: Al micrófono de la tele. Eso es, y hoy cumple 30 añitos, le gustaría estar en el campo. Además tiene buen recuerdo del año pasado con ese doblete que firmó él para la victoria por 2-1, pero hoy tendrá que ayudar desde fuera, aplaudiendo y jaleando a sus compañeros.
1: Sí, pues enseguida tendremos a Gorka Guruceta y también a Anselmi, un técnico, pues hombre, joven, técnico argentino, que coge un poquito lo que es los mandos, ¿no?, de este Elche, después de la presencia con ascenso a primera división, y se mantuvo la temporada pasada con Eder Sarabia. Bueno, pues esto como siempre, ¿no?, cuando empieza un proyecto hay que cambiar cosas.
2: Sí, acordaros cómo fue aquel partido con él en Sarabia protestando. La tuvo con Valverde.
1: Como que le tocó así con el índice en el pecho. Sí. Una imagen lamentable.
2: Sí, sí. Luego pidió disculpas en sala de prensa. Después lo hizo en varias ocasiones. Así que, bueno, le honra. Pero es cierto que aquel día pues se calentó demasiado. Y además, yo creo que sin venir a cuento ya en ese momento. Y más con Valverde, ¿no? Que el hombre pues no tenía ninguna culpa de lo que allí estaba sucediendo. Pero hombre, bueno.
1: Raúl, y tío, más tranquilo que Valverde habrá poco.
2: Sí, o sea, sí,
1: más
2: sí,
1: cercano
2: sí.
1: Y no sé, de verdad. Pero bueno.
2: Sí, luego sí protesta, ¿eh? No, luego... bien,
1: sí, pero vamos a ver, que le eches en cara más a Valverde, que no tenía nada que ver con ese asunto.
2: No, no, no.
1: Los fantasmas y las películas son tuyas.
2: No estaba justificado. Y además, bueno, pues fíjate, dejó el banquillo del Elche por motivos personales, cuando tenía un año más de contrato, y ahora mismo pues está en casa con la familia, no sé si esperando un proyecto de cara a la temporada que viene, o algún equipo de urgencias que le pueda caer en este mercado invernal, por ejemplo.
1: No, pero él quería un año sabático, una cosa familiar, sí. Y ya explicó que sí, que este año que se olviden de él. Luego bueno, ya veremos, pues, el tiempo ahí es joven.
2: Eso es. Éder Sarabia pasado del Elche, el presente Martín Anselmi, el de Buenos Aires, 41 añitos tiene, exentrenador del Botafogo, del Porto, del Cruz Azul, del Independiente del Valle de Ecuador y del Unión La Calera de Chile. Como jugador pues no llegó a la élite y bueno, ahí está, al frente del equipo ilicitano, que ahora mismo sigue calentando sobre el terreno de juego porque el Athletic ya se ha retirado, y a ver qué es capaz de dar de sí, si puede sorprender al conjunto de Intersic, que hombre, tampoco creemos que vaya a cambiar demasiado de lo que ha hecho hasta ahora, esa presión alta, ese juego rápido, vertical, para tratar de sorprender al equipo que hoy nos visita.
1: Pues Anselmi, que decía esto ayer en sala de prensa.
17: La verdad que hemos entrenado muy bien, yo veo trabajar y entrenar a los futbolistas y me contagian ese deseo y esa ilusión de querer hacer un gran partido en San Mamés, entendiendo que hay un gran rival enfrente y que hemos puesto foco en alguna de las cosas que sabemos que tenemos que mejorar. Un equipo nunca termina de ser el equipo que uno quiere ver, sino que se va construyendo y va mejorando con el correr de los partidos, pero creo que estamos en un momento que tenemos que ganarnos también a nosotros mismos, ¿no? Porque al final, más allá del rival que esté enfrente, creo que si nosotros estamos presentes, nosotros estamos metidos en el juego, ya hemos demostrado lo que somos capaces de hacer.
1: Y otro entrenador, Mikel Azcorra. ¿Cómo estás, Mikel?
18: Arrastio.
1: Aldeón, ¿qué Arrastio. Tal estás?
18: Muy bien.
1: ¿Todo bien?
18: Hola, todo Mikel. Bien. Apa, si era para Raúl.
1: ¿Y el partido qué?
18: Yo soy muy optimista, ya lo verás en la porra que voy a hacer.
1: Vale, vale, oye.
11: Raro, ¿no?
18: Bueno, la bolilla, perdón.
1: Sí, mira, espera, tenemos a Guruceta en Movistar.
19: Participar en el día de hoy, ¿para cuándo vamos a tener de nuevo a Guruceta en el campo?
20: Bueno, me hice un poco daño el último partido aquí en San Mamés, en un salto de cabeza y la verdad que esta semana para un poco, voy a intentar a ver si el lunes estoy algo mejor ya para intentar estar con el grupo, pero bueno, con calma, porque al final también hay dos partidos más esta semana y luego hay parón, entonces hay que recuperar bien, que esto es largo, ¿no?
19: Porque vamos muy rápido, que os tenéis que marchar a vestuarios.
1: Sí, ahora seguimos escuchando a Gorka Guruceta. A ver si podemos escucharle en condiciones.
20: Lo primero, siempre que hay un entrenador nuevo, al final se renueva todo, ¿no? Al final Edin ha entrado con una idea muy clara, muy ordenada. Físicamente, la verdad que hemos trabajado increíble la pretemporada. Nos tiene, la verdad, que entrenando mucho tiempo. Trabajamos el físico todas las semanas, cosa que igual otros años no lo hemos trabajado tanto. Y es verdad que otros años también nos ha ido muy bien así, ¿no? Pero creo que este principio de temporada se nota que el equipo está con mucho garrote, ¿no? Como se dice aquí. Y luego que la verdad que tiene algo dentro él que motiva muy bien al jugador. Cuando habla, la verdad que todos estamos con los ojos abiertos, con ganas de aprender, de ver lo que dice, cómo nos motiva, y eso es algo muy bueno que tiene. Y luego pues que ha traído un grupo de trabajo muy bueno y que nos está ayudando en todo, ¿no?
19: Bueno, pues a disfrutarlo y que te veamos pronto de nuevo en el terreno de juego. Y muchísimas felicidades.
1: Adiós. Oye, siguen las flores, para el Intersic. Eso está muy bien. Ha caído de pie este hombre en el vestuario y eso siempre es muy importante para cualquier entrenador y para cualquier equipo, ¿eh? Uh-huh.
0: Mucha amiga estas declaraciones, ¿eh?
1: ¿Verdad? No sé si quieres destacar algo, ¿eh?
0: Ahí lo dejo.
1: Lo que tú veas, ¿eh?
11: Asier tira el titular y Asier, se va.
2: No, es que cuando ha dicho lo de, cuando ha dicho lo del físico, dice, estamos trabajando el físico que no trabajábamos otros años tanto,
1: ya, no,
2: pero
1: sí,
2: luego
1: sí.
2: Es verdad que ha corregido diciendo, pero también nos iba bien así, ¿eh?
1: Ya.
18: Sí, bueno, se ha dado cuenta, se ha dado cuenta.
1: Claro.
2: Sí, se ha dado cuenta.
0: Con el grupo de trabajo excelente que ha llegado, tal.
1: Sí. Pero bueno, oye, vamos teniendo pues alguna información, ¿verdad? De lo que dentro se opina, que esto siempre es interesante más allá de lo que se cuenta luego en sala de prensa. Bueno, que quedan 9 minutos para las 6:30, que hacemos un alto de 40 segundos y recordamos las alineaciones del partido, las alineaciones de este Athletic Elche.
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1: Pues sí, momento ya de recordar los 11 que presentan Edin Terzic y Martín Anselmi. Y comenzamos como siempre por el rival, Raúl. Así que dale con este Elche.
2: Bueno, que va a jugar con 3 centrales, 2 carrileros y empieza en portería. Dorsal número 1, lo conocemos del Alavés, del Celta. El primer del Elche, como digo, dorsal número 1 para Matías Dituro. Por delante, 3 centrales, con el 2, Buba Sangaré, nacido en Elche, doble nacionalidad de Mali. A su lado, con el 5, hemos hablado del Federico Redondo, y por la izquierda, con el 23, un clásico como Víctor Chus. 2 carrileros por la derecha, con el 20, Tete Morente, por la izquierda, con el 3, Roy Revivo. Doble pivote con el 12, Gonzalo Villar, y a su lado con el 47, Javi Morcillo. Delanteros del equipo franjiverde, por la derecha con el 10, Facundo Buonanotte, el futbolista cedido por el Brighton. Por la izquierda con el 11, Germán Valera, delantero centro, dorsal número 14 para el gaditano Ferniño. Banquillo para Iturbe, Vigas, Aguado, Ponce, Neto, Josan, Lemar, Dian, Cepeda, Rubén, Osorio y el central Barsic. Todos ellos entrenados por el argentino Martín Anselmi.
1: Ese es el equipo que hoy visita San Mamés. Vamos ya con nuestro Athletic. Y un 11 que comenzamos en la puerta.
2: Puede que el mejor portero del mundo, lo sabremos pronto, dorsal número 1 para Unai, Mazinger, Simón.
22: Mazinger Zeta, es rápido y veloz.
23: El puto amo.
1: En defensa.
2: Con el 12, Jesús, el potro de Cascante, Areso.
24: Como una potra salvaje.
2: Con el 5, Yeray, Cerrojo, Álvarez.
25: ¡No! ¡No! ¡Puedes pasar!
2: Con el 14, Aymeric, Bayoneta, Lapo.
26: ¡Ulala!
2: Y por la izquierda, con el 17, Yuri, el rebelde, Berchiche.
27: Venía con la escopeta cargada, como se dice, ¿no?
1: Centro del campo, primera línea.
2: La doble G con el 16, Galaxy Galarreta. A su lado con el 24, Beñat Anchar Gere Navarrena.
1: ¿Cómo te gusta Ollane, este? Centro del campo, segunda línea.
2: Por la derecha, con el 23, Robert, entre comillas, Navarro.
28: Uno de los nuestros.
2: Por la izquierda, con el 10, Nico, brother, William.
29: ¿Qué pasa, bro? ¿Qué pasa, bro?
2: Engancha con el 8, Ollán, el flaco, Sancet.
30: Flaco, no me dejes, flaco, vení.
1: delantero del Athletic.
0: El ex internacional ganés, dorsal número 9 para Iñaki Pantera Williams.
1: Son los 11 elegidos por Edin Terzic, que tiene 12 piezas más esperando turno en el banquillo.
0: Tiene a Padilla, Paredes, Prados, Berenguer, Hugo Rincón, Jaureguizar, Rego, Maroán. Entra Nico Serrano, vuelve Yaló, se mantiene Monreal y, por supuesto, está también Joan Eco. Todos ellos entrenados por Edin Kaiser Terzic. Pita Manuel Jesús Orellana Cid, debutante en la categoría, sevillano, 32 años. No tenemos referencias porque no le ha pitado nunca al Athletic. Ha estado 3 años en la división de plata, ha pitado 64 partidos con una media de casi 6 amarillas. Así que habrá que tener un poquito de cuidado. Le ayuda desde el VAR el cántabro López Toca.
5: Todos me parecéis iguales.
1: Pues nada, luego veremos qué nota sacan en su primer examen con nosotros. 6 y 27 minutos. En 21 estamos con nuestra bolilla.
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1: Enseguida saludamos también a Kaiser Achaga, pero antes los jugadores, los protagonistas, ya en el verde.
3: Ya están tanto jugadores del Athletic Club como los del Elche haciendo ese pasamanos habitual sobre el césped del San Mamés mientras suena el himno del Athletic en la catedral. Escuchamos a San Mamés.

0: Pues ahí está el estadio cantando el himno del Athletic y nosotros saludamos ya a Ekaitz Aratzaga. Hola Ekaitz,
1: Arratsaldeon.
0: Buenas, buenas.
1: Pues voy a tirar por un 3-1.
0: Vale, ¿y quién?
1: Sancet, el flaco.
0: Muy bien, 3-1 iba a ser Sancet. Sabes que me has copiado, ¿no? Exactamente lo que tenía.
1: Bueno,
0: yo
1: creo que alguno siempre va a tirar también por lo
0: siempre
1: alto.
0: Siempre hay alguien que me copia. En fin, ¿qué vamos a hacer? Ala, Ekaitz a la sala Bor. A ver, Ollane, ¿qué nos dices?
2: 3-0 Iñaki.
0: Muy bien. Miquel.
3: 4-1. Sancet.
0: Vale. Markel.
4: 4-0 Nico Williams.
0: ¿Cómo estamos?
4: ¿Asier? Estamos.
5: Me la ha pisado de Cage, luego me la ha pisado Miquel. 5-0 Sancet.
0: Sí que sí, a lo grande. A ver, Raúl, ¿tú qué? ¿Hasta dónde te vas?
6: Pues así empezamos el día del Sevilla, os recuerdo.
0: No, no, ya.
6: Y mirad cómo acabó, no digo más. Yo como no acierto ya ni...
4: No nos bajes de la nube, Raúl.
6: Ni
4: no,
6: Raúl.
4: Agua fiestas.
6: Yo tengo que decir que siempre le pregunto a un Chapelgorri cuando salimos del ascensor a Luis y siempre me da un resultado. Y como no tengo nada claro y no acierto, pues voy a dar el suyo. Me ha dicho un 4-2, así que 4-2 por él. Y tengo que decir yo el MVP, que va a ser... No me he quedado con lo que habéis dicho, pero bueno, yo digo Navarro, venga.
0: Hola, pues Navarro con 4-2 y yo 3-0 Sancet. Pues nada,
6: bueno,
0: dicho que
6: mucho optimismo, ya veremos a ver si nos lo tenemos que comer dentro de un par de horitas cuando finalice la quinta jornada. De momento la ilusión es máxima por los dos últimos partidos, por la trayectoria del equipo después de esas dos primeras derrotas, por la primera parte de Balaídos, por la segunda frente al equipo colchonero y hoy ante un rival de esos que, según la teoría, debería morder el polvo en la catedral. Pero esto no está escrito y habrá que cumplir con el guión establecido. Eso, sin expulsiones, sin penaltis, sin errores tontos que hemos vivido ya en el arranque de temporada. Todo preparado, el Athletic va a defender la portería de la Herri Armaia. No ha habido cambio de campo en el día de hoy.
0: No, porque ha ganado Iñaki el...
6: Eso es. Se prepara el Elche para poner el balón en juego desde el círculo central. Todo preparado para esta quinta jornada en este sábado 12 de septiembre, 6:30 de la tarde. Árbitro debutante Orellana Cid. A ver cómo entra este en la élite también. Ya me dan miedo todos.
2: Por cierto, ha subido el Athletic, ¿eh? Un vídeo, bueno, de los familiares visiblemente emocionados colocando los ramos de flores en...
6: Comienza el partido en Samamés.
0: Con toda la emoción del bacalao. Seguimos la primera jugada del partido.
6: Un balón en largo de Dituro que recupera Robert Navarro. El balón se lo quitaba de encima y era y será saque de banda. No, al final... Ah, sí, sí. Pues parecía que lo iba a evitar.
5: Como el Atlético Madrid.
6: Y al final, sí, sí, ha salido fuera. Así que el balón para Roy Revivo desde la izquierda, jugando hacia atrás. Me parece impresentable que la Liga permita colocar los dorsales en esa franja que se ve bastante mal, por cierto.
0: Bueno, yo creo que directamente no se ven. O sea,
6: hay que hacer... los escrupulosos que son para otras cositas.
4: Sí, pero nosotros, de hecho, tenemos la espalda en rojo porque la Liga no permite una camiseta completamente de rayas roja y blanca.
0: Ya, lo cual ya, es curioso,
6: pero
0: también.
6: Pero a ellos sí.
3: Eso mismo pues, iba a decir yo.
6: A ellos sí. O sea, a este tipo de equipos no solo es ello, ¿eh? Ellos. Hay otros que con esa franja te la tienes que comer.
0: Sí, pero lo el lógico para... es lo nuestro, ¿eh? Me refiero que sí, obliguen a que se vea lo normal.
6: Es que
0: digo
6: es
0: yo.
6: Lo normal, vamos. Claro. Nico Williams jugando atrás para Yuri Berchiche. Viene a apretar rápidamente el Elche. El Atleti que tiene el control del cuero, jugando por dentro. Y asomándose con mucha gente por dentro. Va al suelo Guere, pedía falta, pero no pita nada. El colegiado ha recuperado muy rápido el Atleti. Buen trabajo defensivo ahora de Robert Navarro. El balón le cae a Nico Williams en la izquierda. Se viene hacia adentro, tiene a dos, no va a poder. La pierde el Atleti, recupera el equipo visitante, jugando para su guardameta. Y está Dituro. Levanta la cabeza el argentino-chileno. Y sale el balón por la izquierda, Víctor Chus dejando ahí para Redondo. El balón de nuevo para el valenciano, viene Iñaki Williams. Quiere hacerle cosquillas, esta es la tónica general del Elche, ¿eh? Sacar el balón controlado es. Y arriesgar.
5: Sí, aparte de que con eso también lo que te busca es que el rival adelante líneas. Y por ahí luego a ver si puede aprovechar, ¿no?, esos espacios a atacar a la espalda de su contrario.
6: Pero bueno, nos parece perfecto, ¿eh? Tal y como presiona el Atleti,
5: sí, bueno.
6: Que se enreden ahí en una de esas, robarles una. y ponerte con un 1-0 si estás un pelín acertado. Pero bueno, de momento sigue entrando gente en San Mamés, Markel.
4: Poco a poco. Y de momento también te voy a decir que quizás mejor entrada que el día del Atlético de Madrid. Yo veo menos huecos en San Mamés.
6: Yo también. Yo creo que vamos a estar un poquito mejor que el día del Atlético de Madrid.
4: Hoy nos vamos a acercar a los 49.000, 48.000.
2: Porque la gente está arribísima.
4: Y porque han vuelto al cole.
2: Estoy muy ilusionada.
0: Aún no queda por ahí, luego lo veremos y lo comprobaremos con las chinchetas, pero sí es verdad que ya van volviendo.
2: Hoy se irán
6: van
2: menos.
6: Cuidado ese balón de Yeray a punto de liarse. Tiene que ceder para su guardameta Unai Simón, que viste de negro. Viene la presión arriba. Juegan para Laporte. Lapón para Yuri Berchiche. Ahí escorado en banda izquierda sobre la línea de cal. Consigue forzar un saque de banda. Será balón para el Athletic. Va a tener 5 segundos para sacar.
4: Por cierto, los jugadores del Athletic que lucen ese brazalete negro en memoria de Justo Izaguirre, el socio número uno que fallecía el martes, y también en su memoria el club, junto a sus familiares, que ha colocado un ramo de flores en su localidad y también en la de su mujer, que fallecía en este caso ayer a los 98 años.
6: Sí, lo hemos visto antes, hemos contado ahí con la presencia del vicepresidente Javi Landeta. Yuri Berchiche, el balón a la izquierda para Nico Williams, se la deja atrás, va a intentarlo, línea de tres cuartos, tiene a dos siempre. El balón por dentro, quiere filtrar. Vamos a ver, Robert Navarro aparece por la izquierda. Línea de fondo dentro del área. Robert Navarro gira. Tiene que sacar el balón fuera. Quería regatear ahí en una baldosa, pero era muy, muy difícil. Así que ha optado por conservar la posesión del balón. Jugando para Aymeric Laporte, encuentra el hueco para Yuri Berchiche. Se va adentro, pone el centro, pega en Sangaré. Y tenemos Mendy, el primer córner del partido.
0: Eso es, para el equipo de Edin Terzic. A ver qué tal sale.
6: Bueno, pues ahora que tenemos un preparador específico...
0: Sí, ya es otra cosa. ¿Verdad, Markel? Esto ya no tiene nada que ver.
4: De momento sentado.
6: ¿Es Andrew?
4: De momento sentado. Andrew, que no está en pie, es Edin Terzic, quien lo está vigilando de cerca estos primeros minutos en San Mamés.
6: ¿Where is Andrew? Hasta los de mi edad, Ollane, podemos decir algo en inglés, ¿eh? Podemos aprender todavía.
2: Sí, tú sobre
6: ahí
2: todo.
6: Ahí lo va a colgar al primer palo, el balón sale muerto, se marcha fuera, será córner, tocó en un jugador del Elche.
0: El segundo.
6: Vaya jugada, cómo ha quedado ahí muerta y al final se podía haber ido para adentro, ha sido córner.
0: Sí, pues el segundo bien. Para los Leones.
5: Bien puesta, una pena que no haya llegado nadie y que haya podido dirigir ese balón.
6: La ha tocado Sanzet, ¿no?
5: No, la ha tocado un jugador de...
0: Sí, sí.
6: Bueno, pues el balón otra vez en córner, esta vez hacia afuera, hacia el vértice del área para la que la cuelgue Nico Williams. El balón se queda un poquito corto, el despeje hacia atrás del Elche, dentro del área, Areso aguanta, busca el penalti, se tiene que salir fuera para Iñaki Williams. Vamos a ver, Iñaki, aguanta entre dos, fuerza el saque de banda, ni tan mal, teniendo en cuenta cómo estaban jugando de espaldas y ya yendo hacia su propia portería. El saque desde el lateral, ya le están haciendo la cuenta, tiene que poner el balón en movimiento, juega para Yeray. Yeray encuentra a su compañero Aymeric Laporte, que se ha recuperado, no entrenó el otro día, pero ha entrado en la lista y es de la partida, jugando Yuri Berchiche. El balón hacia el costado izquierdo para Nico Williams, la pone para Sanzet, arranca bien dentro del área Sanzet, el centro, segundo palo, el remate de Nico. El remate de Iñaki, quería decir, se marcha fuera. Qué buena jugada desde la izquierda. Qué buen pase de Ollán Sanzet. Iñaki Williams, ahí de 9, se tiró con todo, con la pierna por delante, pero no pudo conectar para meterla dentro. Gran acción rojiblanca y lo tenía todo para empujarla. Iñaki Williams, gran servicio de Ollán Sanzet. Puso ahí el interior de su bota derecha y se marchó fuera.
0: Vaya ocasión de Iñaki.
5: Sí, era de empujar,
0: es que, clara, es que era clara. Eso, es que era de empujar.
7: De hecho, se ha oído, y no me estoy equivocando, ya se oía gol entre el público, claro.
2: Bueno, y para invocar este primer bacalao, os voy a contar, el bacalao de Bilbao tiene nombre.

0: Por eso digo, lo de.
1: Fue para ver la final ante el Fútbol Club Barcelona de Guardiola.
0: Pues se la podía haber ahorrado, también te digo. Balón para Dituro. Qué pena esa ocasión de Iñaki Williams. En el minuto 6 lo tenía todo para ser bacalao. Cómo puso ahí la bota, pero se le ha marchado por muy poquito, ¿eh? No me extraña que la gente haya cantado bacalao, porque lo veíamos todos dentro.
2: Es que lo raro era fallar, que es lo que ha ocurrido, por desgracia.
0: Sí, porque además él se había anticipado bien.
2: Claro, él coge muy bien, ¿no?, la posición al defensa, pero luego ya en lo principal ha fallado.
0: Sí, ha puesto la bota
2: muy raro. Sí, muy raro, sí. Claro.
1: Da la sensación de que se le ha quedado atrás el pie.
3: Sí.
0: Le ha puesto un poco para que le pegue el balón a la bota, más que la bota al balón.
2: Es como que tenía ahí desviado. Como que la bota tenía vida propia, ¿no?
0: una pena escapado, porque era el 1-0. Un Atlético ha salido bien al partido, que está presionando, que está generando, no tanto desde el robo, porque no ha podido robar a los defensas, pero sí con esos desmarques que están dibujando hombres como Jan Sanzet y que están encontrando huecos dentro del área.
4: Y además Sanzet apareciendo ya, que lo hemos visto también en otros partidos, por esos pasillos interiores de la zona izquierda, ¿no? Cuando veníamos habituados a verle más entrar por esa banda derecha o por esos pasillos interiores de banda derecha.
0: Galarreta ahí que quería jugar con Laporte, se metió en medio Yeray. Menos mal que la controló bien el de Baracaldo. Y el balón para Unai Simón, que está invitando a los delanteros del Elche a meterse en el área a presionar para liberar un hueco. Juega ahí con Guere, devuelve a Unai Simón. Nosotros también tenemos que tener cuidado porque estamos jugando a lo mismo que hace el Elche en defensa. Cuidado ahí en ese giro de Galarreta, falta que pita Orellana Cid. Menos
1: y que
0: mal.
1: No está nada de acuerdo Martín Anselmi, que está ahora pidiéndole explicaciones a línea en este caso.
0: Bueno, pues que siga pidiendo.
2: Hombre, pues sí, falta sí. Faltita si queréis, pero sí.
0: Sí, y que te la van a pitar siempre. Claro. El balón para Nico Williams, cabalga por la izquierda. Vamos a ver, se viene al centro, le puede pegar desde la frontal, chuta Nico. Ahí, el disparo mordido, botón. A las manos de Dituro.
2: Te ha gustado, Mike, lo que has visto, ¿no?
3: Sí, sí.
2: Te oían, ¿verdad?
3: Exacto.
4: Tremendo, ¿eh?
2: Esto menos, ¿eh? Lo de Nico un poco menos. Ese lanzamiento, pero bueno.
4: Cómo gira, se deshace de morcillo.
2: Y la facilidad así es con la que lo hace. Es que parece que está, pues
4: y habilita,
2: jugando
4: y
2: ahí con unos chavales en el patio, ¿no?
3: Es que parece que lo hace cualquiera, ¿verdad?
2: Claro.
0: Es que cuando está a este nivel parece que flota sobre el terreno
4: de juego. Y parece que es fácil.
2: Es una barbaridad de juego.
0: Sí, sí. Qué pena lo del año pasado, por ejemplo.
2: Ya.
0: Navarro. El balón desde atrás, quería ponérsela a Iñaki Williams, sigue en la pelea, entre dos, a punto de robar, viene Guere. El balón para Ollán Sánchez, la recupera en la media luna del área grande, juega ya para Nico Williams, Nico, se la quería poner a Yuri. Yuri se enfada, pero es que se la ha intentado poner, lo que pasa es que el pase no ha llegado, lo ha sido interceptado y al final Nico Williams acaba cometiendo falta. Recupera el Elche.
2: Bueno, todavía dándole vueltas, ¿eh? Tenemos en la memoria y en la retina, ¿verdad?, la ocasión de Iñaki Williams, y es que os tengo que decir que las oportunidades hay que aprovecharlas, cosa que no ha hecho Iñaki, como las que nos encontramos en Cash Converters, en Calixto 10-2 Bilbao. Únete al movimiento Cash Converters. Y cuéntame, Raúl, bueno, ¿le podéis ayudar? Vosotros que estáis también en Samamés, Asier, Markel, ¿cómo está el césped? ¿Cómo lo veis?
1: Está bien, Mendy, está bien.
2: Sí.
1: Le damos un aprobado.
2: Bueno, eso no es mucho, ¿eh?
0: Qué exigente eres, ¿eh?
2: Eso digo que...
0: Hombre, yo creo que está de notable.
4: ¿En qué campos has jugado tú?
1: en peores, te lo aseguro.
2: Ya.
0: De notable para arriba, está.
2: Bueno, pues nada. El caso es que sirva para la victoria. 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Estamos en el 10 de este primer tiempo. En San Mamés.
0: Lo intentaba el Elche por banda izquierda, acaba sacando el Athletic. Ha habido balón que ha salido por línea de fondo, recupera el equipo rojiblanco, así que de momento Athletic 0, Elche 0.
5: 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Y ya sabes que no hay que perderse ninguna jugada por falta de vista. Y en el 688-89-36-35, mensajitos, nos dicen, por ejemplo, arratsaldeon, amigos del Oye Cómo Va. Contra los equipos colistas siempre hemos tenido problemas. Otros dicen, hoy 4-0 al Elche. los pitarreros de Basauri, Aupa La Popu y Aupa Atleti.

0: También algunos ya están preparados, dicen sincronizada ya la Popu con la tele, Wasen Athletic. Y en cuanto a la retirada de Iñaki, dicen por aquí
1: de gana, que... la selección de gana. Ahora sí, a pensar otra cosa.
0: No, por favor.
1: Oye, aquí las cosas hay que dejar.
2: Entrar desde la izquierda, se ha resbalado, en el recorte se ha resbalado. Aplausos porque lo ha intentado, Guerra ahí haciendo falta. Dale, dale, Ollane.
0: Sí, decían que tras dejar gana, hoy el primer bacalao es para Iñaki seguro.
1: Pues ha estado ahí, pero esta vez no ha sido.
0: Y
1: hay que esperar.
0: Si me dejáis un par de chinchetitas porque tenemos bastantes, la gente sigue de vacaciones.
1: Es que lo disfruten.
0: Eso es. Por ejemplo, Arratsaldeon, punta Umbriatik, Aupa Irratia eta Aupa Athletic. Otros dicen desde Isla Canela, en Huelva.
3: Hoy igual son andaluces.
0: Picando unas gambas y unas coquinas de mientras. Pues muy bien. Desde Granada y en la app de la Popu, Aupa Athletic. Desde Estocolmo, seguimos escuchando. Desde Colombia, ojito con el partido de hoy, nos dicen que estos nos dejaron sin Europa alguna vez. Y de paso, mote para Joaneco. Y para adelante.
1: ¿Cómo?
0: Y para adelante. No lo entiendo, pero bueno, ahí
1: para,
0: está.
1: Para adelante.
0: Sí, para adelante. Y par, ¿no? Y par de que es del norte.
1: De
3: sí, lo entiendes.
0: Sí, ya. Por cierto, tengo más motes, Raúl,
1: Aquí apuntados. Mándamelos.
0: Vale, te los mando. Pero esto es bueno.
2: Espera, dentro del área Gerena Barrena en el lateral de tacón la quería poner para Nico, no ha podido. Se estaba gustando el Athletic. A ver.
0: Te digo este. Como a Joaneco le llaman Joan, que lo dijo, pues Joan Strauss.
4: Yoja, le llamaban Yoja.
0: No, Yoa dijo.
3: No, pero le llaman Yoja.
4: En el vestuario Yoja.
0: Ah.
2: Sí, es Joaneco, pero dentro le llaman Yoja. Como bueno, muchos le llaman Johan.
1: Seguiría sirviendo porque se refería a Johann Strauss, o sea que...
0: Johann Strauss.
1: Sería válido.
0: Es que mi pronunciación
2: no, no acabo de entender la relación más allá de... Pero bueno,
0: es un juego de
2: bien.
0: Palabras, Raúl.
2: Ya, sí, no. Hasta
3: el vals no es lo que más le pega a él, ¿no?
2: Ya.
1: Seguramente
2: eso...
1: no.
2: Pero bueno, oye, no lo sabemos. Balón para Galaxy Galarreta, mira. Ha permitido que le roben ese balón. Ahí suele ser... Muy, muy cuidadoso, pero hay...

0: El Elche, que quiere empezar a crecer, pero todavía recupera muy rápido el Athletic, ¿eh, Asier?
1: Sí, de momento el Elche manteniendo ahí ese bloque bajo cuando puede y el Athletic pues ahí recuperando rápido, que para mí es importantísimo cuando no tienes tan claro, ¿no?
0: Espera Galarreta, pone a correr a Nico Williams por la derecha, posición de extremo, viene Areso, pónsela, el balón dentro del área para Areso, a ver el centro, Areso se complica, será córner. Ay, el último toquecito se le fue largo.
2: El tercero. Aplaude Mamés, aplaude Intercic, estos últimos arreones del Athletic que terminan en saque de esquina a favor de los Leones.
1: El Elche precisamente ha colocado aquí a Tete en banda izquierda para guardar esa posibilidad de entrada como está haciendo ahora Areso, cuando lo había presentado en la alineación de la Liga, jugando de carrilero derecho.
0: Sí, había empezado Revivo por esa izquierda.
1: Revivo está en la izquierda, pero está como lateral.
0: El balón para el Athletic. Preparado ya Robert Navarro para ejecutar este tercer córner del partido. Tercero para el Athletic, lo pone muy pasado al tercer palo. Yuri, que quería engatillarlo en la salida. Iñaki Williams dentro del área. Vamos a ver, Iñaki, nada, la pierde. Y a ver la contra, ¿eh?
2: Esta era de pizarra, ¿eh? Ya ha salido mal.
0: Sí. A ver, pero es que ahí es muy difícil volear ese balón. Si te sale bien, pues como Zidane en la Copa de Europa.
2: Bueno, yo creo que tampoco era una posición tan complicada para impactar con el balón.
3: Para impactar, sí. En
2: bacalao,
3: pero es que tú fíjate dónde está y encima con jugadores delante. Pero bueno, quizás que impactar es lo que no ha hecho.
2: Claro, quizás coge demasiada altura el centro de Robert Navarro.
3: Oye, Neke, sí, no, que tenemos un mensaje ahí, ¿verdad?
4: Sí, y claro, es que creo que vamos a ganar. 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
4: Para que lo tengáis.
3: Claro.
0: Nico Williams con Sangaré en el duelo, en el mano a mano, consigue ganar el jugador de Elche, el ex de la Roma, que por cierto tiene un 20% de una futura venta, ¿eh? Todavía se ha guardado ahí un porcentaje.
3: Ahora ya,
0: mucho ya.
3: Ahora se trocean, ¿verdad? Los
0: sí.
3: Contratos, bueno, o
0: yo
3: esos
0: te lo
3: fichajes,
0: vendo, pero si tú lo vendes, me quedo un porcentaje de esa posible venta. Bueno, está bien.
3: Bueno,
0: oye,
3: bien.
0: Formas de
3: si
0: hacer
3: un
0: negocio.
4: Por cierto, repetimos que el mote Bayoneta no
3: lo
4: se
3: tiene
4: puede
3: la Por ya.
4: Sí, no claro. Se puede.
0: Es que es de la Por.
4: Pero ya claro. Cuatro oyentes nos han propuesto. No se puede.
3: No. Está no cogido.
4: Está cogido ya.
0: Balón para el Atleti, jugando todos los futbolistas menos Unai Simón en el campo del Elche. El balón para Robert Navarro. El control es bueno, no hay fuera de juego. Por lo menos no se pita. Navarro la pone a la frontal. Sánchez le pega mordida, la tira fuera. Pues no era fácil, pero Sánchez a veces obra esos milagros, esos balones que caen ahí, los fusila y los mete dentro. Acordaros hace dos temporadas todas las que clavaba desde la frontal.
3: Sí. A mí me ha gustado cómo ha bajado la bola el amigo Navarro, ¿eh? Qué bien.
0: Sí.
3: Jugador, pues, también con mucha calidad. Miquel, ¿qué querías contarnos?
5: Pues, por un lado, los balones que está sirviendo como este de Laporte. Que tiene un guante. Y luego nos están dejando jugar con Galarreta sin corto. Y luego aprietan. Y es como que nos ponen un cebo. Si el Atleti consigue salir de ese primer pase y darle continuidad, creo que podemos hacerles mucho daño. Lo hacen bien, ¿eh? Enseñan ahí ese pase o da esa sensación. Y cuando recibe Galarreta o Guere, nos aprietan muchísimo para intentar robarnos ahí, ¿no? Además es un sitio peligroso si roban.
0: Juega el Elche, lo hace desde la izquierda. Lo intentaba ahí, pero no ha podido ante Galarreta. Será saque de banda. Esa banda izquierda con Morente, con Buonanotte y con Víctor Chus, el central zurdo, que ahora mismo es el que mueve el balón para su compañero, para Redondo.
1: Pero está más en línea de cuatro, que en salida de tres, como en otras ocasiones. Revivo es más lateral izquierdo que carrilero. Y lo que comentábamos antes, Tete Morente está en esa posición más adelantada, ahora en situación casi de extremo. Y cuando pierde balón, vigilancias a la llegada de Areso.
0: Pues el balón es para el equipo de el amigo Martín Anselmi.
5: Se parece mucho al partido del año pasado, ¿eh?
0: Igualito.
5: Con el portero teniendo el balón, no dejando el pase cercano.
0: Bueno, pues yo el 2-1 me vale.
3: Claro, a todos nos vale, porque además tenemos dos citas
0: más esta
3: semana.
0: Si es el resultado, nos vale. Venga, juega Yeray, buscamos el primero de la tarde en San Mamés. 0-0, minuto 19 de juego de la primera parte de esta quinta jornada. Que les contamos, como siempre, la emoción del bacalao es Yeray. El que toca para Aymeric Laporte, que se encarga de distribuir. Ahí amagaba con correr.

0: Nico Williams la pone para Reso, de cabeza la toca de primera, no llega Iñaki Williams y se viene arriba la Erri Armaya, Markel.
1: Porque le está costando al Atleti generar al menos ocasiones de bacalao y así responde San Mamés.
0: Juega de nuevo el Atleti por banda derecha, Robert Navarro, que todavía no ha tenido de esas ocasiones porque la suele clavar como hizo el otro día. A ver si tiene una de esas un poco más o menos claras. Nico Williams percute por la izquierda, va a buscar el pase dentro. Al final el balón le llega a Yuri Berchiche, la levanta a punto de penalti, no alcanza Iñaki Williams, la ventaja de la defensa, patadón a seguir, ese balón se va a perder por línea de banda, la coge Edin Terzic.
2: Pues, de negro. Sí, ahí le hemos visto
3: una
2: también.
3: Vez más.
2: Una vez más, pero también, yo creo que todavía el alemán dándole vueltas a lo que ha sucedido en ese minuto 6 con la ocasión clamorosa. Una jugada, yo creo que era una jugada limpia, limpísima para conseguir el bacalao, pero no ha podido ser. 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Y llegamos al 20 de este primer acto. En San Mamés,
0: Athletic 0, Elche 0.
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2: ¿Y los ánimos en el WhatsApp cómo están?
4: Bueno, siguen. A ver, ahora mismo el tema principal es el mote.
2: Bueno, tenemos una falta ahí, ¿no, Raúl?
4: De Joan Eco. Sí, ahora os cuento.
2: Vamos a la falta.
4: Sí.
0: Vamos a la falta. Se colocan en la frontal del área. Ese balón colgado, punto de penalti. Arriba el remate, fuera. ¡Laporte! Estaba en fuera de juego. Estaba en fuera de juego, casi mejor para que no le dé vueltas a la jugada.
2: Sí, mejor.
0: Porque la había peinado, creo que Iñaki Williams, le había caído ahí a Laporte dentro del área pequeña.
2: Sí, bueno, de Iñaki y Geray. No sé, están ahí los dos, Iñaki y Geray.
0: Ha saltado la limón, sí.
2: Sí. Se desespera Iñaki, manos a la cabeza.
0: Bueno. Es que Geray ya estaba en fuera de juego en el arranque de la jugada. Y luego Laporte la ha tirado fuera. Bueno, Oyane.
4: Nos dice Nou Patretic desde Madrid, este alemán ilusiona. Saludos a Amuma, Begoña e Eguren. Bueno, pues saludos a Amuma, Begoña. Aupa Popu también nos dicen hay que ganar con solvencia, a este Elche 9 de 9. Consolidar racha y apuntalar confianza. Y también sábado sabadete, camisa nueva y bacalada. Guasen Atlético hoy apuesto por un 4-0. Y Chinchetitas, aquí un poco
0: no
4: más
0: sé,
4: cerca.
0: No sé qué has dicho, se le ha dibujado una sonrisa maliciosa a Markel. No sé qué estabas diciendo.
4: También he visto algunas cosas.
5: Me he temido lo peor.
0: Viene Areso en línea de fondo, por el centro, segundo palo, muy pasado. Nico Williams la recoge en el vértice del área, costado izquierdo, se sale fuera. Nico va a encarar, tiene a Sangaré delante en línea de fondo. Nico Williams la levanta, balón arriba, no llega Sancet. Y va a ser... nada, Sangaré el que la saque.
2: Siga, por favor, Oyane.
4: Bien, después de esta pausa.
2: Eso es.
4: Arrastión desde Cantabria, disfrutando como siempre.
0: Del sábado sabadete, ¿no?
4: De la simpatía de Oyane, es que soy muy simpática. Y con la emoción de haber visto ganar a Mikel Landa. Y nos
0: espera
4: vamos...
0: que viene Nico Williams. Espera, que viene Nico.
4: Vale, esperamos a Nico.
0: Nico Williams.
2: Y ya lo ha calado Oyane.
0: El disparo bloqueado.
2: No.
0: Y ahora se tiene que pegar una carrera hacia atrás para recuperar. Venga, dale rápido.
4: Nos saludan desde Granada también, nada más.
2: Vale, pues ya está, dicho que.
4: Y Joan Eco.
0: Ahí acaba la vuelta mañana.
4: Joan Eco, el hombre del norte. Otro
0: Nico
4: motel.
0: Williams pone el centro. Vamos a ver si alguna de esas puede caer algún delantero del Atlético. Areso a punto de robar en la frontal del área. La va a sacar el Elche. Oyane.
4: Joan Eco, el hombre del norte. Yo te paso todo
2: ese
4: luego,
2: es el mote.
4: Raúl.
2: Otro mote, otra sí. idea.
4: Os paso luego.
2: El hombre del norte.
4: Porque como es
2: vale,
4: pues de Bayona.
2: Pues... sí, sí.
4: Ah, vale, sí. Habrá que, es que este es muy bueno, lo tenía aquí en negrita y pensaba que era un titular. Os leo este mensaje, ¿eh?
2: Ya,
4: dice, bien. Habrá que clavarle un cristal en el pie a Iñaki.
2: Ah, bueno, ya, sí, por aquella famosa historia.
4: Sí.
2: Bueno, a ver, Asier, momento del partido, 24 minutos. ¿Qué diagnóstico damos?
3: Partido controlado, constantemente rondando el área del Elche, y falta, pues eso, el que puedas encontrar portería. Son de esos partidos en los que en el momento que se encuentra ahora requiere de la famosa pericia de la que solía hablar el amigo Bielsa, ¿no? Ese momento de pericia, ese momento en el que un jugador pues consiga, porque por el resto el equipo está recuperando rápido, llegando fácil y consiguiendo que se acerque a la portería del Elche.
5: O desatascar a balón parado con
2: el
5: cuarto corner.
2: Eso es, el cuarto, los cuatro para el Athletic.
5: Navarro para Nico Williams. Vamos a ver, Nico, ¿se la va a poner a quién? Pone el centro, segundo palo, la saca la defensa, el balón en la frontal, el disparo arriba. Acabó la jugada con ese disparo Gere Navarrena. No, era Galaxy, el que disparó alto.
2: Sí, con la derecha. Y bueno, pues se le ha ido un poquito. Y Markel parece que quieren apoyar desde la grada. Hace un momentito.
1: Sí, intentan hacerlo sobre todo desde la Herria y el Maya. Pero bien, como bien ha dicho Asier, de momento, a pesar del dominio y del control del Athletic, está costando que llegue en esas ocasiones. Y gran parte del público de San Mamés se continúa algo frío en el minuto 25 de partido.
5: Juega el Elche desde atrás, viene la presión, Robert Navarro acompaña a Yeray, salta también el central, Areso hace lo propio, la toca. Se está hinchando a robar balones aquí, a anticiparse, ¿eh? Areso, el balón de Iñaki Williams en falta, sí, metió la pierna. Sí.
3: Es que lo que está haciendo ahora el Elche es intentar salir con la caída a esta banda derecha de Ferniño, y ahí sale de su posición Yeray, y muchas veces tiene superioridad y en el control orientado, en el despeje orientado, aparece Areso y entre los dos ya le dan salida a la jugada.
5: Bueno, pues de momento Ferniño y Buonanotte, los dos hombres más adelantados, que están bien controlados por el Atlético, sí, sí, por ahora. Que sigan así, ¿eh? No queremos líos.
3: Sigue el marcaje individual.
5: Uy, mira ahora, se le han hecho ahí a Areso, el centro desde la izquierda. Toca Laporte, el balón puede ser para Nico Williams. Si corre, lo hace bien, o la pierdas ahí, Nico. Tiene que esconder el balón, que lo saca muy bien con criterio para Galarreta. Puede ser salida limpia. La pone Iñaki Williams, el pase no es demasiado bueno, no le da ninguna ventaja, será banda.
3: Como decía antes Mikel, hay que aprovechar más la posición de Galarreta. Es que Sánchez sigue con la marca individual. Está perdiendo un hombre, a Morcillo, solamente para seguir a Sánchez. Por lo tanto, en esa posición de medios centros es al que han liberado a Galarreta y hay que aprovechar esa situación.
6: Que se quite y no moleste, se lleve a alguien.
1: En esta última acción le pedía a Terzic a Galarreta que jugase en largo con Iñaki Williams, un Edin Terzic que rápidamente, tras el robo de Elche, se ha metido al banquillo a hablar con su cuerpo técnico y está contento, pero podríamos decir que contento, pero no mucho, porque le está costando el último pase, sobre todo al Atlético.
2: Ya, que estaría más contento con algún bacalao, no digas más.
1: Sobre todo.
2: Oyane, ¿qué nos tienes que decir tú?
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5: Vaya centro que le ha puesto ahí Galarreta a Ollán Sánchez, que no ha llegado por muy poco, pero la verdad es que ha sido una maravilla.
2: ¡Ah, qué balón!
5: Sí. Ha estado muy bien el central ahí para rescatar ese cuero. Juega el Elche con Gere Navarrena tratando de hacer falta ahí en esa salida. El balón hacia el costado. Creo que es Valera el que se asoma por allí. Aguanta desde la derecha.
1: Han cambiado de banda Tete Morente y Germán Valera ahora.
5: Ha vuelto a su ser. El balón para el Elche. Jugando en defensa, pues es la vez que más rato le ha durado el cuero, yo creo. Jugando en campo del Athletic.
3: Suele ser superior en posesiones a sus rivales, pero bueno, luego lo que pasa es que lo de siempre, que te lleve a buen término. De todas formas, está dentro del plan del partido de Elche, ¿eh? Ahora mismo, minuto 28, sí, no sí. Encajar y descargarse un poco de esa presión, entre comillas, que estaba teniendo con un Athletic siempre alrededor de su área.
5: Y bajar el ritmo, ¿no? Ese ritmo claro, lento claro. Que te contagia.
1: De hecho, Terzic ahora en esa acción en banda le pedía algo más a Robert Navarro en clave de presión. Y ahí llega.
5: Venga, roba el Athletic. Lo hace bien Galarreta. Vamos a ver si en una de esas pues acaba llegando a un jugador de Athletic que tenga esa pericia que pedía antes Asier para definir y para poner el 1-0, que yo creo que ahí ya puede cambiar el partido, lógicamente.
2: Claro, porque obligas al Elche, que ahora está claro. Cómodo, porque este ritmo pues le va bien.
0: Mira, ahora esa salida por la izquierda se le va a escapar, será saque de banda para el Athletic. La arrancada de Tete Morente se queda en nada. ¿Sabes por qué es buen extremo Tete Morente?
1: Sorpréndeme.
3: Era Valera, en este caso, que han cambiado.
0: Ya me has perdido el chiste. Sí. Ya me has perdido el chiste.
3: Vaya, por Dios.
1: Pero hazlo, hazlo igualmente, que me ha quedado con intriga.
0: Porque es de la línea.
2: Vaya. Uf. A mí lo de Tete Morente me recuerda más a nombre de torero, más que de futbolista.
1: Sálvale, sí. Sálvale a Raúl, Mendy, sálvale.
2: Y Ponce, no, siempre lo he pensado.
0: Verás Ponce luego cuando sale. De la línea de la Concepción, por si queda alguno.
2: Vale, vale, no, sí, nos ha quedado
4: así
2: claro
4: nos
2: el tema.
4: Así nos hemos quedado.
2: Sí.
0: Vale, vale. Había que encima era Valera, que no era ni Tete Morente, pero bueno.
2: Todo esto que se está cocinando en San Mamés, porque claro, aquí la ocasión clara la de Iñaki, poquito más.
0: Pues en la zona VIP no sé, aquí hemos tenido mejores momentos. Ahora claro. estamos con el mejor momento del Elche. En estos dos, tres últimos minutos está teniendo el balón, no lo está perdiendo, no está sufriendo demasiado. Y el Athletic, que evidentemente no le va a pasar factura el no haber marcado. Pero bueno, siempre tienes en la cabeza esa, ¿no? Tenía que haber metido la de Iñaki.
6: Joder, Raúl, y ahora la que ha tenido Nico, ha roto hacia esa banda Iñaki, tenía que haber buscado a Navarro. Había mucho más espacio para jugar con él. Y incluso posibilidades de generar mucho peligro, porque estaban ya al borde del área.
0: Hay que decidir bien, eso es importantísimo.
2: 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Y estamos en el 30 de este primer tiempo. En San Mamés,
0: Athletic 0, Elche 0.
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0: 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Viene Areso por la derecha, viene Areso, el pase atrás. Ah, es que claro, defiende con todo el Elche en el área.
3: Todo el área.
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4: 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Y en el 688-89-36-35 no paran de llegar motes para Joan Eco. Luego en el descanso os cuento cositas.
0: Espera, ese balón de Navarro. No sé qué reclamaba, eso no sé si mano o qué.
1: Sí, quizás pedían mano en ese pase de Navarro buscando a Iñaki, pero sale el Elche ahora.
0: Qué bien Laporte y cómo anticipó. Y al final la falta sobre Aymeric Laporte, que se ha llevado ahí, como se había anticipado, un pequeño pisotón. Está acostumbrado a Laporte a los pisotones. Y espera, que como tenga que ser atendido, se queda fuera un minuto por lo menos.
1: Ya lo vivió en Barcelona.
2: Sí, dos veces además.
0: Pues claro.
1: Mira, hasta ahora, tras la falta, de pie André Hughes pidiéndole a Robert Navarro y a Yuri Berchiche que cuelguen el balón al área.
0: Bueno, pues vamos a ver si le hacen caso.
2: Va a tener que poner
0: 32 de juego.
2: Laporte tiene que ponerse botas reforzadas, Sí. Algunas así de acero, Berchiche, no sé.
3: De labor.
0: Marca jugada. Pues no le han hecho caso, porque no la cuelgan a la segunda. Sí, el balón arriba, nada. Despejan, hay que trabajar más esa acción. También es difícil, con cómo defiende el Elche.
2: Teníamos algunos mensajes, ¿no? No, dime tú, Raúl, lo que veas ahí.
0: Dale.
4: Vale, pues vamos chinchetitas, Saludos desde Cuba. Un criollo admirador de los Leones, esperando una gran temporada con Terzic como heredero digno de Valverde. Abrazo al equipo de La Popu. Bueno.
2: Abrazo.
4: Y desde Cuba nos vamos a Almería, también nos dicen, escuchándoos desde aquí, porque del Athletic, los del Athletic nacemos donde queremos, eso está claro. A Arratsalde León, a por la tercera victoria, Joaneko Bat Biru, en honor a nuestro Athletic, pero también a los tres territorios de Iparralde. Hoy esperamos bacalada. Aupa Athletic y saludos desde Madrid.
2: Muy bien.
4: Y no hay ningún comentario respecto al partido. Si queréis también podemos hablar del partido,
2: bueno, hombre, alguno, sí, ¿no? Si
4: estaría bien
2: opinar. Ahí lo recibimos, ¿verdad?
4: Sí.
2: Hala, dale, Raúl.
4: Nos dicen, en fin, Raúl.
0: Están esperando los oyentes el primer bacalao, claro.
2: Sí, ya, lo que pasa es que no,
4: Raúl,
0: no llega.
4: Nos dicen, dime, por aquí que vas demasiado a la fábula y se te contagia eso,
2: sí,
4: de
2: sobre
4: los
2: todo
4: chistes
2: este año.
4: De los chistes malos. A que no ha vuelto a trabajar, es verdad.
2: No, todavía no.
4: Es que vive
2: pasado mañana, ¿verdad, Raúl?
3: ¿Qué está haciendo ahora?
4: Vive mejor que los profesores.
2: Pero, cuidado, que se va de viaje luego también.
4: Yo quiero ser Raúl de mayor.
0: Balón para Laporte. despejan. Hay que estudiar mucho para eso.
4: Totalmente. Mariano.
0: Hay que estudiar mucho.
4: Y ya se me ha pasado.
0: Claro. Te recuerdo que nos vimos en julio y en agosto ahí en la radio.
4: Es verdad, eso es verdad. Solo estaba aquí Raúl trabajando.
2: Un par de semanitas. Es que, sí.
1: Yo nunca me he ido,
2: También es verdad, Márquez.
0: Balón para Gere Navarrena, jugando el Athletic. Vamos a ver si llega el primero antes del descanso. Todavía quedan 11 minutos para llegar al 45. Yuri amenaza con el disparo. El balón por dentro para Sanzet, pierde la partida. No regales la falta, dentro del área. Viene la ayuda de Iñaki Williams, la ha robado. Que viene Iñaki, trabajo descomunal. Se lleva la ovación de Sabamés. Esto también hacen los jugadores que a veces no lo vemos. El balón es para Sanzet de nuevo en el lateral del área, parte izquierda. Ahí se la quiso poner a Nico Williams o a, no sé, a Guerra, el que retrocedía, o Robert Navarro, pero el caso es que no le llegó a nadie y sale el Elche con muchas dificultades porque muerde este Athletic, ¿eh? Muerde y vuelve a robar. Es Robert Navarro que se va para adentro, se escapa dentro del área, el recorte, vamos a ver, Robert Navarro aguanta, la pone fuera para Ollán Sanzet, en horizontal para Galarreta, no tiene nadie a la derecha, ahora sí llega Areso, la levanta por arriba, no hay fuera de juego, el control, el pase atrás, Nico Bacalao, Bacalao, fuera de juego.
2: ¿Pero qué me dices?
0: Fuera de juego de Nico Williams.
2: Ay.
0: Hay que verla.
1: Quizás de Ollán Sanzet, en el momento del centro de Galarreta.
0: De Nico seguro que no, porque Nico está por detrás del balón.
1: Sí. Quizás Nico. De Ollán Sanzet.
0: No lo protesta Ollán.
2: Sí,
0: no lo protesta Ollán, ¿eh?
2: Sí, sí, yo creo que es claro el de Ollán. Nico se había quedado de todas maneras ahí un poquito dormido, pero es verdad que no es el que recibe el balón.
0: Clarísimo.
1: Sí, se confirma también el fuera de juego por parte del colegiado, mientras aplaude Edin Terzic en el área técnica de San Mamés.
2: Los dos Williams y Sanzet.
1: Se llevaba las manos a la cabeza, Terzic, cuando veía que el linier levantaba la bandera.
0: Es que Galarreta quería abrir a la derecha y como ha visto que no llegaba nadie, ha tardado ese segundo y ha dicho, bueno, pues la cuelgo, pero cuando la ha colgado,
2: correcto,
0: ya estaban en fuera de juego esos tres hombres.
2: Claro, lo que pasa que Nico, yo pienso, que Galarreta decía, bueno, Nico, que no la coja, que entre Ollán, pero claro, es que Ollán, para cuando ha recibido el balón, también estaba en fuera de juego, sí, incluso Iñaki.
0: Uno estaba a metro y medio y otro a un metro.
2: Esa es la diferencia.
6: Iñaki también.
2: Sí, sí, que estaban los tres.
0: Sí, sí, todos. Habían acampado ahí.
6: Pero es verdad.
0: Iñaki Williams por la izquierda. Vamos a ver, que puede encarar. ¡Qué cañito! Iñaki Williams dentro del área, el pase atrás. ¡No llega! ¡No llega nadie! Al segundo palo la ha puesto Iñaki después de un caño descomunal.
2: Buah, redondo.
0: Solo había que empujarla.
2: Ah, no.
0: Pero es que la puso muy fuerte, sí, y Robert Navarro no pudo llegar.
2: Qué pena, qué acción también de peligro, pero vaya caño a redondo y se desespera, ¿eh? Y el bueno de Iñaki, porque la jugada ha sido excepcional.
6: Pero tenía que darle fuerte, ¿eh?, para que el portero no lo interviniese. Buah,
2: fíjate, vaya caño.
0: Le ha faltado muy poquito,
1: ha estado
0: a
1: muy cerca
0: Navarro.
1: De
0: un 46
1: Robert
0: de pie,
1: Navarro.
0: Un 46.
2: Ay.
1: Y tras estas dos ocasiones sí que se ha venido arriba San Mamés, con aplausos hacia los Leones y hacia Iñaki Williams tras esa gran y última acción de ataque.
0: Bueno, pues el Athletic ha vuelto a apretar un poquito el acelerador después de una pequeña mini pausa de tres minutitos en los que el Elche ha sido dominador del balón, sin profundidad, pero por lo menos ha descansado con balón. Vuelve a la carga el Athletic. Sanzet descarga a la izquierda para Nico Williams. Línea de tres cuartos. Va a encarar. Tiene a dos. La pica muy bien por arriba para Yuri Berchiche. Le pega a Yuri al lateral de la red. Todo el mundo esperaba el centro. Él vio el agujero entre el portero y la escuadra. Se le fue al lateral de la red. La ocasión de Yuri Berchiche. No se le escapó, ¿eh? Quiso tirar ahí.
1: Y retumba el Yuri Yuri en San Mamés por parte de los aficionados rojiblancos.
2: Vemos ahora, me río porque vemos la imagen de Berenguer imitándole a Yuri,
1: sí,
2: con el gesto de rabia y cómo
1: tras,
2: se reía el toro.
1: Anotar,
2: ha sido buenísima.
1: Sí.
0: Ha hecho un poco de chiquito ahí saltando.
2: Sí.
0: No
2: entonces,
0: puedo.
2: Se ha reído Berenguer desde el banquillo haciendo el gesto imitándole, ¿no? Lo que acababa de ver de Yuri.
6: Sí, la muy bueno. Con el exterior, ¿no? Un poco.
0: La ha dado con el exterior, sí. La mitad de la audiencia, claro, no sabe quién era chiquito en estas cosas, pero bueno.
2: Ollanes sí.
4: Hombre, a ver, somos jóvenes, pero somos informados.
2: Bien.
0: Sí, bueno, de Redondo no sabías quién era ni Revivo, o sea, que informado de lo que te interesa.
4: Es Redondo, pero ¿quién es Redondo?
0: ¿Quién es Redondo?
4: ¿Y ahí fuera Beckham?
2: ¿Y a quién le importa quién sea Redondo, verdad?
0: ¿Qué es Redondo ni Redonda?
2: ¿Qué me cuentan estos señores a mí?
0: Estos señores, ¿qué cuentan estos señores?
3: La encuesta pisa.
4: En fin, lo que tengo que aguantar. Ahí. Luego me dicen que me tratéis mal, claro.
2: Dale, Raúl. Es lo mejor
0: si
2: que podemos hacer.
0: Como una reina, como una reina.
4: Las cosas como son.
0: Balón para el Elche, jugando en banda izquierda. Aguantando ahí. Dejando para Morente, la pone arriba. La descarga, Yeray bien, despeja. Nico Williams muy cerquita. Ayudando ahí a Yuri Berchiche, que arriesga, pero la saca bien para Ollán Sanzet. El balón para la salida de Guere, deja para Geray. Vamos a ver si le imprimimos un poquito de velocidad. Juega para Robert Navarro, metido entre líneas. Tiene a la derecha a Jesús Areso. El pase se lo ha dado un poquito corto, aún así le rescata Areso. Le llega el balón a Galarreta. Dorsal 16, levanta la cabeza. Busca el cambio de juego para Nico Williams. Recibe, posición de extremo zurdo. Va a encarar Nico, buscamos el primero en San Mamés. Nico tiene a dos, siempre a dos, la pone por dentro. El balón para el pase atrás de Guere. Despeja la defensa. ¿Cómo sorprende Guere en esas llegadas, eh?
1: Quizás estemos ante el mejor momento del Athletic en el partido. Y como curiosidad, cuando el Athletic consigue robar, Edin Terzic con el dedo índice señala hacia la portería de Dituro para que ataquen rápidamente y aprovechen este momento.
0: Es el colón alemán con el dedo ahí señalando. El balón para Areso, jugando para Geray. Samamé sabe que el Athletic se merece un bacalao y quiere apoyar a los suyos. Viene Aymeric Laporte. Lo malo es que estamos bien, pero no llega el bacalao. Y que no quiero que la gente se ponga nerviosa, ni quiero un accidente. Nico Williams se va de tres, dentro del área. Nico Williams, línea de fondo. Nico Williams la levanta, la peina Robert Navarro. ¡Fuera!
2: Otra más.
0: La tocó Iñaki para Robert Navarro y al final la echó por encima del larguero. Yo pensaba que era córner, pero no, saque de puerta. Dan.
1: Eso mismo piensan desde el banquillo del Athletic. No lo ha entendido así el colegiado y finalmente será saque de puerta, aunque Iñaki Williams le sigue diciendo al colegiado que no, que es córner esa acción.
2: O sea, un espectador también lo ve así. Estaba pidiendo el córner. No sé, a ver esta repetición.
0: No, no es Navarro que la tira, ¿eh?
2: ¿Es portero? ¿No? Es yo lo del portero, no sé si... No, ¿no?
7: Sí.
2: El portero yo creo que toca,
0: toca,
2: ¿no?
0: ¿El portero?
7: Pues el bar tiene que entrar. El bar tiene que entrar. ¿Para corregir?
2: No, es al revés.
0: El bar no entra.
2: Cuando se da mal un córner.
7: Perdón, es que justo las que he visto han sido...
2: No, es al revés. Cuando se da un córner y no lo es. Pero en este caso sí que toca Dituro.
7: Perdón por mi ignorancia.
2: No, hombre.
4: Te perdonamos, Miquel.
2: Estás perdonado, Miquel.
0: Estamos aquí para entretener y educar.
2: Eso
0: no pasa
2: sí,
0: nada,
2: tal
0: Miquel.
2: Cual. Que tenemos que reciclar cositas para la segunda parte y luego pues voy a preguntar aquí a nuestras dos pizarras qué cambios tenemos que hacer de cara al segundo acto. 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Y estamos en el 41 de este primer acto. En San Mamés.
0: Athletic 0, Elche 0.
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2: Y un par de mensajitos te da tiempo.
4: Me dicen en el 688-89-36-35, huele a sangre, tiene que llegar el bacalao. Y aquí escuchando la emoción desde Torrevieja con mi novia, pues muy bien. Y el mote para Joaneco, que luego os cuento.
2: Perfecto. Pues dale, Raúl.
0: Venga, juega ya el Elche, lo hace en campo del Atleti, quedan 3 minutos. Enseguida le preguntamos a Oyane cuánto hay que añadirle a esta primera mitad, que se salda con muchas más llegadas y oportunidades del Athletic que del Elche, que no ha tenido ninguna.
2: Nada.
0: Pero con 0-0, de momento un puntito para cada equipo. El balón por dentro, aprieta el Athletic, quiere ahogar como siempre, dejando ahí para la salida del equipo visitante. La pedía Sangaré en la derecha, busca el centro, aguanta. Jugando hacia atrás de nuevo, el Athletic se repliega, ojo a ese centro, segundo palo, atrapa a su Simón. Sale Simón y atrapa. Quería jugar rápido con Areso, al final se lo ha pensado 3 veces. No sé qué le ha dado tanto miedo.
3: Ahí es donde hay que jugar más rápido y darles ritmos, ¿eh? Cuando están un poco más descolocados y ya sabemos que además tienen muchos problemas en esos retornos cuando el rival transita, ¿no? En estas contras.
0: Mira, Ferniño dibuja ahí el desmarque, se anticipa muy bien Geray, su sombra, ¿eh? Aplausos para Geray porque ha estado muy atento en ese 1-1. Viene el de Baracaldo, cuidado Galarreta. Estás poniendo demasiado el balón, Galarreta. No está tan fino como otros días, pero bueno, ha salido ahí airoso. El balón de nuevo para Galaxy, volcado en la derecha. Cuidado porque tiene ahí Areso, no puede perderla. Le había doblado, no podía permitirse el lujo de no retener ese balón. Juega el Athletic, lo hace llegar ya a campo contrario. Le ha costado en esta ocasión. Se empieza a notar un poquito el cansancio también. El balón para Nico Williams, va a encarar desde la izquierda. Solo tiene a uno ahora. El balón para Nico en el lateral, bicicleta, se va en línea de fondo muy fuerte, la tira afuera, se marcha y estamos ya casi en el 44.
4: Un minutito.
0: Un minuto, vale. Pues hasta el 46 nos iríamos. un minuto. ¿En base a qué?
4: En base a nada, porque no daría
2: Miguel
4: nada.
2: Miguel dice que cero.
4: Sí, sí, yo daría cero, pero por decir algo, ¿no? Cero queda un poco...
0: Vale, vale. ¿No? Es que yo echando cuentas digo, en realidad sí, no ha pasado nada.
4: No, pero
0: no
4: bueno.
0: No han entrado a seis asistencias. La revisión del VAR ha sido rápida. No sé si por eso le pueden dar...
4: Dar a uno.
0: El por minutito eso. Por la revisión esa del Bacalao anulado, claramente anulado y bien anulado por parte del... Bueno, por parte del VAR no, porque ya el asistente había levantado la bandera.
2: Claro.
0: Juega el Athletic en este... Posiblemente último minuto de la primera parte, porque estamos en el 42 y medio. No ha llegado el Bacalao.
2: ¿Cómo que 42 y medio, Raúl?
0: 44 y medio.
2: Ah, eso, 42 y medio. Me llamaba Miquel como diciendo, ¿cómo? Nos hemos subido a la máquina del tiempo.
0: No, no. 44 y medio.
2: Aparte que ese crono no falla.
0: No,
4: hombre.
0: No, vamos.
2: O sea, otra cosa podrá ser, pero...
0: Antes nos mata la inteligencia artificial a todos. ¿Cómo? Ya os lo digo yo.
4: Dos años con dinosaurio.
0: A mí la inteligencia artificial en este cronómetro no me puede hacer nada.
2: En
0: no puede
2: persona afecta,
1: en va. Persona impacta.
0: El balón para Nico Williams dentro del área, le pega a Nico. ¡Fuera! Ya. Vamos a llegar al final de la primera parte con este disparo. Se acabó, no añade nada al colegiado.
4: Vaya, por Dios.
0: 45 minutos exactos, Athletic 0, Elche 0, los de Terzic que propusieron mucho más, tuvieron esa grandísima ocasión de Iñaki Williams, otras llegadas, otros disparos, pero el caso es que no han acertado y dejan los deberes para la segunda parte, se retiran Markel los protagonistas.
1: Lo hacen tanto los futbolistas del Athletic Club como los del Elche, mientras Unai Simón aplaude el apoyo de la Herri Armaia. El guardameta recientemente nominado a ese trofeo, Lev Yashin, que se entregará en la gala de Londres el 26 de octubre, será el último jugador de campo en abandonar el terreno de juego de San Mamés, en el momento en el que también lo hacen los hermanos Williams, liderado por el mayor, por Iñaki. Nico Williams, llega el momento también de que abandone el terreno de juego los colegiados en esta primera mitad, que se marcha con 0-0 al descanso.
2: Muy bien, pues te dejamos para la segunda parte, Markel.
1: Hasta ahora, Mendy.
2: Y voy contigo, Raúl, la jugada más sabrosa de esta primera mitad.
0: Pues hombre, podía haberlo sido mucho más.
2: Ya lo creo.
0: Pero sin duda, ese desmarque de Ollán Sancet, cómo se le ha puesto con el exterior a Iñaki Williams, cómo ha ganado la posición de 9 Iñaki al defensa, pero luego ese contacto con la bota se ha ido por muy poquito fuera, la mejor jugada de la primera parte.
2: Pues ahí está la jugada más sabrosa de esta primera mitad. 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
0: Pues un partido muy plácido, ¿eh? ¿Verdad? No ha habido casi faltas, ninguna amarilla, no ha habido polémicas, el Bacalao anulado pues tampoco ha tenido demasiado que rumiar, porque estaba claro que estaba adelantado los jugadores del Athletic, así que de momento era fácil, pero lo está sacando bien adelante.
2: 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Raúl, te tomas un respiro hasta la segunda parte, que algún bacalao vas a contar, ya verás.
0: Hasta ahora.
2: Cerramos con Raúl y vamos con Asier Elorriaga. Enseguida te pregunto por esa cuestión, a quién mandamos a descansar a Colchonería Miluna Flex. Pero antes, bueno, eso, análisis de esta primera parte.
3: Bueno, pues primera parte controladísima, ¿no? Con todo el protagonismo para el Athletic. Buen trabajo en sus balances defensivos, en ese bloque alto, evitando las salidas de balón y la continuidad con el mismo del Elche. Y por otro lado, cuando se perdía, pues en esa presión tras pérdida, volviéndole otra vez a meter a un Elche que ha trabajado en muchos momentos buenas fases defensivas, pero que el Athletic con su velocidad y con su ritmo en ese fútbol más de posesión y posición, apareciendo pues con gente por esos pasillos interiores, como mencionábamos a Sancet en varias ocasiones, incluso con esa marca al hombre, ¿no?, que le ha colocado el Elche, pero también con buenos movimientos de Navarro, con esas diagonales hacia adentro de Nico Williams, bueno, con mucha participación, pero con esa falta de pericia que mencionábamos, pues que ha hecho que el equipo se ponga por delante, ¿no? Son de esos clásicos partidos que siempre se menciona el abrir la lata y que a partir de ahí, pues evidentemente vas viendo otro tipo de partido, pero hace falta eso, ¿no? Marcar. Que es con lo único que nos podemos quedar como negativo, entre comillas, de esta primera mitad.
2: Bueno, pues vamos a revisar el banquillo de Terzic con Padilla, Paredes, Prados, Berenguer, Rincón, Jaure, Rego, Maruán, Serrano, Yaló, Monreal, Joaneco.
3: Pues de momento no veo nada que vaya a cambiar Terzic. Yo creo que el equipo querrá tener el mismo bloque, que sigan sobre todo imprimiendo ese buen ritmo que están teniendo y que a ver si consiguen hacer el bacalao lo antes posible.
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3: Vale,
2: estará. 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Bueno, para descansar, lo mejor que puedes hacer. Pero antes tienes que cumplir la doble misión que ha cumplido ya Asier. Tema de posibles cambios y análisis de este primer acto.
6: Pues cambios ninguno, no veo ninguno.
2: Vale.
6: Y fíjate, es curioso, o robamos más arriba para que... Claro, es un ideal, ¿eh? O robamos más arriba para que no les dé tiempo a situarse, porque estamos robando en tres cerca del medio campo y con muchos hombres por detrás del balón de ellos, y entonces no podemos sorprender rápido. O, aunque esto no lo mandaría yo como entrenador, dejarles subir un poco y aprovechar, pues como ha dicho antes Asier, que ha dudado el saque Simón para dar eso, hay que aprovechar ahí, porque ahí sí que les tienes a bastantes jugadores bastante altos y hay más espacios para intentar entrar, porque la verdad es que están defendiendo con muchos hombres, no porque se echen atrás, sino porque no les dejamos casi ni salir. Entonces pues hay bastante atasco. También es verdad que si se libera el partido con un bacalao, yo supongo que el Atlético va a empezar a tener menos prisa para atacar, esperando a que salgan y que haya más espacios para poder entrar. Y ahí creo que el Atlético lo hace bien. Y el día del Atlético de Madrid, por ejemplo, se vio, ¿no?
2: Perfecto, pues nada, Mikel, hasta la segunda parte.
6: Bye.
2: Agur. Y Oyane, ¿sabes lo que va a pasar ahora mismo?
4: Lo sé.
2: Sí, ¿no?
4: Lo sabemos todos.
2: 2:06.
4: Venga.
2: Cuenta y verás cómo estoy en lo cierto.
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2: Pues ahí están. Los 2:06 que te había dicho.
4: Sí, clavaos, ¿eh? Ha estado contando. Clavaos. Sí.
2: ¿Y ahora
4: totalmente.
2: ¿Qué?
4: Si te parece, tenemos unos mensajitos.
2: Vamos a aprovechar, ¿verdad?
4: ¿Qué te parece?
2: Claro que sí. 7:24.
4: Bien.
2: 0:0 en Samamés.
4: Vale. Nos vamos a Letonia. Dicen, saludos desde Sigulda, en Letonia. Yo creo que hoy Iñaki tapará muchas bocas con algún bacalao. Más, para los anti-Iñaki, dice este otro oyente, tampoco lo hace tan mal, Aupa Capi. Saludos también desde Biel San Girons, desde Las Landas, 3-0 y apuesta por Iñaki Williams. Hoy, ojito, es el día de Iñaki.
2: Oye, pues esa ocasión en el 6 y luego esa acción, ¿no?, que ha hecho el caño a Redondo y, bueno, pues sí, sí.
4: También dicen, Nico regresa andando cuando estamos atacando en la frontal del área. Otra pullita más a Nico, dice este otro oyente. Alex calienta, necesitamos jugadores resolutivos y Nico sigue sin romper. Lo siento, pero sigue jugando para él. Y al pitar el descanso, dice este oyente, bueno, pero no pasa nada. Marcamos los bacalaos de dos en dos.
2: Bueno, nos vale. Ya fue así.
4: Y
2: en dos minutos, y ojo, fueron dos minutos porque en el primero tuvo que entrar el VAR por aquello de si el balón había salido o no en la acción de Sanzet, que supuso finalmente el 1-0, ¿no? Uh-huh. En el bacalao de Nico Williams.
4: Pues sí, pero bueno, mientras sean de verdad, de dos en dos, lo que quieran. Hacemos...
2: Y hasta de uno en uno.
4: Sí, sí, también.
2: O sea que...
4: Y en propia puerta también,
2: vamos,
4: si quieren.
2: Hombre.
4: Hacemos unas florituras de jugadas del copón, pero fallamos al final, a la hora de materializar el bacalao. Aupa Athletic. Desde Escalona, los dos Jorges, padre e hijo. Hay que meter uno, que no queremos disgustos. Nico espabila, dicen los Jorges por aquí. Y vamos a por los motes, Mendy, porque la gente, ojito.
2: Sorpréndeme.
4: Venga, así, por encima. Luego estos, ya saben los oyentes, que estos van todos.
2: Luego lo arreglamos y hay que decidir que, oye, de momento pues hemos tenido unos cuantos exitosos, digo, uh-huh, en cuanto a ideas de oyentes.
4: Sí, sí, la verdad que sí. Tienen muy buena creatividad.
2: La verdad es que sí.
4: O creatividad bien desarrollada.
2: También.
4: Qué envidia. A ver, ojo, es que yo en francés no he dado un francés ni una hora de clase en mi vida. Bien, Luis Jean, ¿cómo se dice? A ver, Mendy, que ríes. ¿Cómo se llama Joan Eco?
2: Jean-Louis, ¿no? No es... Bueno, Louis, ya en francés,
4: Louis
2: ya...
4: Jean-Louis.
12: Jean.
4: Bien, bueno.
2: Mira, tienes ahí a Miquel.
4: Louis Jean, olala, Joan Eco. Esa es una propuesta de este oyente. Aupa Majos y Maja. El mote para Joan Eco, Vespaneco, porque va como una vespa en moto. Y el ruido de una moto en la alineación. Bueno. Mote para Joan Eco, Chocolat Joan Eco, porque es típico de Bayona. Joan Eco y Parguisón. Dice este otro oyente, ¿Joan Eco tiene apodo? No. ¿Llego a tiempo? Sí. Gato Basque Joan Eco. Gateu Basque Pastel Vasco. La gente le da unas vueltas.
2: Unas vueltas, pero gato. Es una maravilla.
4: Gato, yo te digo, pero ni un minuto, Miquel, de francés en mi vida. Yo dije...
6: Bueno, tú haz la aguda.
4: Yo elegí Punta Hierra.
6: Tú haz la aguda. Y ahí es más fácil que hacer.
4: Sí, en el inglés me gato, muevo mejor,
6: gato,
4: pero...
6: Gato, si dices ahí seguro
4: gato, que sí, sí, sí, sí. No, no, está claro que hay que aprender idiomas. Joan Eco, que he dicho antes, el hombre del norte, pero el que más gana es el Joan Eco Etorrico, porque a la gente le hace mucha gracia el juego de palabras. Bien, algún mensajito más, por ejemplo, dicen, siempre hemos dicho que Iñaki de 9, no. Y por lo que sé, este oyente...
2: Sigue
4: pensando. Efectivamente. Ojo, que estos partidos, que de estos partidos ya hemos visto alguno. Hay que meter más ritmo y no pensar que está ganado. Dicen también que no leo, que sí leo, pero de verdad.
2: Que no da tiempo a todos.
4: La gente, o sea, yo de verdad me encantaría leer todos. Pero es que entre que filtro tantos, insultos.
2: Ah, insultos no, eso sí que no.
4: Y filtro, hago cosas. Y luego, claro, hay 50.000 millones de... No, 50.000 millones no, pero hay bastantes al minuto. A ver, desde Valencia, recordando sin parar nuestra visita al nuevo San Mamés el sábado pasado frente al Atlético de Madrid. Inolvidable. Repite alineación. ¿Qué soy ahora?
2: Muy francés.
4: Sevillana.
2: Te quedo muy francés.
4: Terzic. Centrado totalmente y con ganas de sumar nueva victoria. Athletic sale, Aupa Athletic Chapeldun. Bueno, pues ahí está el mensaje, de verdad, que no quiero marginar a nadie. Y ya está, nos quedamos con eso, Mendy.
2: Vale,
4: seguimos recibiendo más opiniones y más motes para Joan Eco. Yo creo que igual para el siguiente partido, ¿no? Para el miércoles tendremos algún mote.
2: Bueno,
4: sí.
2: Yo creo que como mucho ya para después del parón. Pero es posible que miércoles, sábado, ahí podemos manejar todavía alguna opción.
4: Vale.
2: Yo lo voy a situar en el partido del Rayo.
4: Pues acaso.
2: A ver, para asegurarnos.
4: Claro, hay que asegurar siempre.
2: Por eso.
4: Luego si tal,
2: ala,
4: mejor. Hala.
2: Hasta luego. Bueno, y con Limpiezas Rivera, que vamos a revisar la clasificación. Con este 0-0, el Athletic tendría 7 puntitos, empatado con el Español, que ha ganado 0-2 a Osasuna, con doblete de Roberto. 7 puntos también tiene un Atlético de Madrid que tiene que jugar este fin de semana, mañana en concreto, a las 9, visita a la Real Sociedad en Anoeta. 7 el Racing, que ha ganado hoy ese partido 2-1 al Alavés. Y a partir de ahí, pues tenemos también a la propia Real, que ya hemos dicho que juega mañana frente al Atlético, pero ojo porque la Real sí ha jugado un partido más, es decir, ahora ya tendría 5 partidos y el de mañana sería el 6º, porque juega Europa esta semana. Y Osasuna, que ha perdido 0-2 con el Español, como hemos dicho, y que suma también 7 puntos en esa 12ª plaza. Pues Limpiezas Rivera, y con esto, pues lo que hacemos ya es casi volver a Samamés.
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2: Guasen. Las 7:31, volvemos a San Mamés porque va a comenzar el segundo acto de momento con este Atleti 0, Elche 0.
0: No hay cambios, los mismos protagonistas ya sobre el terreno de juego. Sacará el Atleti, atacará contra la portería de la Herri Armaya. Comienza la segunda mitad.
2: Con toda la emoción del bacalao. Seguimos la primera jugada de la segunda parte.
0: Unai Simón, el largo para Iñaki Williams, de cabeza prolonga, se la queda Dituro. Hemos dejado los deberes para la segunda parte. Ese acierto. El Atlético ha sido dominador en la primera mitad. Es verdad que claras. Tampoco ha acabado generando tantas, pero sí suficientes para haberse adelantado.
3: Uno con 18 el Espet Bacalao.
0: Por eso.
2: La de Iñaki, la de Yuri.
0: Esa es de
2: Navarro.
0: Espectet Bacalao. Esa es de dos. Y bueno, pues una pena que no ha querido entrar. El balón para el conjunto rojiblanco. Tocando en defensa, vamos a ver cómo salen los leones. De momento los dos entrenadores se guardan los cambios para estos segundos 45 minutos y ya manda Terzic a calentar a algún futbolista.
1: Los primeros en hacerlo son Aitor Paredes y Joan Eco. También se van a unir al calentamiento Mikel Jaureguizar y Marouane Sanadi, que se está preparando en el banquillo. Cuando tenemos también asistencia en San Mamés, 47.287 aficionados rojiblancos que
0: pues
1: se han dado
0: menos,
1: cita.
0: Pues menos, que el otro día.
1: Sí, bastantes menos. De hecho, estamos tú y yo también, Raúl, en inicio de temporada, porque se nos ha notado flojos inicio, tratando de averiguar cuántos aficionados había. 47.287.
0: Pensaba que iba a haber, pues eso, más que el otro día, menos que la primera jornada contra el Sevilla, pero sí, se me ha quedado cortito. Bueno, pues 47.000 y pico, que bueno, tampoco está mal, ni mucho menos para este sábado en el que muchos todavía están de vacaciones o algunos en segunda residencia aprovechando los últimos rayitos de sol y el buen tiempo. El balón para el Atlético jugando en banda izquierda, Nico Williams, el pase demasiado largo, no va a llegar. Se la queda Marouane Sanadi, que estaba calentando fuera.
1: Y se ha unido también Alex Berenguer a ese calentamiento. Así que son Mikel Jaureguizar, Marouane Sanadi, Joan Eco, Alex Berenguer y Aitor Paredes, los cinco futbolistas que están calentando.
0: Menos mal que ya está calentando Berenguer, porque si no Azcorra va a empezar a rajar de Tersis de un momento a otro por no ponerle. Así que bueno, enseguida me imagino que le tendremos sobre el terreno de juego.
6: No, he dicho que no había cambios, ¿eh? En el descanso.
2: Se ha seguido un poco el hilo, ¿no?, de Asier, que no iba a haber sustituciones. De momento así estamos.
3: Hombre, pero es importante mantener los ritmos altos, ¿eh?, de la primera mitad, y ahí tendrá que mover enseguida para que no baje
2: estamos 0-0,
3: el equipo.
2: Claro.
3: Y estamos 0-0, claro. Eso es.
0: Y que te contagia, este Elche te contagia. Estos equipos son... Sí,
3: no, ellos están en su plan de partido.
2: Adormen el partido y caes tú también redondo.
0: Y caes, es que...
3: redondo, ¿eh? Bien hilado.
2: Bien, sí. Eso.
1: Bien tirada.
3: Sí.
0: Balón para el Elche saliendo por la derecha. Jugando ahí, mira, ha pasado bien a Sangaré. Se encuentra en la frontal del área, deja el balón por dentro. ¡Ojo! Abajo, el balón rechazado, puede marcar el Elche. Penalti.
1: Parece claro, ¿eh? En directo.
0: Parece claro, sí. Vaya agujero en el centro con la arrancada de Sangaré. Y al final Areso ha tocado ahí al jugador del Elche.
2: Yuri.
1: No, es Areso quien derriba.
2: Ah, bueno, pues claro, Valera. Es que había habido...
0: Sí.
2: O hay una acción previa.
0: Primero no era nada. Y el segundo sí a Germán Valera. Le toca abajo. Fijaros lo que es el fútbol, ¿eh? Y el árbitro dice: ¿yo qué queréis que haga? Si habéis hecho penalti. Pero vaya agujero ahí. La primera era legal, pero la segunda y Areso va pues midiendo mal y le traba abajo. Es penalti.
3: Hombre, es que Areso llega justito porque también tiene a dos hombres en su posición y él está en vigilancia. No tiene ayudas. Ha ido justo en el momento que ha podido ir. Pero bueno,
0: es penalti.
3: Sí, claro.
0: Es penalti. Bueno, pues penalti, ¿quién lo va a tirar?
1: Buonanotte,
0: el jugador cedido por el Brighton, pierna izquierda, contra el posiblemente mejor portero del mundo, Unai. Hoy es un buen día para parar un penalti, ¿eh?
2: Claro que sí.
0: Te lo digo ya, por si no lo sabías. Buonanotte, pierna izquierda, preparado el argentino, dorsal número 10, contra Unai Simón, que se coloca dentro de la portería. Pita Samamés, aunque el penalti ha sido claro. Ahí está con pierna izquierda, segundo penalti que nos pitan esta temporada. Buonanotte contra Simón, 0-0, 4 y medio, segunda parte, se puede complicar esto, como el día del Sevilla, pero está Simón para evitarlo. Unai bajo palos, Buonanotte.
1: Aún se está revisando el penalti, parece, ¿eh? El colegiado ha colocado a todos los futbolistas, de hecho se queja la catedral de la tardanza, pero aún se está revisando el penalti en San Mamés.
0: Pues nos ha hecho un favor porque al final pones nervioso al tirador.
1: Y ahora es que parece que se confirma.
0: Pues ya está, confirmado. Buonanotte, pierna izquierda contra Unai Simón. Ahí está Buonanotte, le pega. Gol. Madre mía, cómo le ha pegado. Arriba, a la derecha de Unai Simón. Imparable para ningún portero. Se complica esto. Nos las prometíamos muy felices, como el día del Sevilla. Y el fútbol nos vuelve a poner en nuestro sitio. Buonanotte hace de penalti en el 50, el 0-1. Cuesta arriba, se pone el partido. Ahora toca remar con los nervios, con esa ocasión desaprovechada de la primera parte que está Iñaki Williams, pues pensativo por lo que pudo ser y no fue, pero ya hay que pasar página y pensar que todavía es posible. Queda mucho tiempo en la catedral y dos bacalaos son perfectamente asumibles.
2: Pues sobre todo es eso, ¿no, Asier? Que queda mucho tiempo y claro, por otro lado, si estaba durmiendo el partido del Elche, imagínate ahora.
3: Sí, pero lo ha sacado adelante de momento con un chispazo, ¿eh? En esa transición.

0: Yo ya bueno, la he perdido con este
1: hombre,
0: gol de Elche.
1: No, yo también. Y yo, claro, el único, mira, Raúl,
2: falta
1: el único,
2: clara y puede ser amarilla. No, la perdona el colegiado. Ahí esa entrada sobre Iñaki Williams.
0: Terzic la pedía, también la pedía San Mamés, pero de momento no va a haber la tarjeta amarilla Víctor Chust y será falta a favor del Athletic Club.
2: A mí me parece que se puede librar de la amarilla perfectamente.
0: Sí, estaba de espaldas Iñaki en una posición alejada. Sí.
2: Yo creo que falta y bien señalada con eso. Bueno, la va a poner el Athletic. Preparado ahí Robert Navarro.
0: Y también Andrew Hughes en la banda.
2: Vamos, Andrew. La va a poner Robert Navarro al punto de penalti. El balón hacia atrás. Pues mira, nos regalan un córner. Porque saben que ahí no estamos haciendo mucho daño. Es el quinto de la tarde.
0: Sí, cinco, y va Yuri a lanzarlo.
3: Ya estamos en una media de 6,2 en lo que llevamos de temporada. Por encima del 5,8 que teníamos la temporada pasada.
2: Le ha pasado el balón un enemigo, ¿eh? Se le ha dado lejísimos. La coloca en el cuarto de círculo. Buscamos en el empate casi en el 8 de juego de la segunda parte. Buena nota de penalti. 0-1. Yuri pone el córner. Cerrado. El balón se pasea frontal del área pequeña. No pudo rematar ningún León y al final será saque de banda para el Athletic. Iñaki Williams quería jugar rápido con su hermano, pero al final deja que sea el 10 el que ponga el balón en movimiento. Claro, es que no está Yuri. Tiene que venir desde el otro, desde la otra esquina. Y claro, el árbitro entiende que no está perdiendo tiempo el Athletic perdiendo 0-1.
1: No, hombre, no es una buena idea.
2: Ya. Por eso no ha iniciado la cuenta. El balón para Ollán Sánchez, posición de extremo zurdo. Ollán la saca fuera para Yuri. No se atreve con el centro, no lo ve claro. Juega atrás. El balón para Aymeric Laporte. Le llega Galarreta, la va a poner muy fuerte, directamente fuera. Empiezan los nervios, ¿eh? Ahora queremos hacerlo todo.
3: Sí.
2: Dar el segundo paso antes de empezar a andar.
3: Y no veo, ahora de momento tampoco veo tan necesario que tengas que jugar tan lejos, ¿no? El equipo tiene gente por dentro, perfiles suficientes y superioridad bueno, también en esos espacios. Como para llevar el cambio de juego jugando y buscando, ¿no? De uno contra uno y obligando un poco al rival, ¿no? No forzando acciones así en las que el Elche va a estar cómodo.
2: Pelotazo en largo de Dituro ante la cuenta atrás del colegiado. El balón sale repelido. Es Nico Williams el que mete el cuerpo y el fuerza el saque de banda para el Athletic. Yuri Berchiche juega en línea de medios desde la izquierda, tocando atrás el balón para Aymeric Laporte. Vamos a ver si encuentra el empate pronto el Athletic para no sufrir demasiado. Ese balón, sin mucho problema ahí para la defensa, nos estamos precipitando, ¿eh? Queremos encontrar el pase decisivo ahí. Mira, cuidado que ha levantado demasiado el pie y el jugador del Elche. Yo creo que no le ha llegado a impactar a Yuri Berchiche.
0: De hecho, no había mucha cosa en esa acción.
2: No, puede pitar juego peligroso, pero bueno, tampoco iba a ningún lado. El balón para el Elche que le ha tranquilizado ese gol. Es Germán Valera el que lo intentaba desde la derecha. Recupera el Athletic y el público sabe que tiene que tirar del equipo, Markel.
0: Sí, de hecho, nada más encajar el tanto en contra, la Larry Armay ha tratado de levantar al equipo de Terzic y ahora en estos primeros ataques en los que se está atascando el conjunto del técnico alemán, pues trata de hacer lo propio la Larry Armay, aunque de momento sin éxito.
2: Saque de banda para el Elche. Yo me parece que Terzic va a tener que adelantar los cambios, ¿eh?
0: Sí, pero de momento no calienta ninguno con efusividad, podríamos decir. Se mantienen esos mismos cinco hombres que comentábamos al inicio de la segunda mitad.
2: Pero están para entrar ya cualquiera, ¿eh? Con lo que llevan.
0: Eso sí podría ser. Quizás las opciones más ofensivas son Alex Berenguer, del cual hablábamos, y por qué no unos minutos de Marouane Sanadi, que no está teniendo mucho protagonismo otra en cosa, este inicio de temporada.
3: Otra cosa es que Tessi considere que le va a mejorar lo que está viendo hasta el momento.
2: Sí, que considere que estos son los mejores y que su mejor apuesta es mantenerlos. Pero bueno, hablábamos antes de las intensidades de estas cosas, yo creo que algo va a tener que cambiar, sobre todo en el centro del campo.
3: El que tiene que
2: Galarreta, para empezar. Mira, lo intenta ahí. Cuidado la falta, la entrada, la ha forzado bien y va a ser amarilla. La falta sobre Gere Navarrena, la primera amarilla del partido.
0: Es para Redondo.
2: Redondo.
0: Es para Redondo que llegaba
1: con todo, ¿eh?
0: Con bastante fuerza en esa acción. Es cierto que con balón de por medio.
2: La ha sacado bien Guere también, ¿eh?
0: Sí, porque
2: ha forzado a Ley al máximo para forzarle la tarjeta.
0: Sí, porque cualquier otro jugador hubiese optado por simplemente dejar que Redondo despejase. Pero
3: me metió un tabazo serio, ¿eh?
2: Va tarde, va muy tarde.
1: Mete un viaje
3: de tabazo serio, ¿eh?
2: Viendo la repetición, va muy tarde.
3: Levanta la pierna izquierda para rebañar, además, un poquito.
2: Amarilla clarísima.
1: Se levanta la pierna izquierda porque con la derecha toca balón, pero con la otra se lleva por delante a Guere.
3: Muy canchera esa falta.
2: Total. Sí, no sé cómo pueden discutir la amarilla.
0: Pues ahí lo está haciendo Martín Anselmi con el linier, no está nada de acuerdo.

0: Y ahora es Terzic quien habla con el cuarto árbitro y el cuarto árbitro le pide que se calme al alemán.
1: Bueno, pues vamos a ver a balón parado. A ver si empezamos a rentabilizar ya el fichaje de Andrew Hughes. La va a poner Robert Navarro desde la izquierda como un córner abierto con bastante más ángulo. Solo un hombre en la barrera. Mete 5 leones al remate, otros 3 en la frontal. Cierra con 1. A ver, jugada ensayada para Nico. Está solo Nico en el vértice del área, ¿eh?
0: Se miraban también entre Yuri y Nico.
1: Al final va Robert Navarro, la va a colgar buscando el segundo palo donde hay 4 rematadores. Al final el primer palo, ese balón queda suelto. Yeray no puede armar la pierna, reclamaba mano.
0: Más la grada que los propios jugadores. Así que no, tampoco parecía gran cosa.
1: A mí no me ha parecido, no he visto ninguna mano.
2: Yo creo que la pegó en el pecho.
0: De hecho, ni Yeray ni Sánchez, que eran los dos jugadores involucrados en esa acción, la han pedido.
2: No parece, no. Bueno, la cuestión es que...
1: Cuidado, madre mía, Galarreta, cómo ha amagado. Él lo veía claro y le ha salido bien.
0: Nos
1: pero
0: ha amagado hasta nosotros.
1: A más de uno le ha dado un infarto ahí. ¿Eh? Y ahora la acción sobre Emerick Laporte, empieza a repartir el Elche.
2: Hombre, el Elche quiere el mayor número de parones posible. Sí, no, quiere continuidad para el Atleti.
1: Juega el Atleti con Laporte en el suelo, ¿eh?
0: Sí, porque ha sido Guere quien reanudaba el juego, pero Emerick Laporte se duele y mucho, ¿eh? Da golpes sobre el césped y ahora el colegiado Loyan Aziz que para el encuentro.
2: 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Y vamos a ver, ¿eh?, qué cosas reciclamos, que hay unas cuantas que reciclar de cara a esta segunda parte. 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
1: Pues es un pisotón de Ferni.
2: Ah, mira, lo estoy viendo.
1: Pero muy cerdo, ¿eh?, el pisotón.
0: Es una acción muy fea por parte del delantero de
2: Elche,
0: que le engancha en la parte trasera del talón a una Emerick Laporte que se sigue doliendo.
1: Es que duele mucho eso, ¿eh? No está haciendo cuento porque va perdiendo 0-1 su equipo y claro, ahora tiene que salir y está por lo menos un minuto fuera.
2: Que sí, lo que pasó es que en Barcelona, que le pasa en todas al bueno de Emerick Laporte.
1: Es que era falta y amarilla. Falta y amarilla.
2: Totalmente.
1: Para Ferniño.
0: Y ahora resulta. Vamos a ver cómo vuelve Laporte al terreno de juego,
1: bueno,
0: ¿eh? Porque
1: a ver
0: es que
1: está.
0: Se lleva las manos a la cara. Las sensaciones que da Emerick Laporte no son las mejores para reincorporarse al partido.
1: Mira, se la ha comido. El primer gran fallo de este colegiado es no haber amonestado a Ferniño. Porque era una cartulina de libro.
0: Con el Linier relativamente cerca de la acción.
1: Sí. Es que de verdad, claro, hombre, estas cosas...
2: Aparte que es muy evidente que perdiendo el tiempo no está. Es imposible con ese 0-1. Bueno, el caso es que estamos en el 14 de este segundo tiempo. En San Mamés.
1: Se complica todo. Athletic 0, Elche 1.
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1: Más de 2 minutos, ¿eh?, con el tiempo parado para atender a...
2: Anótalo, Yane.
1: A Laporte.
0: Sí, anotamos.
1: Y ahora Laporte fuera, que ya veremos si puede entrar. Yo creo que lo va a intentar, porque tampoco se está preparando a Aitor Paredes.
2: Estaba calentando, ¿eh? Paredes estaba calentando con otros jugadores, con Marouane.
0: Sí, pero continúa
2: Jaure.
0: Calentando.
1: Madre mía, ese balón.
0: Mientras Terzic trata de averiguar si Emerick Laporte va a poder continuar o no. Le estaban mirando al central y ahora se acercan los servicios médicos del club a hablar con Edin Terzic. Y parece que de momento va a continuar a Emerick Laporte.
1: Sí, lo que pasa es que está fuera y estamos defendiendo con 10 porque atacan ellos. El balón desde la derecha, buscando disparo, ese balón centrado. Cuidado, dentro del área, el control, el pase a la línea de fondo. ¡Abajo, Simón! ¡Unai Mazinger, Simón, a córner!
0: El colegiado que mira el reloj y parece que no le ha dado todavía permiso a Emerick Laporte. No le ha dado todavía permiso.
2: Esto es una broma. O sea,
0: pero yo me he fijado en qué minuto ha salido Emerick Laporte ya en el minuto 60. Estamos ya en el 61 con 20 segundos y Emerick Laporte continúa en la banda sin poder entrar y Samamés se queja.
2: No, y encima el que le pega la patada sin amarilla.
1: Y ahora le deja entrar.
2: Es que es un chiste, es que de verdad.
1: Bueno, pues Es que esto es ridículo, esto es ridículo. El córner después de un paradón de fútbol sala, de balonmano hay de Unai Simón, sí, con el pie abajo.
2: Primer córner del Elche, sexto del partido.
1: Y 0-1,
2: Sí.
1: El balón al primer palo, despeja Iñaki Williams, el balón a la frontal, lo cuelgan arriba, sale Unai Simón, bloca, había fuera de juego, deja seguir el colegiado, saca rápido para Robert Navarro, el control a medular, le van a hacer falta si no son capaces de robar. Ahí van con todo, abajo, el balón para Yuri. Yo echo de menos cambios, lo digo sinceramente, ya... Estamos en el 62. Luego nos reíamos mucho de Valverde del 60, pero aquí estamos igual. Aquí estamos igual. Balón de Emery Laporte jugando para Yeray. 0-1. Y el Atlético ahora, pues eso, que tiene prisa, las urgencias, sí, y además, no está pensando.
4: Eso es. Y además ese fútbol que tenía la primera parte de posesión, con nada, buena posición, no se está dando al ritmo adecuado. Y por otro lado, el Elche, que venía de una primera mitad como la que venía, ahora cada vez que tiene el balón, pues se siente la Brasil del 72.
0: Y Edin Terzic, que ha escuchado a Raúl Jiménez, y ya se preparan Mikel Jaureguizar y Joan Eco para ingresar al terreno de juego.
1: Bueno, por lo menos eso no ha cambiado la costumbre de estar escuchando la emoción del bacalao en el banquillo.
2: No, no, eso no.
1: Conexión directa que teníamos.
2: Claro, es que continúa. Ahí
0: yo creo
2: está
0: que ha sido Peter
2: Gaidarov
0: quien estaba escuchando la emoción del bacalao y ha dicho cambios.
1: Hombre, Gaidarov no se pierde un hoyo como va. Yo todo
2: sí,
1: lo digo.
2: Sí. No, pero la instalación está hecha de épocas anteriores y sigue ahí. Entonces la aprovecha Terzic.
1: A ver, este balón de Robert Navarro, nada, ni lo ha controlado, se marcha fuera, va a entrar Joan Eco y ¿quién más hemos dicho?
0: Y Mikel Jaureguizar.
1: Y Jaure, por Galarreta,
2: sí, sí.
1: ¿Y por?
2: Por Yuri.
5: Pues igual Laporte entra Yuri a...
2: Bueno, depende, a ver, claro, a ver cómo está Laporte. Pero bueno, para
0: también habrá cambios
2: paredes,
0: en
2: el
0: Elche,
2: ¿no?
1: Bueno, de momento hay que esperar al cartelón. La tiene el Elche jugando arriba, mete el pecho, Yeray, ahí sí que ha habido una mano... Ha parecido que había una mano, no ha pitado nada el colegiado, recupera el Elche. Lo de las franjas es una broma, de verdad que no se ve nada. Saque de banda para el Atleti y vamos ya con los cambios, Markel.
0: Sí, aunque de momento es Mikel Jaureguizar quien le está mostrando al cuarto árbitro, pues que nada, no tiene nada, que no tiene pulseras, que no tiene colgantes, pero se reanuda el juego en San Mamés.
1: Nada, pues no les ha dado tiempo a hacer los cambios. El balón para el Atleti jugando Gere Navarrena. Ahí está el de Lekeitio. Aguanta, deja para Yeray. Ahora nos cuesta mucho más sacar el balón. Galaxy, Laporte, Yuri. Va a jugar para Iñaki Williams, pero el control es malo. El balón arriba, menos mal Yeray. Menos mal Yeray, reclamaba a mano el delantero del Elche. Si acaso era de un rebote, o sea que no podía ser punible de ninguna manera. Aparece Nico Williams por la derecha, va a encarar. Nico Williams en el lateral, se va para adentro. Hay una obstrucción clarísima. Pues no pita nada el colegiado. Sigan, sigan. Balón de nuevo para el Elche. Sobre la línea de cal consigue domar ese balón. Pelotazo en largo. La ventaja para el Athletic será saque de banda. Se acerca Unai Simón. Me imagino que ya llegarán los cambios. Pues es que saca rápido el Athletic,
0: claro,
1: y no lo permite. No,
0: ah, no. Mira, ha parado ahora,
1: sí, ahora
0: el juego Orellana Cid para que se realicen los cambios. Entra Joan Eco con el dorsal número 31 y se retira Jesús Areso con el dorsal número 12. Después hace lo propio Mikel Jaureguizar con el 18 y aciertas Raúl. Se retira Íñigo Ruiz de Galarreta.
1: Bueno, pues el doble cambio de Edin Terzic.
4: El Elche preparando a Osorio y a Lemar. Igual, buena nota Villar en esas dos líneas para seguir teniendo un poco de verticalidad arriba y dar piernas frescas al centro del campo.
2: Oye, el cartelón de los cambios cae más grande, ¿eh? Una cosa.
1: La sería la publicidad.
5: A Jaureguizar en la cabeza, le han dado.
2: Sí, pero aparte de eso, digo, el tamaño tremendo, ¿no? De... Hay que meter la publicidad.
4: La pedazo entonces, pila.
2: Eso es, la pedazo pila. Sí, señor. 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Y la verdad es que no ha sido la de Ferniño la jugada más limpia del partido, ¿verdad?
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2: Ha sido la más sucia.
1: Correcto.
2: 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Llegamos casi casi ya al 21 de este segundo acto. Uy, Mazinger, no, está por ahí. Esto es otra cosa. Y quería salir otra vez Unai Simón. Es que está pensando en ser eso, el balón de oro en los porteros. Y sale aquí también. Que digo que en San Mamés.
1: Athletic 0, Elche 1.
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1: What's up?
3: Y en nuestro número 688-89-36-35 nos dice: madre mía, vaya arranque del segundo tiempo, al estilo Chingurri, recordando viejos tiempos. Otros dicen: bien, Areso, bien, una cada partido. Hoy toca, dice este oyente, versión salir dormidos en el descanso. También dice: no vamos a ser el equipo aspirina, por favor. Vaya sopapo el gol del Elche, qué bajón. Y desde Benidorm, viendo el partido pero yendo la popu, como tiene que ser. Hasta los ingleses dicen que es injusto el resultado. Berenguer ya en el campo. Ganamos 2-1, Aupa Athletic.
2: Bueno, lo que pasa es que en esta segunda mitad no hemos tenido ocasiones, ¿eh? En la primera nada, sí, pero en esta segunda nada.
4: Ha movido ahora posiciones con la entrada de Joan Eco. Nico está en esa banda derecha. Quizá ha motivado también porque sigue esa marca individual de Morcillo a Sancet y obligando a que se abran mucho, ¿no?, los medios centros del Elche, y a ver si puede aparecer algún jugador del Atleti de segunda línea por ahí para aprovechar, o incluso el propio Iñaki Williams, que encuentra ahí espacios en esa posibilidad de cuando manda a los dos medios centros tan amplios.
0: En el momento en el que llegan los cambios por parte del conjunto de Martín Anselmi, va a entrar Osorio con el dorsal número 24 y se retira Ferniño con el dorsal número 14. También va a hacer lo propio uno de los nuevos fichajes, Lemar, el dorsal número 18, y se retira el autor del gol. Buena note.
1: Bueno, pues los dos cedidos del Elche, uno se va, bueno, anote, cedido por el Brighton, y entra Lemar, cedido por el Atlético de Madrid. Doble cambio también en las filas del equipo de Anselmi.
2: Se va Ferniño sin tarjeta.
4: Prescinde de un hombre en punta de ataque para meter a Lemar con tres hombres en ese centro del campo, en vistas un poco de lo que estábamos mencionando, ¿no? Que ahora está Nico por banda derecha, los dos medios centros estaban muy lejos entre sí por el marcaje individual a Sancet de Morcillo, y ahora pues mete a Lemar ahí para enganchar entre los dos.
1: Se ha anticipado Iñaki Williams, recibió un pequeño contacto y se fue al suelo reclamando penalti. El árbitro no ha picado. Y no me parece a mí que sea suficiente para que el VAR le llame.
0: No, les está diciendo a los jugadores del Athletic que se marchen, que solamente pueden protestar los capitanes. Están ahí Iñaki Williams y Dituro. También ha sido el banquillo del Athletic, liderado por Terzic, quienes han protestado esa acción sobre Iñaki Williams, que en directo sí que es cierto que no parecía gran cosa, pero Iñaki se anticipa.
2: Pedían de hecho tarjeta para el jugador del Athletic, algunos del Elche. A ver. Bueno, va a despejar. Pero es que no acaba de verse
0: bien. Se reanudó,
2: ¿no?,
0: el partido sin ninguna consecuencia.
1: No es penalti.
2: Igual no toca, parece, pero igual le roza un poquito, pero no suficiente.
0: A ver, de hecho el propio Iñaki Williams lo busca.
1: O sea, que va eso. No, ya hace bien. Y si le hubiera dado una patada fuerte, que va a despejar fuerte o algo así,
2: claro, eso por una parte,
1: que le derriba, pero es que es un roce, pero y es
2: además,
1: el que se deja caer.
2: Además, o sea, es que Iñaki va por el balón. Luego, si además cae la pedrea, pues adelante, ¿no?
5: De hecho, Morcillo corta el movimiento.
2: Claro, por eso.
4: Y ahora Terzic vuelve otra vez a la posición inicial con Navarro y Nico, con la salida de Lemar, como comentábamos, ajustando ahí a los medios centros del Elche.
1: ¡Ay, qué pena! Esa buena triangulación del Atleti, pero el último pase de Robert Navarro para Iñaki Williams fue demasiado largo.
0: Va a entrar Alex Berenguer.
2: Es que yo le estaba echando en falta ya y os lo iba a decir. Mira, ya lo tenemos.
1: Sí. Es el que puede coser un poco ahí el juego, ¿no?
0: Bueno. Mientras calienta también en la banda, Maroán, Paredes, Hugo Rincón, Rego y Álvaro Yaló.
1: ¿Y a quién va a quitar?
4: Yo le quitaría a Sancet.
2: Pues la verdad es que está bastante desaparecido. Eso sí que es cierto.
1: En la segunda parte, sí.
4: Morcillo ha conseguido
2: al Ollán, pues eso, ¿no?,
4: hacerle pelín desaparecer. Y quizá con la frescura que pueda sacar ahora, aparte de eso, y que le va a hacerse mover igual por otros espacios, pues se puede generar más y que los pueda aprovechar incluso Nico, ¿no?, en esta banda izquierda.
1: Ay, qué mal ahora Jaure. Se le fue un poquito el control y luego no fue preciso en el pase. Recupera el Elche. Recordemos que ofensivo Terzic tiene ahí a Yaló, que ha vuelto, a Nico Serrano,
2: Maruán.
0: Y va a ser Robert Navarro quien deje su lugar para que entre Alex Berenguer con el dorsal número 7 y se lleve la ovación de la catedral.
1: Bueno, ha estado bastante también desaparecido,
2: Robert Navarro. Ha sido un gran partido el suyo. Pues ese es el cambio a ser.
4: Sí, le va a colocar entonces a Berenguer en banda derecha. No hablaba de la situación de Sanzet, pues porque ahora mismo, como está consiguiendo minimizar las acciones el propio Morcillo. Pero bueno, también jugador de segunda línea que pueda aparecer el propio Berenguer, como lo estaba haciendo Navarro, y que también puede encontrar portería.
1: Sanzet, precisamente, el que arranca por la izquierda, dejando para Nico Williams, pegado a la línea de cal. Tres cuartos de campo, el balón para Yuri Berchiche, se viene al centro. Juega ahí con un pase fuerte para Gere Navarrena. Berenguer que le pega mal, pero le llega Joan Eco. El balón para Geray, controla al Atleti, pero es que... Fijaros, la línea de... Tiene una línea de 7. Sí, el Elche ahora mismo. Claro. Una línea de 7.
2: De 6 y ahora de 7. Eso.
1: No, de 7 jugadores. Es increíble, ¿eh?
4: Ha quitado un delantero, ha metido un medio centro que está jugando por delante de esa línea de 7 que estábamos comentando. Y una isla arriba, total. Si más de lo que ha sufrido en la primera mitad, no cree que le vaya a suceder ahora.
1: Lo de la cuenta atrás, claro, empieza el árbitro
0: cuando coloca el balón
1: en el suelo, pero es que tarda un minuto en colocar el balón en el suelo. No es así, no es cuando coloca el balón en el suelo, es cuando entiendas que ya está perdiendo tiempo.
4: Eso sí se lo hacíamos hasta bien en el colegio, madre mía.
5: Cuando
4: sí,
5: está
4: sí.
5: en disposición de poder sacar.
1: Claro, o sea, y lleva con el balón en la mano un rato.
2: Bueno, en fin. Si saque de banda. De tres, ya no tienes nada que contar, ¿no? Cuando quiera.
1: Claro.
2: Pues, ¿qué más da? Si solo vas a contar la segunda parte de la acción.
1: Sí, sí. Balón en saque de banda para el Athletic. Vamos a ver si los cambios mejoran al equipo, porque la verdad es que nos estamos chupando una segunda parte bastante mala.
2: Muy mala del Athletic.
1: Bastante mala, con lo que nos había gustado de la primera mitad. Ya decíamos que el no habernos adelantado era una pena, pero es que ahora encima estamos perdiendo, ni tan siquiera un puntito. El balón para Nico Williams, vértice del área, la levanta arriba, el balón le queda a Iñaki Williams, pega, hay mano.
0: Ahí hay mano.
1: Dice el árbitro que no.
0: Pide mano Iñaki Williams.
1: Dice el árbitro que no, el remate de Iñaki Williams, pega ahí.
4: Ay, igual viene un rebote,
1: pues sí. Lo ha visto bien el árbitro entonces. Aquí queremos ver ya penaltis porque vemos que en juego...
2: A mí me parece que si viene de rebote, insiste, y no sé ni si le dan la mano.
0: Insiste Iñaki protestando al árbitro.
2: Yo no sé si le pegan el pecho al jugador del
1: Le pegan el pecho.
2: ¿Verdad? Eso es.
1: Sí, creo que... Le pegan el pecho. Eso es. Así que nada. Ahora Yuri no conecta con Ollán Sanzet. Se ha disuelto.
0: Dice que nada. Orellana Cid, no hay nada en esa acción. Va a ser saque de puerta para el Elche.
1: Si el Athletic no es capaz de sacar nada hoy, esto es un lunar negro, ¿eh? Porque lo del Sevilla tiene la explicación de lo de Yuri y tal, sí, los fallos. Bueno, primera jornada te lo compro, pero ya si pierdes contra el Elche.
2: No, pero añadiendo a esto, cuidado, una segunda parte en la que llevamos pues prácticamente media hora y sin una ocasión. Y perdiendo desde el 49.
1: Sí, sí. Bueno, pues desastrosa segunda mitad y vamos a ver si los leones son capaces de ponerle remedio. Pero oye, estamos como en una montaña rusa, ¿eh? Bajón, después con la ilusión que había contra el Sevilla, lo del Camp Nou, lo habitual, luego te vienes arriba con Celta y Atlético de Madrid, y ahora otro pequeño bajón cuando ya María Markel.
0: Sí, es un futbolista del Elche, el cual no adivino desde aquí quién es, que se lleva la cartulina
2: Osorio,
0: amarilla.
2: Osorio,
0: el recién ingresado al terreno de juego tras una dura acción sobre Geray que se anticipaba. Sí, en esa falta, y va a haber otro cambio en el Elche. En este caso va a entrar con el dorsal número 22 Rubén Sánchez y se retira ya con el 20 Tete Morente.
2: Pues queremos pensar que se está cocinando el bacalao y la remontada en San Mamés y en Bilbao. 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Minuto 30 de esta segunda parte. 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
1: Balón colgado al área y Geray la toca de cabeza a las manos de Dituro. Athletic 0, Elche 1.
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2: Vamos enseguida con mensajes, pero Dituro a lo suyo, ¿no?
1: Sí, es que me hace mucha gracia. Ponen las
2: normas estas
1: de sacar en 5 segundos, en saques de puerta y en saques de banda, que te cuentan los 5 segundos, pero en una falta no te la cuentan. Bueno, pues eso.
2: En fin,
1: que el espíritu de la norma ahí se ha olvidado.
3: Mensajes nos dicen, pues el Elche nos está pinchando el globo y nos baja de la realidad. También dicen, el otro día contra el Atlético ganó la pizarra de Edin y hoy está perdiendo esa misma pizarra. Otros se preguntan, nos preguntan, pero ¿qué hace Iñaki jugando aún en el minuto 73? Otros dicen, 5-0 había puesto, jajaja, ja, ja, a ver si dejamos el optimismo en casa, que lo gafamos. Ojo, sí, que todavía día, que quedan 15 minutos, vamos a ver.
1: Sí, pero aquí se han oído 3-0, 4-0.
0: Yo he aprendido la lección.
2: Para el 5-0 de ayer.
4: Para el 5-0, eso es, lo digo por mí, no por el oyente.
1: Yo os lo he dicho, digo, que así estábamos con el Sevilla, acordaros, ¿eh? Bueno, así estábamos con el Sevilla.
2: Nico Williams va a encarar, vamos a ver, con la izquierda se mete dentro del área, Nico Williams.
1: Puerta.
2: Por nada.
1: Tío, corre, porque yo creo que ya lo ha tocado jugada, cuando estaba fuera. Pero bueno.
0: Va Marouane Sanadi.
2: Pues sí, está un poco en el límite.
3: No, que voy a leer este mensaje para invocarlo, ¿eh? Dicen ahora va a llegar en el momento Vigo.
2: Ya, sí, pues está tardando un poco.
3: Bueno, pero mejor, Mendy, mejor dos bacalaos en el minuto 93 que ahora.
2: No, desde luego, y Marouane preparado. Y sí, saque de puerta.
1: Sí, sí, saque de puerta, sí. Bueno, pues se prepara Marouane Sanadi, que lo poco que ha jugado, la verdad es que no nos ha generado ilusión.
2: Yo creo que es imposible que marque un bacalao. O sea, no lo veo, francamente.
1: Yo creo que no va a tener ni una.
2: Pues seguramente ni toque la bola.
1: Yo creo que ni la huele.
3: Yo
1: en si estos entra, 13 minutos.
0: Si entra ¿sí? Marouane Sanadi en solitario, Terzic, que se ahorraría un cambio.
2: Sí, porque es tercera ventana.
0: Quedaría sin ventana.
1: Ha hecho tres cambios.
2: Ha hecho tres en dos ventanas.
0: Y Marouane sería el cuarto.
2: Claro.
1: Bueno, pues Nico Williams, que va por la izquierda. Venga, vamos a ver. También ha perdido ya Fueye, ¿eh? Nico Williams. Aguanta, no la pierde, la lleva cosida al pie. Juega por dentro, no hay fuera de juego. Berenguer, el pase atrás. ¡Bacalao, bacalao, bacalao, bacalao, bacalao, bacalao, bacalao! ¡Bacalao, bacalao, bacalao, bacalao, bacalao, bacalao, bacalao, bacalao, bacalao, bacalao, bacalao, bacalao, 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
2: bacalao, bacalao,
6: el plato fuerte de la jornada. El bacalao está servido. Cuenta, lo narra, lo describe Raúl Jiménez.
2: Ah, pues igual lo toca Nico, ¿eh?
1: Nico Williams encuentra a Berenguer. No hay fuera de juego. La pone Berenguer para que remate Iñaki Williams. Mete la pierna, no consigue conectar, pero impide que la saque en defensa. Así que se lo apuntamos a Berenguer. Marca el Toro, el segundo de la temporada, el primero de la tarde. Empata el partido a falta de 11 minutos. Athletic 1, marca Berenguer. Elche 1, oye cómo va en Radio Popular.
2: Bueno, es lo de menos quien lo marque, ¿eh? Pero había una pequeña duda ahí de si toca finalmente Nico. Pero vamos, el caso es que para Berenguer, que no, es igual. Asier, empate
5: yo,
2: a 1.
5: Yo la duda que tengo es que creo que es Iñaki que le dé una patada a uno del Elche y la anule. Porque, no, ya hago, vale.
2: No, ya está el bacalao.
3: Gafar sí. Tampoco hagas, Miguel.
5: Asier. No, porque había un
4: no, lo importante era meterlo y como sea. Y así no, ha sido.
2: Está aquí.
4: Buena acción de Nico Williams.
1: Amarilla Berenguer.
4: Berenguer habilitando esa posibilidad de llegada en desmarque al área pequeña y Iñaki Williams pues pegándose ahí con los dos defensores para que ese balón, que la verdad no llevaba ningún peligro, pues se fuese para adentro.
5: Es que le ha dado cuando iba a despejar, le ha dado un toque Iñaki y digo, joder, si va a pitar falta.
2: Berenguer está bastante
1: ellos,
2: enfadado.
1: A por ellos, marque el canta la grada.
0: Porque tras el bacalao había parado de Intercic el cambio de Marouane Sanadi. Ha mandado a calentar a todos, pero ya está de nuevo Marouane Sanadi preparado para entrar cuando se le escapaba el balón a Guerena Barrena y además ve otra tarjeta amarilla el Athletic, dos consecutivas. La de Alex Berenguer, que ha comentado Raúl, y ahora ha sido Peñat Guerena Barrena quien la ve. Y además una falta peligrosa a favor del Elche, que también prepara dos cambios.
1: Un mal control ahí de Guerena Barrena, se le ha ido y abajo la falta clara. La de Berenguer también se puede sacar
2: también,
1: amarilla.
2: A pesar de que estaba protestando el Toro, pero era clarísima. Le pega un
0: viaje a Iñaki Villar. Williams. Entra ya Marouane Sanadi, se retira Iñaki Williams, que se ha marchado cojeando al banquillo, porque en esa acción del bacalao de Alex Berenguer, Iñaki Williams, en la jugada que comentaba Mikel Azcorra, se ha hecho daño con Víctor Chust y se marcha cojeando Iñaki Williams y ha entrado en su lugar Marouane Sanadi. De esta manera, Terzic agota las ventanas, que no los cambios.
1: Bueno, pues 1-1, por lo menos el Atleti rescataría un punto, pero ojo porque la falta es peligrosa, ¿eh? Es para el Elche. Desde el vértice del área, costado izquierdo, puede incluso ensayar el disparo, solo un hombre en la barrera.
5: Pues igual sí, ¿eh?
1: A ver el disparo, fuera. Se la jugó ahí. No sé si era Gonzalo Villar el que ha chutado ahí. El balón se le marchó arriba.
0: Víctor Chust, parece.
2: Se están tratando ahí a Iñaki.
1: Los y cambios.
0: Cambios también en el Elche. En este caso va a entrar Cepeda con el dorsal número 21. Se marcha Germán Valera y va a hacer lo propio Martín Neto y va a ocupar el lugar de Gonzalo Villar.
1: ¿Neto con qué dorsal? ¿Le apuntamos?
0: Neto con el 21 y se marcha Gonzalo Villar con el 12.
2: Y entra el 16 también.
4: El 16 es Neto.
0: Entran 21 y 16 y se marchan 12 y 11.
1: Venga, pues apuntados los cambios, quedan 8 minutos más el añadido, que debiera ser un poquito largo, para buscar el 2-1 como la temporada pasada. Si ya lo firmábamos, el 2-1 de la temporada pasada. El doblete de Guruceta, que hoy no puede estar en el campo. A ver si le pueden felicitar su cumple. Ojo, el error, no hay fuera de juego. En la arrancada el Elche se mete dentro del área. La tira afuera, menos mal. Y ahora sí pita el fuera de juego.
4: Vaya broma.
1: Es que parecía claro.
4: No sé. Vaya broma para el jugador de Elche, que se ha pegado la pechada, que se ha pegado, para que nada, acabó, ¿eh? Como acabó.
1: Y... madre mía. Y eso,
4: esta acción también.
1: Porque no tienen la confianza suficiente los asistentes en pitarla. Bueno, claro. Pues el fuera de juego. El balón ya para el Athletic. Venga, ronda rápida. Nos llevamos la victoria.
2: Yo sí, lo tengo claro. Sí. Remontada.
1: Miquel.
5: Siempre, siempre.
1: Ah. Ollane seguro que no, porque es pesimista. Siempre sí, la tía. Sí, sí.
3: Es yo, ¿quién ha dicho aquí? Efectivamente.
2: Te habías dicho 3-0.
3: Pero he dicho que quedaban 15 minutos.
2: Y que remontamos.
3: Y que, por supuesto.
2: Vale. Marquen bueno. También, ¿no? ¿O qué?
0: Se cree. San Mamés también lo hace, ¿eh? Se ha venido arriba tras el gol la Catedral y anima ahora a los goles.
2: ¿Así el game? ¿Cómo lo ves?
0: Tras el bacalao.
4: No, sí, sí, que ha dicho que sí.
3: De todas formas, a Markel nadie le dice nada.
2: Hoy Markel.
1: Acabo de decir yo.
0: Me ha corregido Raúl.
3: Hombre. Es que,
0: esto, quieres digo, hacer más daño.
3: No, favoritismo es los justos, ¿eh?
2: Un partido de sanción, nada menos.
3: Rotaciones.
1: O que se pague una cena, mejor.
2: Hombre, ya, pero no.
1: Como la NBA, nosotros sancionamos el bolsillo.
2: No va a pagar, así que va a dar igual.
1: La falta ahora de Nico Williams, el balón para el Elche. Nos quedan 6 minutos más el añadido. Ollane, haz cuentas.
3: Tenemos 2 de Laporte cuando tal, más los cambios. Vale.
1: En bajito, haz cuentas en bajito. Más, falta.
2: Más en el bacalao, más
3: si
2: el
3: no
2: gol,
3: te importa, ¿no?
4: Bola más en alto.
5: 17.
1: Vale.
3: Hasta que meta la red.
1: Hasta que marque el segundo la red, efectivamente. Eso es en el Bernabéu.
4: Yo te iba a decir, eso ya pasa en algún campo, ¿eh?
1: Sale Geray desde atrás. Bueno, yo por lo menos no perderé este partido, o sea, por lo menos.
4: A ver, es una acción. Hombre. Has tenido suficientes en la primera mitad como para haberte puesto por delante con holgura. Ahora es buscar una acción. No hace falta precipitarse, como ahora.
1: Como ahora Geray, nos la regalan, intentan pillar a Unai Simón adelantado, pero la tiran directamente fuera. Nos está pasando un poco lo que le hicimos al Atlético de Madrid, que pudo haber llegado al descanso ganando las cosas como
2: son. Sí, con el gol de Canelli, el paso de
1: que es. Y al final perdonan. Y luego en la segunda parte el Atleti estuvo muy certero. Esta vez ha pasado al revés.
2: Raúl es muy sencillo. Pero se trata de aprovechar acertar las oportunidades en un partido. ¿Qué pasa?
1: Vaya viaje que le han pegado a Jaure.
0: Ha sido Lemar, sí.
1: Sí,
2: pues
1: sí.
2: Eso. Hay que aprovechar siempre las oportunidades. 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Estoy preocupado también. Aquí todo cuenta.
0: Y ahora sí lo doy el aprobado. El aprobado.
2: Ha caído un poquito de prestaciones. Hombre, y dices aprobado ahora.
0: Claro,
2: solo
0: caído,
2: faltaba,
0: caído,
2: ¿no?
0: Sí, como era habitual.
2: 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Lo está. Está bien. ¿Cómo se tiene que recuperar? 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
1: Hay córner.
2: Ah, pues nos quedamos ahí y ahora contamos más cosas.
4: Buscaba el defensor del...
1: La falta
4: y el arbitrado.
2: Pues el sexto del Atlético, por uno del Elche.
1: Viene el colegiado porque no se ha dejado engañar. Ha tenido un error claro hasta ahora, que ha sido la no amarilla a Fernandinho. Sí. Lo demás, yo creo que no se le puede echar nada en cara.
0: Va a ir cerrado.
1: Porque está Berenguer desde la izquierda. Bacalao olímpico. Ya ha metido 2, ¿eh?
2: Este es de Marouán.
0: De momento lo detiene Orellana Cid para hablar con los jugadores. También lo hace en este caso con Dituro y con Mikel Jaureguizar, que está cerca del portero.
1: Pero que esto no tiene sentido ya. Ya entrará el VAR a pitar algo. Si hay algo, ya está.
0: Les gusta hablar.
1: Punto. Ahí está Berenguer. Se meten todos en el área pequeña, el balón cerrado. Jerry la quería tocar, el balón le cae a Nico, le puede pegar. Nico chuta mal, madre mía. Qué mal le ha dado. Era difícil armar la pierna porque se le echaban ya varios jugadores encima.
2: Pues todo esto sucede.
1: Era Dituro como pierde el tiempo, madre mía.
4: Lo que decía que además ese balón venía ya con efecto mal botando y no
2: ha ayudado, desde luego. Minuto 41 de este segundo tiempo. En San Mamés.
1: Athletic 1, Elche 1.
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2: Y nosotros reservamos los mensajes para el final del partido.
1: Viene Nico, lateral del área. Nico, aguanta, va a buscar el disparo. Ya se la ha hecho tarde, la pierde Nico. Era muy difícil, había muchas piernas, un bosque de piernas ahí dentro del área. Y al final no ha podido ni pasar ni disparar. Yuri, ojo, esa cesión ahí para Geray. Tiene que jugar con su guardameta. Quedan 2 minutos y 15 segundos. Oyane, ¿cuánto hay que añadirle?
3: Pues creo, que 4.
1: 4. Ahí, Unai Simón la tira fuera, el balón para el Elche. Yo espero que sea por lo menos uno más. Venga, por lo menos 5.
0: Yo voy a confiar en los 6.
1: Sí.
2: Yo también.
3: Yo por querer 17, pero claro.
1: Eso sí, Dituro tarda en sacar y el árbitro ahí,
2: si se lo permite,
1: está dejando hacer demasiado,
2: pues claro, se lo permite y dice, pues lo aprovecho.
1: Porque le empieza a contar cuando ya tiene el balón en el suelo.
2: Claro.
1: Pero es que todo lo que pierde hasta que pone el balón en el suelo ya está en disposición de sacar, como dice la norma. En fin, vamos. Luego le va a faltar tiempo, ¿verdad, Mendy?
2: Hombre,
1: esa es la teoría.
2: ¿Cómo lo sabes?
1: El balón para Keren Navarrena, jugando el de Quicharra. El balón para Geray. Hay que darle más ritmo, más velocidad. Jaureguizar arranca desde la izquierda, deja para Ollán Sancet. Ya Sancet tampoco está con esa chispa. Bien, Jaure barriendo. Será saque de banda para el Elche desde la derecha.
4: De hecho, a Sancet le ha soltado ya Morcillo, ¿eh? Que lo ha tenido ahí de perro preso todo el partido y ahora le está dando más distancias. Igual es el momento también de intentar conectar en alguna con él.
1: A ver. Bueno, en el último segundo consigue sacar de banda el Elche. Despuela muy bien Keren Navarrena y dejando para Berenguer. Entrega para Emerick Laporte. Juega en horizontal para Geray. La afición expectante, viendo si los Leones van a recuperar los 2 puntos que se están quedando por el camino o se quedará en tablas tras el 0-1 del Elche y ese empate de Berenguer. Segundo de la temporada. Viene Laporte jugando a la izquierda para Nico Williams. En ti creemos. Nico va a arrancar. Nico con Sangaré aguanta. Deja para Yuri. Pone el centro. ¡Segundo palo! ¡No llega Marwan! Envían a córner. Había fuera de juego. Nada, no vale el
2: córner.
1: Pues fuera de juego.
2: No lo apuntamos. Nos quedamos en 6 saques de esquina.
0: El Intersis, que ha tenido la misma reacción que todos San Mamés, ¿eh? Se llevaba las manos a la cabeza el técnico alemán, que no le encontraba explicación a cómo no había podido Marwan impactar con ese gran centro de Nico Williams.
2: Yuri.
1: Estaba fuera de juego, no hubiera valido, ¿no? Era Marwan el que estaba fuera de juego, entiendo.
2: Sí, el primero que intenta llegar es Sancet.
0: Jugadores que entraban en segunda línea.
2: Y luego Marwan.
0: Igual alguno de ellos, sí.
2: Y digo que era Yuri el que ponía ese balón.
0: Eso es, sí, Yuri. Y tenemos 6 minutos de añadido en la catedral.
2: Venga. Como habíamos dicho, Markel.
3: Bien.
2: Markel, sí.
0: Exacto.
2: Eso es.
0: No, era por no echarnos flores,
2: menos. Bueno, no. Ahora sí acertamos.
1: No te las iba a echar nadie más, también
2: claro.
1: Te digo.
2: Claro.
0: eso era lo que estaba esperando.
1: Balón para el Elche desde la izquierda. Uy, Ollane, qué oxidada está en este arranque de temporada, ¿eh?
2: Pues creo que es un 3 de 10.
3: Estoy con altibajos, ¿eh? Como el Atlético.
2: Me suena un 3 de 10.
1: El balón atrás. Quería sacar ahí el centro. Aguanta el Elche. Jugando entre líneas. El pase a nadie. Va a ser saque de portería. Venga, balón para Unai Simón. Nos vamos a ir hasta el 96.
2: Se quedan algo más de 5 minutos.
1: Nos vamos a ir hasta el 96. Venga, juega el Athletic. Lo hace por mediación de Jaureguizar, el de Bermeo. Quiere coger el mando del partido. Laporte. Nos cuesta un mundo pasar a campo contrario ahora mismo. Creo que no nos están presionando hasta el círculo central. Balón para Geray. Vuelan los segundos, los últimos instantes. El equipo que también ha visto que por lo menos salva un punto, que no era poco, pero claro, se nos queda escaso el puntito, ¿eh? Igual es lo más justo, no lo sé.
2: No, si por justicia, bueno, no sé. La primera parte hemos tenido ocasión.
7: Pero yo
2: creo que no.
8: Justo, justo.
7: Que habiendo ganado al Atlético tampoco es.
8: Esa portería, sí, eso, hecho, es
1: verdad,
8: Dios.
1: Eso es verdad.
7: Está en mal punto.
1: Nico Williams, que hemos jugado tan mal. ¡Ojo, Nico Williams, el disparo! ¡Bora, para dónde, Dituro! Envía a correr. Vaya disparo que se ha sacado ahí Nico Williams desde el vértice del área de los suyos. Y Dituro envía a córner.
2: ¿Cómo iba eso? Pues nada, sí. El séptimo saque de esquina del Athletic por uno del Elche.
1: No sé si ha tirado. Ha llegado mucho más. Lo que pasa es que la segunda parte ha sido tan mala.
2: La segunda es horrible, pero es verdad que en general el Athletic merece ganar.
1: Sí, sí, la primera parte ya, por lo que he hecho, la primera parte. El córner desde la derecha, primer palo arriba. Puerta.
0: Se han estorbado ahí entre dos, tres jugadores, sí, del Athletic.
1: Sanadi y Laporte.
0: Sí, no les ha permitido rematar bien.
1: Bueno, ahí está Dituro.
4: Dituro a lo suyo.
1: Sí, el árbitro ahora se queda cerca como diciendo, te estoy vigilando, ¿eh?
8: Pero sí. ¿Dónde están los segundos esos?
2: Está asustadísimo Dituro.
1: Sí, sí, sí. Ya va tres, cuatro.
4: Sí.
1: Y el cinco no lo cuenta porque dice, a ver si le va a tener que evitar la falta. Si es un córner, tampoco iba a pasar nada, que no es un penalti, ¿eh? No te asustes por evitar un córner. Tampoco lo está aprovechando el Athletic. Estamos en el 47 y medio, 92 y medio, como prefieran. Balón para el Athletic. Tiene que tener por lo menos una más. Por lo menos una más y hay que aprovecharla. Mira, le vendría muy bien a Marouane. Bacalao, por ejemplo. Viene Nico Williams por la izquierda, no le llega el balón, no ha conectado. Yo creo que se ayudó de la mano en el inicio de la jugada. No pita nada el colegiado y ahora, claro, ahora falta.
0: Esa sí la pita.
1: Esa sí la pita, pero es que en el arranque se la llevó con la mano el jugador del Elche.
2: Sí, parecía.
0: De hecho, Yuri es lo que le está recriminando ahora mismo a Orellana Cite, que es una mano clara del jugador del Elche en el arranque de la jugada.
1: Es que, de verdad, se comen algunas cosas más claras. Y ahora aquí, pues otro minuto y medio, claro, mínimo.
4: Claro, claro, claro. Si es que hay que estar Yuri ya rondando, si es que ya da igual. Que saquen rápido y volver a intentar tener el balón lo antes posible.
1: Sí, sí, es lo mejor. Bueno, pues nada. Aquí hemos gastado un minutito. ¿Qué es lo que quiere el Elche? Que evidentemente para el equipo ilicitano es petróleo, ¿eh? Llevaba 1-12. Puntuar en Samamés. Balón arriba. El control dentro del área. Buscando el penalti. La va a sacar el Atlético para hacer falta. Ahí está la falta. El Elche que empató en Riazor, si no me equivoco, y ahora se lleva, sí, el balón. Eso es amarilla también.
2: Sí, empató en la primera jornada.
1: A su campo.
2: 1-1.
1: Bueno, pues el mismo resultado que en Riazor, pero aquí hay tiempo. Y aquí confiamos en el Athletic, porque estamos en el 94, nos quedan dos.
2: Y entre semanas reciben minutos al Madrid.
1: Pues no lo van a tener fácil, ¿no? Nico Williams, el balón para Yuri. A ver el centro de Yuri, ¿no? Deja para Nico Williams, Nico Williams en la izquierda. Defienden con todo Nico Williams. Ahora sí, el recorte la pone Nico Williams. ¡Cerradita! Balón rechazado, había entrado con todo Marouane. Reclaman penalti.
4: Pues
1: reclaman
4: contacto,
1: golpe de Dituro a Marouane Sanadi.
4: Contacto de Dituro, ¿eh?
1: No saca Nico Williams, se va a revisar.
0: En el suelo Marouane Sanadi.
1: Dice el árbitro que nada. Ya no, está, dice que nada.
2: No me parece,
0: Continúa, se levanta ahora Marouane quejándose al colegiado, en pie todo el banquillo del Athletic, brazos en jarra de Edin Terzic, Alex Padilla, por ejemplo, es uno de los que protesta aireadamente, pero continúa revisándose la acción y el colegiado dice que no hay nada.
1: Pues nada, sigan.
2: No parece bien. No,
1: por eso, añade por lo menos un minutito más con la revisión del VAR.
5: Igual estaban fuera de juego.
2: Muy al límite, ¿no?
4: Eso también podía ser.
1: Gerena Barrena, final saque de banda para el Athletic. Estamos en el 95. Por queda uno.
2: Parece que dan el gol en propia puerta a Chus, a Víctor Chus.
5: Sí, es que iba afuera,
1: Pues bueno, dentro que de Nico Williams, Marouane Sanadi mete la cabeza, pero el remate no es muy bueno. Era muy difícil también. Se la queda Dituro. Y esto va a acabar aquí. Como no añaden otro minutito.
2: No creo.
1: Que debería añadirlo, igual, por la revisión del VAR.
4: Faltan todavía, ¿eh? Faltan 40 segundos.
1: Sí, sí, pero bueno. Sí, pero prefiero que entre que saca y tal. Si no añade más, va a ser muy difícil que llevemos el balón al área.
7: Bueno, a ver, con la victoria contra el Atlético, este empate tampoco es tan malo, chicos.
1: Ya estamos reculando.
2: Uy,
1: ya
2: pero estamos reculando.
7: No, pero a ver, no. Es como si hubiéramos ganado este partido y hubiéramos empatado contra el Atlético. Todo el mundo estaría contento. No.
2: Precisamente, como has ganado el Atlético, tienes que ganar hoy. Y de todas maneras nos queda Levante.
7: No seamos
2: y
7: avariciosos tampoco,
1: No está mal. Hay que ser ambicioso. No es
7: ambicioso, sí. Ambicioso, sí. Pero hay que
1: el
7: también...
1: El balón para Sancet, vaya, falta...
7: Ver la vida bien.
1: Vaya, ¿será alguna amarilla? Sí, esta. A ver para quién es, porque vamos. Ha sacado rápido, no lo permite el colegiado. Saca y amarilla ahora a Yuri por protestar. De verdad. ¿Y quién ha sido el del Villarreal? ¿El del Elche?
2: Te lo digo.
1: ¿El
2: ahora
1: de la amarilla?
2: Te lo digo ahora, a ver si conseguimos detectar quién ha sido
1: Bueno, pues llega a sus 6 amarillas, ¿eh? De media. Rubén Sánchez, ¿puede ser?
2: Pues...
5: sí,
2: creo que sí, ¿eh? Sí.
1: Rubén Sánchez,
2: sí. Sí, sí, Rubén.
1: Venga, se confirma.
5: Lo que pasa es que el árbitro...
1: por Berenguer, vamos a ver dentro del área... ¿Quién la ha tocado? Es... ¡córner!
2: Fuera de juego.
1: Fuera de juego. Y final, la verdad que la pita final, ¿eh? Final, final del partido. Se acabó lo que se daba. El Athletic, que solo puede sacar un punto ante el Elche. Athletic 1, Elche 1. El gol de penalti de Buonanotte. Segundo penalti que le pitan a los Leones. Nada que decir, porque era claro. Empató Berenguer, aunque se lo den a Chust en propia puerta. 1-1, reparto de puntos. Y evidentemente al Athletic le sabe a poco tras su victoria contra el Atlético de Madrid, y en una semana de 3 partidos se podía haber colocado ahí en la zona noble, y desaprovecha otra ocasión. Ojo que son 3 partidos en casa, una derrota, un empate y una victoria de los Leones.
2: Y tenemos que ir con la jugada más sabrosa, que no es que haya habido muchas, pero bueno, por lo menos el empate.
1: Pues a mí me ha sabido al mejor jamón del mundo, el bacalao de Berenguer, claro, con el toque, la ayuda de Víctor Chus.
2: Esa ha sido la jugada más sabrosa. 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
1: Bueno, aprobado. Es verdad que Dituro lo ha vacilado un poco con las pérdidas de tiempo, sí, y que Fer Niño, hombre, se ha ido sin amarilla.
2: Sobre todo eso.
1: Pero bueno, yo creo que aún así tiene un aprobado.
2: 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Raúl, hasta ahora, que te escucho desde la sala de prensa, José Iragorri.
1: Hasta ahora.
2: Vamos de momento con Raúl. Asier Elorriaga, ¿qué me cuentas de este empate a uno, más allá del mal cuerpo que nos ha dejado? Bueno, y alguno dirá, pues ni sí, tan mal, ¿eh? Porque el empate en el 79.
4: Bueno, que depende de la valoración que hagas. Si vemos cómo ha estado el equipo en la primera mitad, que podía haber sacado una renta, yo entiendo que amplia para haber afrontado la segunda parte de otra manera. Pero se te da lo contrario, ¿no? Dominas, tienes el control del partido, además no de las opciones a un rival para que salgan, y aunque sea la contra, y el equipo controlando muy bien, ¿no?, esas salidas de balón del Elche, y sobre todo robando mucho en campo contrario, pero con la falta de pericia que hemos mencionado, que no te hace ponerte por delante en el marcador y te lleva al descanso con ese empate a cero. En la segunda mitad, nada más salir, se te da lo contrario del partido de Atlético Madrid, una acción desgraciada en la cual te encuentran un desequilibrio en el centro del campo y consiguen entrar en el área, y se da la situación del penalti a favor del Elche, y ahí al equipo pues ya con más precipitación que otra cosa, ¿no? No se ha visto, sí, control, porque el Elche tampoco ha generado demasiado más en esa segunda mitad cerca del área del Atleti, pero... menos acierto en ese fútbol de posesión y de posición que ha tenido en la primera mitad, y sobre todo con poca profundidad y con menos acercamientos al área y claras, ¿no?, del Elche. Por lo tanto, te encuentras con esa acción de que inicia Nico y que finaliza Berenguer, con algo de ayuda ahí de Iñaki Williams un poco en el lío, y salvo esa otra que ha metido muy bien la mano el portero del Elche en el golpeo a la escuadra.
2: Perdón, Asier, vamos a escuchar a Berenguer en Movistar.
9: Hemos, sí, hecho un buen partido, creo que hemos tenido un montón de ocasiones para meter. Y bueno, a ver, el equipo yo creo que se ha vaciado. Tenemos que ser más certeros de cara a puerta. Y bueno, nos sabe a poco, porque creo que merecíamos ganar.
10: Lo que ha faltado ha sido puntería en la primera parte.
9: Sí, es lo que te digo, que al final hemos tenido 2 o 3 muy claras. No las hemos metido. El otro día contra el Atlético de Madrid metimos 3 con 3 jugadas que tuvimos. Y mira, hoy no ha podido ser. Nos sabe a poco este punto. Pero bueno, tenemos otro partido el miércoles y tenemos que ir a ganar.
10: Ha salido tú desde el banquillo. Había que insistir, buscar esa jugada que al final parece que termina tocando el jugador del Elche. Y si no hubiera acabado en penalti Iñaki Williams, ¿no?
9: Sí, al final pues es buscar una solución, ¿no? Intentar, no sé, tirar a puerta, que pase lo que sea. Y bueno, al final ha podido entrar y mira, al final un punto. Pero como te digo, nos salva poco, tenemos que sumar de 3 en 3, sobre todo en casa. Y bueno, ahora tenemos otro partido el miércoles y tenemos que ir a ganarlo.
10: Alex, terminamos. Veníais de 2 partidos muy buenos, pero se demuestra que cualquier equipo, cualquier rival, llegue la situación que llegue, la liga es muy difícil, como el Elche hoy, ¿no?
9: Sí, al final la liga está muy igualada. Cualquier equipo te puede ganar. Creo que ellos, bueno, se han encerrado un poquito atrás. Nos ha costado un poquito, sobre todo en la segunda parte. Pero bueno, tenemos que seguir así. Creo que hemos tenido ocasiones para poder ganarlo y tenemos que seguir.
11: Pues ánimo, muchas gracias.
2: Ahí estaba el toro Berenguer en Movistar. Asier, estabas en el uso de la palabra. Por cierto, estoy viendo, en la liga le dan el bacalao a Iñaki Williams. No sé, es que ahí tenemos a Iñaki, tenemos en propia puerta a Víctor Chus, tenemos Berenguer. Bueno, el caso es que ha sido el bacalao del empate. Me estabas contando.
4: Sí, no, y en la segunda parte, pues con menos incidencia, ¿no? En cuanto a acciones ofensivas, esa acción que hemos comentado del bacalao y la de Nico que ha sacado Dituro. Pues una pena porque era partido para haber sumado a tres por muchos momentos del encuentro y por los argumentos que ha mostrado el equipo. Sigo pensando que es la línea, sobre todo, evidentemente, lo que hemos visto en la primera mitad. Y ahora pues a buscar al Levante.
2: Perfecto, tus puntos me faltan.
4: Venga, pues te voy a dar tres a Nico, dos a Laporte y uno a Sancet.
2: Nico, Laporte y Sancet. Pues dicho queda, hasta el miércoles.
4: Ahí estaremos.
2: Oye, ¿le despides Ollano o qué? Que aquí le tienes el miércoles.
7: Qué bien.
2: ¿Qué?
7: La alegría de tener un partido a las 9:30, por lo menos.
4: Pues nada, ahí estaremos y ahí nos vemos.
7: Muy bien.
2: Hala, Asier, un abrazo.
7: Agur.
2: Agur. Cerramos de momento con San Mamés. Enseguida vamos también con Markel Francia. Y a ver cómo están los ánimos de los atletizales. Bien no estarán, ¿verdad, Ollane? No creo.
7: No creo. Pero a ver, hay que mirar siempre la parte positiva. Podía haber sido una derrota. Podríamos haber salido derrotados contra el Atlético y hoy empate. Quiero decir, a ver, hasta el más grande tiene un mal partido. No creo que sea para echarse las manos a la cabeza. El otro día el Real Madrid perdió en Liga contra el Betis, ¿puede ser?
2: Sí, el Betis 1-0.
7: Pues ya está, ¿y qué pasa? Vamos a ver, qué tranquilidad, que queda mucho partido. Y ya está, y punto.
2: Miquel.
7: Mucho partido no, mucha temporada.
2: Bueno, pero es como si fuera un partido.
7: Me habéis entendido.
2: Es un partido largo.
7: Eso es.
2: Hasta mayo.
5: Ha sido una metáfora.
2: Totalmente. Miquel, ¿qué me cuentas tú?
5: Pues que yo... De Berenguer no es el bacalao, porque el balón no iba dentro. De Iñaki no es, porque no toca el balón. Y ya lo que me ha dejado asustado es lo que ha dicho el periodista, que de no ser bacalao, que era penalti a Iñaki Williams. Cuando... Yo de verdad, a mí ese en contra y me indignaría, porque Iñaki no han protestado los del Elche, es una cosa que me sorprende. Ha ido a despejar Víctor Chus, le ha metido el pie, no lo ha dejado despejar, y eso es... Hace falta Iñaki, pero bueno, menos mal.
2: Pues, no, solo faltaba, ¿verdad? Menos mal. Que ya pues tuviéramos un 0-1, que ya sería todavía más grave.
5: Pero me sorprende que diga que es penalti. ¿Cómo va a ser penalti? Pero bueno.
2: Mira, lo que te voy a contar, ahora seguimos hablando porque te quedas hasta el final de la moción del bacalao y luego llega, recordamos, Kevin Doyle con Cortando el Bacalao. Estoy mirando la clasificación y después de 5 partidos es verdad que esto está desequilibrado porque hay equipos con 4 jornadas y otros con 5, pero bueno, ahora mismo estamos 9 con 7 puntos, 5 jornadas disputadas, 2 victorias, un empate, el de hoy, y 2 derrotas. Y eso, tenemos 6 bacalos y 5 goles los que hemos encajado. Una clasificación, porque bueno, también con 7 están Español, Atlético, Racing, Real Sociedad, Osasuna. Por delante, con 8 está el Depor, con 9 Betis, Real Madrid, 10 suman Sevilla y Alavés y 12 el Barça. 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
5: ¿Has dicho 5 goles en contra del Atlético? No, 6 tiene.
2: Esto estará sin actualizar entonces.
5: Claro, porque eran 3 el Sevilla, 2 el Barça, hoy 1, 6.
2: Ves, por fiarme de esta página.
5: Inteligencia artificial.
2: No, bueno, es una página, sin más. Pero vamos, cuéntame, a ver.
5: No.
2: Del partido, pues y bueno, eso. Y tus puntos, ¿cuáles serían, por cierto? Luego iré yo con los míos, que todavía tengo que dar. Pues, iba a hacer una vuelta, pero igual son más de.
5: En la primera parte tenía muchas dudas sobre a quién dar y estaba la cosa muy repartida. En la segunda parte, todavía más. Porque no se nos han diluido y se ha diluido el equipo. Me ha gustado mucho la primera parte de Galarreta, ha estado muy bien, y de Sancet, pero luego la segunda parte, bueno, Galarreta la han quitado, pero al que le he visto mal ha sido a Jaureguizar,
2: Sí.
5: Fallando muchos controles. Y bueno, que falles un control en un momento dado, pero dando pases muy difíciles para los compañeros, jugando balones interiores sin mucho sentido y muy precipitado. Eso me ha preocupado porque no le he visto. Tenía que hacer un poco de Galarreta y tenía que filtrar mejor, ¿no? Y le he visto como muy. Tenía mucha prisa por entrar por llegar, por meter pases cerca del área y bueno, le he visto, en ese sentido le he visto flojo. Laporte, creo que ha hecho un buen partido, o sea que le daría 3 a Laporte. Uh-huh. Bueno, voy a dar 2 a Galarreta y 1 a Sancet por la primera parte.
2: Vale, yo ya digo que tengo que dar un par de vueltas. Mira, es que ahora estoy descubriendo aquí el por qué aparecían 6 bacalos y 5 goles en contra.
5: Pues estaba sin actualizar.
2: Porque, no, es que claro, en el partido pone 0-0, pone el partido 0-0, pero curiosamente después tampoco. Sí que ponen los autores del bacalao y del gol, ¿no? Con lo cual se han vuelto locos estos ellos solos. Porque claro, claro, si pones 0-0 no tiene sentido poner autores de un 0-0, ¿no? No ha habido goles, ni en este caso bacalaos. Claro, que por cierto, aquí se lo ponen también a Iñaki.
5: Que, claro, que también estaban mal los bacalaos. Pues has dicho uno,
2: claro, claro, estaba 6-5 y es 7-6.
5: Claro, no te había, no he oído, no sí, te sí, había sí. oído eso.
2: A mí me suena, digo, 6-5 a mí me suena que es sí, como estábamos antes
5: era del más
2: partido.
5: Uno,
2: pero
5: sí, es verdad. Sí.
2: Por eso, pues nada, explicado está. Oyane, ¿qué? Te veo, a pesar de tu discurso optimista de antes, ahora la cara no dice eso mismo, ¿eh?
7: No, estoy leyéndome algún mensaje, estoy seleccionando mensajes.
2: ¿Y qué?
7: Nada, hay muchos pesimistas y alguno que otro más optimista.
2: Vale, pues entonces ahora me lo cuentas.
7: Sí.
2: Porque tenemos que hacer una pausa.
7: Vale.
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2: 24 minutos, nos separan de las 9 de la noche. Recuerden que después de la emoción del bacalao llega Kevin Doyle con Cortando el Bacalao. Y más opiniones las tenemos en el micrófono de Markel Francia. Markel.
0: Sí, porque las caras, como te puedes imaginar, Mendy de los rojiblancos, son completamente diferentes a las que vivimos del día ante el Atlético de Madrid. ¿Qué nos ha parecido el partido? ¿Qué le ha faltado al Atlético para llevarse los 3 puntos?
16: Pues a mí tiraba muchas fueras, pero bueno, es lo que se puede para mí, pero un poquito mejor y un poco más de ritmo.
0: ¿Te ha preocupado el equipo hoy?
16: No.
0: ¿Crees que vamos a retomar el vuelo, por así decirlo, que vamos a volver a hacerlo bien el miércoles contra el Levante?
16: Sí, yo creo que vamos a volver a hacerlo bien y a Atleti.
0: ¿Es un pequeño bache entonces?
16: Sí.
0: Perfecto, gracias, Casco. Pues bueno, los aficionados, Mendy, que más allá del empate, consideran que es un pequeño bache en el camino de Edin Terzic. Es cierto que ya fue el primero ante el Sevilla, este ante el Elche. Las caras, como te digo, completamente diferentes. Y bueno, lo bueno que tiene el fútbol es que puedes recuperar la ilusión el miércoles si vences en el Ciudad de Valencia.
2: Pues sí, sí, así es. Un Levante que ahora mismo es 13º, con 5 puntitos. Pero vamos, el caso es que tienen que jugar mañana 4:15, reciben al Barça. Pues hombre, en fin, que intenten la victoria contra el Barça, sí, eso, ¿no?
0: Claro, habrá que ver cómo llegan ambos conjuntos, pero está claro que al final el Athletic, como teórico equipo que opta a Europa, también tiene que hacer gala del fondo de armario en esas jornadas intersemanales, y el miércoles tiene la primera oportunidad para resarcirse de este empate ante el Elche en casa, que ha dejado, pues podríamos decir, decepcionados a la parroquia rojiblanca.
2: Mucho, y ha podido ser peor, pero vamos, el caso es que ese 1-1 se nos antoja corto para...
0: Sí, casi salimos de San Mamés y decimos empate, claro, y gracias.
2: Claro, pero la cuestión ya no solamente la necesidad de ganar ante este tipo de equipos, sino que ha merecido más el conjunto de Interseed. Pero claro, esto no es de merecimientos, que sí ayuda el hecho de que tú puedas jugar mejor que el rival, pero no es definitivo, ni muchísimo menos. Así que, como bien dices, próxima referencia en Valencia frente al Levante el miércoles a las 9:30. Será cuando te vea por aquí, amigo.
0: Exacto, nos veremos el miércoles. Hasta entonces, Mendy.
2: Ahora cerramos ahí agur. Con Marker Francia, agur. Y vamos también con mensajes de los oyentes en el 688-89-36-35 con Oyan Irazu, que está muy atenta siempre a lo que dice.

0: ya se demostró hace años, para mí es un defensa adelantado para presionar la salida de balón. Muy flojita la segunda parte. Y desde Caracas el disgusto es mayor, dice este otro oyente. El Athletic, fiel a su tradición de ser incapaz de ganarle en San Mamés a un visitante en posiciones de descenso. Están muy, muy enfadados, ¿eh?, los oyentes. En casa no se pueden escapar más puntos contra estos equipos de la zona baja. Ahora a por el Levante, Aupa Athletic, dice este otro oyente. Pero, Mendy, lo que te digo, bastantes críticas, sobre todo a Iñaki y a Marouane, y alegando que no se puede no ganar, porque en este caso se ha empatado, a un equipo que está en puestos de descenso.
1: Muy bien, Oyane, perfecto, eskerrik asko.
0: Hasta vamos a escuchar, el miércoles.
1: Hasta el miércoles, eso es. Vamos a escuchar nada, pues un ratito a Martín Anselmi, luego vamos también con más opiniones de oyentes y esperamos a The Interstice.
2: 79 tenía la victoria ahí. ¿Qué opinión tienes y qué representa este empate?
3: Hola, buenas noches. Hola, Paco. Poco lejos te fuiste. No consigo verte desde acá. Bueno, creo que en las otras fechas hemos recibido en todas un gol antes de los 20 minutos del primer tiempo. Creo que teníamos que tener como objetivo salir a competir.
1: Bueno, dejamos de momento ya a Martín porque tenemos a Yeray en Movistar.
4: Sí, está claro que al final hoy la sensación no es buena porque queríamos conseguir los tres puntos, seguir sumando de tres en tres. Creo que la primera parte ha sido muy buena, con muchas ocasiones, con muchas llegadas, pero no hemos conseguido transformar esas llegadas en goles. Y al final, en la segunda parte, un pequeño despiste que hemos tenido atrás acaba en penalti, nos ponemos por detrás y bueno, luego hemos conseguido ese gol y el resultado pues está claro que no sabe a poco.
5: Lo raro es haber llegado 0-0 al descanso, ¿no? Porque se han tres o cuatro ocasiones bastante claras del equipo.
4: Sí, veníamos hasta ahora pues transformando esas ocasiones en goles. Hoy nos ha costado un poquito más. Yo creo que al final, si hubiésemos metido ese gol, pues el partido hubiese cogido otro camino. Pero bueno, hay que corregir esos pequeños detalles que al final nos dan los puntos y volver a mantener esas porterías a cero, que al final es la que nos va a dar estar ahí arriba.
5: La segunda sí que es verdad que os costó generar más ocasiones. No sé, os hizo bastante daño el 1-0. No sé si os dio algo nerviosismo en vuestro juego en los últimos metros.
4: Bueno, al final cuando vas por detrás, ves que al final el tiempo pasa, que se va acabando el partido. Sí que es verdad que muchas veces pues nos precipitamos, fallamos pases que al final no tenemos que fallar, pero bueno, yo creo que el equipo ha seguido dando la cara, ha intentado hasta el último momento conseguir ganar el partido y nos quedamos con eso del lado positivo.
5: Yeray, muchas gracias, suerte en lo que viene.
4: A vosotros.
1: Pues nada, Yeray en Movistar, volvemos con Anselmi un momentito ahí en la sala de prensa José Iragorri.
3: Creo que después nos hundieron, empezando a acumular gente contra la última línea, por eso los cambios para intentar no hundir tanto a los extremos, porque al final persiguiendo terminamos hundiéndonos con mucha gente, persiguiendo los interiores de ellos que estaban en la última línea también, para intentar no perder el medio campo. Sentí en un momento que nos estábamos quedando sin medio campo, y creo que con una jugada también aislada, con una genialidad, tampoco es difícil defenderlo todo el partido, terminan llegando al empate. Pero al final creo que quiero felicitar a mis jugadores por la forma en la que compitieron. Creo que así es el camino y que jugando así vamos a ser un rival muy duro. Cristian.
6: Hola, mister. Cristian Egea, en directo para la cadena COPE, para la ciudad de Elche. Yo quería preguntarte si te ha convencido esa línea de cuatro atrás, y también por un nombre propio. Sé que no te gusta entrar en ello, pero venía ya sin jugar en los últimos partidos Fede Redondo y ha hecho hoy una gran actuación jugando en un sitio donde no es el suyo, pero sí que jugaba al principio de temporada.
3: Hola, Cristian. Sí, creo que lo hicimos bien. Y creo que la actuación de Fede fue sobresaliente. Al final, firme en los duelos, atento, con el foco en cada acción, siendo prolijo cuando teníamos que tener la bola, y muy contento por él. La verdad que se lo merece.
7: Paco.
2: Sí, ¿qué supone este punto? ¿Es un punto de inflexión? Porque cuando vienes de tres derrotas y con esa serie de goles en contra, me imagino que anímicamente eso es difícil salir de ahí. Hoy, en un escenario imponente como el de hoy aquí en San Mamés, con una imagen sin duda mucho más sólida, ¿qué supone este punto y este empate?
3: Bueno, es difícil trabajar.

0: trabajar sin recompensa. Creo que en el fútbol la única recompensa que tenés son los puntos. Creo que venimos trabajando bien y hemos obtenido poca recompensa. Me parece que hemos merecido algo más con la Real Sociedad. Creo que hemos merecido algo más con el Depor. Y al final el hecho de sumar siempre te hace sentir que te llevaste algo de recompensa, porque creo que este grupo lo merece. Después, obviamente, nos hubiese gustado quedarnos con los 3 puntos, estuvimos cerca de conseguirlo. Pero bueno, prefiero estar cerca de conseguirlos antes que estar en situaciones en las que tengamos que remar de atrás como nos venía pasando. Al final, cuantos más veces estás cerca de conseguirlo, al final lo vas a terminar consiguiendo. Entonces creo que es importante tener la recompensa.
1: Cristian.
2: Sí, mister, en las últimas semanas hay un nombre propio que lo ha pasado bastante mal. Entiendo que es Dituro. Por las críticas, te reafirmabas en la previa al partido, decías que iba a jugar por todo lo que había dado al club, por todo lo que había demostrado, y que es uno de los capitanes. Hoy ha jugado, es verdad que no ha estado muy fino en los desplazamientos en largo, en la primera parte sobre todo, pero sin embargo ha sacado una mano espectacular a Nico Williams, que hubiera supuesto la derrota.
0: Sí, creo que hoy nos demostró la presencia que él tiene para nosotros dentro del campo.
3: Volvemos enseguida a la sala de prensa José Iragorri. Miquel, claro, estábamos viendo repeticiones del partido. Yo no acabo de entender muy bien lo que quería hacer Areso ahí, en ese, lo que ha acabado siendo el penalti, vamos. Bueno, mete la pierna tarde en una posición. No, pero es que el balón ya no está ni cerca de la.
4: Bueno, intenta despejar, tocar el balón, bueno.
3: Pero el balón, bueno, en fin, que ya no tiene solución, pero vamos. Dice aquí, bacalao de Iñaki, Víctor Chus golpea el pie de Iñaki. Iñaki, debido a eso, roza la pelota y para adentro.
4: No, eso sí que no. Iñaki no toca la bola, seguro, Mira.
3: Mira, justo tenemos aquí la repetición.
4: Iñaki no toca la pelota en ningún.
3: Mira, ahí tenemos el toque de Berenguer.
4: Mira, le da a Chus en su pierna izquierda. O no, la derecha igual, no sé.
3: Sí, pero yo creo que es de Chus, ¿no? En propia puerta, sí, finalmente.
4: Sí, hay otra imagen que se ve mejor, ¿eh?
3: Bueno, que esto es para las estadísticas, sí, luego bueno, tampoco los goleadores, digo, a nivel de liga, bacaladores en nuestro caso, pero vamos, que ha subido al marcador igualmente.
4: Decía antes Asier que es seguidor de Bielsa, ¿no? Martín Anselmi. Pues dos jugadas, las dos más peligrosas, las dos ataques más peligrosos del Elche ha sido escuela Bielsa. La gente se acordará aquellas que dejaba pasar un jugador del Atlético, había otro detrás que le daba una asistencia según recibía, dejaba pasar y cortaba corriendo, pues ha sido así. En la del penalti ha habido esa situación también. Un jugador que deja pasar sabiendo que va a recibir un compañero detrás y van a romper líneas. Parece que sí, es de la escuela de Bielsa, sí.
3: Aquí decían, pero si Nico está como una moto, intentándolo siempre, desbordando no pocas veces y centrando con criterio. De una parte a otra, Dr. Jekyll y Mr. Hyde, como tantas otras veces. Otro nos dice, me vais a tener que excusar, he mandado un mensaje parecido antes, me están poniendo de mal café. Ahora oigo a Yeray, ¿cuántas ocasiones hemos tenido en la primera parte? En todo el partido hemos tirado 3 veces a puerta. Le oyes y parece que el portero ha hecho 3.000 paradas. Creo que no hemos hecho tantos méritos para ganar. Vale. Bueno, la primera parte sí, la clara de Iñaki, el zurdazo de Yuri.
4: Sí, pero esos están fuera de juego, la habían anulado.
3: ¿La de?
4: La habían anulado por fuera de juego, la de Yuri.
3: Mira, bueno, Tres estará enseguida en esa sala de prensa José Iragorri, pero mira, está en Movistar.
5: What's your assessment? ¿Cómo ha visto el partido?
6: I think a game,
5: creo que el partido hemos merecido un poco más, especialmente en la primera parte. Creo que nosotros hemos jugado bien con la posesión, hemos presionado bien y los hemos mantenido lejos de la portería. El único que faltaba era el primer gol.
6: Yeah, and then
5: y después, la primera acción que han tenido en la segunda parte, hemos concedido el penalti y necesitábamos recuperarnos y hemos encontrado un buen espíritu, una buena energía en el campo. Hemos estado a punto de marcar el segundo, pero estamos tristes. En la primera parte habéis tenido 3 oportunidades claras.
7: Lack of finishing.
5: ¿Ha sido falta de definición? Sí, falta de eficiencia. Tenemos que ser ser más eficientes, más clínicos a la hora de finalizar o en el último pase y en llegar a las posiciones finales. A veces nos ha faltado solo un paso porque hemos empezado tarde, pero es un proceso. Estamos en el proceso en el que estamos y hemos enseñado que queremos luchar por los tres puntos, pero al final del día solo hemos marcado un gol, hemos recibido uno y empatamos. En la segunda parte han presionado más arriba. ¿Por qué ha sido más difícil para vuestro equipo? Porque en la primera parte hemos visto un Athletic Club muy dominante y con el control. Sí, sí, hemos visto un equipo así, pero yo lo he visto durante los 90 minutos. Todas las estadísticas, todos los patrones, hemos sido los dominantes, por supuesto. Han asumido más riesgos ellos, pero también han creado en la segunda parte menos ocasiones. Y nosotros también, estoy de acuerdo con ello, pero hemos producido suficientes oportunidades para jugar el partido. Después del gol del empate, Iñaki Williams ha tenido que marchar del campo. ¿Tenía algún problema? ¿Cómo se encuentra? Sí, sí, justo acabo de hablar con él en el vestidor. Le han dado un golpe, una patada en el pie y le dolía mucho, pero esperamos que mañana esté mejor porque ahora se encontraba mejor que cuando se ha marchado. Muchas gracias.
3: Hasta luego. Pues nada, ahí estaba Edin Terzi, todavía sigue Anselmi en esa sala de prensa José Iragorri, así que lo que vamos a hacer es leer algún mensajito más de los que nos llegan al 688-89-36-35. Aquí dice uno lo de Areso y deja puntos suspensivos. Otro nos dice, no vale para extremo, no vale para delantero centro. Iñaki Williams lo mandas a la guerra y no vale ni para que lo cojan como prisionero. Otro resuelve, dice, vergüenza de equipo, así no vamos a ningún sitio. Otro nos comenta, a ver, que aquí hay varios mensajes. Vaya vicio, no he visto la jugada del penalti, pero si lo cometes es que no estás concentrado en la defensa y encima en el 49. A ver si empieza a sacar más a Paredes y dar alguna oportunidad a jugadores como Serrano o Rego. No se meten bacalos porque se seleccionan mal los pases y los jugadores no están en la posición correcta. Y luego nos decía que eso, que no había visto el penalti, pero luego dice, no, sí, acabo de ver la repetición del penalti y es clarísimo. No, si yo, bueno, no sé si... Yo lo que he dicho antes es que el penalti es... Lo que pasa es que lo que no sé es qué hace metiendo la pierna ahí. Es lo único que he dicho, ¿no? Que realmente, no sé, me parece que es una acción que se puede resolver de alguna otra manera. Bueno, a ver, otro dice, habría hecho más Padilla en la media punta. Otro comenta, podría haber sido mejor, faltó el acierto, buen partido de nuestro Athletic. Subimos un peldaño en la liga. Iñaki Williams con el pastón, y además lo pone así en mayúscula, con el pastón que gana, es imperdonable el bacalao que falla en la primera parte. Maruán, ¿por qué no vuelves al Baraca? Parece que siempre que nos dice nos pasa igual. Venimos de una buena racha y la tal con los colistas. Somos los resucitamuertos, así lo pone. Dice otro, horrible es volver a tiempos pasados. Y deja ahí puntos suspensivos. Terzic, tienen que jugar los mejores y no nombres. Estoy hasta el gorro. Sevilla y Elche en San Mamés y jugando un partido a la semana. Menos tiquitaca y más bandas y centros al área. Aquí enseguida tocamos las campanas y llevamos de 15 puntos 7 pelados. Otra vez en el pelotón de los torpes. Tranquilidad sí, pero San Mamés se está convirtiendo en un cachondeo. Tirad de hemeroteca. ¿Por qué no cedemos a Maruán al Baraka? Es un mensaje de Manu, que añade un Aupa Athletic. Muy buenas. Dice el alemán, lo aplaude todo. No sé si es bueno tanto colegueo con los jugadores. Mucho que mejorar, un saludo, también para ti. A ver, más opiniones. Dice, y Charrano en el banco. Sí, ha entrado en la lista hoy, pero se ha quedado ahí sin participar. Dice, lo había dicho. Bueno, esto venía de otro mensaje que era Rastión Popucuadri desde la catedral. No entiendo el mismo empeño de poner a Iñaki como delantero igual que Valverde. Y entonces él lo que hace es recuperar, ¿no?, ese mensaje para añadir lo había dicho. Pues eso. Sancet, segundo tiempo nefasto. ¿Por qué no le ha cambiado? Habría hecho más Padilla en la media punta. Que escriban mensajes los optimistas de la semana pasada, por favor. O quizás no son los mismos que escriben. No, o quizás son los mismos que escriben hoy. Yaló en el banquillo parecía que se estaba durmiendo. Nico Serrano debería jugar más, es más resolutivo que muchos. Y otro que dice empate justo, tampoco hay que darle muchas más vueltas. Creo que ha terminado ya Anselmi, ¿verdad?
6: Sí,
3: Raúl.
6: Sí, sí.
3: Hoy ha estado un buen rato, ¿eh?
6: Sí, ha estado un buen rato, ha habido unas cuantas preguntas y bueno, como buen argentino le gustan los discursos largos, así que bueno, pues quería poner en valor todo lo que ha hecho su equipo. que ha hecho su partido, ha conseguido sacar un punto y ha estado cerca incluso de sacar los tres. Así que, bueno, se marchan contentos y a ver qué nos dice Edin Terzic. Ya le hemos escuchado ese pequeño flash en la televisión diciendo que han dominado los 90 minutos, pero yo creo que cuando se vuelva a ver el partido se dará cuenta que en la segunda parte hay un bajón importante. Una vez que ha marcado el gol el equipo visitante, ahí, bueno, pues han faltado muchas ideas. Llega ya Edin Terzic.
3: Pues nos quedamos ya.
6: Vamos a... ¿Sí? A escuchar al técnico alemán del Athletic, que toma asiento. Con traducción, ya saben los oyentes cómo funciona esto.
8: Vámonos con la rueda de prensa de Terzic. Dice a Raúl.
9: Bueno. Apa Edin, Raúl Jiménez, Radio Popular de Bilbao. Quería preguntarte si después de lo del Celta, del Atlético Madrid, el empate de hoy, ¿lo consideras un paso atrás?
0: Una vez más, me gusta separar el resultado y la actuación. A nivel de actuación, especialmente la primera mitad, ha sido un paso hacia adelante, pero ves el resultado y yo creo que merecíamos más. Y también veo un equipo que quería más, pero al final, bueno, es un empate en casa y esta es la razón por la cual estamos tan, bueno, desalentados en el vestuario, pero no ha sido un paso hacia atrás, ha sido otro paso, digamos, a principios de temporada, y es importante aprender del partido de hoy y tener una mejor actuación el miércoles.
10: Hola Edin, buenas tardes, Alberto Negro de Radio Euskadi. ¿Qué crees que le ha faltado al equipo en la segunda mitad para hacerle tan poco daño al Elche?
0: No es fácil responder a esta pregunta porque hay que ver todo el partido. Sí faltaba algo en la primera mitad, que fue el gol. Si pudiéramos, eso hubiera abierto el partido para nosotros, hubiera sido una segunda mitad totalmente diferente. Y en la segunda mitad sí ha sido más equilibrada y no hemos controlado el partido como en la primera mitad y no hemos creado la cantidad de oportunidades que la primera parte. Y también hay que ver que recibimos y concedimos el penalti y íbamos 1-0 abajo y ha sido un partido totalmente diferente, pero bueno, al final ha habido algunos buenos momentos en la segunda mitad, especialmente al final. Siempre tenía el sentimiento de que íbamos a marcar el gol, así que les alejamos. No creamos tanto en la segunda mitad, por supuesto, pero hemos luchado hasta el final y también hemos hecho varios cambios a nivel de ataque y hemos luchado para ganar. No nos estamos contentos con el empate ni en la primera ni en la segunda parte.
11: Hola Edin, buenas noches. Iván Martín de Carrusel Athletic Radio Bilbao. ¿Se puede aprender de este tipo de partidos? Es decir, ¿se sacan conclusiones positivas después de una victoria de la manera que fue frente al Atlético Madrid? ¿De un empate a uno frente al Elche como ha sido el partido también se pueden sacar conclusiones positivas?
0: Sí, por supuesto. Ha sido un partido completamente diferente. No sé por qué deberíamos hablar acerca de la semana pasada. Hay que hablar de hoy. Hoy he visto un equipo que ha dominado mucho más que el partido contra el Atlético de Madrid, donde sufrimos en distintos momentos. Somos un equipo que hemos defendido de manera más compacta y hoy hemos dominado más y hemos presionado más. Y creo que en la primera mitad, bueno, ampliamos en profundidad y abrimos el campo. Creamos muchos momentos donde cambiamos de lado. Ha sido un partido completamente diferente. Me gusta hablar del partido. Nos han faltado algunas cosas, la eficiencia a la hora del ataque y el último toque. Pero el toque anterior es importante, es acerca del último pase. Estamos en las posiciones que tenemos que estar y esto es algo que tenemos que atacar mucho más. El primer palo, tenemos que ser más peligrosos en el primer palo, más rápido que el contrario, para que estemos en una posición de crear oportunidades y faltas y penaltis para nosotros. Y esto ha sido totalmente diferente que el último partido. Vamos a aprender de la semana pasada y de la semana anterior y la semana anterior y vamos a aprender de lo de hoy y vamos a intentar mejorarlo para mañana.
12: Buenas noches, Edin. Silvia Martínez para Esfera Sports. ¿Qué podrías destacar o qué crees que le ha podido hacer más daño al Athletic, sobre todo en esta segunda mitad, que como comentas ha tenido partes de lucidez el equipo, pero que ha sido totalmente diferente también a la primera? ¿Se ha sido más por buscar la versatilidad en ataque cuando el Elche se estaba encerrando? ¿Crees que ha sido por falta de atracción de marcas? ¿Crees que de hecho ha podido hacer daño ese gol en contra ya a nivel mental, no digo a nivel de equipo? ¿O es algo que destacas tú que dices, es que esto lo tenemos que corregir porque hay partidos que se puedan dar así en el que el rival se junte bien atrás y no nos deje penetrar hacia adelante?
13: Yeah, it's a mix.
14: Sí, creo que es una mezcla de todas las cosas. Una vez más, si concedes un gol así, sabes que tienes que marcar dos goles para marcar el partido. No es tan fácil que si el partido es 1-0 arriba o cuando hay un empate, pero el rival ha sido más cómodo a la hora en el bloque bajo, más profundo en el bloque bajo, y hemos intentado crear más y dominar más. Y personalmente lo que nos ha faltado, la diferencia en la primera y segunda parte, ha sido, como he mencionado durante el me gusta ser más eficiente en ataque, pero hemos perdido nos ha faltado crear oportunidades por las derechas, pero en la primera mitad nos hemos enfocado por la izquierda y Nico Williams ha mostrado su talento y ha podido driblar y entrar dentro del área y crear oportunidades y centros y todo. Pero para que seamos un equipo más flexible es más difícil para que el contrario pueda defender las dos alas o los dos extremos, y en la segunda mitad por la derecha hemos funcionado algo más, pero con lo que has mencionado, que en la segunda mitad nos ha faltado un poco dominar más por la derecha. Empezamos muchos ataques por la derecha y hemos acabado en la izquierda, y a veces es más eficiente, por ejemplo, si puedes desplazarle al contrario de izquierda a derecha, izquierda a derecha. Pero si quieres marcar necesitas profundidad, tienes que entrar y tienes que hacer una apertura y de izquierda a derecha. Y esto nos ha faltado en la segunda mitad. Pero no estamos, no hemos llegado, no lo hemos conseguido, pero seguro que lo vamos a conseguir.
15: Sí, mister, José Manuel Monge, Onda Vasca. Totalmente de acuerdo con las ocasiones, con el control del juego. ¿Te hubiese gustado enloquecer más el partido o meterle más velocidad al ataque, sobre todo en la segunda parte?
13: Y of course,
14: sí, por supuesto. Tener más carreras por detrás de la defensa, pero te tiene que dar el contrario, te tiene que ofrecer estos espacios, pero en la primera mitad, hemos creado más espacios para los extremos, pero si hay un bloque más profundo, por ejemplo, tenemos que trabajar más en el medio campo. Y por ejemplo, los dos mediocampos, jugadores de mediocampo, y nos ha permitido abrir a banda, pero si no tienes espacio para correr rápido, hay que mover el balón rápido. Estas son las dos opciones que puedes hacer, donde puedes aumentar la velocidad de tu ataque, o bien correr rápido, o que los toques sean muy rápidos de izquierda a derecha. Y esto es algo en lo que vamos a mejorar, y esto es en lo que estamos trabajando a diario. Y una vez más, sí, creo que si nos fijamos en todos los, con todo, hemos rematado mucho más y hemos tenido mucho más posesión, y en zonas peligrosas les hemos mantenido lejos, pero tenemos que crear momentos clave para nosotros tener más oportunidades para marcar. Y también el momento clave, la defensa, ha sido el penalti, así que esto es algo de lo que tenemos que aprender en ese duelo en el centro donde hemos estado 3-1. Esto es algo que puede suceder en el fútbol, pero lo que no tiene que ocurrir es que te concedas un gol o un penalti de esta situación donde perdimos un duelo en el centro del campo. Así que esto es algo en lo que nos vamos a centrar, no solamente a nivel de ataque, pero sino que también a nivel defensivo.
13: Bueno, es Javier Ortiz de la Zona del Correo. Iñaki Williams se ha retirado cojeando, ha pedido el cambio. Me gustaría saber si se sabe ya qué tiene y si y confía en contar con él para los dos próximos partidos.
14: Sí, creo que es demasiado pronto para tomar una decisión lo que va a suceder en los próximos días. Ha recibido un golpe en el pie y hay que esperar para ver cómo evoluciona de hoy a mañana, pero me ha dado un buena sensación y hablé con él después del partido y ha sido, solo es un golpe en el pie, muy doloroso al principio, pero 20 o 30 minutos después del partido estaba más cómodo, está recibiendo tratamiento y luego nos ajustaremos a esta situación para los próximos partidos.
16: Hola Edin, Alberto Santa Cruz, Radio Marca. ¿Qué le dirías a la gente que en los dos últimos partidos, sobre todo en el partido frente al Atlético de Madrid, se ilusionó mucho con este Athletic y hoy le ha visto incapaz o impotente frente a un Elche que tampoco ha parecido que haya sido un equipo excesivamente potente? ¿Qué le dirías a esa gente que hoy ha visto a un Athletic que igual en algunos casos le ha podido recordar a algunas versiones del Athletic de la temporada pasada?
14: En primer lugar, no repetiría tus palabras porque creo que esto sería... sería menos respeto, es decir, que el rival no ha sido fuerte. Yo creo que el rival ha jugado un partido decente y creo que para mí, una vez más, como ya he mencionado, tras los últimos partidos donde hemos conseguido los resultados, pero los partidos han sido muy apretados y yo creo que todo el mundo no estamos contentos con los resultados ni satisfechos con él. El equipo ha luchado desde el primer minuto hasta el último segundo para ganar el partido. Y esto es lo más importante para mí. Y esto es lo que veo y lo que siento todos los días en el campo de entrenamiento. Por tanto, para nosotros, el tener el balón en el campo, luchamos lógicamente para ganar. Hoy, una vez más, no estamos contentos. Y me gustaría prometerle que todos los partidos vayamos a ganarlos, pero no es, en esto no es realista, no es el mundo del fútbol, pero mi mundo como entrenador es tener un equipo para que esté dispuesto a luchar para ganar y se lo voy a contar, que no se preocupe porque el miércoles vas a ver otro equipo que estará preparado para luchar para ganar en Levante y vamos a conseguir puntos si seguimos así y seguimos así y jugar de distintas maneras como hemos hecho las últimas semanas, vamos a estar conseguir los resultados seguro.
17: Ricasco, mister.
18: Es que ricasco.
6: Bueno, pues se despide de Intersic, sorprendido de que no sea más larga la rueda de prensa, pero bueno, ya ha contado básicamente cómo ha ido el partido, sus sensaciones, y lo cierto es que estamos empezando todavía, son 5 jornadas, pero una victoria, un empate y una derrota en casa, aquí hay que hacerse fuerte si quieres ir a Europa, son 7 puntos de 15 posibles, con muchas modificaciones, o matizaciones mejor dicho, pero claro, estos números para ir a Europa no te dan, así que
3: no.
6: hay que acelerar.
3: Desde luego, hombre, con errores como el de Iñaki en el minuto 6 es difícil, ¿eh? Es más complicado porque ese es un balón que un delantero tiene que embocar sí o sí, o sea, es que no hay más posibilidades, pero en fin. El caso es que son las 9:07, que enseguida llega Kevin Doyle con su programa Cortando el Bacalao, hacemos una pausa y volvemos a San Mamés.
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3: Y vamos con Galarreta en esa sala de prensa José Iragorri, San Mamés.
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23: Vale, vamos con las preguntas en castellano, por favor.
24: Apa, Inigo, Raúl Jiménez, Radio Popular.
9: Habéis hecho una gran primera parte en la que solo os ha faltado marcar. En la segunda no habéis empezado igual, ha llegado el penalti y con ese 0-1 se os ha visto un pelín nerviosos, ¿no? Esa ansiedad de teníamos que ir ganando esto y vamos palmando, os ha afectado, ¿no?
18: Bueno, sí, al final cuando haces una primera parte yo creo que tan buena como ha hecho el equipo y generas tanto y ves que no te has puesto por delante, pues bueno, es un poco frustrante y bueno, quizá tenemos que mejorar, seguir manteniendo la calma e intentar seguir igual, porque si hubiésemos seguido igual seguro que nos hubiésemos puesto por delante antes o después. Y bueno, al final, bueno, los rivales también juegan, ellos seguro que han hablado y han cambiado cosas también en el descanso, en la segunda parte nos ha costado un poquito más y al final cuando, bueno, sientes que mereces ir ganando y bien, y te ves por detrás en el marcador, pues bueno, quizá igual sí que nos hemos precipitado un poco, y al final, bueno, con corazón hemos sacado ese punto que también nos permite sumar.
12: Gabón, Íñigo, Silvia Martínez para Esfera Sports. Sé que me vas a decir que vas a querer sumar al equipo en conjunto, en los minutos y las opciones que dé el míster, pero ¿en qué rol te encuentras más cómodo? ¿Cuando tienes que retrasar un poco más, hacer una labor de pivote y de sostener, o cuando esa labor te cubre un poco Gerenabarrela en hacerla y tienes unos pasos más adelante en el campo?
18: Bueno, como has dicho tú antes, en la que me toque, al final, bueno, tenemos una plantilla muy amplia, con jugadores buenísimos y de características diferentes, entonces, bueno, siempre hay que estar preparado, con ilusión de poder ayudar al equipo, cuando me toca un poquito más atrás y con Gerenabarrena, cuando me toque con otro, cuando me toque no jugar, pues bueno, al final estamos mucha gente muy buena con ganas de jugar y bueno, y creo que eso es muy bueno para el equipo.
15: Sí, Íñigo, antes te preguntaban por lo del minuto 60, pero ¿este tipo de partidos qué cansa más, en lo físico o en lo mental?
18: Bueno, un poquito los dos según va pasando el partido, al final físicamente todos nos va costando un poquito más y sobre todo si, bueno, si ves que has hecho un trabajo muy bueno y no han salido las cosas o no vas por delante, pues bueno, quizá ese nerviosismo, esa frustración aparece un poco y bueno, intentaremos mejorar en los próximos partidos que nos pase esto, nos pongamos por detrás, pues bueno, mantener un poco la estructura, la calma, e intentar darle ritmo y seguir generando ocasiones con nuestro juego y con nuestra estructura.
10: Hola, Íñigo, Alberto Negro de Radio Euskadi. Y cuando llega ese minuto 60-65 y ves un cambio en la banda, ¿sabes que sale el 16 antes de que se vea el número? ¿O cómo lo llevas?
18: No, al final, cuando estás jugando prácticamente no sabes ni qué minuto es, estás tan centrado en el juego que bueno, estás intentando ayudar al máximo al equipo, y bueno, cuando toca un cambio todos miramos a la banda si nos toca o no, y cuando toca el 16, si vamos perdiendo, pues me voy rápido para que entre otro compañero e intento ayudar desde fuera en todo lo que pueda para remontar el partido.
9: Decía el míster Íñigo que hay que jugar rápido, cambios de juego para pillar al rival, ¿no? Buscando el lado débil, y ahí casi siempre sois o Aymeric o tú, ¿no? Los que tenéis esa responsabilidad o los que más lo hacéis. ¿Es lo que os pide muchas veces el míster? ¿Es lo que más te exiges o cómo lo...?
18: Bueno, cuando el equipo contrario se mete atrás, está cerrado, sí que nos pide mover rápido de lado a lado, moverles, hacerles llegar hasta las dos bandas para que tengan que bascular y luego, pues bueno, que el que tenga la situación o vea la situación clara, jugar ese cambio de orientación o al 8 o media punta que rompa el espacio e intentar ahí generar ya desequilibrios, porque al final también hay momentos que hay que buscar pases decisivos y bueno, es lo que intentamos, no sé si cada, o sea, todos, vamos.
1: Vale, venga, es que ricasco.
6: Bueno, pues ahí finaliza la comparecencia de Galaxy, que por cierto iba a ser el único jugador que se asome por esta sala de prensa, José Iragorri. Sabemos que es sábado y que tiene que empezar cortando el bacalao, así que lo han hecho por nosotros.
3: Más que nada eso, pues una pausa y te despido.
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3: Son las 9 y 18, vamos a poner el punto y final. Y hablando de puntos, tú y yo, falta... Mira, 2-0, segundo del Madrid. Minuto 16, así que nada. Real Madrid 2, Rayo 0. Que yo le voy a dar 3 a Nico. Tus 3 puntos también.
6: Es lo único, ¿no?, que tengo claro, que vale. Le voy a dar los 3 a Nico.
3: Que también Asier le ha dado los 3. Le voy a dar 2 a Laporte, que también Asier le ha dado 2.
6: Vale, pues venga, yo voy a cambiar... Y por cambiar un poco, porque también tenía pensado darle 2 a la por... Le voy a dar 2 a Galaxy. Venga.
3: A Galaxy, perfecto. Y tu puntito, adelanta tú.
6: Mi puntito...
3: Pues si quieres lo digo yo, pues, que no tengo problema, pero es por cambiar un poco.
6: Pues le voy a dar yo a Berenguer, venga. Le iba a dar a la por, pero como por repartir un poco más, voy a abrir el abanico a Berenguer, que aunque se lo puedan dar a Chus en propia puerta, al final si no es por él no acaba dentro. Venga, bueno, ya está.
3: Y yo a Guerre le voy a dar el puntito. Pero vamos, el hombre del partido ha sido Nico Williams. Y dicho esto, solo nos queda despedirnos ya. Raúl, al doble grito.
6: Sí, tu puntito para Aguer entonces, así que repartimos un poco más. Pues eso despedimos, sí, desde la sala de prensa José Iragorri, no ha podido ser, pero el miércoles tenemos la revancha a las 9:30 en el Ciutat de Valencia frente al Levante. Así que nada, Opa Athletic y cómo va en Radio Popular.
3: Dicho queda, buen viaje compañero, hasta el miércoles. Ah, no, que el lunes estás, claro.
6: Hasta así el lunes,
3: que
6: es hasta
3: la,
6: lunes.
3: La falta de costumbre.
6: Es la costumbre.
3: Claro, ¿verdad, Ollane? Dice bien,
8: es que
3: claro.
8: Es la falta de costumbre, efectivamente.
6: A la 1:30 en el hoyo, cómo eso va, como siempre.
8: Qué ilusión verte. Hasta por aquí, Raúl.
11: Es porque no para quieto, entonces ya piensas que se va siempre.
3: Claro.
6: Eso es.
3: De 1:30 a 4, que empezamos ya el lunes el horario habitual.
6: Venga, bueno, pues ahí estaremos.
3: Dicho queda, un abrazo.
6: Venga, agur.
8: Agur.
3: Ollane, ¿qué me dices del ganador de la bolilla Yudán?
8: Bueno, yo me he esperado para darle más emoción. El ganador, 1-1, ha puesto Gorka y apostaba en el minuto 80 por Aymeric Laporte.
3: Vale.
8: Así que se lo queda. Y ya sabe Gorka que tiene 2 meses de penalización. Puede lanzar su resultado,
3: sí, pero no
8: le
3: va
8: entra
3: a salir de nada.
8: Perfectamente.
3: El orgullo, si acaso. El orgullo, es decir, unas cuantas veces he acertado, pero solo eso una es. Me he llevado la bolilla Yuldán. Digo, en ese plazo de 2 meses.
8: Eso es.
3: Oye, hasta el miércoles, ahora sí, ¿eh?
8: Eso es, hasta el miércoles.
3: Hola, agur. Y Mikel Azcorra, una última reflexión, porque están ya los compañeros de Cortando el Bacalao. Qué bien que está ya el hombre a punto de arrancar. Y vemos aquí también a sus contertulios. ¿Qué me dices?
11: Pues que se nos ha deshinchado el soufflé.
3: El globo se ha pinchado, ¿no?
11: Sí.
3: Bueno, primera parte bien.
11: Sí,
3: la segunda,
11: sí, sí,
3: bastante
11: sí.
3: Peor.
11: Pena, ¿no?, que no ha habido acierto. Y me ha dado pena la última jugada, la primera parte, que el movimiento que ha hecho Iñaki hacia la izquierda y su hermano, en vez de jugar con Navarro, que estaba a la derecha más solo, le ha metido el balón a Iñaki en ese movimiento de arrastre al central. Y ahí, lo que podía haber sido, ¿no? Pero bueno.
3: Ya.
11: Pues nada, el miércoles,
3: ¿qué me dices?
11: Aquí estaremos.
3: Estarás. Ah, bueno, entonces la bolilla, pues ya el propio miércoles. Gracias, mister.
11: Labor.
3: Simplemente, de una manera muy rápida, las Leonas que han empatado a 2 con el Español, tercera jornada de la Liga F, y gracias porque el 2-2 ha llegado en el 90. En primera ref ayer, tercera jornada, el Baracaldo ganaba 1-0 al Extremadura, hoy ha ganado el Bilbao Athletic 1-3 al Pontevedra, y tenemos mañana a las 12, Arenas Zamora. Mañana toda la jornada en segunda ref, Portu Compos a las 11:30, 12:30 Baskonia Astorga, a las 5 Bergantiños Amorebieta Arosa Guernica, y a las 7 Sestao River, Oviedo Vetusta. Y cerramos con tercera ref, porque hoy hemos tenido 2 resultados. San Ignacio 1, Derio 1 y el Erandio 0, Real Unión B 1. Mañana tenemos el derbi, 11:15, Santurtzi Kultu, 5:30, Sodupe Ibar C, a las 6, Leioa Pasaya. Segunda victoria, 2-2, en estos 2 amistosos del fin de semana para Surne Bilbao Basket en Burgos. Ayer al propio Burgos, 79-72, hoy 96-90 a Coruña. El triunfo de Mikel Landa también, en la vuelta. Cierra mañana en Granada. Y mañana recordamos que estaremos a las 12 menos cuarto con la resolución de la bandera de la Concha. Vamos a ver las opciones de Ciervena, pero claro, está a 11 segundos 10 centésimas de Orio y a 8 segundos de Donostiarra. Así que Ciervena, Donostiarra, Orio y Hondarribi en la tanda de honor. Antes tendremos a tres vizcaínas, Urdaibai, Isuncha, Ondarroa, junto a Getaria, en la primera tanda. Desde las 12 menos cuarto lo contaremos en Radio Popular, Herri Irratia. Cerramos aquí la emoción del bacalao, pero continúa en clave roja y blanca la programación de la Popu, claro, cortando el bacalao con Kevin Doyle y sus invitados. Agur, Gabón.
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1: Athletic 1, Elche 1. Gatillazo, empate que sabe muy poco en Samamés.

0: 9:24 minutos de la noche, toca analizar este puntito y yo tengo que ser muy sincero, me sabe a muy poco, me sabe pero a rematadamente poco, porque creo que todos íbamos a Samamés hoy convencidos de que sí, que eran tres puntos, y el Athletic es especialista, experto en estas situaciones. Cuando parece que vamos a dar el golpe encima de la mesa, pues tracatrá, nos quedamos muy fríos. Lo hemos titulado como gatillazo y la sensación creo que es esa. Nos hemos quedado fríos, nos hemos quedado un tanto desmotivados, porque de verdad, insisto, el Elche venía pues con las urgencias y el Athletic venía con el subidón de dos victorias consecutivas. Pero bueno, vamos a analizarlo todo con nuestros invitados, con la audiencia, por supuesto, y comienzo con Argoitz Ugalde. Argoitz, ¿gatillazo?
1: Pues sobre todo en el segundo tiempo, ¿no? Yo creo que el primer tiempo el Athletic ha hecho un partido con merecimiento para ponerse por delante en el marcador, pero la falta de eficacia en ese primer tiempo ha sido clara, ¿no? Y el segundo tiempo sí que es cierto que el Elche ha hecho un partido, a pesar de lo que pensábamos muchos, que iba a ser un equipo que iba a salir con el balón, que iba a ser un poco más agradecido, digamos, para los intereses rojiblancos, ha hecho un partido muy serio, muy férreo, y el Atleti en ese contexto de partido le ha costado muchísimo, ¿no? Al final, un empate que sabe a muy poco, sobre todo porque ya estamos viendo que el equipo iba para arriba y enseguida en Bilbao nos pasa esto, ¿no? Que se nos infla el pecho y hay que ir paso a paso y ver que la competición va a ser dura y cada partido va a costar, evidentemente.
0: Por cierto, antes de arrancar, recordaros el 944238480, líneas abiertas, podéis llamar, podéis opinar y por supuesto participar. Y el WhatsApp, el 688-89-36-35. Y ahora voy con Josu Rodrigo. Josu Rodrigo.
2: ¿Qué tal, Gabón?
0: ¿Gatillazo?
2: Bueno, pues sí, ¿no? Yo creo que en la línea de lo que comentaba Argoitz, ¿no? Creo que un primer tiempo, casi un monólogo del equipo. Hemos estado constantemente jugando en su campo, pero no hemos sido capaces de materializar las ocasiones que hemos tenido. Y yo creo que el accidente del penalti pues nos ha costado. El equipo ha salido bien en el segundo tiempo, nos hemos visto con esa jugada y por debajo del marcador, y en ese contexto de partido pues hay que reconocer que el Elche ha sabido competir, ha hecho un partido serio, ha cometido muy poquitos errores, y al Atleti pues le ha faltado esas ocasiones de gol, pues para, yo creo que para haber ganado el partido, ¿no? Yo creo que si alguien ha merecido el empate, puede ser considerado un resultado justo, pero creo que el Atleti ha puesto un poquito más, ¿no?
0: Y ahora vamos a llamar a la audiencia. Hacemos la llamada porque vamos con la pregunta. Queremos que participéis, opinar, entrar, que aquí tenemos ganas de escucharos. Venga, vamos a Mójate.
3: Mójate, lanzamos la pregunta del partido. Queremos saber qué piensa la afición surigorri. Mándanos tu respuesta por WhatsApp al 688-89-3635.
0: Venga, y mi pregunta es clara, ¿eh? Creo que todos tenemos esa sensación al salir de Samamés. ¿Por qué los días de dar un golpe encima de la mesa, el Athletic la prepara?
1: Pues históricamente es muy Athletic, ¿no? O sea, es un contexto Athletic. Cuando parece que tenemos todo cuesta abajo, en un partido contra el Elche, que venía en una situación, la verdad, bastante, bastante mala, que le estaba costando muchísimo hacer juego, estaba recibiendo muchísimos goles y estaba siendo un equipo muy poco serio, la verdad que hoy nos ha planteado un escenario diferente. Es más, ha jugado con cuatro centrales, ha estado haciendo un partido muy serio, y el Athletic es cierto que el primer tiempo ha hecho méritos suficientes como para ir por delante del marcador, pero el segundo tiempo ese contexto de partido cerrado le ha costado, sobre todo en fútbol posicional, y evidentemente pues nos quedamos con la pena de que parecía que cuando todo venía cuesta abajo, pues un empate pues nos haga poquito, sobre todo por el rival que teníamos enfrente, ¿no?
0: Yo soy, hablando del equipo aspirina, siempre lo hemos ido, ¿volvemos a hacerlo?
2: Bueno, pues sí, en esta ocasión lo hemos sido, ¿no? Pero, repito, yo creo que hemos visto a un Athletic que ha estado más cerca de la victoria, que ha merecido más en el primer tiempo, quizás en el primer tiempo, ¿no? Lástima, repito, que cuando no eres eficaz, sobre todo jugando, aprovechando esas ocasiones de gol, pues el fútbol te penaliza, ¿no? Y luego, repito, nos hemos visto con ese gol en contra, una jugada extraña en un penalti, bueno, en fin. Y a partir de ahí, pues al equipo le ha costado, ¿no? Argoitz hablaba del fútbol posicional. Yo creo que llegábamos a posiciones de ataque con cierta facilidad, pero cuando había que meter una marcha más, ¿no? O filtrar ese pase, ¿no? Ese puntito de calidad, ahí al equipo le ha costado, ¿no?
1: Sí, quizás esa claridad en la última línea, ¿verdad, Josu? Que nos faltaba. Llegábamos, pero luego a la hora de, en el momento clave de meter un pase o hacer una jugada que podía ponernos por delante en el marcador, la verdad que ahí costaba más.
2: Sí, porque además ellos se han replegado bien, ¿no? Han estructurado muy bien el equipo con dos líneas muy, muy, muy cerraditos, jugando, tratando de jugar mucho por dentro, ¿no? Casi que regalando un poco las bandas, ¿no? Hemos visto a un Atlético que ha incidido muchísimo, sobre todo en el tramo final del partido, por banda izquierda con Nico, pero ellos se sentían cómodos, ellos sabían que el balón tenía que acabar de alguna manera jugando, entrando por el centro, y ellos estaban ahí muy, muy arropaditos y no han tenido prácticamente momentos de mucha dificultad, ¿no? Entonces, bueno, una pena.
0: Vamos con los mensajes, ¿vale? Vamos a empezar a daros, por supuesto, ese protagonismo. La lectura del partido por parte de Tersis me parece correcta. No ha sido un buen partido, aunque se haya dominado insuficiente para ganar. Hay alguno que incluso habla de que el punto hay que darlo por bueno. A mí Argoich, a las 9:30 de la noche, de verdad, igual el martes te digo otra cosa, me sabe a muy, muy poco.
1: A ver, evidentemente por el contexto del rival que es, siempre te tiene que saber a poco. Un punto contra el Elche en Samamés no puede ser un buen resultado, ¿no? Luego, comentando un poco lo que ha comentado Josu, el tema de las bandas, ¿no? También el hecho de no tener un delantero centro referencia para esos centros laterales, hacer un poquito más de daño, pues siempre cuesta. Después ha entrado Marwan, que tampoco ha estado, digamos, muy acertado en esa labor de ariete, y sí que es cierto que el primer tiempo yo creo que lo lógico hubiese sido que el Atleti hubiese ido adelantando, hubiese estado adelantado el marcador, y el segundo tiempo sí que es cierto que el Elche se ha empezado a sentir más cómodo en esas posiciones, jugando muy, muy cerradito, muy ordenado, ha tenido esa jugada que le ha dado el gol en el penalti que ha hecho Areso, y al final pues se ha costado, y por lo menos hemos logrado abrir la lata y lograr un empate que, bueno, evidentemente no nos deja gusto, pero es un puntito más.
0: Vamos con otro mensaje. Se nos infla el pecho, igual que se nos baja. Pues sí, si el Elche hubiera puesto un poco más que nosotros en casa, pues apaga y vámonos. Resultado justo. Sanzet desaparecido, Josu.
2: Pues sí, ha sido, yo creo que de las notas más negativas, ¿no? He visto a un Sanzet, joder, bastante perdido. Yo creo que ha perdido muchísimos balones, sobre todo en ataque, a la hora de hacer su clásico giro, ¿no? Jugando de espaldas. No sé, ha estado bien marcado, las cosas como son, y yo creo que le han dado muy poquito espacio, ¿no? Yo creo que los rivales saben, conocen las virtudes de Ollán, y hoy yo creo que han conseguido minimizarle, ¿no? No sé, la sensación es esa, ¿no? Comentaba Argoich, yo creo que si hubiésemos aprovechado esas ocasiones en el primer tiempo y hubiésemos abierto la lata en el primer tiempo, yo creo que el partido hubiese sido otro. Pero bueno, esto es fútbol, ¿no? Para mí es un punto válido. Yo creo que lo importante ahora sobre todo es no perder. Yo creo que mientras el equipo mantenga esa dinámica de ganar, empatar, tenemos la oportunidad de contra Levante el miércoles, yo creo que podemos hacer bueno este punto si seguimos por la senda de la victoria, también jugando a domicilio. Las victorias cuentan igual.
0: De todas formas, yo entiendo el bajón, sobre todo después del partidazo contra el Atlético de Madrid, uno de los gallos, te viene un Elche y a priori, lo lógico, pero es que el fútbol no es lógico,
2: claro,
0: es que ganar, y hay un rival delante que hace su partido, que tiene sus armas, que defiende bien, que a ti te falta brillo en ataque, te falta pie, te falta ese último pase, te falta pausa, y al final yo entiendo que hay un rival delante, y claro, lo lógico hubiera sido quizá empatar con el Atlético o perder, vale, y hoy ganar, pero es que esto es el fútbol, Argoich, y estamos de bajón. Yo personalmente insisto, me lleva un buen sopapo.
1: Es que es fútbol, mira, claro. Al final el entrenador del Elche, Anselmi, también está en una situación bastante crítica y hoy ha optado por hacer un fútbol bastante diferente a lo que estaba realizando hasta ahora, ¿no? Estaba realizando un fútbol en el que la salida de balón era protagonista, estaban cometiendo muchísimos errores, sin embargo hoy ha cambiado la línea de 5, ha jugado con 4, ha sido un equipo mucho más pragmático, y en un principio el Atleti, con su presión alta, ha logrado tener ocasiones de gol, hacer peligro, pero el segundo tiempo ya le ha empezado a costar, se ha metido un bloque más bajo el Elche, y el Atleti pues al final ha costado porque sus jugadores diferenciales, como el hecho de Ollán Sancé, de Nico Williams, les ha costado muchísimo, y luego Galarreta, como siempre decimos, es un jugador que cuando el físico empieza a bajar, pues al Atleti le cuesta esa fluidez de balón, y evidentemente todos los partidos en primera división son difíciles a nivel táctico, y hoy el Elche ha realizado un partido muy serio a nivel táctico y nos ha costado ganar.
0: Aquí, por cierto, me dicen, ¿me vas a perdonar, Kevin? Por supuesto que te perdono. Hemos tirado dos veces a puerta. Y ojo, que la que metemos es falta de Iñaki Williams al defensor. La estoy viendo en televisión ahora. Si me la hacen en contra, sí que me quejaría.
2: Sí, pero yo creo que la sensación de dominio en el primer tiempo ha sido apabullante, ha sido muy evidente. O sea, yo lo he comentado con mis compañeros en San Mamés, ¿no? Está siendo
0: monólogo
2: por parte del Atleti. Entonces, repito, bueno, ya no ha habido ocasiones muy claras, pero yo creo que sí las suficientes, al menos en el primer tiempo, para habernos puesto por delante. Probablemente con un poquito más de finura, con una definición mayor, con un poquito más de claridad, lo hubiésemos conseguido. El problema del Atleti es ese, ¿no? Que cuando nos ponemos por debajo, y sobre todo, ¿no?, en un contexto de partido como el que veníamos haciendo, sobre todo en una buena primera parte, pues todos nos hemos venido un poquito abajo. También los ánimos en la grada estaban
0: frío, siendo...
2: Sí, yo...
0: Frío, estoy contigo.
2: Sí, sí, o sea, nos ha costado también a los propios aficionados entonarnos y apretar en esos momentos más clave, ¿no? Y repito, yo creo que, joder, hay que dar mérito también a un Elche que venía muy necesitado y que, como bien decía Argoich, ha hecho un partido súper pragmático, ¿no? Han estado ordenados, juntos, muy solidarios y, oye, y han conseguido, bueno, yo creo que para ellos un puntazo.
0: Un puntazo. O sea, un puntazo. Otro mensaje. El Elche no ha dado ni un pelotazo tonto y muy ordenado. Nosotros, un inicio que prometía, pero sin acertar Iñaki. Más ganas que fútbol y en la segunda, nada de nada. De ninguno. Un punto y gracias. La gente también es crítica, ¿eh, Argoich?
1: Sí, está claro. El Elche ha realizado un partido muy ordenado y ya con un jugador muy destacado, que es el hijo de Fernando Redondo, Fede Redondo, que ha hecho un partidazo.
0: La cosa va de hijos, ¿eh?
1: Sí, estaba el hijo de Revivo también, que comentamos la otra vez, lateral izquierdo, y la verdad que Fede Redondo ha hecho una labor muy ingrata, porque ha estado jugando como central, cuando él siempre ha sido un medio centro, sí, originalmente, pero en la salida de balón muchas veces se metía atrás, ha hecho un partido muy ordenado y ha sido un poco el reflejo de lo que ha hecho el Elche, ¿no? Que ha hecho un partido muy serio a nivel defensivo, se ha posicionado muchas veces en 5-4-1 defensivamente, cerrando mucho los espacios, solamente dejando las bandas, como bien ha comentado Josu, y claro, evidentemente nosotros por banda llegamos, pero luego a la hora de centrar no tenemos un ariete, una referencia que pueda hacer daño en ataque. Entonces, al final el Atleti tiene un problema que tenía la temporada pasada y lo sigue teniendo, que es que cuando los equipos se meten en bloque bajo atrás, pues nos cuesta muchísimo en fútbol posicional, y eso, cambiarlo es muy difícil.
0: Os recuerdo el WhatsApp, 688-89-36-35. Hay mucha participación, es lo que queremos. Otro mensaje que recibimos: sacamos el balón de atrás muy lento. Estoy muy de acuerdo, yo lo he criticado. La transición de balón, si desde la creación es muy lenta, el rival te defiende fácil. Y a mí me ha faltado muchas veces a la transición mucho más ritmo. Y nos dicen, cuando nos presionan arriba nos cuesta mucho salir y perdemos eficacia. Pero sobre todo voy a incidir en eso: la salida de balón, la transición de balón lenta. Y voy a señalar a Laporte, que me ha extrañado hoy, que ha estado quizá muy poco ritmo, ¿no?, en la salida.
2: Es que sucede que en ocasiones cuando el rival te concede, te regala el balón y se coloca en bloque medio o medio bajo, al Atleti juega como demasiado tranquilo. Yo creo que ahí es cuando hay que meter velocidad, y sobre todo el fútbol es un deporte que se concreta en las áreas, ¿no? Y ahí es donde nos falta, ¿no? Es decir, cuando llegas con relativa facilidad, porque el equipo, el rival, no te está exigiendo demasiado, pero claro, con dos líneas de cuatro muy cerrados, conteniendo muy bien los espacios por dentro, casi regalándote las bandas, porque yo creo que ellos, y sobre todo el Atleti en el último tramo del partido, yo creo que ha insistido demasiado por banda izquierda, ¿no? Yo creo que el cambio de Joaneco ha sido muy adecuado. Ha habido un momento a partir del minuto 70 que hemos percutido por banda derecha, pero luego yo creo que los últimos 15 minutos hemos jugado insistentemente, de manera casi muy contumaz, por esa banda izquierda con Nico, ¿no? Y ellos ya nos estaban esperando, ellos ya sabían cuál era el plan de ataque del Atleti, ¿no? Entonces yo también he echado en falta quizás el haber alternado el juego por banda, el haber sido un poco más dinámico o haber movido más rápido el balón, ¿no?, en esas posiciones de ataque.
0: Vamos al teléfono, que tenemos llamada.
4: ¡Llámame! Teléfono Zurigorri, queremos saber qué pensáis y cómo habéis vivido el encuentro, así que ya sabéis, coged el teléfono, llamadnos y os escuchamos en el 94-423-8480. Líneas abiertas.
0: ¿Gabón?
5: Gabón Kevin, Gabón.
0: ¿Nombre?
5: Joseba.
0: Apa, Joseba, ¿de dónde llamas?
5: En este momento en Casturdiales.
0: Pues Joseba desde Casturdiales. Coméntanos, a ver, valoración.
5: Bueno, primero, como premisa número uno, que no quiero que penséis que llamo siempre cuando las cosas, cuando la trainera no funciona, ni mucho menos. Esto, como digo siempre, al Atleti le queremos todos y todas, y esto es crítica constructiva, porque parece que cuando uno tira la piedra al tejado, parece que mala fe y

0: Y yo solamente dejo caer esta pregunta. ¿Dónde está la exigencia para un equipo que tiene 126 millones de límites salariales? Yo no voy a entrar ni en Terzi, si lo hace bien, si lo hace mal. Yo solamente quiero hablar de la palabra exigencia y sobre todo viniendo de donde venimos. De donde venimos. O sea, no puede ser. Yo comprendo que el Barça nos puede marear, el Madrid nos puede marear, el Villarreal quizá nos maree, el Atlético de Madrid no, pero ojito, jugaba también partido de Champions League. Nosotros esta temporada estamos limpios de polvo y paja. Y yo repito, Kevin y compañía, exigencia. Yo no pido más que exigencia. El Elche, por Dios, que no tengo nada contra el Elche. Y seguramente yo os juego lo que queráis, que va a estar a final de temporada muy abajo, muy abajo, muy abajo, igual que el Sevilla. Estoy convencido. O sea, ¿de qué estamos hablando? ¿De qué estamos hablando? Atleti, exigencia. Próximo partido de miércoles, Levante. Y aquí no hay excusas. Ni Iñaki Williams, ni Nico Williams, Terzic. Que salga el que tenga que jugar, el que mejor está y no el que más se le paga. ¿Eh? Porque igual estamos equivocando los términos. Y como digo siempre, Kevin, y gracias, AUPA, Atleti, siempre.
1: Es que ricasco, Joseba, y ahora analizamos todo lo que has dicho, que es muy interesante, ¿vale?
0: Muchas gracias.
1: Es que ricasco. Ahí está Joseba, y a la vuelta quiero analizar eso, ¿eh? Todo lo que está diciendo, hablando de la exigencia. Es verdad que yo estaba un poquito de bajón, escuchando a la Joseba, estoy un poquito más depresivo, pero ahora me van a recuperar estos. Venga, volvemos de inmediato, hasta ahora.
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1: Venga, seguimos hablando de nuestro Atleti. Y en Publi, Argoiz me ha dicho una frase que es que se la voy a comprar siempre. Hoy muchos, y no voy a decir todos, los que iban a la Catedral del Fútbol pensaban que íbamos a ganar al Elche con el escudo. Porque somos el Atleti, porque este es el Elche, le hemos ganado al Atlético y somos los mejores. Josu, a veces, y los jugadores no estoy poniéndoles en la ecuación, ahí voy a la grada. Creíamos que hoy era un 4-0 para casa.
7: Sí, yo repito, yo creo que al Atleti hoy no le ha faltado actitud. Yo creo que el equipo lo ha intentado, pero nos hemos encontrado un rival súper serio, que ha hecho un partido muy pragmático, repito, muy ordenado, muy concreto, con las cosas súper claras, porque venía muy necesitado. Y el fútbol, repito, es un deporte donde que se concretan las áreas, y en las áreas nos ha faltado. Nos decía, nos llamaba nuestro amigo Joseba, ¿no? Y hablaba de los límites salariales. Bueno, si todo fuese tan sencillo, yo entiendo, ¿eh? Entiendo que la exigencia es el primer

0: requisito que tenemos que imponer a nuestros futbolistas. Yo creo que el Atleti hoy sí se ha exigido, lo ha intentado, nos ha faltado. No pasa nada, ¿eh? La vida, quedan un montón de partidos, son 38 fechas, y yo creo que de momento, y es cierto que tuvimos un tropezón contra el Sevilla, yo creo que muy mediatizados, un partido muy condicionado por esa expulsión, pero yo sí he visto un Atleti que lo intenta, que quiere jugar, que propone. Creo que necesitamos un poquito más de tiempo, ¿no? Y sobre todo, no volvernos locos. Es decir, podemos ganar 3-0 al Atlético y podemos empatar contra el Elche y no pasa nada. Es una competición larga y lo que tenemos que tratar es de buscar soluciones a estas dificultades que nos vamos a encontrar, porque muchos equipos van a venir a San Mamés con planteamientos muy similares a los del Elche.
1: Arroz, veas un poco malo. Si ahora me dicen que hoy Ernesto Valverde estaba en el banquillo y era un partido de la temporada pasada, me lo creo. Y yo entiendo que la gente esté de bajón teniendo en cuenta el rival, el Sevilla, que estoy convencido que lo va a pasar en esta temporada, y el Elche, que es otro equipo llamado a pasarlo mal. Y si tú de 6 puntos no consigues esas victorias, yo entiendo que el bajón es importante después de ganar el Atlético de Madrid, pero es que es normal.
2: Sí, pero mira, antes hemos estado hablando del tema de la exigencia, ¿no? Y muchas veces la exigencia también no nos tiene que alejar de la realidad, ¿no? La realidad del fútbol es que, por ejemplo, la temporada pasada, quitando Real Madrid, Barcelona, Atlético Madrid, había una igualdad en la liga tremenda. Y esta temporada no tiene por qué ser diferente, ¿no? Evidentemente nosotros vamos a tener rivales que van a jugar competiciones europeas y eso nos puede dar una ventaja, pero este tema de los límites salarial y todo eso es un poco engañoso, porque, por ejemplo, vamos al mercado de fichajes. El mercado de fichajes del Atleti, el gasto es nulo. Solo han venido Navarrena y Canales. Entonces, si somos diferentes, somos diferentes para todo, ¿no? No podemos mezclarnos con otro tipo de equipos, con otro tipo de realidades y fijarnos solo en el límite salarial. Yo creo que la exigencia tiene que ser importantísima, evidentemente, pero no tenemos que confundirnos con lo que somos o lo que tenemos que dejar de ser. Yo creo que el Atleti hoy ha hecho un partido en el que le ha costado, por muchas situaciones en las que la temporada pasada también le costaba, pero bueno, ha puesto muchísimos mecanismos para intentar ganar el partido y no ha salido.
1: Os recuerdo el teléfono, 94-423-8480, líneas abiertas siempre, tenemos llamada. Gabón.
3: Gabón.
1: Muy buenas, ¿eh? ¿Nombre?
3: Soy Josu.
1: Apa, Josu, ¿y dónde nos llamas?
3: Desde Derio.
1: Josu de Derio. ¿No será Josu Bearán de Derio?
3: Sí, soy Josu Bearán.
1: Hombre,
3: sí.
1: ¿Cómo te conozco yo por la voz? Josu, máquina.
2: Apa, Josu, crack.
1: Bueno, Josu, venga, haznos una pequeña valoración. ¿Sensaciones?
3: Pues nada, sensaciones que es muy difícil ganar. En primera es muy difícil ganar. Luego no podemos estar todo el día hablando de límite, de no sé qué, sino siempre ganarían los mismos. Entonces yo creo que el equipo está bastante bonito para poder disfrutar. El primer tiempo ha estado bien. El segundo tiempo, pues joder, la gente se está jugando mucho, entonces el Elche pues está abajo y todo, pero por ejemplo habláis del Sevilla, el Sevilla va tercero, o sea, con 10 puntos, o sea que vamos a lo nuestro, somos el Athletic, a seguir pues disfrutando, porque yo llevo 2 partidos, los 2 anteriores, que he disfrutado como no había disfrutado hace tiempo, entonces pues eso, hay que ser conscientes de que es muy difícil ganar, y que vamos, pues que vamos para arriba.
1: Josu, tú no has tenido la sensación por momentos cuando hemos empatado, cuando hemos marcado el bacalao del empate, que íbamos a ganar, y ahí voy a lanzar una pequeña crítica a la grada. Creía que íbamos a insuflar un poco más de punch, venga, vamos, ha habido un amago de venga Atleti, pero me ha faltado un poco, jugadores evidentemente, pero la grada también con el empate un poco frío, ¿no?
3: Pues sí, ahora me recuerda hace muchos años que, no sé, la gente se cree que vas y que ganas a cualquiera, y es lo que te estaba diciendo antes, os estaba diciendo, es muy difícil ganar. Hay que planificar muy bien cada partido, hay que estar los 90 minutos concentrados. Se ha intentado. Si te recuerda la temporada pasada, te puedes recordar, yo te sigo diciendo, o sea, sale Johaneco y da chispa, sale, joder, está el equipo bastante compensado. Me ha faltado igual que salir un poquito Nico Serrano, pues para que vaya pillando algo de moral, para que se vaya metiendo en el grupo. Pero ya te digo que hay que ser conscientes de que somos el Athletic, que se están haciendo las cosas bastante bien, se han cedido y se han... O sea, que hemos hecho un equipo bastante... Pues la gente se quejaba de uno, ya no está, se quejaba de otro, ya no está. Somos el Athletic. Entonces, yo creo que hay que tener paciencia. Y lo que tú dices, hay ahora 45.000 entrenadores en San Mamés, todo el mundo exige mucho y lo que te estaba diciendo. Pues
1: luego, Josu,
3: más quisiéramos que ganar siempre.
1: Puede ser también un golpe de realidad, ¿no? Veníamos muy arriba con el pecho inflado, dos victorias consecutivas, jugando bien en Vigo, jugando fenomenal contra el Atlético. Y es para decirnos a todos, tranquilidad, que esto es largo, que hay que pelear, que hay que currar, y habrá días mejores y días peores. Entonces, ¿un poquito golpe de realidad?
3: Pues sí, y luego piensa que los entrenadores pues estudian muy bien a cada equipo y... Pues las sorpresas que hemos dado con Guerre, con jugadores así que eran como, por decirlo, nuevos, pues ya también saben cómo taparle, saben cómo hacer cosas. No sé, yo te sigo diciendo que soy del Atlético a muerte y que Aupa Athletic, y el miércoles pues ganaremos, ya te digo, lo que no es normal es que esté el campo en tensión. Me dices que hemos perdido 0-4, pero el campo en tensión, no jugamos ni a tabas, me recuerda hace años, pues hemos empatado a uno, pues un puntito. Ya sé que pensábamos todos que íbamos a ganar, pero es muy, muy difícil, muy difícil.
1: Eskerrik asko, Josu, fuerte abrazo.
3: Un abrazo enorme para todos, disfrutad, y un programa muy bonito.
1: Meia esker. Ahí estaba Josu Bearán, nuestro amigo. Y a ver, estoy de acuerdo con él, él insistía que esto es fútbol de élite y es muy difícil ganar en primera división. Y hoy un Elche ha hecho un partido serio y se ha llevado un punto. Es que no hay más, Josu.
0: No hay más. Yo, ratificando un poco la idea de Argoich, yo creo que, a excepción de un Madrid, Barcelona, Atlético Madrid, podemos meter al Villarreal quizás en esas cuatro primeras posiciones. Todo lo demás está súper reñido. El año pasado, hasta la última jornada, prácticamente no se resolvió nada, ¿no? Hay una distancia sideral entre los primeros, y luego hay una realidad que del quinto al decimoquinto hay 10, 12 equipos donde jugamos todos en muy pocos puntos, ¿no? Entonces yo creo que efectivamente ha sido un golpe de realidad. Todos pensábamos que ante un Elche necesitado, pues hoy el equipo con esa trayectoria de dos victorias, dos partidos buenos, pues vendría la tercera, ¿no? Pero yo repito, para mí el punto es bueno, mientras no perdamos y mantengamos esa tensión competitiva, yo creo que tenemos opciones de estar ahí, ¿no? Y oye, repito, queda muchísimo. Yo creo que todavía es pronto incluso para sacar conclusiones o hablar de exigencia o responsabilidad o compromiso del equipo. Yo creo que estamos en una fase de adaptación. Venimos también de 4 años con un trabajo fantástico por parte de Valverde, y estamos en un cambio de ciclo, de juego, de ideas, de planteamientos. Oye, y no nos tenemos que volver locos. Yo pediría un poquito de paciencia y de tranquilidad.
1: Os recuerdo el WhatsApp, 688-89-3635. Estáis mandando un montón de mensajes y voy a ellos. Aupa, Kevin, seguimos sin regularidad. Y ojo, Samamés se está convirtiendo en una ermita. Tira de hemeroteca desde el 2025. Y para terminar, una pregunta, os la lanzo. Hoy por hoy, ¿cuál es el estilo vasco del Atleti? ¿Se ha perdido, Argoich?
2: El estilo vasco del Atleti es una cosa que, mira, yo me acuerdo cuando Javier Clemente solía hablar del Atleti de las ligas y decía que teníamos que jugar diferente a los demás, ¿no? Teníamos que jugar físico, teníamos que ser un equipo que a nivel de intensidades de físico seamos veloces, seamos fuertes. Yo creo que con eso, hoy en día en el fútbol de primera división, debe ser para el Atleti una cosa que tiene que ser consustancial, pero aparte de eso yo creo que hay que realizar otras cosas que, por ejemplo, hoy se han intentado. Mira, por ejemplo, me has comentado antes del tema de Valverde hoy, de Terzic. Ha habido muchas veces que cuando los equipos se nos metían en bloque bajo, yo hoy mismo al equipo le he visto que ha hecho salidas de tres, ha intentado posicionarse más arriba. Cuando no ha podido, ha buscado un jugador como Marouane para jugar un poco más directo, ha intentado hacer cosas diferentes, pero muchas veces lo que tú tienes en plantilla te da para lo que te da, ¿no? Galarreta, por ejemplo, ha habido un momento en el que ha perdido el físico.
1: Una horita.
2: Ha tenido que entrar Jaure, entonces pues Jaure con balón le cuesta muchísimo más que a Galarreta, y en la confección de la plantilla pues tenemos lo que tenemos. Yo creo que es una muy buena plantilla, pero evidentemente hay cosas que se podrían mejorar, ¿no? Yo creo que el tema del equipo vasco, el equipo fuerte, el equipo rápido, el equipo duro y el equipo de intensidad, no solo a nivel de equipo, a nivel de público, se tendría que empujar muchísimo en San Mamés y tendría que apoyar al equipo, pero yo creo que eso, aparte de eso, yo creo que estamos en el fútbol moderno y a pesar de eso, que sea una cosa consustancial en Atleti, creo que hay otros valores que tienen que predominar, que es el fútbol hoy en día moderno, táctico, y yo creo que eso va a hacer que el equipo sea como tiene que ser, ¿no? Hoy en día, competitivo a nivel de primera división, porque cualquier equipo de primera división tiene muchísimas cosas, no solo coraje, garra y es lo que yo creo. Vamos.
1: De todas formas, a los más antiguos del lugar les voy a decir, antiguamente igual solo con casta, con brega, con pelea, se sacaban los partidos. Es que eso hoy es innegociable, o sea, tienes que poner, eso es innegociable, ¿no? A partir de ahí tienes que poner fútbol, calidad, talento, claro. O sea, te quiero decir que solo con la casta y con el pelear, no, es que no pelean, es que no muerden. De verdad, en la élite, solo peleando, mordiendo y queriendo, no vas a ganar. Por cierto, has hablado de Marouane. Hay muchos mensajes en contra de Marouane, os lo digo, porque le están criticando muchísimo. Y hemos recibido otro mensaje. No hay delanteros en Lezama, no tenemos delanteros. Yo le pongo a Berenguer antes que a Iñaki. Y os pongo encima de la mesa el debate. ¿Iñaki de 9 sí o no? ¿O buscarías otra alternativa?
0: Bueno, yo creo que es cierto que Iñaki es un futbolista que está en un tramo de su carrera. No sé, es jugador tan determinante como lo era en temporadas pasadas. Pero yo creo que tiene una idea, que Terzic tiene una idea clara con él, y es que sea el primer jugador en la presión. Uh-huh. Y yo creo que podremos cuestionar muchos aspectos de carácter más técnico de Iñaki, pero yo creo que su compromiso y su trabajo y el esfuerzo
1: es innegociable.
0: Es decir, bueno, claro, si fuese un delantero que acaba todas las temporadas con 20, 25 goles, pues estaríamos hablando de otro futbolista, pero Iñaki nunca ha tenido tampoco unos registros goleadores espectaculares, ¿no? Yo creo que está participando en el juego de ataque. Hombre, si ya tuviese esa capacidad goleadora, pues no sé, estaríamos descubriendo otro futbolista, ¿no? Yo, en relación al estilo vasco o no vasco, yo creo que los equipos, y sobre todo Terzic en este caso, está utilizando las piezas y los recursos que tiene. No tenemos un delantero centro goleador, un 9 al estilo
1: Ariza Duriz,
0: puro y duro.
1: Ojalá,
0: claro, pero bueno, pero Ariza se retiró hace muchos años. Y bueno, yo creo que en Lezama, precisamente porque somos como somos y tenemos nuestra filosofía y nuestros planteamientos, pues a veces dependes de camadas, dependes de tener ese futbolista. Y yo creo que dentro de poco lo vamos a tener. Yo tengo muchas esperanzas en Manex, sí. En Manex Lozano, y creo que puede ser ese jugador que nos pueda aportar este carácter, ¿no? Que es el, como decíamos, ¿no? El estilo vasco del juego del Atleti, ¿no? Un delantero centro referencia. Pero ahora mismo no lo tenemos. Entonces tendremos que adaptar el juego a los recursos que tenemos.
1: Mira, aquí tenemos más mensajes en torno a Marouane, ¿vale? Yo os los leo, ¿eh? Cuando Marouane sale, el equipo no le busca y sigue jugando igual a banda. No lo entiendo. O sea, están comentando un poquito que eso, ¿no? Cuando sale una referencia física con Marouane, que parece que no le buscamos.
2: Pero algo. A ver, hay un tema hoy concreto que es que Guruceta, faltaba Guruceta, claro. ¿No? Yo creo que para un partido, claro. En el contexto que ha estado hoy, que por ejemplo el Elche, nosotros todos pensamos que iba a ser un equipo que iba a tratar de salir con el balón, tal, pero al meterse un poquito en un bloque más bajo, evidentemente Iñaki no es un delantero centro que pueda hacer tanto daño. Los partidos, por ejemplo, con Embalaídos el otro día, contra Atlético Madrid, que igual te pueden meter una línea más alta, Iñaki ya sabemos que te alarga el equipo, te hace muchísimas cosas, se mueve mucho y te da otro aporte de cosas, ¿no? Hoy faltaba Guruceta, entonces yo creo que por meritocracia, rendimiento, ha jugado Iñaki. El tema de Marouane, pues el tema de Marouane es que muchas veces su físico parece que te da a entender que es un jugador para jugar muy directo, jugar muy largo, pero luego a la hora de la verdad tampoco es un ganador de duelos, es un jugador que le está costando mucho imponerse, digamos, en ese juego directo, y sí que es cierto que el hecho de que muchas veces entremos por banda, centramos, tampoco está siendo un jugador tan rematador. Entonces, pues evidentemente le está costando mucho, porque primera RF es primera RF y primera división nivel élite es otro paso. Y bueno, es un jugador diferente y habrá que en momentos concretos podrá ayudar, pero ahora no es él.
1: Dos mensajes importantes. El primero, decirle al contertulio que nunca Iñaki meterá 20 o 25 goles. Como mucho marcará bacalaos.
0: Bueno, buen matiz.
1: 20 o 25 bacalaos. Es que ricasco, porque vamos a poner aquí una huchita y cuando se cometan esos errores, bacalaos. Y luego hay otro mensaje que os lo voy a leer porque me ha gustado. Y va para vosotros dos, yo me voy a callar. Decidme a qué jugamos. ¿Cuál es la pizarra? ¿Qué es fútbol moderno? Definidlo y dejaros de charletas vagas. Venga, Argoich, Josu.
0: Pues yo veo un equipo que presiona muy arriba la salida del rival, que trata de recuperar el balón en campo contrario y darle velocidad. Hoy, lo que pasa es que hoy el guión del Elche ha sido distinto. El rival nos ha concedido el balón, nos ha dado muchos metros para que lleguemos a esas posiciones, a esa zona de tres cuartos o zona de remate de área, y ahí el equipo se ha atascado porque se ha encontrado con un rival que nos ha cerrado los espacios por dentro y nos ha faltado también esa finura, esa calidad que tienen que aportar jugadores como Jan Sanzet, como Galaxy, que ha estado, yo creo que ha estado.
1: Se correcto, nos ha apagado, pero se nos ha apagado.
0: A partir de la hora se apaga y el recambio natural que tenemos en Mikel Jaureguizar no es un futbolista con esa finura para jugar tanto por dentro.
1: Por cierto, Josu, ¿no has tenido la sensación en la primera parte? Y lo he dicho, he visto con Argoche el partido. Le he visto a Galarreta impreciso en los pases, pero le he visto más impreciso de lo habitual, sí, ¿no? Porque es un jugador que falla poco, erra muy poco, tiene ese punto de medida en el golpeo. Ha estado fallón, ¿eh?
0: Sí, además es un futbolista que tiene esa capacidad de superar líneas, y claro, cuando te montan dos líneas de cuatro tan juntitas, ¿cómo rebasas esa línea? Entonces yo creo que el Elche nos ha esperado, nos ha llevado a una situación, a un contexto en el que ellos se sentían cómodos a medida que iban avanzando los minutos y eran conscientes de que estaban haciendo su partido, se han encontrado mejor y luego han tenido el premio de un gol en un penalti, una jugada totalmente desafortunada por parte del Atleti. Entonces, bueno, oye, te pones por delante, tienes todavía 40 minutos, el empate al Elche también le valía. Y yo creo que se han dado todos los elementos pues para que el resultado ha sido al final de empate, ¿no? Yo repito, un empate que ha sido justo. Pero ¿qué juega el Atlético? ¿Qué intenta proponer Terzic? Yo creo que lo estamos viendo en partidos como el del Celta o Atlético Madrid, ¿no? Presión adelantada, recuperación tras pérdida, intentar aprovechar las ocasiones. Hay veces que entran y hay veces que no. Repito, si tuviéramos un delantero goleador de 20 bacalaos, igual le estaríamos hablando de otro partido, pero no lo tenemos. Entonces, tenemos que ser capaces de generar un caudal de ocasiones suficientemente elevado como para luego aprovecharlas.
1: Por cierto, aquí matizan, ¿eh? Cuando hablo del fútbol vasco me refiero, por ejemplo, a sobriedad defensiva, que quizás es verdad que últimamente sí, no la hemos tenido, hemos cometido errores groseros, hemos regalado facilidades, ¿no? Suele que ver el primer partido de liga y se referían a eso. Argoich, en cuanto a lo que han comentado, ¿no? El definir a qué juega este Atleti, ¿no? Que nos decía, nada, dejaros de milongas. ¿A qué juega este Atleti? Explícaselo.
2: Pues yo creo que a nivel de, por ejemplo, contundencia defensiva, le diría al oyente que los dos últimos partidos, Celta y Atlético Madrid, acabó la portería a cero, a pesar de ser un fútbol bastante ofensivo. Yo creo que el fútbol que está planteando Terzic es un fútbol que en momentos concretos puede jugar de una manera o de otra. Por ejemplo, el partido de Balaídos te lo deja bien claro, ¿no? El partido de Balaídos a un Celta que intenta sacar el balón de atrás, le plantea una presión alta clarísima, hombre a hombre, y sin embargo el segundo tiempo plantea una línea de bloque medio esperando pues transicionar y hacer daño al espacio. También está intentando buscar una cosa que nos está costando muchísimo, que es mejorar en ese fútbol posicional. Y para mejorar en ese fútbol posicional, por ejemplo, está optando por hacer salidas de tres, meter un lateral largo o un extremo que se meta hacia adentro para que jugar. Es decir, buscar alternativas diferentes para ser un equipo más ofensivo y, sobre todo, más competitivo. ¿Qué pasa? Que luego en el fútbol todo eso lo determina la calidad. Y la calidad del equipo, al final, es que tú metas un gol y te puedas adelantar o no.
1: Argoich, estoy muy de acuerdo contigo. Aquí nos dicen que Sanzet sin espacio se diluye y se apaga. Mencionan al 8, porque es verdad que hoy le hemos echado de menos. Pero estoy muy de acuerdo contigo. La temporada pasada no. El Athletic de toda la vida, y lo voy a decir de toda la vida, tiene problemas cuando los equipos se le cierran. Cuando le daban el balón y le decían, tómala que no la quiero y te espera, pues es verdad que hemos sufrido. Pero estoy contigo. Yo con Terzic veo un Athletic que quizá nos cuesta, pero por lo menos buscamos otras alternativas tácticas. Entonces, hay pizarra, hay profundidad, hay un central que saca balón jugado, claro, pero hay un carrilero que está doblando. Veo otra predisposición del equipo, ¿a qué? A buscar espacios. Sí. Y eso se nota.
0: Claro, pues sí. Las tres facetas del juego: posicional, transición, balón parado. Yo creo que, es decir, este Atleti sigue haciendo una apuesta por el fútbol de transición, pero claro, cuando puedes transicionar, si tienes un equipo que te está esperando en bloque bajo, ¿qué transición vas a hacer?
2: Tendrás que buscar soluciones para intentar superar ese bloque bajo. Lo que pasa es que el bloque bajo, superarlo, muchas veces lo determina la calidad. Tú tienes que poner el mecanismo, pero el mecanismo, si tienes evidentemente a un Mbappé, a un Lamine Yamal, pues evidentemente te va a ayudar mucho. mucho a eso, ¿no? Pero tú, claro, mientras tú generes todos esos mecanismos, vas a estar más cerca de lograr el objetivo, ¿no? Y en este caso, evidentemente, el Atleti no va a cambiar de la noche a la mañana y va a ser un equipo ahora mismo súper determinante.
1: Otro mensaje en el 688-89-36-35. Y estoy muy de acuerdo, pero es que esto no es nuevo, ¿eh? Ni con Terzic. Pasaba siempre con Ernesto, con Marcelino, con Terzic y el que venga. Todo el juego de ataque no puede depender de Nico Williams. No podemos volvernos locos, Nico dependientes. Ya, pero es que es muy bueno. O sea, yo ya sé que la gente a veces dice que hay Nico dependencia, pero es lógico que haya cuando tienes un jugador tan determinante.
0: Sí, pero yo lo comentaba al inicio de la conversación. Creo que hemos insistido demasiado por juego por banda izquierda, sobre todo al final,
1: nada.
0: Y tocaba alternar, ¿no? Yo creo que Joaneco cuando ha entrado en el partido ha entrado en contacto con la pelota, jugó con bastante criterio y hemos creado una serie de jugadas por banda derecha, yo creo que bastante interesantes. Pero a medida que avanzaban los minutos, ha sido como vamos a dar el balón a Nico y vamos a percutir por esa banda. Y el Elche nos estaba esperando, el Elche nos había regalado prácticamente esa banda izquierda y estaban esperando jugando por dentro porque sabían que el balón iba a acabar en el medio, ¿no? Entonces yo sí he echado en falta quizás eso, ¿no? El haber alternado más el juego por ambas bandas.
1: Otro mensaje, efectivamente, la calidad de un equipo se demuestra ante bloques bajos y no tenemos a Vitinha ni Rodri, ni tenemos un box-to-box competente. Es verdad, a ver, que hoy en día, y yo siempre digo lo mismo, Argoich, no sé si estarás de acuerdo, defender, todo el mundo defiende bien, ¿eh? Y que te cierran espacios, te aguantan, te esperan, te dan el balón, cada vez tienes menos opciones de filtrar pases, y es muy difícil. Y estos partidos se deciden con un bacalao tempranero. Y la clave hubiera sido, si Iñaki hubiera enchufado en el primer tiempo, claro, 1-0, un bacalao arriba, y el Elche se abre, igual ganamos 3-0. Y alguno dirá, easy, easy. Claro, claro, si lo difícil es abrir la lata. Claro. Y el fútbol es eso.
2: Es que muchas veces, por ejemplo, me hace mucha gracia cuando la gente habla de que la importancia o no del balón parado, ¿no? Al final, hoy en día, tácticamente, los partidos se definen muchas veces en detalles, ¿no? Muchas veces que tú vayas por delante en el marcador hace que el equipo contrario se tenga que abrir y tú puedas transicionar de otra manera más clara, tengas más espacios. Y evidentemente, hoy en día, todo lo que es la táctica, todo lo que son los scoutings y todo lo que es el arte de poder hacer que el equipo rival no juegue, pues hace que determine los partidos. Y en este aspecto, pues evidentemente el tener calidad o el intentar mejorar todos esos aspectos, condicionales en el juego, pues te hace que tengas un equipo más competitivo.
1: Aquí nos dicen, la defensa solo ha dado pases horizontales o hacia el portero. Laporte en la selección saca unos balones con ventaja para el delantero, pero en el Atlético no lo hace. Hombre, en la selección también tiene otros compañeros, ¿eh? También la voy a dejar ahí, ¿eh?
2: Hombre, que Laporte en la selección a Pedri, hombre, o a Fabián Ruiz, Fabián, o a Rodri o tal.
1: Jugamos hasta tuyo un rato.
2: Evidentemente.
1: Claro. Hace unas temporadas tuvimos la mejor defensa de la liga. Ahora, salvo excepción, estamos sin defensas, resolutivos y contundentes.
0: Yo tampoco he visto un Elche que nos haya generado muchos problemas en ataque. Hemos cometido un error en el penalti, pero yo creo que en líneas generales el equipo no ha estado mal defensivamente. Pues mi opinión, ¿eh?
1: Chicos, son las 17 minutos, 17 minutos ahora y 8. Creo que es el momento de ¿qué? La sección que nos gusta también. Vamos a dar bola un poco a los misters. Mr. Pentland.
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1: Y tenemos al otro lado del teléfono a un amigo nuestro, que le he visto en Sabamés precisamente con el bocata en el descanso, y bueno, él no lo veía muy claro, y al final, pues un reparto de puntos. Iñaki Pola, Gabón.
6: Gabón.
1: Bueno, Iñaki, ¿a qué sabe este puntito?
6: A poco, ¿no? Al final era un equipo que en principio pues no ofrecía muchas prestaciones en ataque como para poder generarnos peligro, y al final se han llevado un punto que creo que es bastante más de lo que han buscado y de lo que han merecido.
1: ¿Con qué te quedas positivo? Te voy a decir lo positivo y hoy alguna crítica que te has quedado con más sabor de boca.
6: Bueno, pues con lo positivo que Gary sigue creciendo y bueno, que Nico Williams pues va dando pasitos adelante semana tras semana. Hoy nuevamente hemos tenido Nico dependencia, se la ha buscado continuamente, sobre todo en el segundo tiempo cuando el partido se ha puesto cuesta arriba. Y bueno, yo creo que el ir recuperando la mejor versión de Nico es la mejor noticia. Y la peor, pues bueno, yo creo que el equipo ha dado un paso atrás en cuanto a ritmo e intensidad competitiva respecto al ataque, me refiero con respecto al partido de Atlético de Madrid. Y bueno, la cuesta abajo de San Cetra en el segundo tiempo a mí me ha dejado muy frío.
1: Iñaki, luego imprecisos con balón, ¿no? Lo he mencionado antes, a Galaxy incluso, un jugador de su calidad, le hemos visto fallón y creo que, bueno, al ritmo de sus compañeros, ¿no?
6: Se nos ha atragantado mucho la defensa de 5, han acumulado mucha gente por dentro, había poco espacio para filtrar balones y al final para llegar hacia afuera a Nico se llegaba mejor casi desde primera línea que desde dentro, ¿no? Y eso pues no nos permitía cerrar para luego poder buscar la profundidad o amplitud. Y yo creo que ahí Galaxy nos ha encontrado cómodo. Y luego ellos sí que es cierto que los duelos individuales por dentro han sido bastante agresivos. Ha salido trastabillado en dos o tres ocasiones y bueno, yo creo que eso también pues le ha condicionado mucho su juego.
1: Iñaki, en la noche de hoy tenemos muchos WhatsApps y nos están criticando a Iñaki Williams. Valórame su partido, ¿qué nos ha podido dar? ¿Qué no nos ha dado? ¿Qué me dices?
6: Pues partido incómodo para jugar de nueve hoy, ¿no? Un equipo replegado, un equipo que apenas se ha estirado en ataque. En el primer tiempo las situaciones que han tenido de atacar la profundidad han llegado con muy poca gente, prácticamente solo ha sido con el delantero. Entonces al final, rodeado de tanta gente, Iñaki, pues bueno, pues ha sufrido más. Pero bueno, sí que es cierto que ha estado cerca del gol en el primer tiempo, ha participado en la acción del segundo gol dificultando la acción defensiva. Bueno, yo creo que se puede ser crítico con los jugadores cuando es notorio que no han estado bien. Bueno, yo creo que ha habido dos o tres jugadores que no han estado bastante peor que Iñaki hoy, como para centrarse en Iñaki.
1: ¿Quiénes son?
6: Hombre, yo creo que Areso en ataque no ha estado mal en los primeros 25 minutos, pero creo que es un jugador que ha ido a menos conforme ha ido el partido. Que lo primero que le tenemos que pedir a un defensa es defender, y creo que cada vez defiende peor. Creo que no ha estado muy aceptado hoy Robert Navarro, un jugador que venía con una buena tendencia, pero hoy ha sido poco contundente en las zonas cercanas al área, y para mí hoy en Sancet ha tenido destellos en los primeros 25 minutos, luego ha desaparecido con completo y en el segundo tiempo incluso ha estado fallón, con bastantes pérdidas de balón y sobre todo con poco ritmo. Yo lo he visto cansado, en los últimos 25 minutos lo he visto cansado, pero bueno, ya estaban hechos los cambios y ha sido complicado.
1: Mira que el martes me decías que no esperabas una versión tan buena de Ollán y que te alegrabas porque poco a poco está empezando a progresar adecuadamente, pero estoy contigo, hoy ha estado incluso eso, cansado. Iñaki, me gusta esa definición porque le he visto en ese plan, ¿no? Que le faltaba esa chispa, que estaba un poco pues como bajo, ¿no?
6: Sí, es que además se ve enseguida.
1: Seguido.
6: Porque muchas veces la comunicación gestual, ¿no? Esa comunicación no verbal, que no hace falta nada más que mirar cómo anda, cómo corre y cómo le cuesta arrancar. Ha estado bien en esas situaciones de giro en el primer tercio del partido, pero se ha ido diluyendo y el segundo tiempo se le ha hecho muy, muy cuesta arriba. Además, me ha sorprendido mucho que la hayan mantenido en el campo, pero bueno, al final pues es un jugador con tanto talento y había estado tan bien los dos últimos partidos que al final yo entiendo que Terchi haya pensado que le podría haber dado más de lo que realmente le ha dado, ¿no?
2: Mister, soy Argoy Chugalde. Te quería hacer una consulta a Iñaki del tema de que has comentado a Sancet, que estoy muy de acuerdo contigo. Al final Gonzalo Villar y Morcillo además le han apretado muchísimo por dentro y a él le costaba muchísimo salir con el balón y tal. Y antes hemos comentado que muchas veces nos ha dado un poquito... el Elche se ha cerrado muy bien por dentro, pero nos ha dado espacios por fuera. ¿Has echado de menos la entrada de algún jugador quizás que por fuera nos podría haber ayudado? Igual con un jugador más claro, más extremo, como puede ser Nico Serrano, algún jugador así para darnos un poquito más amplitud por fuera.
6: Contra las defensas de 5, la mejor forma de atacarlas muchas veces no es tanto el generar situaciones de profundidad en última línea, sino el ser capaz, sobre todo, de buscar situaciones de ir a un sitio para ir rápido al otro y de generar superioridades por fuera. Y de superioridades por fuera, Nico ha estado muy solo. estaba muy solo porque hoy casi todas las acciones de ataque venían por banda derecha, en cuanto a profundidad de lateral me refiero, ¿eh? La línea de atrás la han montado casi siempre con Yuri, y Yuri ha estado jugando siempre con el espacio de hacia adelante, con el espacio de cara, que me gusta decir a mí, ¿no? Entonces, él sí que ha podido encontrar a Nico en muchas situaciones de uno contra uno, en pase de profundidad o en pase al pie, pero no ha habido muchas situaciones de atacar el espacio. De hecho, la situación del gol viene porque se genera una superioridad numérica por fuera, que acaba generando una situación de desborde, que acaba generando un centro, que acaba en un gol, ¿no? Y eso sí que he echado de menos. Hemos ubicado jugadores muy altos muchas veces, pero la profundidad en superioridad por banda ha venido principalmente por banda derecha, cuando realmente nuestro ataque se volcaba por banda izquierda. Entonces, ahí el equipo ha estado un poco desequilibrado a la hora de poder atacar esa profundidad, como tú bien dices. Y Robert Navarro, cuando subía eso, tendía mucho a ir adentro, y hoy con una defensa tan cerrada tampoco ha encontrado el sitio. Entonces, haber colocado un extremo más en banda como Nico Serrano, sí, porque además Nico tiene una cosa buena, que es como el otro Nico, esa tendencia que tiene ya el juego interior y a poner esos balones a pierna cambiada, que ellos han sufrido en los centros laterales, y realmente nosotros no hemos sido capaces de explotar esa faceta del juego. Para mí, yo me quedo un poco frío. Yo el descanso, ya os he comentado, que me estaba durmiendo, que tenía esa sensación de que el equipo podía estar dando mucho más de lo que daba y que estaban jugando el tran-tran porque se veían muy superiores, ¿no?
1: Pero el Bocata rico, ¿no?
6: El Bocata siempre es bueno.
1: Te he visto ahí, pero te estabas en posición incluso de tumbadito, ¿eh? Estabas a gusto, ¿eh?
6: Sí, estaba bien. Ya te digo que me ha adormecido un poquito el primer tiempo porque, para mi gusto, yo soy más de rock and roll, me ha faltado un poquito de intensidad y de ritmo.
2: Iñaki, estábamos más de música clásica hoy, ¿eh? En vez de rock and roll, ¿eh?
6: Sí, y a mí me está dando mala espina, os lo he dicho en el descanso.
2: Sí,
6: por el pasado,
2: sí, es verdad,
6: me está dando mala espina. El año pasado pasó igual, un partido que fuimos muy dominadores, que ellos medio suicidaron la salida de balón, que Eder tuvo que hacer tres cambios porque si no se les iba el partido en la primera media hora. Se nos empataron con un penalti en el 70 y a poco más no sacaron un punto igual, ¿no? Luego empatamos en el 90 también de penalti con Guru, pero que son ese tipo de partidos que dices, joder, hay que tener más colmillo. Cuando te viene un equipo que es claramente superior, hay que tener colmillo, hay que tener más mordiente en ataque, hay que ser más intensos, y yo al equipo hoy me ha faltado, y yo probablemente creo que ha tenido mucho que ver con lo que hemos comentado, de que gente como Sanfet o el mismo Galaxy pues no han estado cómodos, o bien por un plano físico, o bien por un plano de acumulación de jugadores, y eso no nos ha permitido ser todo lo profundos ni todo lo consistentes que hemos sido quizá en otros partidos.
0: Mister, soy Josu Rodrigo. Una pregunta. ¿Te ha sorprendido la salida de Joaneco por delante de Hugo Rincón en un partido donde precisamente yo creo que necesitábamos ese juego por banda?
6: No, para mí es el mejor lateral derecho que hay ahora mismo. Entonces no me ha sorprendido. A mí lo que me sorprende es que no sea titular. O sea, yo creo que en las prestaciones que hasta ahora ha dado este chico en los minutos que le han dado es que ha sido mejor que los otros dos. Entonces, no me sorprende, es que es un chico además muy intenso, y yo creo que lo que quizás sí he tenido Alex en los primeros 20 minutos respecto de llegar, porque al final ha tenido dos o tres acciones buenas de superar línea, incluso una gana un duelo individual, saca un centro. Johaneko también es intenso, es más de aceleración que de conducción, es más un chico de atacar los espacios que de llevar el balón, pero luego es rápido en los retornos. Es muy rápido en los retornos. Y yo creo que el partido, sobre todo con el 0-1, pues estaba complejo. Porque al final en una contra nos cascan el 0-2 y se acabó el partido. Y ha tenido dos o tres situaciones que no han administrado bien esa transición. Entonces, yo creo que puede sorprender porque no tiene tanto nombre como los otros dos. Pero a nivel de rendimiento me parece que es el que mejor está.
1: Iñaki, la última, que te conozco demasiado. Del 0 al 10, ¿cuánto te ha enfadado hoy Areso?
6: No me he enfadado, ¿eh?
1: No.
6: Es que no, de verdad, cero. No me he enfadado.
1: Ah, no te
6: enfadado. O sea, realmente, no me he enfadado. O sea, simplemente creo que es un jugador que pues, yo he tenido también a un jugador de estos que siempre esperas que te va a dar más de lo que luego realmente da. Yo creo que con Ariso todos teníamos unas expectativas tan altas desde que llegó, que realmente no le estamos evaluando por su nivel real, le estamos evaluando por lo que esperamos que dé. Sí. Y lo que puede dar es lo que estamos viendo. Entonces, cuanto antes nos acostumbremos a que el nivel de Areso es este, pues mejor, porque así ninguno estaremos frustrados pues cuando pasen pues cosas como las que ha pasado hoy con el penalti o con lo que pasó el otro día con el tacón o lo que pasó el siguiente. Bueno, pues es un jugador que tiene ese nivel, que es un que no tiene tanta condición defensiva como se requiere para jugar de lateral en el Atleti, y que ofensivamente es un jugador que para arriba va bien, pero que en los retornos tiene muchas dificultades. Entonces, no me tengo por qué enfadar. Yo al final soy un aficionado más y opino como todos los demás.
1: Por cierto, luego hablaremos con Gorka Gardeazábal, con el colegiado, para hablar un poco del partido, pero a los que me decían que no es penalti, les voy a decir que es un penalti de libro, no, perrequete de libro. O sea, creo que hasta los que estaban en Sanamés lo hemos visto y hemos dicho, bueno, ¿cómo no lo va a pitar? Iñaki, penalti escandaloso, ¿no?
6: Yo estábamos viendo el partido y he comentado con Xavi Cerral, le he dicho, ¿cuál es el motivo para no pitarlo? O sea, yo hay situaciones en el fútbol que a veces es mucho más sencillo. O sea, ¿cuál es el motivo para no pitarlo? Me dices, no, es que no es penalti. ¿Cuál es el motivo para no pitarlo? O sea, ¿hay contacto?
1: Le mete un viaje dentro del área pequeña, o sea, del área, pues oye, creo que es penalti, ¿no? No hay más, claro, pena máxima,
6: penalti,
1: punto.
6: ¿Penalti tonto? Sí, tontito,
1: sí, ciego. Pero, o sea, claro, pasa de frenada.
6: ¿Cuál es el motivo para no pitarlo?
1: Ninguno.
6: O sea, es que no hay ningún motivo. Pues entonces, es que luego saldrán los de la pandereta hasta que salen al día siguiente luego con la alcachofa diciendo que pues ha sido un error del árbitro y ya está. Y se acabó lo que se daba.
1: Totalmente de acuerdo. Iñaki Pola, como siempre, un gustazo, escaricasco, y seguimos hablando, ¿vale?
6: Venga, hala.
1: Bueno, fuerte abrazo, mister. Venga, hacemos un alto en el camino y seguimos cortando el bacalao.
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1: Venga, cortando el bacalao, 10 y 23. Seguimos, porque el WhatsApp, por cierto, sigue echando fuego. Os recuerdo el número, ¿vale? Venga, 688-89-3635. Y he recibido aquí un WhatsApp diciendo del tema del penalti. El único motivo para no pitarlo es que era en nuestra área. Pues sí, pues muy de acuerdo. En nuestra área no hay que pitarlo, por supuesto, pero era un penalti de libro. Venga, Areso, que hemos cerrado con Iñaki Pola hablando de Areso, el de Cascante, y dicen, Areso, estoy convencido de que tiene un problema respiratorio, y no lo digo de coña. Y su mentor, de Rositas. Y como no, os tengo que preguntar, Areso, ¿qué me decís de su rendimiento y del partido de hoy, Josu?
0: Yo estoy muy de acuerdo con el análisis de Pola. O sea, creo que es un futbolista que... que queremos ver que hay más de lo que realmente hay. Y yo probablemente para jugar de lateral derecho titular en el Atleti se necesita mucho más. Yo creo que es un buen carrilero y que en contextos con defensa de tres o situaciones así creo que puede rendir, porque no va a tener que estar tan preocupado del retorno y de la faceta defensiva y volcarse más en el ataque, donde brilla un poco más, tampoco muchísimo más, pero un poco más. Pero repito, creo que es un futbolista en el que hemos generado unas expectativas que están muy por encima de la realidad.
1: Argoich, voy a ser muy pesado con el ejemplo que os pongo siempre y alguno dirá, ¿qué pesado eres? Soy pesado. Es si tú estás todo el día comiendo chópez y un día te trae un jamón normalito, dices, ostras, vaya jamón que estoy comiendo hoy. Claro, si ha dado tan poco y ahora nos da un poquito, pues a la mínima que dé un poquito más, que no es difícil, viendo la temporada que hizo la temporada pasada, que fue para mí calamitosa, pues evidentemente a nada que te dé un poco la gente se viene arriba. Pero de Areso, yo exijo más, pido más, quiero más, y no me van a mover de esa opinión, ¿eh?
2: Hombre, es que más que la temporada pasada es que... con poquito ya vale, ¿no? Yo creo que es un jugador que, sobre todo, la temporada pasada, evidentemente, su nivel fue bajísimo. Y has hablado de mortadela, de jamón serrano, pero muchas veces nos ha pasado eso. Muchas veces, y te voy a hablar claramente, desde Guipúzcoa y Navarra nos ha llegado chópez a precio de jamón serrano. Entonces, también está claro que muchas veces hemos tenido jugadores en casa aquí en Lezama que quizás no hemos valorado lo suficiente, porque a la hora de hacer un fichaje y sobre todo desembolsar ese dinero, que son 12 millones de euros, hay que plantearnos si es un jugador diferencial. Antes hemos hablado del tema diferencial en ataque, pero el tema diferencial defensivo es clave. Y por ejemplo, el partido de hoy, este jugador ha tenido una desconexión y van ya unas cuantas que, siendo defensa, pues al final te pueden costar un partido, ¿no? Yo creo que es un jugador que a nivel ofensivo, sobre todo en Osasuna, a mí me habían comentado también que, a pesar de ser un jugador con mucho recorrido y de llegar muchísimo a centrar, es cierto que tenía un jugador como Udimir que cualquier centro que le metías, claro, lo hacía bueno, claro.
1: Ese remata lavadora.
2: Lo hacía bueno. A nivel defensivo es un jugador que tenía problemas, pero evidentemente es un jugador que, encima, hay otro agravante: ha pasado por Lezama y ya está muchos años en Lezama. Entonces los técnicos ya tendrían que saber bien cuáles eran sus circunstancias. Yo esta temporada le veo mejor, o sea, le he visto con otra capacidad física, pero está fallando muchísimas cosas en lo mismo, que son errores puntuales
1: que
2: nos costan muchísimo.
1: Esta temporada le ves con 6 kilos menos.
2: Aparte de eso, que tiene pinta de que sí, yo lo que le veo es con otra actitud, digamos, que a la hora de los retornos le estaba costando menos que la temporada pasada. Es que la temporada pasada, era un jugador que es que no parecía el mismo del anterior. O sea, no olvidemos que el anterior era un jugador que el Atlético de Madrid suspiraba por él, se hablaba de la Premier, se hablaba del otro, y que pagamos 12 millones de euros, que son 2.000 millones de las antiguas pesetas.
1: Argoich, o sea, tú eres atleta,
2: es un dineral,
1: ¿no? Atleta.
2: Bueno, aficionado.
1: Vale, campeón de Euskadi, ¿no?
2: De cross, veteranos, bueno, yo soy un...
1: Aquí le tienes.
2: Un sin más.
1: Bien, campeón de Euskadi de cross, no. Y hay que sacar el pecho, no, porque es de su Sundari. Y te digo una cosa, si yo mañana te pongo una mochila de 6 kilos en la maleta, tracatrún, y te digo, venga, hazte la maratón.
2: Pues,
1: ¿cómo me corres?
2: Pues me costaría todavía más de lo que me cuesta ahora.
1: Lo
2: ¿no?
1: que no entiendo es cómo un jugador de élite esté 6 kilos por encima. Puede llegar con 6 kilos por encima, pero en el transcurso de la temporada no es capaz de recuperar un volumen físico y una báscula acorde a su rendimiento.
2: Perdona, Kevin, pero
1: es que
2: perdona, Kevin, te doy toda la razón, pero aparte del tema físico, es que estamos hablando de desconexiones dentro de un partido que no tiene nada que ver con el físico.
0: Es que
2: o sea, son desconexiones a nivel de que de repente hago un penalti cuando no tiene que ser. O sea, entonces.
0: El taconazo
2: eso es
0: de Sevilla.
2: Exacto.
1: Y el día del Atlético Mario, todos contentos, exacto, pero tiene dos errores gravísimos. Que afortunadamente no la coge Lukman, la coge Baena y no se puede ir en velocidad en la primera parte. Y por eso digo que yo creo que eso que ha mejorado, hombre, es que evidentemente,
0: luego,
1: ¿cómo no va a mejorar viendo el resultado de la temporada pasada?
0: Esa especie de doble vara de medir que a veces utilizamos, ¿no? Futbolistas que han cometido errores menos groseros y que los hemos crucificado. Bueno, no tanto quizás la afición, pero sí la dirección deportiva, ¿no?
1: Totalmente.
0: Entonces, a mí a veces esas cosas me cuesta mucho entender. Como hay una inversión importante por detrás, tengo claro que ese es el motivo fundamental por el que está en el Atlético.
1: Otro mensaje, Iñaki Williams. Bueno, esto es reincidente, ¿eh? Con el pastón que gana es imperdonable el bacalao que falla en la primera parte. Mira, yo ya con el pastón que gana estoy cansado, porque sé que gana mucho desde hace años. Entonces, me parece injusto estar siempre con la pasta. Cuando marcó el golazo en la Supercopa y nos dio la Supercopa contra el Barça y le puso en la escuadra, no diría la gente, jo, con lo que gana. Entonces, es que eso se lo ha ganado él, lo ha firmado él, lo tiene él todos los meses, ya está. O sea, de verdad, me cansa el tema de la pasta, ¿eh? Y soy sincero, pero es que es recurrente. Ahora, Iñaki, vamos a ver que gana mucho. Perdona, no sí. Es nada nuevo.
0: Es que, nunca, que lo hemos dicho antes, Iñaki nunca ha sido un goleador. Entonces, bueno, no vamos a pedirle ahora con... ¿Qué tiene? 31, 32 años ya.
1: Deja gana, entramos. Por cierto, ¿eh? Eso hay que celebrarlo, ¿eh?
2: Y el Atleti gana. Y el Atleti, ¿no? Gana. Sí.
1: Nunca mejor dicho. Si el Atleti gana, apúntate una, algo. Pero es verdad, creo que todos estamos de acuerdo que ya estaba bien, ¿no?, de viajar. Seguro que ya es hora de que esté más tranquilo. El otro día oía yo que alguno decía, seguro que la mujer le ha dicho, ha sido Aitacho hace poco, deja de viajar por el mundo, quédate aquí. ¿Fuiste tú, Mandy? Lo dijiste tú, ¿no? Te oí a ti, ¿no? Sí. Estaba oyendo la popu, ¿ves? Pues Mendy dijo, seguro que la parienta le ha dicho, oye, que muy bien, lo de Gana, tu achiche, tu vida, tus orígenes, pero, estás mejor aquí.
0: Iñaki es un futbolista, ¿cuántos partidos lleva en el primer equipo? Ni se sabe, es un futbolista que tiene...
1: 515
0: muy
1: hoy.
0: Muy baqueteado.
1: Y le ha superado a Joseba Echeverría.
2: Y luego voy a comentar, no voy a ser malo, pero al siguiente Mundial es difícil llegar ya, ¿eh? Lo dejo por ahí.
1: Complicado, ¿no?
2: Claro.
1: Claro. Ah, puede ser. Venga, otro mensaje, os lo leo y lo analizáis. De todas formas, y siendo poco original, estamos en construcción. Muy de acuerdo, estamos en construcción, estamos a principios de septiembre, esto acaba de arrancar, la era Terzic, muchos cambios, cuerpo técnico nuevo, ideas. Os digo de verdad, para el jugador es muy difícil, o sea, empezar a coger mucha información, muchos conceptos. El día de Sevilla fue un caos, por supuesto, por la expulsión. Entonces, en poco tiempo recibes información y esos cambios hay que darle tiempo. Y es verdad que estoy muy de acuerdo con este mensaje. Y luego dice que me gusta la propuesta del míster. Pues a mí también, ¿qué os voy a decir?
2: Sí, a mí también. Yo creo que es una propuesta que al final muchas veces también busca el ofensivo, ¿no?, y el arriesgar, y evidentemente también no nos olvidemos de dónde venimos. O sea, las anteriores temporadas de Ernesto Valverde, las tres primeras temporadas, sobre todo las dos segundas, y hoy día, porque la primera, yo siempre digo, quedamos octavos, nos eliminamos en semifinal de Copa Osasuna, las dos siguientes fueron muy buenas, y la última fue lamentable. O sea, lamentable, y sobre todo con una propuesta futbolística que era, vamos, o sea, el Atleti no jugaba prácticamente a nada. Jugamos, antes hemos estado hablando del fútbol moderno, ¿no? El fútbol moderno era lo contrario a lo que acabamos jugando la temporada pasada, que estamos jugando como el Wimbledon de los años 90, ¿no? Balón arriba, no jugar nada de circulación de balón. Entonces, eso, mejorar eso, evidentemente, no sé cómo decirlo. O sea, al final yo creo que el equipo está intentando hacer cosas diferentes, sobre todo con balón, con automatismos, con cosas, y eso no va a ser de la noche a la mañana, vamos a pasar de una cosa a la otra. Yo creo que todo merece un tiempo, merece una transición, y evidentemente no solo vamos a fijarnos en el resultado, vamos a ir viendo en los mecanismos, en el mensaje, que es también muy importante, y en lo que se está intentando conseguir, y al final valoraremos a cada uno en su justa medida.
1: Bueno, Iñaki Williams es trending topic en Cortando el Bacalao, porque tenemos mensajes de Iñaki una pasada. Os recuerdo el número, 688-89-3635, y os voy a leer dos perlas sobre Iñaki Williams. Una, Iñaki no deja Gana, Gana le deja a Iñaki. Bueno, pues esa es la opinión. Y luego hay otro, que este es un fenómeno que sabrá, pero me dice, ya te digo yo que Iñaki va por el segundo o está en camino. Oye, Iñaki y su mujer, ¿no? O sea, no Iñaki, o sea, digo yo, que no sé. Oye, pues si traen otra criatura al mundo, bienvenida sea. Claro. Pero, ¿cómo la gente, La gente ya,
0: Bueno, yo no sé, yo es que no vamos a descubrir a Iñaki Williams después de esa trayectoria, ¿no?, de más de 500 partidos con el Atleti. Yo creo que es un futbolista que se lo ha ganado por derecho propio. Podremos cuestionar esa calidad o ausencia de calidad en los tramos finales, en los metros finales. Yo creo que el compromiso del futbolista es innegable.
1: Pero yo lo voy a decir, lo dije el martes. Para mí, Iñaki Williams en este arranque de temporada está siendo de los jugadores más importantes hoy ha hecho un partido discreto, como el resto de sus compañeros, pero Vigo, por ejemplo, y Atlético de Madrid, participa en los bacalaos, está muy bien en la toma de decisión, está Currela, está solidario. Entonces, ¿qué crítica le vas a hacer a Iñaki Williams con ese rendimiento? Y si a eso le sumas que Guru está lesionado, pues podemos hasta medio entender pues que pueda ser esa referencia, porque Tersis le ve ahí. Y yo, de verdad, os digo que creía que esta temporada de Iñaki Williams iba a ser un revulsivo de lujo. Creía que iba a ser suplente y que iba a salir, pues eso, de referencia de revulsivo, o en banda derecha o arriba. Pero yo creía que le iba a tocar esperar en el banco. Esto es largo, veremos.
0: Y yo repito, creo que la idea de Tersic, sobre todo cuando no tenemos el balón, es que la presión la inicie él. Porque hay que reconocer que no para, es infatigable. Tiene que ser muy, muy complicado para ese defensa central, ese medio centro, tener a Iñaki constantemente detrás, ¿no? Soplándote la nuca, porque es que, de verdad, o sea, podremos cuestionar mil cosas, pero no el compromiso, ni el esfuerzo. Yo creo que es un jugador que lo da absolutamente todo. Repito, si metiera 20 o 25 bacalaos, pues estaremos hablando de fútbol.
1: Ahora te pregunto por Iñaki, pero aquí nos dicen, si el Atlético hubiera ganado hoy, ahora estaríamos hablando de Champions. Si hubiéramos perdido,
0: también
1: en cesar al entrenador y empatando, estamos en reconstrucción. Me conformo quedar sexto o séptimo en Liga. Es nuestro nivel, siempre Atleti. Bueno, Iñaki Williams, Argo.
2: Pues hoy creo que ha marcado el bacalao, por cierto. O sea, es un jugador que ha marcado bacalao. Ha tenido una ocasión clarísima que ha errado, evidentemente, pero luego ha conseguido marcar el bacalao. Y estoy muy de acuerdo en que el otro día en Vigo y contra el Atlético de Madrid hizo un trabajo extraordinario. Yo creo que evidentemente Iñaki Williams ha dado muchísimo al Atleti. Su rendimiento, como es normal con 33 años, pues poco a poco va en declive, pero todavía yo creo que es un jugador muy importante para el Atleti por diferentes motivos.
1: Esto también por supuesto que leo y estoy súper agradecido a los mensajes, 688-89-36-35, porque este formato da eso, da juego para que nos escribáis, pero estoy un poquito cansado también de este tema, pero yo lo voy a leer, por respeto al que lo manda y respeto a la audiencia, por supuesto. Mirar, el jugador vizcaitarra más talentoso lo está abordando en el Racing. Es que muchas veces me dice todo el mundo lo mismo, os lo pongo encima de la mesa, pero bueno, yo lo tengo que leer, no es el primer mensaje que recibimos en cuanto a talento y que está en el Racing. ¿Sabéis de quién hablamos? Íñigo Vicente. Bueno, yo os pregunto, Íñigo Vicente.
2: Yo diría que para mí es un jugador que en momentos concretos para el Atleti le vendría genial, sobre todo para lo que estamos hablando ahora, ¿no? Equipos que se te meten atrás, es un jugador que filtra muy bien los pases, un jugador que tiene muchísima visión de juego, pero yo a esa respuesta diciéndole que a mí es un jugador que me gusta muchísimo Íñigo, sobre todo lo que digo, ¿no? A nivel de creación de fútbol, de filtrar pases, creo que el jugador de vizcaíno con más talento jugó la temporada pasada en el Racing, en segunda división, y está con nosotros, Atleti, ¿no? Y ahora mismo está lesionado. Y se llama Pello Canales.
1: A Pavarrica.
0: Es un jugadorazo. Yo no voy a. No lo vamos a descubrir ahora, que es talento puro, ¿no? El mago de Derio, o sea, sin ninguna duda. Yo creo que tuvo su oportunidad en el Atleti. No sabemos si la aprovechó o la desaprovechó. La realidad es que está en el Racing. Él es feliz en el Racing. Y yo creo que es su proyecto deportivo. Entonces, estar lamentándonos, yo creo que tenemos una buena plantilla, que tenemos jugadores de muchísimo nivel en el Atleti, y no tiene demasiado sentido darle vueltas a este asunto, ¿no?
1: Súper de acuerdo.
0: Futbolista que no está en la órbita de la dirección deportiva de Lezama, y ellos sabrán por qué.
1: Mira, yo tengo una cosa clara. A Íñigo le dieron las llaves del Sardinero, le dijeron, haz lo que quieras, jugamos para ti. Consiguieron un ascenso a Primera División merecidísimo, siendo el mejor jugador de segunda de largo. Pero bueno, hay contextos, hay proyectos. El suyo está en Cantabria, está en el Racing. Y ya está. Él tuvo su oportunidad aquí. Quizá no la aprovechó, quizá no se la dieron.
0: También.
1: Pero insisto, con la plantilla que tiene este Atleti, yo no perdería el tiempo en mirar a Cantabria. Eso sí, respeto absoluto, que no es el primero que me manda un mensaje de esos y ensalza a Íñigo. Yo personalmente insisto que creo que tenemos aquí potencial más que de sobra para que las piezas se funcionen. Otro mensaje. Ante equipos que se cierran es importante tener un par de jugadores que chuten desde fuera del área grande. Así se desatasca. Es que no hay jugadores que le peguen de fuera.
0: Completamente de acuerdo.
1: ¿Dónde están los ticotazos? Hombre, eso sirve muy lejos, pero un ticotazo es difícil de encontrar porque era un jugador que marcó una época. Yo recuerdo los ticotazos y no he visto desde entonces, pero decime un jugador que le pegara bien de fuera del área relativamente hace poco.
0: Jaure.
1: Vesga se animaba a veces, ¿no? Mikel Vesga también le pegaba a veces.
0: Para mí Jaureguizar es un futbolista.
1: Jaure se anima.
2: El gol de Manchester, por ejemplo, de Jaureguizar.
0: Creo que es un futbolista que tiene...
2: El Oviedo también, me recuerdo un gol del Carlos Tartiere también de fuera del área.
1: Golazo.
0: Estoy completamente de acuerdo con el comentario. Además, es que precisamente hemos hablado de ello en el descanso, ¿no? Creo que el Atleti en el primer tiempo ha madurado demasiado las jugadas.
1: Hay que pegar.
0: Pretendía entrar casi con el balón en la portería. Muchas veces es eso, ¿no? Hay partidos que se atascan con un lanzamiento media distancia.
1: A veces
0: tenemos buenos jugadores.
1: A veces pecamos de eso. Estoy muy de acuerdo con este mensaje. Nos falta pegarle de fuera del área, porque tú cuando pegas de fuera del área hay piernas, hay un bosque de jugadores, puede haber un rechace, puede haber un saque de esquina, puede caer un balón muerto y enchufas el bacalao. Hay que pegarle a golazo.
2: Voy a decir una cosa que es muy, muy futbolera, pero para ver pegar fuera del área hay que ver la Bundesliga. O sea, en Alemania toda la vida, los centrocampistas tienen un golpeo de balón impresionante, siempre chuta muchísimo desde fuera del área. Estoy muy de acuerdo con vosotros. Yo creo que es otra opción más. Otra opción también para mí es lo que hemos hablado antes, un jugador como Íñigo Vicente, que es un filtrador de pases, que en un momento concreto, en un bosque de piernas, ve ese pase que te genera una posición clara de líneas. Y otra opción es tener un ariete, como en el caso de Osasuna tiene a Budimir, o en su día tenía el Mallorca Murigui, que con un balón largo, un centro lateral, te crea peligro de la nada, ¿no? Son opciones diferentes que tienes que tener una plantilla para generar peligro, sobre todo cuando los equipos se te cierran.
1: Hablando de pegarle fuera del área, hay un jugador que le pega desde fuera del área, recibimos el mensaje, sin pensárselo, Nico Serrano, nos lo mencionan, estoy de acuerdo, porque Nico es un jugador además que tiene buen golpeo y lo ha demostrado, y luego nos dicen, una pena de partido, había que haber ganado, y luego dice, una pena que no haya salido Nico Serrano, y os pongo evidentemente el tema de Nico Serrano encima de la mesa, ¿veremos a Nico pronto, a corto plazo, algún día en el verde?
2: Yo antes se lo he comentado a Iñaki Pola, porque creo que es un jugador, y lo he comentado muchas veces, que en este contexto de fútbol que tiene Atleti, yo creo que en momentos concretos nos podría ayudar mucho por eso, no solo por el golpeo, sino que es un extremo que jugando a banda cambiada tiene esa orientación.

0: ganando Lezama y cuál es el rendimiento que está ofreciendo en los entrenamientos, pero a priori para mí es un futbolista que tiene todos los ingredientes para triunfar en el Atleti y sigue siendo joven, o sea, porque tengo la sensación de
1: que lleva jugando 20 años,
0: que lleva jugando muchísimo tiempo, pero es un jugador que creo que tiene 22 o 23 años, es decir, que todavía está, se puede subir a ese tren y yo espero que Terzic le dé también oportunidades,
1: ¿no? Por cierto, nos mandan un mensaje y estoy muy de acuerdo también, otro que tira de fuera del área, Yuri Berchiche, y es verdad que también le pega. Hoy en el primer tiempo ha tenido una que se ha venido de arriba y digo, todavía le pega desde su casa. Al final nos ha animado y ha querido pasar. Por cierto, toca otra sección. ¿Vamos a dónde? Al silbato.
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1: Venga, las 10:42, toca el silbato y vamos con Gorka Gardeazábal, el árbitro, el lujazo que tenemos de contar con Gorka. Gorka, Gabón.
4: Gabón, buenas noches.
1: Bueno, noche un poco triste en cuanto al resultado, pero te queremos preguntar por Manuel Jesús Orellana. La gente está nerviosa ahí con el colegiado, ¿eh?
4: Árbitro debutante, la verdad es que no tengo excesivas referencias. Era la primera vez que venía San Manuel, lógicamente. Y bueno, la primera parte la verdad es que ha sido sencilla, el partido no ha tenido ninguna complejidad. Acierta desde mi punto de vista en señalizar el penalti en contra del Atleti por el derribo de Areso. Y bueno, luego ya el partido sí se ha complicado un poco en el sentido de que evidentemente en cuanto hay un equipo que quiere remontar y hay otro que quiere conservar el resultado, pues lógicamente siempre surgen complicaciones. Pero bueno, yo creo que en general, para ser un debutante además, yo creo que ha llevado el partido en líneas generales, con algún pequeño error de apreciación, como es natural, que eso pues es difícil que no suceda, pero creo que en líneas generales ha llevado bastante bien el partido.
1: Gorka, a mí no me ha parecido de los malos ni mucho menos, lo único que ha habido un momento que es difícil quizá de regular, pero es verdad que pitaba faltitas, y claro, al que quiere jugar que le piten faltitas te termina minando y desesperando, ¿no? Quizá en la primera parte ha habido faltitas que pitaba. Y insisto, no me ha parecido tan malo, ¿eh? Pero entiendo que ha habido momentos que la gente se ha desesperado porque cortaba mucho el juego.
4: Sí, bueno, y además, bueno, pues veíamos que el Atleti lo estaba intentando, pero no hemos conseguido ponernos por delante y lógicamente pues eso ayuda, ¿no? Un poco a esa sensación de nerviosismo a medida que iba avanzando el primer tiempo y no conseguíamos abrir la lata, y luego pues eso se ha incentivado todavía más cuando nos hemos puesto en desventaja, ¿no? Sí. Ya nos ha tocado un poco remar contracorriente. Pero bueno, realmente ya te digo que no creo que ha tenido influencia en el desarrollo del partido y lo ha llevado bastante bien. Incluso, si os fijáis, yo todavía no he tenido la oportunidad de ver las jugadas repetidas en vídeo. Tengo la impresión del campo únicamente. Pero, por ejemplo, el gol del Athletic, hay un defensa que va delante de Iñaki Williams y que falla en el despeje una vez que ya ha chutado Berenguer. Y hay un contacto por detrás de Iñaki. Es cierto que no es un contacto de intenso, es decir, pero sí que le toca un poquito Iñaki por detrás al defensa, y la verdad es que ha tenido una nobleza tremenda, porque otro cualquiera se hubiese tirado al suelo y ya entras ahí en esas jugadas grises en que incluso pues es una jugada susceptible incluso de ser revisada por el VAR. Pero lo cierto es que el defensa del Elche, aunque ha existido el contacto, como te digo, ni siquiera se ha ido al suelo, ha fallado en el despeje, el balón ha acabado entrando en la portería y afortunadamente pues sin ninguna consecuencia, más allá de que eso nos da el punto, ¿no? Que es valioso. Pero bueno, ya te digo que no ha habido mayores dificultades y ha gestionado, yo creo que bastante bien el partido, máxime para tratarse de un debutante, yo creo que aprueba con nota.
1: ¿Qué nota le pones del 0 al 10?
4: Pues yo le voy a poner un 7, porque ya te digo que creo que ha llevado bastante bien el partido y bueno, nunca es fácil ver primera vez en un gran escenario como es San Mamés, y bueno, yo creo que ha estado muy tranquilo y la verdad es que bueno, me ha gustado bastante, un árbitro a seguir y a ver cómo va evolucionando lógicamente en la máxima categoría.
1: Quiero saber tu opinión en cuanto al mensaje que recibimos. ¿Qué fácil es arbitrar en San Mamés y al Atleti? Ya son varios colegiados que caminan por el campo con la camiseta del equipo rival.
4: Bueno, no, a veces nos

0: ciega un poco la pasión. A mí el primero, que lógicamente sentimos mucho lo que es el Athletic y bueno, pues es inevitable un poco siempre ver las cosas desde nuestro punto de vista, ¿no? Eso es el fútbol. Yo en esta sección sobre todo intento abstraerme un poco de eso y tratar de ser ecuánime siempre en los análisis que hago. Algunas veces lo haré con mayor acierto y otras con menos.
1: Tú siempre la clavas, Gorka, eso seguro. Argoitz.
2: Gorka, te quería hacer una consulta porque creo que has comentado y lo único, por poner un pero al tema de la actuación del árbitro andaluz, creo que ha habido momentos en los que el Atleti sí quería imprimir ese ritmo que le podría beneficiar y el Elche, pues por ejemplo su portero veterano Matías Dituro, ha habido momentos en los que perdía bastante el tiempo, incluso ha habido algún balón que lo echaba un poquito a la banda tal y ahí quizás le ha costado un poco al árbitro sancionar un poquito más, porque hoy en día además eso está penalizando bastante, ¿no? O añadir más tiempo, algo así, ¿no?
0: Sí, puede ser que quizás ahí le haya faltado proactividad a la hora de un poco intentar limitar esas pérdidas de tiempo del portero, que bueno, pues sí, sobre todo a medida que avanzaban ya los minutos, sí hemos visto alguna situación que la ha estirado al límite o que ha abusado un poco. Estoy coincido contigo, Argoitz.
3: Nada, yo simplemente hacer un apunte al respecto del arbitraje. Yo creo que ha sido un buen arbitraje. Generalmente muchas veces tenemos la tendencia de cargar contra el árbitro, ¿no? Yo creo que ha sido más frustración por parte de, ¿no?, de los aficionados que estamos en San Mamés, incluso de los propios jugadores, que en el tramo final, pues eso, querían darle más velocidad al juego para generar más ocasiones. Igual ahí ha habido algún momento en el que, pues eso, el árbitro va a sancionar algunas faltitas o algunas situaciones, pues un poco dudosas. Pero en términos generales, yo creo que ha sido un buen arbitraje y, oye, corresponde felicitarle porque creo que ha hecho un buen partido.
1: Gorka Garazabal, Eskerrik asko y seguimos hablando, ¿vale?
0: Gracias a vosotros y a Patletic.
1: A Patletic, fuerte abrazo. Alto en el camino y regresamos de inmediato.
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1: 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Por cierto, mensaje de Luis Trincado. Este es un fenómeno. Estoy con un cabreo monumental aquí en Caracas. No perdemos la tradición de no saber ganar en San Mamés a los visitantes en posiciones de descenso. Qué grande eres, Luis. ¿Y cómo sufre desde Caracas? Este es otro sufridor, pues desde la distancia, pero evidentemente es Urigorri de pro. Y insisto que entiendo, ¿eh? Entiendo la decepción, pues porque creemos que hoy era ganar o ganar. Y sí, porque si los analizas y dices, Elche, Levante, Alavés, venga, 9 de 9. Y venga. Y nos ponemos terceros. Pero claro, Josu, que venimos diciendo toda la noche lo mismo, que el fútbol es más complicado de lo que creemos.
3: Claro, es que es así, ¿no? Si fuese tan sencillo, ¿no? Todos a priori, al principio de temporada, joder, hacemos nuestras cuentas y lo vemos como muy claro. Luego la realidad, la competición te pone en otra situación, ¿no? Yo repito, creo que todos queríamos los tres, yo creo que es un buen punto y lo que tenemos es que ratificarle y darle valor, pues mira, ganando el miércoles que viene, ¿no? Contra Levante.
1: Hay que hacerlo rico el miércoles, 9:30, Levante. Nosotros empezaremos el programa, pues igual el jueves, digo yo, porque juegan el miércoles, pero creo que el programa arrancaremos en jueves, ¿no? 12 así de la noche, madrugada, Mendy, Argoiz, compañía, ¿qué más se puede pedir? Por supuesto, cortando el bacalao. Por cierto, os voy a decir claramente otra cosita. Argoiz, que hay que estar tranquilos. O sea, no me voy a cansar también de ese discurso. De verdad que yo entiendo un poquito el bajón, pero la saita es una chiri-chiri, tranquilidad un puntito y vamos a hacerlo bueno el miércoles, ¿no?
2: Evidentemente, aquí lo que no podemos empezar es en un sub y baja y que esto sea, de repente perdemos los dos primeros partidos y ya había gente aquí llamando, hablando de Stepanovic, de repente ganamos dos y ya estamos hablando de que somos el Bayern de Múnich del Torpedo Müller y, no, tranquilidad, vamos poco a poco. Yo creo que hoy ha sido un partido en el que hemos vuelto a hacer una cosa muy mítica del Atleti, que es cuando tenemos un partido que teóricamente va todo cuesta abajo.
1: El golpe de repente, encima de la mesa, ¿no?
2: Sí. Ese golpe encima de la mesa se convierte en un batacazo, digamos, pero bueno, hemos conseguido un empate y vamos a intentar que la temporada poquito a poco se vaya construyendo los cimientos para hacer un buen año. Yo todavía, evidentemente, a pesar del resultado de hoy, veo cosas importantes, veo que el Atleti está en crecimiento, en construcción, y yo creo que a final de temporada podemos hablar de cosas bonitas.
1: Y cuando no sabes ganar, por lo menos no pierdas.
3: Eso es.
1: Que ya sé que hoy la gente está un poco fría, y yo empecé el programa igual, y sigo igual, que yo también estoy frío porque me sabe a poco. Pero luego, si lo analizamos fríamente, dices, oye, un puntito, menos es nada, entonces tranquilidad. Venga, minuto Euskaber, vamos.
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1: Yo soy Minuto Euskaber, ¿qué nos dices?
3: Pues el del gol, ¿no? Yo creo que ha sido, joder, ese balón creo que lo hemos empujado todos, ¿no? Yo creo que ha sido el resultado, bueno, pues el Atleti ha insistido, ha buscado esa banda izquierda y al final, oye, pues hemos tenido el premio al gol, ¿no? Además, en una sucesión de jugadas donde lo estábamos intentando, ¿no? Entonces, bueno, el premio al gol.
1: Bacalao.
3: Joder, vaya día, vaya noche.
1: Nos vamos a hacer de oro con este hombre, ¿eh?
3: Sí, nos vamos a poner aquí la hucha, vamos.
1: Minuto Euskaber.
2: Pues yo Minuto Euskaber se lo voy a dar al Torito Berenguer, que al final ha hecho lo que se le pide a un jugador cuando entra de refresco, ¿no? Ser incisivo, entrar por banda izquierda, percutir, y al final Iñaki Williams, con la ayuda de ese centro de Alex, de esa jugada, pues ha conseguido que marquemos el bacalao del empate, y para mí le voy a dar ese Minuto Euskaber a Alex Berenguer.
1: Venga, después de analizar el Minuto Euskaber, ¿qué nos toca? Elegir al Rey León.
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1: Pues mira que el día del Celta había muchos leones, reyes, ¿no? El día del Celta, el día del Atlético de Madrid, que os voy a contar. Yo hoy me quedo un poco con dudas, pero bueno, por eso estáis vosotros aquí. Rey León, Josu.
3: Es difícil, ¿eh? Yo se lo voy a dar a Nico. No sé, creo que...
1: ¿Insistencia?
3: Sí, porque además, sobre todo, yo creo que los últimos minutos del partido, yo creo que él ha asumido esa responsabilidad, ¿no? De intentarlo constantemente por banda izquierda, de generarse las jugadas prácticamente de la nada. Muchas veces tenía incluso que superar hasta dos y tres rivales.
1: Ha puesto un par de centros peligrosos.
3: Y lo ha intentado, ¿no? Yo creo que, joder, necesitamos una versión de, pues eso, un Nico que sea diferencial, ¿no? Que sepa que salga de las jugadas, que consiga llegar a posiciones de remate o al menos de poniendo buenos centros para sus compañeros, ¿no? Yo se lo voy a dar a Nico.
1: ¿Argoich?
2: Yo en este caso he tenido bastantes dudas, pero se lo voy a dar a Àlex Berenguer, sobre todo por lo que he comentado antes, ¿no? Que al final ha sabido entrar en el campo y generar una situación que ha hecho que el Atleti marcase el bacalao del empate. Es muy difícil muchas veces entrar desde el banquillo y aportar, y en este caso el extremo de Barañáin lo ha hecho.
1: Yo a todos los haters de Iñaki Williams, por eso lo hago, ¿eh? Voy a quedar con Iñaki Williams. Más que nada es para, ¿no?, alentar un poquito a los haters, porque Iñaki, bueno, pues dentro del partido que hemos visto, esa entrega, ese querer, ese pelear, esa insistencia, siempre la tiene. Ha estado metido ahí en el bacalao, él. Ha estado ahí en el barro, él también peleándolo. Así que, oye, pues Iñaki Williams, me alegro un montón de que deje gana. También lo voy a decir y voy a ser muy sincero. Soy de los que lo celebré porque dije que ya era hora. Creo que ya hay que evitar ese tipo de viajes, ese tipo de condiciones, esos campos, esas palizas, volver a casa y desgastarte. Así que, mira, yo creo que hoy se lo voy a dar a Iñaki Williams, Argoich. ¿Me lo compras?
2: Sí, estoy de acuerdo, ¿eh? La verdad que Iñaki ha hecho un partido, a pesar de que ha habido mucha crítica y tal, ha marcado ese bacalao, como has dicho tú, ha estado ahí en la salsa, y luego yo creo que no ha sido lo peor del equipo.
3: Para
2: yo
3: nada,
2: creo que él lo ha intentado. Es cierto que esa ocasión de gol marrada, pues al final siempre te deja un borrón, pero yo no creo que haya sido el peor del partido, ni mucho menos.
1: A ver,
2: menos.
1: Si las críticas van por ahí, evidentemente, si yo también soy consciente que esa hay que enchufarla. Es que lo raro es no meterla. Pero es que el fútbol es un deporte de errores y pasan esas cosas, y nos vamos a quedar con eso. Tú puedes hacer un partidazo, puedes bordarla, pero tienes un marroncete de esos, ¿y la gente con qué se queda? Con ese lunar. Pero eso es el fútbol. Pero yo creo que Iñaki, insisto, en este arranque liguero, yo lo voy a salvar, ¿eh?
3: Yo también.
2: Con lo importante, Kevin, que es el bacalao.
1: Hombre, eso es lo importante, tú, ¿eh? Vivimos del bacalao. El bacalao. Venga, máquina del tiempo, que nos encanta esta sección. Vamos a la máquina del tiempo.
13: 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Un recuerdo que puede sacarnos una sonrisa o hacernos revivir alguna herida.
1: Acabo de recibir un mensaje, nos dicen: no sois de Bilbao Centro, os conformáis con casi nada o nada. Bueno, nos conformamos, pues a veces lo analizas, eres consciente quizá de que hay un rival delante, que trabaja en su partido, que están toda la semana preparándolo, que tienen sus armas, que saben que viene a Samamés, que insisto, que saben cómo jugarte, tú no tienes el día, te falta pegada, te falta un poco soltura con balón. Que hay muchos factores y delante, insisto, hay jugadores profesionales. Y que me sabe a poco, llevo toda la noche igual, sí, pero también hay que conformarse igual y por lo menos cuando no sabes ganar, hay que saber no perder. Hemos estado cerca de Palmera, ¿eh? Y lo voy a decir, porque se veía el tema mal, ¿eh?
2: Tuvimos un entrenador que en las épocas malas, además del bienio negro, nos salvó de una buena ante el Levante, por cierto, que decía que siempre hay que mantener el punto que nos da la federación. José Manuel Snalmané. Y hoy, por lo menos, el punto que nos da la federación lo tenemos. Evidentemente no nos conformamos, pero estamos hablando que esto es un trayecto largo y hay que pensar un poquito a lo largo y no en el momento concreto de ahora.
1: Antes de ir a la máquina del tiempo rápidamente, último mensaje en cuanto a Iñaki Williams. Es más difícil tirarla fuera que meterla a la de Iñaki. Emborrona todo su partido, ya que si llega a meterla, el partido cambia totalmente. Que sí, que os lo voy a comprar, que eso hay que enchufarla, si estoy totalmente de acuerdo. Máquina del tiempo, Levante, buenos recuerdos, ¿eh?
2: Sí, vamos a hablar encima de buenos y malos recuerdos, porque fueron malos recuerdos, sea la pandemia, la época de la pandemia, no nos vamos muy atrás, vamos temporada 2020-2021 con Marcelino como entrenador, y esa eliminatoria de semifinales que tuvimos contra el equipo levantino, en la que en San Mamés, con un gol de Gonzalo Merero, se pusieron 0-1, pero Íñigo Martínez con un gran testarazo empató el partido. Pero el bacalao, lo gordo, viene el partido de vuelta. El partido de vuelta en el que Roger Martí adelanta al equipo levantinista y el Atlético, con un penalti realizado sobre Raúl García, empata el partido con un bacalao de Rulo, y después llega lo gordo, que es la prórroga y ese remate de Alex Berenguer, que pega en el medio centro Bucevic del Levante,
1: con un poquito de fortuna,
2: y con un poquito de fortuna se adentran las mallas levantinistas y por lo tanto nos hizo llegar a aquella final de Copa que luego pues perdimos contra el Barcelona en aquella época de pandemia, en la que tristemente perdimos las dos finales, la de Barcelona y contra la Real Sociedad, pero en ese momento nos hizo vivir un gran momento con el equipo de Marcelino metiéndose en esa final.
1: Yo, como soy muy de Billy Berchiche, me acordaba de su bacalao. De
2: eso, fue Granada, eso fue en Granada.
1: Me había ido yo ahí a...
2: La de Gais Caritano, esa fue.
1: Sí, me había ido yo, ¿ves? Jugamos tantas finales que es que me acuerdo de esas cositas. La última, Josu, Granada, no, pero Levante, este próximo miércoles 9:30, ¿qué te esperas?
3: Bueno, a mí me gustaría ver un Atleti propositivo como el partido que tuvimos en Vigo. Y oye, vamos a competir contra un recién ascendido. Y yo creo que el Atleti tiene...
2: No, recién ascendido, perdón, la temporada pasada
3: sí,
2: jugó...
3: Disculpa, sí,
2: estuvo a punto de bajar con Luis Castro. Sí,
3: efectivamente. Sí. Pero bueno, un equipo que yo creo que si el Atleti hace las cosas adecuadamente, pues tenemos opciones, al menos de puntuar.
1: Arroich.
2: Pues muy de acuerdo con Josu, sobre todo quiero ver un equipo reconocible, ¿no? Con un Levante, un entrenador con Luis Castro, que siempre comento, la temporada pasada se salvó haciendo una segunda vuelta de Champions, prácticamente, de números de Champions, pero yo creo que el Atleti, a pesar del resultado de hoy, está en condiciones de hacer un buen partido y evidentemente intentar traer los tres puntos para Bilbao.
1: Pues que así sea. Josu, un auténtico placer, es que ricasco, debutas encima en Cortando el Bacalao.
3: Vaya, es que ricasco.
1: Te queremos aquí, bien.
3: Sí, hombre, joder, yo siempre a vuestra disposición, ha sido un auténtico placer y bueno, lástima el empate, podía haber sido peor y nada, oye, toda la energía para un proyecto que yo creo que, joder, que repito, que está en construcción, que puede ser muy bonito y yo creo que podemos conseguir éxitos esta temporada. Necesitamos paciencia, tranquilidad y partido a partido.
1: Eskerrikasko, Josu. Argoitz, mila esker.
2: Poquito a poco, vamos para adelante, vamos a ir cortando el bacalao y estoy seguro que el Atleti va a conseguir buenos resultados.
1: Venga, 11:02 de la noche, creo que es turno ya de cerrar, nos marchamos. Mendy, Eskerrikasko con el control, una gozada. Y cerramos, ya sabéis, después de los partidos del Atleti en Radio Popular, ¿qué es lo que tenéis? Cortando el bacalao.

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0: Egunon, bienvenidos, bienvenidas a la edición 1531 de La Flor de la Canela, o si lo quieres decir de otra forma, a la edición menos 48 de La Flor de la Canela. Bienvenidos, bienvenidas al estudio central de Radio Popular Bilbo Herri Ratia, desde donde emitimos en directo este programa cuando son las 10 horas 9 minutos y tenemos 19 grados 20 de temperatura media en el centro de Bilbao. ¡Ay, nueva temporada! Saludos, amiguito. ¿Cómo estás,
1: Iker? Muy buenos días, Egunon. ¿Qué tal? Ay, hoy con alegría, porque es el primer día. Ya sabes, la vuelta al cole, amiguitos.
0: Calla,
1: nuevos,
0: que me asomo a la ventana. Oigo un...
1: Ya has visto a la chica de ayer,
0: un
1: ¿no?
0: griterío, los aplausos. Digo, ¿pero qué pasa? ¿Pasará algo? Nada, la gente aplaudiendo la llegada, la renovación de Iker Torrescusa. Una temporada más con nosotros, la gente.
1: ¿No hemos sacado la foto con la camiseta, como en los clubes de fútbol, sí, con la renovación?
0: Por cierto, que se han acabado los jueves de camiseta en Herri Ratia. Ay, Dios mío.
1: Hemos implantado el lunes de pádel ahora.
0: Hijo, os estáis amanerando de una forma. Que tenemos un WhatsApp para que la gente nos dé la bienvenida o nos diga para qué habéis vuelto.
1: Yo creo que van a ir por ahí los tiros.
0: Cuidado.
1: No, mira, quiero ser sincero contigo. Vamos a sincerarnos en este primer día de programa. El otro día, sabes que me tocó hacer canela en rama, el sábado pasado.
0: Sí.
1: Entraste en el tramo final del programa.
0: Sí, para hablar de teatro.
1: Había muchos mensajes a lo largo de la mañana pidiendo tu vuelta. O sea, no, que la gente te quiere.
0: ¿En serio?
1: De verdad, sí,
0: fastidio.
1: Sí. A ver cuándo vuelve la programación normal. Claro, no sé si se refería a Agustín o a ti.
0: Hay gente que, en fin, no sé cómo decirte, tampoco está muy contenta con que hayamos vuelto. Pero bueno, en fin, que todo lo pueden hacer público o privado en un WhatsApp. El WhatsApp del programa es
1: 688-88-7788.
0: ¿Pero qué dices?
1: Sí, 688-88-7788. Si estáis escuchando esto en la redifusión, no mandéis mensajes porque no los vamos a leer.
0: ¿A qué hora nos redifunden? ¿Lo sabes?
1: A las 11 de la noche.
0: Anda, que...
1: Claro, ya sabes que a las 9 partido. Llega Kevin cortando el bacalao, pues luego le cortamos nosotros la tertulia.
0: ¿Nosotros le cortamos?
1: Sí.
0: Somos un poco cortante. A las 11, redifusión, por si hay alguien que, yo qué sé, que echa de menos el infierno en este mundo o algo, dice, voy a sufrir, a las 11 vuelvo a escuchar el programa. Porque hay gente para todo.

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Y aquí estamos los héroes del sábado, recordando con nostalgia aquellas noches de verano. Uff.

0: parece que es un homenaje que nos cascamos nosotros mismos, que sería muy feo. Es un homenaje. Los héroes del sábado, dedicado a los realmente héroes sabatinos, los oyentes que hacen posible que sigamos cada mañana de sábado acercándonos y teniendo un sentido en nuestra vida. ¿Por qué sin esto? ¿Qué coño íbamos a hacer en este mundo? Vosotros sois las héroes, las heroínas y los héroes del sábado. 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

0: horas, 18 minutos, sol espléndido para una jornada que se mueve, bueno, ya con unas temperaturas importantes. Dicen que llegaremos hoy a los 25 grados, nos hemos quedado en 20 grados en estos momentos. Y hay muchas cosas para ver, pero muchas fiestas populares, Iker.
1: Sí, por ejemplo, las de Ugao Miravalles. Hoy sábado tenemos concurso gastronómico de marmitaco y de tortilla, taller de cócteles 00, Gildas, un festival de danzas, y mañana domingo pues tenemos feria de productores y de mujeres creativas, además de Gastefest y de teatro. Para el lunes se deja la aluviada. Y mañana, ¿sabes dónde tenemos que ir?
0: Ande.
1: A hacer una visita a nuestra querida Nagore Orella.
0: ¿Montellano, en Galdames?
1: Bueno, va a ser en el barrio de La Ceña, en el Parque Achuriaga, porque van a desarrollar la tercera feria de ganado local en Galdames, y va a arrancar a las 10 de la mañana y vamos a poder acercarnos hasta las 3 de la tarde, y va a contar con varias chosnas para poder disfrutar de un buen jariguay.
0: Pues sí, señor, Nagore Orella forma parte para siempre ya de este programa.
1: Luego en el kiosco charlaremos con ella.
0: Sí, pregúntale a ver cuántas ediciones ha estado aquí en la Flor de la Canela. Bueno, pues no solamente en Semana Santa se puede disfrutar en Galdames, también estos días.
1: Tenemos más cosas.
0: Oye,
1: por ejemplo,
0: hay que hablar de Gallarta.
1: Sí, la Burdenjaya, que sí, se desarrolla hoy y mañana. Incorpora este año entre sus novedades dos figuras femeninas en la recreación del lavadero de mineral, para visibilizar el trabajo que desempeñaron las mujeres en las minas de la zona minera. Y luego tenemos una cita muy especial, por ejemplo, en Maruri Jatabe.
0: Pero antes de Maruri hay que recordar que todo esto comienza a las 11 de la mañana con una calejira. Ya empieza la música, los cabezudos por la avenida Minero, y después hay cantidad de actividades. Un saludo sobre todo a las mujeres de Gallarta, de toda la zona minera, porque ellas son pasionarias. No solamente había una Dolores Ibarruri, sino muchas mujeres que fueron las que mantuvieron durante mucho tiempo la dignidad de los mineros.
1: ¿Y tú eres muy de cerveza o eres más de calimocho o de vino?
0: Yo soy de jariguay, ya
1: lo
0: sabes.
1: Tú eres de jariguay. Pues en Maruri Jatabe, para los amantes de la cerveza, tienen el Jatabir Fesjaya. Hoy sábado por la tarde, junto a Kultur Kirol, a partir de las 7, vamos a poder acercarnos a probar diferentes tipos de cerveza artesanal y autóctona, acompañada de queso artesano, y también vamos a tener pues diferentes conciertos, Canayac, Chamacos y Mirari, entre otros.
0: Maruri Jatabe, que está cerca de Bolívar. Koldo, egunon.
2: Bueno, egunon, Iñaki. Pues sí, bueno, es lo de cercano y...
0: Digo, para reservar mesa, ya que nos han cerrado el...
2: Ha perdido toda la razón de ser.
0: Sí.
2: El Campap está cerrado ya.
0: El ir a Bolívar, el entrar a comer, el que te den unos tomatitos, oh, qué gozada de tomates, los únicos que realmente tenían sabor a lo que era un tomate de toda la vida. Pero bueno,
2: tenemos que buscar otro sitio de esos y cerca de él hacer otro festival.
0: Me gustaría hacer ir un mañana, no, el siguiente domingo. Hablaremos después de los conciertos de Ciorcha, Ciorcha Concertuak, ahí en la colegiata de Cenarrufa y todo esto. Por cierto, tenemos que hablar de conciertos, y quizás uno que te interese sea el de Silvio Rodríguez, hoy sábado 12 a las 8 y media y mañana domingo 13 a las 7. Y de Silvio Rodríguez, Palacio de la Euskalduna. Este hombre, este cubano que durante muchas temporadas pasó a ser la banda sonora de nuestros coches, en nuestra mocedad. ¿Quién no tenía un casete en el coche de Silvio Rodríguez?
2: Sí, de la nueva canción.
0: De Pablo Milanés y de Benito Lerchundi.
2: Bueno, y alguno más, ¿no? Y Xavier Lete.
0: Pero esos tres eran imprescindibles, después venían los grandes éxitos. Silvio Rodríguez, el hombre de San Antonio de los Baños, uff, que ya cumple años, 79, y estará aquí con esas canciones que te llevarán a aquellos años en los que eras joven, alegre y combativa.

0: Hay una canción que le escuché a Pablo Milanés en la Plaza de Toros de Vistalegre, de Bilbao, Aupa Roca Rey, que cantaron Víctor Manuel y Pablo Milanés, El breve instante en el que no estás, que es una preciosa canción de amor que ya pondremos en otro momento, porque ahora cambiamos en un perfecto fundido la sintonía. Ir a los conciertos de Zenarruza está muy bien, ir con tiempo para visitar los alrededores de la colegiata, aquellos jardines, todo esto, pero si yo te digo que hay que ir al valle más hermoso del mundo, ¿dónde crees que...?
1: Pues tiene, conociéndote un poco y decir del mundo y un valle sin más, pues era Carranza.
0: Sí, señor. Yo en Carranza, ya, vamos.
1: ¿No lo has visto? Entonces, ¿qué?
0: Ah, muy
1: ¿tengo
0: bien.
1: Premio?
0: Sí, señor. Raúl Palacio, egunón.
2: Hola, ¿qué tal, egunón?
0: ¡Jo! Que vienen pronto elecciones, que te queda poco de alcalde.
2: Bueno, todavía quedan unos meses de trabajo, Iñaki.
0: Ya, jo.
2: Poco, pero largo, sí.
0: Le estuve hablando con Raúl y con amigos carranzanos, porque lo del tren es una vergüenza lo que te están haciendo, tanto desde la Diputación como desde estamentos ferroviarios, ¿no? Que no puedas ir a Carranza en tren, que pase un tren dos al día, en fin, una vergüenza. Y también hablamos de la lluvia, y le decía, pues aquí se está nublando, para mí que en 10 minutos empieza a llover, y llovió en Carranza, ¿no?
2: Sí, el otro día sí llovió un poquito, que siempre es bienvenido, pero claro, la lluvia de un día se agradece, pero nos hace falta que llueva ya pues unos cuantos días más seguidos para volver un poco a una situación más normal, claro.
0: Y no es para que se duche Raúl, que también, sino para que crezca la hierba, que es de la que se alimenta el ganado, todas las reses que pastan en los prados de Carranza. Pero no le llamo para ello, le llamo para comentar que hoy es nuestro día, Raúl. Hoy es el día de la juventud en unas fiestas, las del Valle de Carranza, las fiestas de Nuestra Señora del Buen Suceso. Y hoy es nuestro día, compañero. Háblanos qué va a pasar hoy.
2: Bueno, pues a ver, si como sabes, el día especial es el 18, el viernes que viene. Empezamos siempre con el sábado de víspera, con el Día de la Juventud, como tú dices, nuestro día. Y hoy nada, arroyo bajo de las capas de, bueno, ahí estaba ya todo organizado, ha habido ya una salida de marcha de montaña, de bicicletas de montaña, y preparando ya todo para la paella popular que hacemos luego. Luego nos juntamos todos allí a comer, y después a la tarde, para los más jóvenes, hay concursos de intercuadrillas y demás, un tema muy divertido. Y luego ya la música, los conciertos esta noche, y ese es el día.
0: ¿Qué conciertos va a haber hoy?
2: Pues hoy tenemos un tributo a Marea, y luego tenemos la romería con Osabi, y luego ya tema de DJs y cosas de estas, ya para los que se queden un poco más tarde.
0: Y como son 47 barrios, es el municipio más extenso de Vizcaya, pues pumba, hay que celebrarlo allí, no en un pueblo. Hay que montar las fiestas, hay que celebrarlas junto a la iglesia donde está la Virgen del Buen Suceso, en el monte. Y una romería en el monte, Raúl, es una gozada, ¿no?
2: Sí, hombre, es un sitio muy chulo, ¿no? Unas tapas muy, muy bien allí. Bueno, ya sabes tú que este es un día muy especial. Allí nos juntamos, sobre todo que nos vemos todos, ¿no? Los de todos los barrios, sí. Los de los 49 barrios. Pues nos subimos para allá a juntarnos y a pasar estos días de fiesta. Y ya. Las campas estos días pues son, la verdad que hay una vista espectacular y bueno, ¿qué te voy a contar que no sepas, verdad?
0: Ya te digo, si quieres te doy una idea, dos ideas originales. La primera idea es montar una chonda para que se pueda beber. Y otra idea es que se monte una chonda para ver, para cosas de comer. ¿Qué te parece? ¿Queso? ¿No?
2: Pues mira, no habíamos pensado en ello. Igual hay que dar una vuelta y poner algo de eso, ¿verdad?
0: Calla, que igual hay 15 o 20. En fin, que también hay plaza de toros, hubo una consulta popular y la cosa, tú mismo, ¿cómo quedó?
2: Sí, bueno, pues ya el año pasado ya no se celebraron, porque en esta ocasión en la consulta salió que no, y bueno, pues sin más. Ahora en la plaza lo que hacemos es, pues todas las instalaciones de la paella, de la paellada se hacen dentro del recinto. Para el día del suceso, pues en vez de los toros, como dices, hay una exhibición allí de boxeo y demás. Y se utiliza pues para este otro tipo de cosas. Ya la plaza está allí pegada al recinto festivo, y claro, la plaza está en sí también es muy bonita, ¿no? Y lo de los toros, pues bueno, pues ya sabemos que hay gente que tiene ese disgusto de que era algo muy tradicional y demás, pero bueno, pues los tiempos también cambian.
0: Tradicional. Yo me acuerdo que en la misma estación en el barrio de
2: en la estación,
0: salías ya mano izquierda y había una plaza de toros. Sí, pequeñita.
2: En Aedo, en el barrio de Aedo.
0: O sea, en todos los barrios había plaza de toro para 100, 200 o lo que fuera, y había otras más grandes. Ya había esa tradición, pues que se ha perdido. Hoy se celebra el Día de los Jóvenes. Hay una paellada, hay conciertos de rock, de euskal música, hay verbena, pero ya la semana que viene el día grande, y quería que hicieras una invitación para que quien nos esté escuchando quede invitado, porque si vas ahí sin que nadie te diga nada, queda como feo, ¿no sabes? Como si yo llamo a la puerta de tu casa y oye, ¿no?
2: Como hemos dicho, es que el 18, que es el día grande, es el viernes, pero que nadie tenga excusa de que viernes trabaja. Entonces el sábado al día siguiente también se hace la repetición, y también hay un montón de actividades, concursos gastronómicos también, un montón de cosas. Entonces, bueno, pues a vosotros, a todo el equipo, a todos los oyentes y a todo el mundo, claro que están invitados. Quien no conozca Carranza, es una buena ocasión para venir a vernos en un ambiente festivo. Y quien nos conoce, pues sabe que si va allí va a disfrutar con nosotros de estas fiestas, claro.
0: Pues ya están invitados. Yo recordar que el próximo sábado, día 19, además de actuar a las 10 la orquesta Tucán Brass, hay un DJ que comienza a las 2:30 de la mañana. Eso te da una idea de que si comienza a las 2:30 te puede dar el alba, ese amanecer precioso del Valle de Carranza, pues junto a la iglesia de la Virgen del Buen Suceso. Invitación ya está hecha. Solamente también señalar que a las 4:30 el próximo sábado hay un acto que es Parranda Tutiplén. Ahí lo dejo. Un abrazo, Raúl.
2: Bien, igualmente, Iñaki.
0: Y mucha parranda Tutiplén hoy en el suceso.
2: Seguro que sí.
0: Vaya, agur.
2: Agur.
0: Si no lo conoces, lo tienes que conocer, el suceso. Ver el valle, hermosas vistas, ¿verdad, Coldo?
1: Sí, he estado. Iba incluso alguna vez en los toros. Que también, a ver, la gente de Carranza que si sabe de algo y mucho es de ganado, cuando van a seleccionar los toros, pues aunque sean novillos, no cumple edad, pues cogen verdaderos trenes, ¿no? De tamaño y de...
0: Buena tradición. Yo es que... hay tantas plazas de toros que dice, hay una plaza y... No, mogollón, en cada barrio se construía una plaza porque era una tradición, pero ahí quedan las fiestas de Nuestra Señora del Buen Suceso. Y del Valle de Carranza nos vamos hasta Bolívar.
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7: Comienza un sábado más, un día lleno de planes quizá. No se pierde la esperanza. ¿Por qué? Porque es verde y destaca como la espuma del mar, como las tentaciones, como el olor que yo creía que tenían todas las flores, como la flor de Pascua, como la azalea, como hasta la que puedo escuchar, la flor de la canela.
8: Yeah.
7: Voy buscando de 8 a 12 un lugar donde poder encajar mi pose. No sé qué hacer, qué ver, cómo gastar mi tiempo. A veces no sé interpretar lo que me pide el cuerpo. Tendré que encontrar a alguien que por mí lo haga. Se lo voy a contratar a Iñaki Astigarraga. Pasen y vean.

0: hay cosas excepcionales que vuelven año tras año. Y aquí, a este programa, y desde aquí lo apoyamos, porque por mucho que digan otras emisoras, no te apoyan tanto como yo. Cuidado.
1: Yo nunca he dicho nada.
0: Cuidado con lo que dices.
1: ¿Qué digo?
0: Los conciertos son ya 38 ediciones desde que se iniciaron estos conciertos de Siorcha, se dejaron. Dejaron de estar apoyados o organizados por la Diputación. Después ahí Coldo dijo que esto no podía ser, y ahí están estas ediciones para demostrar que tiene su público, que tiene su mérito y que merece que desde aquí nos hagamos cargo. Dos fines de semana, este fin de semana 12 y 13, próximo fin de semana 19 y 20. Protagonista, como siempre, la música barroca con instrumentos barrocos en un entorno,
1: Lo que primamos es interpretar un tipo de música para cómo estaba concebida, con un tipo de instrumentos, con un tipo de cuerdas, con una acústica que daba unos recintos especiales, y entonces aprovechando todo eso, pues recuperamos esa fidelidad a la hora de interpretar y el contexto en el que se tiene que hacer las cosas, y eso es lo que nos guía.
0: Y buena acústica y en la
1: iglesia. Buenos músicos, buen público también, y con todos los ingredientes se hace magia.
0: Yo insisto en los dos órganos, un órgano el más antiguo de Euskal Herria, se ha recuperado, pero conservando tubos que limpiáis de vez en cuando para mantenerlo. Pero vamos,
1: tiene tubos de cuando Josep de Echevarría, Ceiza Echevarría, lo construyó en 1686, y conserva algún tubo del órgano anterior. Muchas veces pasa como en la arquitectura, ¿no? Se construye sobre algo que ya existía, ¿no? Muchas veces en los órganos, normalmente, lo que pasa es que los órganos,
0: o sea, que
1: se desarrollan del órgano anterior. Por eso es importante, lo importante y lo singular es que ese órgano, el de 1686, ya ha llegado hasta nosotros y nadie ha construido nada encima de ese. Porque Josep de Echevarría también hizo más órganos en muchos sitios. Pero luego vino el romanticismo, vino otro tipo de órganos y, se cargaron los órganos anteriores.
0: Es una gozada contar con ese órgano y con un nuevo órgano que se hizo.
1: Sí, José María Arrizabalaga, un organero nacido en Marquina, se fue el encargado en el 1995 de restaurar el órgano histórico, y mientras restauraba el órgano histórico, con la antelación hizo una réplica, un órgano de coro bajo, con guiños al órgano histórico, ¿no? Lo hizo en el 93, 1993.
0: Uno, el antiguo, está en el coro, el otro está junto al altar, van a ser protagonistas los domingos por la mañana, después de misa, porque ahí los monjes hacen misa.
1: Sí, es una iglesia.
0: Después de misa hay conciertos. El de mañana a la una es un enfrentamiento, los dos órganos frente a frente, y ahí estarán Ruiz Suárez y Juan José Montero, sí, dialogando. Sí. Enfrentándose, batallando, ¿cómo lo
1: llaman? Lo llaman batallas, y son dos especialistas en batallas, ¿no? Juanjo Montero es organista de la Catedral de Toledo. En Toledo cuentan en la Catedral con 8 órganos y suelen hacer batallas de los 8. Y Ruiz Suárez es un organista de Oporto, que suele participar también, y entre los dos vienen con un programa y muy interesante, donde vamos a ver diferencias y diálogos y características de cada uno de los órganos, ¿no? También con un poco con ese estilo que se usa mucho en órgano, que es también la improvisación, ¿no?
0: A mí me encantan esos enfrentamientos en los que un órgano, el otro responde, a veces los dos a la vez. Es una auténtica gozada, porque además Zenarruza tiene una acústica impresionante. También habrá órgano el domingo día 20. Habrá
1: distinto, es con trompeta,
0: es con trompeta,
1: con trompeta barroca, y usando los dos órganos también.
0: El órgano es importante, pero estamos escuchando música de la Ritirata. Ahí está José Chu Obregón, que abrirá esta tarde a las 6 los conciertos.
1: Sí, estuve ayer con ellos, estaban ensayando ayer y le hacemos un guiño, a un pequeño homenaje a Arriaga. Nos acordamos de Arriaga, que son 200 años de su fallecimiento, y bueno, pues no se han hecho grandes conciertos en torno a Arriaga y no tenemos tantos compositores de su talla como para mirar a otro lado. Y entonces, pues este año vamos a hacerle a Arriaga con gente de su época, y concretamente con Boccherini. Y haremos unos conciertos de los cuartetos de Arriaga y luego también de Boccherini.
0: Pues mañana, es hoy, pero mañana una orquesta barroca que es, digamos, la residente.
1: Sí, a ver, siempre
0: porque
1: hacemos...
0: está en todas las movidas y va a estar también el próximo fin de semana. Sí. Que es la propicia Sidera Orquesta Barroca.
1: Es una orquesta con una base que, dependiendo del programa o el intérprete al que van a acompañar, pues se refuerza con músicos normalmente de la zona. Suelen ser gente de la zona. Han sido la mayor parte de ellos becarios y han estudiado fuera y se han especializado en música barroca.
0: Como la soprano.
1: Mañana viene con Roberta
0: Mancini.
1: Sí. Pude estar también en el ensayo ayer y bueno, pues tiene una técnica impresionante. Yo la conocía de disco y bueno, pues en directo fue impresionante ayer.
0: Y Pedro Gandía
1: es el que prepara la orquesta junto con Juanma, son los dos que coordinan la orquesta barroca, y entonces, dependiendo del programa, pues cuentan con más o menos músicos, pero es una orquesta que nosotros la utilizamos de base para poder traer solistas de renombre y acompañarlos, ¿no? Tiene buen nivel, se facilita el hacer programas distintos.
0: Tienen los conciertos de Siorcha una página web, y en esta página web te puedes apuntar.
1: Dar nombre pleno en autobús, dices.
0: Sí, porque a las 5 sale un autobús.
1: A las 4.
0: A las 4 sale. Mira, con tiempo para...
1: Claro, porque luego el autobús se hace ahí, se corta la carretera y hace un poco de funicular, ¿no?
0: Yeah.
1: La función de funicular. A las 4 sale de ahí, entre la Plaza San José y la Plaza Elíptica, sale de ahí, de la calle Elcano, al lado del Paseo Chavarri,
0: sí.
1: Y va directo a Cenarruza, y cuando terminan los conciertos, después de bajar a la gente, pues vuelve a Bilbao.
0: Entonces no tienen que conducir, puedes...
1: Sí,
0: hacer lo que facilita, quieras, que sí. Te llevan...
1: De puerta a puerta.
0: Entonces, si entras en la página web, que es...
1: siorchakokontzertuak.com.
0: siorchakokontzertuak. Bueno, pues que vamos dos.
1: Sí, ahí tienes.
0: No hay que dar el nombre,
1: das el nombre, sí, claro.
0: Para que
1: pero un poco
0: estén
1: es para
0: esperando.
1: Para evitar que la gente vaya hasta ahí y luego no tenga plaza.
0: Para las curvas y todo eso. Y bueno, la semana que viene tienes que volver para hacer hincapié, y también pondremos el último...

0: Participación de jóvenes músicos, hablamos de su hijo, pero son cuatro quienes le acompañan, son jóvenes, ya es un buen proyecto. ¿Vuelves el próximo sábado a la misma hora? Hablamos ya de los tres últimos conciertos, los de el fin de semana que viene, y recordando que hay una página web, Siorchako Concertuak, y de ahí puedes apuntarte, porque nos mandan mensajes, y ahí sí, ahí te puedes apuntar para ir a los conciertos.
1: 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Es que Ricas Cuñaki.
0: ¿Ahora a trabajar?
1: Ahora subo, voy ahí.
0: Le veo porque a vosotros no tiene ahora cámaras. Con un trapo de franela y un de estos de que saca brillo a los metales, dispuesto a que todo luzca esta tarde, insisto, a partir de las 6.
1: De las 6.
0: Un abrazo.
1: Es que Ricas Cuñaki.

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2: 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Re. 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Fa. 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La. Si. ¿Sí? Sí, mi sol. Sí.
3: Ay, tú siempre dando la nota.

0: año otra vez.
1: Matemáticas. Ya veo que esta temporada que persistís en vuestra
2: seguimos.
1: Actitud.
2: ¿Te parece mal? Buenos días a todos.
1: Esperando este momento. No, o sea, me parece una vergüenza el que destrocéis el programa.
2: Hoy déjanos otro estribillo.
1: A ver.

0: del baño otra vez.
1: Vale ya, porque
2: bienvenido,
1: además...
2: Bienvenido, John, ¿qué tal?
3: Sí, gracias, pues un poquito con la garganta estropeada.
1: Que dejéis de tonterías, hay que empezar
3: ya. Que no son tonterías. Es
1: hombre,
3: que
1: no.
3: Empezamos ya con la sección el primer día
1: esta
3: tarde,
1: semana...
3: no me parece
1: no,
3: medio
1: no,
3: normal.
1: No, es culpa tuya. No,
2: no puedes empezar el programa menos 48
1: con... Esta semana comenzamos con una sección en la que tú, Iker y los oyentes tenéis que aguzar vuestros oídos para
2: agudizar.
1: Perdona, aquí pone, agudizar vuestros oídos para intentar saber cuáles son las dos palabras de una canción en español que están interpretadas de una forma rara. Esto yo no lo entiendo muy bien.
3: ¿Tú lo has entendido,
1: Iker? A continuación,
2: no,
1: el juego el continúa no con dos versiones de dos canciones. O sea, ¿qué es esto?
3: ¿Juego? La vida es un juego en sesión continua.
2: Pero Iñaki y yo solo participamos en la primera.
3: No, él participa en las dos. Pero tú solo participas en la primera
2: porque, las otras dos
3: porque ya
2: sé.
3: Tienes cuáles son las canciones.
2: Vale.
3: Entonces, voy a explicarlo para personas que como vosotros no han sido capaces de enterarse. ¿No os ha pasado, sobre todo cuando no existía la posibilidad de buscar la letra de una canción en internet, que decíais, aquí qué dice en la canción?
2: Sí.
3: Sí, Casildo.
2: Me sigue pasando hoy en día.
3: Perfecto, pero tienes la opción ahora de solucionarlo con internet. A ti, Casildo, te ha tenido que pasar desde los años 50. Sonaba en la radio una canción y tú decías, aquí no estoy entendiendo lo que dicen.
1: ¿Por qué no vamos con una verbigracia?
3: Esas me sobran. Entonces, a lo que voy es...
1: ¿Sabes lo que es una verbigracia?
3: Sí, pero no me robes tiempo pues porque vamos ya fatal.
1: El primer tema.
3: Vamos a escuchar... No, es el primer tema, no es el...

0: juego de saber o intentar adivinar qué es lo que dicen.
1: Qué lío.
0: En la canción.
2: Pero es un álbum, pregunta, ¿los oyentes participan también?
0: Participan también, vale, vale, participan vale. También, porque no está nada fácil de deciros.
1: O sea que tienen que mandar la respuesta al WhatsApp.
0: Eso es.
2: 688-88-77-88.
0: Son dos palabras en esta canción que vais a notar que dices, ¿qué está diciendo?
2: Vale, venga, la pongo.
1: A ver.

0: Tú has entendido absolutamente dispara, todas las palabras.
1: Que dispara el sol.
0: Sí, eso sí, eso
1: las primeras la perfección. No, porque no he estado...
0: Ya empezamos, vuélveselo a poner también para los oyentes.
2: Me ha costado sacar muchas de las...
0: Por palabras. Años lo he, esa es la palabra que dices, ¿qué dice?
2: A ver.
3: Por años lo he demasiado, debo hacerlo bien.
1: Yo ese demasiado no lo he entendido.
0: No es demasiado, ni masiel tampoco.
1: Es como aquella cantante rubia que también cantaba... Sí, había una cantante rubia, Poyella.
2: A ver, Poyella.
0: Había, sigue habiendo, Soraya Arnelas, efectivamente.
1: Poyella,
2: a ver,
1: correcto.
2: Bravo, la escuchamos otra vez. A ver.
0: ¿Quién es, por cierto, quién canta?
3: Por años lo he deseado, debo hacerlo bien.
2: No sé qué, puedo hacerlo bien.
0: Sí. Los oyentes no dicen nada tampoco.
1: Sí,
2: Por años lo he algo.
0: Sí, lo he qué. ¿Veis cómo era complicado? ¿Pensabais que esto iba a ser un paseo en barca?
3: Por años lo he deseado, debo hacerlo bien.
2: ¿Lo he deseado?
0: Muy bien, sí señor. ¿Había algún oyente que ha dicho algo?
2: Me ha costado cuatro veces, ¿eh?
1: Por cierto, Pilar, que dice que Caixo, yo me voy a Gallarta, mi pueblo, efectivamente, a esa Burdin Festa. Es Marta Sánchez, pero no sé lo que dice. También dice Egunon, qué felicidad volver a la rutina y escuchar que todos estamos aquí. Disfrutaremos de vuestra compañía los sábados. Es
0: Javi.
1: Gema.
0: Ah, Gema.
1: Gema.
2: Berta.
1: Digo yo.
0: Vaya inicio dice de temporada. Gracias, Berta. Espero verte este mes.
1: Que es Marta Sánchez, pero...
0: Bueno, es una canción
1: cuidado
0: de Lole. Del
1: con Berta,
0: ¿sí?
1: Que hay que hacerle mucho la pelota.
0: ¿Por qué?
1: Porque pronto, dentro de un mesecito por ahí, las fiestas de Basauri, ¿eh?
0: Ah, y por eso hay que hacerle la pelota.
1: Hombre.
0: Bueno, hemos descubierto la primera. Vamos a por la segunda parte que dice: el cielo me encandila a todos.
1: Por años lo he deseado. Esto lo ha contestado
0: Iker
1: hace poco.
2: Javi también.
0: Javi. A Javi también.
2: Qué nuevo juego tan emocionante.
0: A que sí. Ves si los oyentes me quieren por algo.
1: Vale. La vuelta al cole se hace más llevadera con la flor de la canela y con la maravillosa a sección del gran John Fano.
0: Gracias, Javi.
1: Y él dice que no se entiende, después dice no se entiende a la Marta Sánchez y que es por años lo he deseado. Y después ha habido más acertantes.
0: Vale, vamos a por la segunda parte.
1: Venga.
0: Por favor.
1: Venga.
0: El cielo me encandila a todos.
3: Aquí llega él.
0: Ahora bien.

0: que dispara el sol.
1: Que eso sí, que eso ya lo sabemos todos.
2: Si no me encandila. A ver.
1: Claro, es que tampoco sé yo si lo que tengo aquí como posible respuesta real es.
2: Todos creen en mí, o creen de mí, o...
1: Que eso es... Pero es que es rarísimo. ¿Tú que conociste a Marta Sánchez en un avión? ¿No tienes su teléfono para preguntarle?
0: A ver, coincidimos en un avión, cruzamos cuatro palabras en un vuelo a...
1: Bueno, pues es momento de que crucéis más palabras.
0: Nueva York, y llevaba un montón de revistas del corazón, se puso a leer, y todos sean de mí...
2: Creen de mí, ¿no?
1: Creen de mí.
2: Sí.
1: Creen de mí. Pero rebuscada la
0: Javi nos ha contestado
1: de palabras.
0: Todos sean de mí. Y ahora no. Ha cambiado Javi, dice, fían de mí. Todos se fían de mí.
1: Yo creo que es lo que está puesto en internet es creen de mí.
0: Todos creen de mí. No, todos sean de mí.
2: ¿Ven mi acto o qué?
1: Vean mi acto, disparo al sol. Eso sí, eso está fácil.
0: Se rían de mí.
1: Yo tengo aquí escrito que es lo que he encontrado en internet desde hace tiempo, porque esta es una canción que a mí...
0: Todos creen de mí. Bueno, hablábamos antes de Soraya y ese Poyella que descubrió, metía en una canción,
1: sí,
0: que era por ella,
1: sí,
0: pero cuando estás cantando a veces tienes que abreviar,
1: no,
0: a tal,
1: no
0: tal,
1: abreviar.
0: Y metió el Poyella porque le...
1: Porque le salió mal y pues, luego lo negaba y ya, acabó ya, confesando ya, que era cierto. Bueno,
0: todos
1: esto es una canción...
0: De mí, fían de mí, fían de mí,
1: eso es.
0: No hay duda, lo dice Javi.
1: Tragedia familiar es como se llama esta canción excelente del álbum Los Caballeros las prefieren rubias de 1980. De Ole Ole. Vamos con dos versiones de canciones muy distintas a las originales. No hay que adivinar el intérprete, sino cuál es la canción antes de que lleguemos al estribillo.
0: ¿Puedo ir a por agua un momento?
1: No, no hay tiempo.
0: Oye, que tengo la garganta.

0: cita. La invita a monsieur.
1: Ay.
2: Bueno.
1: Va. Casildo, ¿te has enterado mientras ibas a por agua o no?
3: No.
1: O todo lo contrario. ¿Hay algún oyente que haya descubierto cuál es la canción con un sonido tan distinto y dispara al original?
2: Que hay dos palabras anteriormente, nada más empezar, que yo creo que pueden dar pista.
1: Sí, es muy fácil, ¿eh? Por eso lo pongo como juego.
2: Pero
1: si fuera muy difícil.
2: La gente no responde.
3: No está respecto al tema anterior, decía, yo entendía todos frente a mí.
2: Todos frente a
1: mí. A ver si va a ser eso y en internet están equivocados.
2: Todos frente a mí. Todos
1: bueno, luego lo recuperamos, todos, ¿vale? Después de las noticias.
3: Sí, pues...
1: Berta muy aguda, ¿eh? ¿Y esto qué es?
3: Y Javi, ¿qué dice? Nos hemos quedado muertas con esta canción.
2: Pues
3: dice,
2: nada, que no hay respuestas.
3: Que no hay respuestas.
1: Pues dale desde donde teníamos, porque vamos fatal de tiempo. No lo...
2: Justo dos respuestas han llegado
3: ya,
2: sobre la
3: esto
2: bocina.
3: Esto es el trío este.
1: Pares el trío Calavera.
2: Sí, Gabinete Caligari.
1: Gabinete Caligari, claro, efectivamente. Pero, al hombre, calor del amor en un bar.
3: En un bar, esto estaba en un disco Camino a Soria.
1: No, en Camino a Soria no. Camino a Soria es del 88 y este es el del 86, que se llama El calor del amor en un bar. Gabinete Caligari. Y vamos rapidísimamente. ¿Perdón? ¿Cuál?
2: La guardamos, sino para la semana que viene.
1: ¿La guardamos para la semana que viene? Sí, sí, porque son el 59. Perfecto. Es que Casildo has estado muy torpe, te lo tengo que decir. No me queda más remedio.
3: No, no, que
1: no has acertado.
3: Es que soy
1: nada.
3: Torpe, no es que haya.
1: Ya, pero has estado todavía más torpe de lo que habitualmente
3: generalmente
1: estás.
3: Soy torpe.
1: Vale, pues quien interpretaba esta canción dentro de un álbum llamado Pop Rap era Profesor, una especie de invento que crearon en EMI, porque por aquel entonces es cuando floreció el rap en nuestro país. Llevaba ya muchos años en Estados Unidos. Al calor del amor en un bar, la canción de Gabinete Caligari, pasado por el tamiz de los productores Rebeldes sin Pausa, que hicieron en este caso esta versión para Profesor.
3: Nos vamos a las noticias en las que nos va a poner al día Iker.
1: ¿Te ha gustado? Excusa,
3: que nos va a contar qué ha pasado con el loco este, con una sierra.
1: Una motosierra.
3: Con una motosierra por Guecho. Y también qué tiempo va a hacer. Y las carreteras. Y...
1: Perfecto.
4: Hoy, en Bilbao, todos, absolutamente todos, se despertaron con flor de canela espolvoreada en los labios. Pero solo se dieron cuenta los que al levantarse se besaron.
3: Todavía estamos discutiendo sobre si la sección...
1: Iker, ¿la sección te ha gustado?
2: Sí, pero es complicada. Pienso que es complicada.
3: Sí.
1: Bueno, algunas responderé un poquito más facilitas.
2: Por lo tanto, si vamos apurados de tiempo, pero, claro, hay que darle una vuelta.
1: Por eso Casildo tiene que empezar la sección en punto. Ese es el problema fundamental. Y hoy había dos palabras, se abra una.
3: Perdona, yo al alcalde de Carranza no le puedo quitar la voz, ni a Koldo Navascués y sus...
2: Koldo
3: Narbaita. Y sus conciertos de Siorcha.
1: A mí tampoco.
3: Cuidado.
2: Por a ver esa... si se van a confundir y la semana
3: es
2: que
3: como
2: viene...
3: Es si yo le tuviera que quitar la palabra al
1: ¿a David
3: maestro.
1: Barbero?
5: Bueno, yo la doy.
1: Ah, perfecto.
5: Hay que quedársela.
1: Ahí va. ¿Me la prestas?
5: Es que...
1: Gracias.
2: Ha irrumpido sin presentaciones.
1: Efectivamente. Sí. Teníamos una sección pendiente que tenías que hacer tú, Iker. ¿Te acuerdas de cuál era?
2: He reseteado en el verano.
1: Pues no me parece ni medio bien. Era aquella de buscar un intérprete en Spotify y preguntarnos cuántos oyentes mensuales tenía.
3: Oye,
1: empieza la semana que
3: seguir
1: viene
3: con el programa.
2: Dentro de tu sección.
1: No, después de las noticias justo.
2: Venga.
1: Simplemente es una preguntita. David también así está ya y puede participar.
3: Oye, que me tiene que decir qué fiestas hay en Vizcaya. Hemos hablado de la Burdin Festa, la fiesta del hierro.
1: Por eso no vuelvas a hablar de ella.
3: En Gallarta, pero hay muchísimas otras fiestas, Iker.
2: Sí, recordamos, Ugao Miravalles, también en Maruri Jatabe tenemos el Jatabir, por supuesto ese Gasteguna de Carrancha donde ya hemos hablado con Raúl Palacio. Y lanzo la pregunta, John, vamos a empezar la sección hoy.
1: Perfecto.
2: Ya que nos va a visitar hoy.
1: ¿Quién?
2: Y el lunes, bueno, visita Bilbao.
1: ¿Quién?
2: Silvio Rodríguez, al que hemos escuchado anteriormente.
1: Visita Bilbao. Dos sí, es mayor que Casildo.
5: Sí, pero no ha estado ya, ¿no?
3: Tiene 79 años, lo hemos...
2: ¿Cuántos oyentes mensuales tiene Silvio Rodríguez en Spotify?
1: Silvio Rodríguez,
3: Es un clásico.
1: Es un clásico cubano que tiene que tener muchos oyentes más en la otra parte del Atlántico que la nuestra.
3: Oye, que hay que seguir.
1: Pues di tú la cifra si ya la tienes clara.
3: Que yo qué sé. Pues ha llenado el Palacio Euskalduna dos veces.
1: Dos días.
3: Actúa hoy y mañana en el Euskalduna Bilbao Silvia Rodríguez, que como comentaba con Koldo Narbaita, formaba parte.
1: Se ha cambiado
3: la apellido. El Radio Cassette. Narbaita se ha pegado Narbaita toda la vida.
1: ¿Se ha dicho Narbaita?
3: Narbaita.
1: ¿Has dicho?
3: Entonces había en los coches un radiocassette y siempre estaba Silvio Rodríguez, Pablo Milanés y Benito Lerchundi. Eso era un clásico. Te montaras donde te montaras.
1: Yo digo 1.100.000. No sé si estoy muy lejos o no. Casi doy una cifra. ¿Sabes de qué va esto, David?
5: Sí, sí, bueno.
3: Que no puedes
5: suponer. O sea,
2: John Frío.
3: Que no vas a hacer esto todos los programas porque vamos.
1: Que lo va a hacer Iker.
3: No lo va a hacer Iker porque hay muchos invitados.
1: Pero si esto tarda unos 30 segundos en resolverlo.
5: A mí que Silvio me gusta, yo pongo 1.200.000.
2: Solo faltas tú.
3: Que no, me niego. Ya está, di cuántos tiene.
2: 3.694.223.
3: Vale, puedes
1: buena
3: hablar
1: cifra,
3: por favor de las fiestas.
1: Sí, sí.
2: Sí, bueno, lo que te he contado anteriormente, que en Maruri Jatabe tenemos hoy que disfrutar de esa fiesta de la cerveza, de esa Jatabir Fest. También tenemos en Ugaun Miravalles diferentes conciertos a lo largo de la tarde. Y mañana, pues visitamos a Nagore Orella en la Feria de Ganado de Galdames.
3: Oh. Sí, sí, ahí está la Monchina.
1: La roba carteras.
3: Y hay que reseñar cómo el Museo de Bellas Artes de Bilbao y el Museo Guggenheim han llegado a un acuerdo para vender entradas conjuntas, lo que supone un descuento. Compras tu entrada para los dos museos y eso, claro, a partir del mes de octubre.
5: Hay que visitarlos en 4 días.
2: 4 días, importante decir.
3: Sí, sí. Tú lo compras y en 4 días lo tienes que ver. Es un abono que puede reducir mucho los precios. Bolo nos dice que hay un nuevo encuentro, 26º de La piel cose las distancias, una jam de poesía y música. Está invitado especial, Chemi del Olmo. Es en el Bar Amarillo el jueves 1 de octubre. El Teatro Arrega ha presentado los viernes flamencos.
5: ¿Qué teatro ha sido?
3: El Teatro Baracaldo.
5: Sí.
3: Los viernes flamencos, es que los organiza él.
5: Sí.
3: El flamenco siempre ha tenido su protagonismo, la cultura los flamenca desde el 18 de septiembre, es decir, desde el próximo viernes. Los viernes flamencos.
5: Sí, sí.
3: Pues
5: son los viernes, lógico.
3: Y flamenco. Nos avisan del comienzo de la nueva temporada de la Orquesta de Acordeones, la Orquesta Sinfónica de Acordeones de Loroño, Josu Loroño, y hoy sábado. El próximo. Joder, ya no sé ni qué día vivo. ¡Buah!
5: Hoy sábado 11. 12.
3: Próximo sábado y el próximo domingo, días 19 y 20, se celebra en la terminal la 26ª Feria Internacional del Disco de Bilbao. Y quiero hablar también de La maleta de Alex, esa película sobre Alex Angulo que protagoniza su hija Todo, que va a estar presente el próximo domingo, no mañana, el próximo domingo en el
5: Festival de Donosti.
3: Festival de Cine de San Sebastián, en el Cinemaldia. Y ahora quería yo escuchar una canción y recordar a una mujer que a través de un documental de Movistar, pues me enganchó. Poco sabía de ella, era un tópico, era la reina del folk, esas pelucas rubias, exageradas. Pero claro, a través de los documentales uno aprende. También hay documentales sobre ella en Netflix. Y un día me quedé así, porque yo no esperaba que esta canción, que llegó a alcanzar el número uno en todo el mundo.
1: ¿No lo sabías?
3: Fuera cosa suya. Lo que no sabía es que lo había compuesto ella.

0: Esta canción, banda sonora, decíamos, del guardaespaldas, interpretada por Whitney Houston. La compuso Dolly Parton, pero Dolly Parton compuso canciones como esta cuando era muy joven, reivindicando a la mujer. Desde muy jovencita, antes de que hubiera instituciones en los Estados Unidos, apoyaba a todo el colectivo de gays, lesbianas, trans en Estados Unidos. Se calcula que tenía una fortuna de $500 millones y los dedicó a proyectos filantrópicos, apoyar sobre todo a las mujeres a las que defendió. En este Jolene, Jolene, de 1973, ponía voz a una mujer que pedía a una empleada de banco que no le robara a su hombre. Esta canción ha tenido miles, miles, insisto, de versiones en todo el mundo, recordando que murió Dolly Parton, que estaba considerada la reina del country, icono de la música popular, pero que mucha gente pues ni sabía que era actriz, que había apoyado las causas sociales en favor de la igualdad con los negros en Estados Unidos, de las mujeres en Estados Unidos, y su lucha contra ese poder que actualmente representa Donald Trump en los Estados Unidos. Era mucho más que una peluca rubia. Recomendación: el Movistar continúa su documental impresionante, también en otras cadenas, en otras
1: plataformas.
0: Por cierto, en este documental cuenta cómo ella, pues hubo un hombre que tenía un programa, Porter Wagon, cuando se fue a salió de su casa en un pueblecito, se fue a Nashville y ahí trabajó duro hasta grabar su primer disco. Y Porter Wagoner, que tenía un programa de televisión, pues se enganchó un poco ahí y formaron un dúo. Claro, la que sobresalía era Dolly Parton y el otro pues vio cómo subía su popularidad. Cuando Dolly Parton emprendió su camino en solitario, pues le dijo: oye, que me voy. Pero para que no se enfadara, que se enfadó, le regaló una canción, que es la que antes escuchábamos, John, que no sé pronunciarla. I will always love you.
2: Mira, este es un juego también, que la gente intente saber lo que estás diciendo.
0: Lo que estoy diciendo. Ahí está, un abrazo. Allí donde estés, Dolly Parton, te hemos conocido tarde, pero te conocemos. Jolene.

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0: Me recuerdo en un tren nocturno a Madrid. No, a Bilbao, de Madrid a Bilbao, con una maletita con
1: de
0: discos de Duncan Du, un single que contenía este tema, 100 gaviotas, que había pillado en una discográfica y que me parecía una joyita para ir repartiendo entre el personal. 100 gaviotas,
1: el
0: comienzo. A ver, trabajaba aquí en Radio Popular.
1: ¿Pero tú eras repartidor?
0: No, pero en la casa de discos me dieron unos cuantos y al otro, a esta, a la otra, en distintas emisoras para propagar la música que a mí me gustaba de Duncan Du, 100 gaviotas. Diego Lafita, egunon.
2: No, Iñaki.
0: ¿Qué tal estás?
2: Pues muy bien, gracias por invitarme.
0: Hombre, gracias a ti por estar aquí. Y no sé si está Álvaro también, tu hermano.
3: Aquí estoy, Iñaki, egunon.
0: Egunon, ¿qué tal estáis los dos Lafitas? Ay. Ay, ¿qué tal Jaime?
2: Muy bien. Está, pues te puedes imaginar, con el nervio de los últimos días antes del festival, pero con muchas ganas y muy animado.
0: Hay que dar candela al ELA, a esa enfermedad. Pero a pesar de ello, vuestro Aita, joder, hace de vez en cuando, leyendo prensa, viendo reportajes de televisión, hace cosas que yo no haría. Bueno, yo no haría la mayoría de las cosas.
2: Ni yo, ¿no, Álvaro? ¿Tú qué, cómo lo ves?
3: Yo hago las cosas también por inercia. Son cosas que de repente propone en casa y dices, guau, pero tú estás chalao. Pero venga, vamos a darle. Y hace, la verdad que le echa huevos el tío.
0: Sí, porque hay que decir a todas las personas que sufren de ELA que la calidad de vida pues se puede mejorar hasta dentro de lo posible. Yo no sé, vosotros estáis más puestos, digo, ¿cómo va este tema?
2: Bueno, a ver, todo relativo, pero al final una de las cosas por las que lucha Dale Candela, ¿no?, como asociación, es por mejorar dentro de lo posible la calidad de vida de las personas que sufren esta enfermedad y sus familiares, ¿no? Y siempre lo que hemos reivindicado es que el coste de llevar una vida digna no debería recaer sobre las familias,
0: yeah,
2: sino sobre el Estado, que vivimos en un estado de bienestar y a día de hoy todavía no se ha terminado de concretar del todo. Bueno, llevamos años luchando por ello y parece que estamos llegando a un momento en el que va a haber ayudas para quienes lo necesitan. Y en ese camino estamos.
0: Pues hay que invitar a quien corresponda a que el próximo largo fin de semana, del 17 al 20, acuda al Puerto Viejo de Guecho, algo que hacemos habitualmente, que de, oye, ¿vienes al Puerto Viejo? No, si suelo estar allí. Esos. Además, la gente fina dice mejillones, son mojojones con tomate.
2: Ahí en y unos buenos magurios también.
0: Joder, ahí. Bueno, pues ahí se celebra el quinto festival Dale Candela, desde el jueves hasta el domingo, con nombres como el que estamos escuchando, Duncan Du, pero también Quique González, también Sidoní, también Kiko Veneno, Mabu, La Pesca, los Cherry Popper, con Patricia Reckles. Hablarme un poco de este festival. ¿Dónde está el escenario? ¿Qué es lo que hay que hacer? ¿O si hay más de dos escenarios?
3: Bueno, este año tenemos la suerte y la novedad de contar con dos escenarios. Al final, gracias a los patrocinadores, bueno, de otros años y nuevos que se han ido sumando, pues hemos podido ampliar un poco el cartel, traer artistas también de cierto renombre, ¿no?, como los que has dicho, y sin ellos también hay que mencionar que no sería posible hacer esto. Y este año, en vez de tener a todos los artistas, los cabeza de cartel y los menos cabeza de cartel en un mismo escenario, para hacer el cambio entre bandas importantes, tenemos un escenario 2 cerca de la carpa gastronómica, donde está la comida, y cerca de las barras, para que no pare la música en ningún momento, ¿no? Y
0: joder, ya te digo,
3: destacar.
0: Dale, o sea, candela.
3: Este año crecemos en magnitud.
0: Dale candela, Gildas y Bermú. Faltan las rabas ahí. ¡Yeah! Para el año que viene. Está Laichu y sus tortillas de patata. Y está Gelati, si queréis un helado. Están los Tate, Casabasa, La Mami. Es decir, ahí puedes ir a tomarte un Hariguay de menta, comer algo, incluso postre, y tomarte un café vaque, que tiene el buen gusto de apoyar este programa.
3: Eso es.
0: La flor de la canela y dale candela.
3: Está montado para que no sea exclusivo para nadie, ¿no? O sea, al final es un festival gratuito. Está pensado, por ejemplo, las jornadas del sábado y domingo, con talleres tanto deportivos como infantiles por la mañana, para que familias enteras puedan venir a disfrutar. Y eso, como has dicho, hay una carpa gastronómica que tienen de todo. Entonces, está hecho, pensado para que todo el mundo pueda ir, y todo el mundo pueda ir durante todo el día y toda la noche.
0: No, está bien, porque son el jueves hay anunciados 4 conciertos, el viernes ya son más, y decíamos, hay 2 escenarios. En uno, Duncan Du, Quique González, La Sonrisa de Julia. En otro, Dovite Brotherhood, Caballo Regalado. Hay DJs. El sábado, Kiko Veneno. Por cierto, tengo cuerpo Kiko Veneno, Iker. Cómo me gusta este tema. Pum, pum, pum, pum. Álvaro, ¿cuál es tu favorito?
3: De todas las bandas, mi favorita es Caballo Regalado.
0: ¿Sí?
3: Sí, sí.
0: ¿Y Diego?
3: Unos chicos muy majos.
2: Y la mía también, porque es la de Álvaro.
0: Qué puñetero. Qué
1: casi el Dovines con los deberes sin hacer.
0: No, yo qué sé que toca en un grupo.
1: Pues yo sí.
0: ¿Tú lo sabías?
1: Claro, yo entrevistaba a Álvaro para la visita en Telebilbao.
0: Una vez que te lo ha dicho.
1: Ah, hola, Álvaro, buenos días.
0: Qué morro tiene. Kiko Veneno.

0: mundo es una tontería.
1: ¿Quién grabó antes esta canción, a pesar de que la compuso Kiko Veneno?
0: Ni idea.
1: Martirio.
0: Muy bien.
1: Esto es como lo de...
0: Martirio y Kiko Whitney Veneno Houston. Son pareja.
1: No son pareja.
0: Son como una pareja.
1: Ah, vale, eso sí.
0: Porque son muy amigos, componen.
1: Correcto.
0: Y se dejan cosas. Diego y Álvaro, ¿habrá algún puesto en el que nos mentalicemos sobre lo que significa el ELA y cómo remediar todas las dolencias? Digo yo.
2: Sí, sí, eso es a cargo de Adela. Van a explicar pues un poco cómo es la enfermedad. Y también vamos a contar con un punto de información a la entrada del festival, donde la gente va a poder preguntar lo que quiera, informarse y, por supuesto, hacer el donativo que considere. Siempre vamos a tener disponible ahí un equipo que estará a disposición del público y, bueno, resolver dudas, explicar. Y como decía, bienvenido sea cualquier donativo que la gente quiera aportar.
0: Sí, pues ahí está, porque todo lo demás, los conciertos, vamos, son gratuitos en los dos escenarios. Y mira, veo Neomac, me encanta Neomac. Y Mabu y...
3: Akats, también son buenos, ¿eh?
0: Ya, no tocarás tú allí, porque me la estáis metiendo doblada.
3: No, no. Y luego también durante las presentaciones de cada concierto se irá informando también al personal un poco del estado de la ley ELA, de un poco de lo que es la enfermedad y demás.
0: Y después que las camisetas son preciosas, igual que las sudaderas, todo el merchandising que tenéis allí. ¿Estos que cantan, Álvaro, quiénes son?
3: Esto es mi compañero, Juanito La Saga Baster.
0: Ya. Yeah.
3: Con su canción ahí de Caballo Regalado.
0: Pues también estará, insisto, jueves, viernes, sábado y domingo. Y el próximo sábado me gustaría charlar con vosotros, porque ya habrá comenzado esa... no sé cómo llamarle, esa movida, esa reunión, ese reencuentro que ya viene celebrándose desde hace 5 años. Dale candela en el Puerto Viejo de Algorta desde el próximo jueves, día 17, al domingo, día 20. Y así nos contáis en directo qué es lo que está pasando. ¿De acuerdo?
2: Venga, hecho. Y llámanos.
0: Y apuntaros lo de las rabas para el año que viene.
2: Hecho.
3: Vale.
0: Un abrazo.
2: Venga, un abrazo. Vaya, qué ricasco.
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0: Esta es la versión que te ha mandado por WhatsApp el mensaje el niño.
1: Correcto.
0: Diciendo, pon este tema.
1: Con hecho de menos, no, de Martirio.
0: No, o sea, me paso toda la semana trabajando para un programa que no puedo dirigir.
1: Pero los oyentes necesitan escuchar esto para saber qué es anterior.
0: Hay dos concursos que son sin sorgos.
1: En absoluto. No.
0: La gente quejándose.
1: Todo lo contrario, sí, la gente disfrutando.
5: Todavía tenemos más concursos.
6: Tienes que ganarte la autoridad. El prestigio.
0: Claro, porque ha venido la Conchi. Conchi Hernández Egunón, ¿qué tal el verano?
7: Egunón a todo el mundo, pues el verano muy bien, un poco caluroso.
0: No te veo muy morenita.
7: A ver, es que yo volví el 15 de agosto, o sea, tengo un poco de tonito, pero he perdido parte del bronceado. Brillo con luz propia.
0: En la flor de la canela nos trae una palabra bajo el brazo que podéis, a partir de las pistas, saber cuál es. Y si sabéis qué palabra es, Iker, ¿qué tienen que hacer?
5: Mandar un mensaje al 688-88-77-88.
0: 688-88-77-88 con la respuesta. ¿De qué palabra estamos hablando?
7: Pues estamos hablando de una palabra, como iniciamos el curso, radiofónico. Una palabra que empieza por la letra S.
0: S.
7: Termina por la letra O.
0: O.
7: Tiene 3 sílabas. Es un
5: socorro, todo lo que pienso.
7: Socorro.
0: Sin sorgo.
7: Socorro, no, lagundu, pero no. Empieza por la S, termina por la O.
0: Sin sorgo.
7: 3 sílabas, sí. Es un sustantivo masculino.
0: 3 sílabas.
7: 8 letras.
1: Suspenso.
0: Masculino. Bueno, pues ahí está.
7: Y ahí está.
0: una palabra que comienza por S, termina por O, tres sílabas, ocho letras, un sustantivo masculino. ¿Qué?
7: Socorro, masculino, que masculino puede ser singular o plural o global, no sé cómo decirlo.
0: ¿Tú crees que la gente dará en el clavo?
7: Yo creo que
6: hombre,
7: sí.
6: Hombre, plural no será.
7: ¿Eh?
6: Plural no,
7: plural no es
0: ¿qué
7: singular?
0: ¿Qué quieres, tu sección?
1: Claro.
0: Bueno,
1: mira
7: pues,
1: qué hora
7: pues
1: es.
7: Vete rápido a tu sección,
1: vale,
7: John.
1: Perfecto.
7: No pierdas
1: a por
7: tiempo.
1: Ello, a por ello vamos, a por ello vamos.
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0: 11 horas 35 minutos 36 dentro de 5 segundos y 23 grados de temperatura en el centro de Bilbao. Ya tenéis la palabra que nos trae esta mañana Concha Hernández. Y ahora damos paso a la sección que cada semana nos traen John Fano e Iker Torres Cusa. Gente hablando.
1: Efectivamente, que es lo que sucede en la radio.
0: Cada semana traemos una serie de televisión, en este caso, Gente Hablando.
1: Gente Hablando es una serie de 2018 que tiene dos temporadas, la última, segunda y última en 2020.
0: ¿Pero sigue en activo?
1: Sí, está vigente, es de A3Player, pero está también en Amazon Prime. Una serie con capítulos de 10 minutitos.
0: ¿Solo?
1: Chulísima, con diferentes actores, aunque hay que decir que el director de la mayoría de ellos, Álvaro Carmona, también aparece como actor en varios. ¿Qué nos puedes contar de Gente Hablando, que intuyo que no has visto?
2: No la he visto y poquita cosa he encontrado sobre esta serie, pero bueno, yo creo que la mejor definición es el propio título, ¿no? Habla de gente hablando en la intimidad de personas comunes y bueno y corrientes, pasando desde las situaciones más cotidianas hasta las más surrealistas.
0: Pero es decir,
2: podría ser una serie de nuestras vidas.
1: Por ejemplo.
3: La vida misma.
1: Hace reflexionar.
0: ¿Está guionado o
1: guionizado? Guionizado.
3: Sí. Pero guionado es una palabra que se acaba de inventar.
2: Como aguzado, ¿cómo ha sido antes?
1: Sí, aguzado.
0: Empieza por G,
1: aguzado,
0: termina por
1: guionado.
0: O. Guionado.
1: Que es una serie que yo me la he visto de tirón, porque como digo son capítulos de 10 minutos, son 6 capítulos cada temporada, en total 120 minutos, o sea, 2 horas. Bueno, perdón, porque en Amazon Prime, no sé por qué, el capítulo que tiene como protagonistas a Ramón Barea y Ramón Aguirre no se puede ver porque no está. Hay otro que está dos veces, o al menos en mi casa lo he intentado muchas veces. Es un error, efectivamente. La recomiendo a pies juntillas, insisto.
4: Pero tiene acción, tiene intriga, tiene. O son descubrir a las personalidades que hablan, o.
1: Es plantearte muchas cosas, porque en esa conversación tú puedes estar a favor de uno, a favor de otro, a veces a favor de cada uno de ellos en un rato distinto.
4: Van de dos en dos.
1: Van de dos en dos habitualmente. Si hay alguno que tiene algún personaje más, pero muy puntual. Y bah, me flipa, me fascina, por ejemplo, el segundo, que es Juan Rabonet y Rosario Pardo, que tiene una conversación. Juan Rabonet hace de cura y está confesando a Rosario Pardo, y ahí en 10 minutos se ventilan una historia fascinante. Recomiendo todas, pero esta ha sido mi favorita. Insisto, Gente Hablando, capitulitos de 10 minutos. Yo le he dado un 8, tiene un 7,1 de media. Pero hay que decir que, claro, que cuando son capítulos pequeñitos con historias dispares, pues todos no pueden estar.
0: Repite,
1: de 9 o de 10.
0: ¿Dónde la echa?
1: La puedes ver en A3Player Premium, si lo tienes. Donde todo el mundo, o donde más acceso existe, es en Amazon Prime. ¿Quiénes son los protagonistas?
2: Pues has mencionado algunos de ellos, por ejemplo, Miki Esparvé, Verónica Echegui, Juan Rabonet, Manuel Burke, Ramón Barea, Rosario Pardo, Celia de Molina, el propio Álvaro Carmona, que es el director y creador, como mencionabas tú anteriormente, Marian Hernández, también encontramos a Ramón Aguirre.
0: Hombre, Marian Hernández,
2: ¿no? A Charlie P, a Limo y a Berto Romero.
1: Efectivamente. Insisto, si tienes un ratito, vela, no te vas a arrepentir. Y si te arrepientes, mal vas. Te pasará como a Casildo.
2: Fue nominada a mejor guión en los premios de 2019.
1: Efectivamente, muy bien, así me gusta que me lo cuentes. A mejor serie, a mejor guión, pero no lo consiguió. Y ninguna nominación más, lástima, una pena, porque tendría que haber sido unos cuantos Feroz, pero ¿qué le vamos a hacer? Juan Rabonet, para que no digas que estamos perdiendo tiempo y que nos vamos de reloj, formó parte de Tu cara me suena a 11 como intérprete, como concursante, y quedó en séptima posición. En octava quedó Miguel Lago y en novena la guechotarra Valeria Ross. Una de las canciones que él hizo fue este Congratulations, que nos relaciona con algo que creo que tampoco vamos a tener en 2027, y es Festival de Eurovisión en España. Porque, ¿tú te acuerdas de esta canción cuando participó?
0: Hombre,
1: yo no había nacido.
0: Quedó en segundo lugar después de Maciel y su La La La.
1: Muy bien.
0: Congratulations era Cliff Richard. Richard, que en aquella época nos parecía moderno, porque sí, aquí todavía llevábamos camisa cuadros.
3: Eres memoria viva de la historia musical.
1: Bueno, viva.
0: Y que no pierda la...
3: Esto, la memoria. Misma, la memoria.
1: Y lo que te rondaré.
0: Tú, chaval.
4: ¿Cómo yo ya he perdido la memoria.
0: ¿Cómo te llamabas tú?
4: ¿Qué? Yo ya no me acuerdo.
3: Empieza por D.
0: Mal andado.
4: Yo ya no me acuerdo.
3: De dedo.
1: Y acaba por D.
3: Y acaba por D.
1: Y si le das la vuelta a la palabra, ¿qué sale? Pues, si la lees al revés.
0: Pues hay que comportarse como una diva.
1: Diva D.
4: Diva D.
1: Diva D. Diva D.
3: Ese va a ser tu próximo seudónimo, David.
1: Claro, yo tengo varios amigos a los que llamo Diva D.
3: Sácanos Juan de aquí.
1: Congratulations. Bonet,
0: cantando Congratulations.
1: Ganó, por cierto, Bustamante, esa edición de Tu cara me suena, la número 11.

0: Estaba Juan Rabonet interpretando este tema, Congratulations, que representó a... y que quedó
1: ¿y en, qué año?
0: En segundo lugar.
1: ¿En qué año?
0: Yo qué sé.
1: Pues en el 68, la primera vez que ganamos.
2: Yo soy examen? Más...
3: Bueno, que ganamos.
0: A ver, yo soy más de 69 y 77.
1: Ahí ganamos con Salope.
0: Con pero, Salome.
1: Ya, pero lo que pasa es que cuando Martes y Trece hicieron una sección de Eurovisión...
0: Que, por cierto, fue la única vez que ganaron tres.
1: Cuatro.
0: ¿Cuatro?
1: Cuatro.
0: Yo creo que eran tres.
1: Cuatro, estáis, búscalo, cuatro.
0: Se celebró en España y de repente...
2: Yo recuerdo el vestido, ¿qué quieres que te diga?
1: Ya, ¿el de quién? El de Salomé. Claro.
0: David Barbero, ¿qué vas a hacer esta tarde?
4: Pues me lo voy a pensar, pero seguramente iré al cine.
1: Déjame decir que
2: es que el
1: que
2: cine
1: yo...
2: está mañana, con mucha oferta.
0: ¿Eh? ¿Mañana?
4: Y mañana igual tengo que trabajar.
1: Ajá. ¿Pero escribiendo o haciendo otras cosas? ¿Escribiendo, dices?
4: Escribiendo, sí.
1: Ah, perfecto.
0: Ah, labores propias de tu sexo
1: y condición.
0: Sí.
1: Que yo conocía a Juan Rabonet porque participé en Boom. ¿Tú te acuerdas del programa de las bombas de Antena 3?
0: Sí.
1: Muy majo, muy cercano.
0: Tú eres la bomba.
1: Lo pasé muy bien también.
0: Lo dice la gente, este chico es la bomba.
1: Pero no fétida, que ese es tu caso.
0: Recordamos que tenemos un WhatsApp.
5: Es el 688-88-77-88.
0: Dale las gracias a John, que si no se queda después muy afectado.
1: En absoluto. Bueno,
0: vamos a
3: hablar de teatro todavía esta semana.
0: Y nos vamos al teatro.
3: A ver,
0: si te parece.
3: Me parece muy bien.
0: Que tú ayer fuiste a ver una obra.
4: Bueno, ayer fui a ver una obra. Fui a ver a La Insigne. Yo no soy muy partidario de esa señora, pero...
2: A ver.
1: ¿Quién es
4: la señora Agatha?
1: Agatha Christie.
4: A mí no me... No soy fan suyo. Pero reconozco que ayer...
0: Oye,
4: supongo que solo por ella llenó el teatro.
0: Iker,
1: ¿qué?
0: Échame unos anuncios
5: para... Iba a decir algo, John.
1: Sí, perdón. ¿De qué es este billete que tengo en la mano?
0: O sea,
1: los oyentes no
0: que
1: lo
0: esto
1: están
0: no es radiofónico.
2: ¿Qué es que sí, es el jefe no. Siñaki?
0: O sea, que enseña
1: ¿de qué es este billete?
0: Un billete que no es...
1: ¿De qué obra de teatro
0: que
1: es?
0: No es natural.
1: ¿De qué obra de teatro es este billete?
0: Que la gente no lo está viendo, la gente en casa
1: pero,
0: se está
1: pero es un
0: viendo.
1: Billete verde que vosotros tenéis que saber de qué obra
4: pero,
1: es.
4: Pero de esta que está...
1: Ya se han ido, se acaban de ir hace poco.
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0: En comunicación con nuestra audiencia a través del WhatsApp, Álvaro nos dice: Agatha Christie era el seudónimo. Bien, y también llegan palabras que aportan los oyentes sobre la definición de Conchi Hernández. Empieza palabra, por S, termina O, tres sílabas.
1: Ha sugerido letras. Sin sorgo. Está muy bien, las
0: pues
1: coherencias.
0: Han aparecido palabras como sin sorgo, como suspenso, como sombrero. En fin, seguir intentándolo.
1: Está muy bien que participen.
2: Salero no cumple. No, porque tiene pocas letras.
1: Tiene pocas letras. Sí.
3: Por cierto, el billete. O sea, el billete, que es importante que la gente lo sepa, es de cabaret.
0: Ignasi, se ha estudiado la tira de texto, sí. Ensayos.
2: Ignasi Vidal dice.
0: Ignasi Vidal.
2: El director.
0: Para que tú le vayas a interrumpir. ¿Te puedes callar un momentito, por favor?
3: Vale, pero luego.
0: Y deja hablar
3: luego
0: a una persona con coherencia.
3: Luego lo cuento después de las noticias.
0: Ignasi, buenos días, Segunón. Ignasi.
4: Ignasi, soy Jordi Ballester. Soy
2: Jordi Ballester, efectivamente.
1: Ya nos está atacando el problemita de memoria que decíamos, ya está aquí.
2: Bueno,
0: no,
2: pero.
0: No es de memoria porque lo tengo escrito aquí, sí o no.
2: Sí.
0: El
2: que
0: ha dicho Jordi.
1: La culpa es de David.
0: El que ha sido Ignasi ha sido David.
2: He sido yo.
0: Que vale, es el director. Como habláis a nivel de directores.
2: Claro que sí. Bueno. Pero bueno, ya que hemos presentado a Ignasi, menuda versión hace, ¿no? Más. Fundamentalmente más actualizada.
4: Sí, bueno, Ignasi se dedicó precisamente a darle un meneo.
2: Total.
4: A la obra de Agatha Christie, porque, vamos, nosotros partimos de la base, y él el primero en ser el director y el versionador, que claro, hoy en día hacer la obra íntegra de Agatha Christie, la ratonera, con esas pausas largas, con ese tempo, ese idiotismo británico, donde todo es muy estático, pues digamos que hoy en día el teatro tiene que ir un poquito más acorde a la velocidad de la sociedad.
2: Bueno, y digamos que yo que estuve.
0: Pero originalmente era La Ratonera o Tres Ratones Ciegos.
4: Tres Ratones Ciegos era la.
2: El nombre, digamos, de la novela
0: original, de la novela de Agatha Christie.
4: Sí. De Agatha Christie. Cuando la lleva al teatro, la convierte en La Ratonera, de Mousetrap.
0: Mucho más.
4: Que la llevó al teatro en el 1952, y ininterrumpidamente hasta ahora en cartelera en Londres, salvo la época del COVID.
0: Bueno, oye, Jordi, una pregunta antes de seguir, porque ¿tú de qué haces en la obra?
2: No lo digas, porque no digas que eres el asesino.
0: No digas si eres el asesino.
2: O no.
0: Eres el chico.
4: No se puede decir quién es el asesino o la asesina.
0: Claro. ¿Tú qué papel haces? Quiero decir, ¿eres el mayordomo?
4: Yo soy el oficial Trotter, de la comisaría de Berkshire. Yo llego a la casa de huéspedes Monkswell Manor, donde hay uno, está regentada por Molly y Ralston. Voy allí como policía para decirles que ha habido un asesinato en Londres y que sospechamos que podría haber un segundo asesinato en esa casa.
0: No, ya sí, está, sí, era sí. Simplemente para identificarte. Sí, ahora ya sí. Sabes quién es, ¿no?
3: Sí, casi lo repite los ubicado. Nombres en inglés que la
0: vas
3: ha dicho.
0: Vas viendo la obra y tal.
2: No, lo identifico perfectamente. Sí. Estuve ayer viéndoos y la verdad es que eso que decías, de que Ignasi ha metido ritmo, por decirlo de alguna manera, pero bueno, un ritmo es que no paráis.
4: Ha metido ritmo y un poquito de humor.
2: Un poquito de humor, sí,
4: un poquito de humor, la gente ríe, sobre todo con el personaje de Parravicini, que es el italiano misterioso que también aparece en la obra. Y sí, yo diría que le ha dado un ritmo más vital, ¿no? Más acorde a la sociedad. Si habéis leído o habéis visto la obra original, en el primer acto hay una presentación larguísima de todos los personajes, y él, digamos que lo ha cortado un poquito para que vaya todo más al grano y centrarnos mucho en la tensión que se masca en esa mansión para. Porque claro, allí hay un asesino
2: esperando
4: en medio de todo el mundo, esperando su oportunidad. Entonces, claro, yo creo que la obra está muy bien escrita, porque lo que hace Agatha Christie es que hace que el espectador esté activo desde el minuto uno, Porque en el momento que tú sabes que uno es el asesino, pues vas a tener que estar sospechando de alguien. Ah, no, pues ahora que yo creo que es este, pues creo que es esta. Creo que esta lo que ha hecho tiene que ver con aquello. Entonces hace que estés activo, y eso es siempre en teatro es interesante, que,
2: hombre,
4: que el espectador esté activo.
2: Ya desde pronto comienzas a estar pendiente de todos, porque todos tienen algo que esconder o algo de... que se pueda pensar.
0: Es que yo creo que todos, claro, tenemos,
2: todos han tenido un motivo.
0: Hay que decir que son 8 personajes que están en esta pensión: Rebeca Valls, Lola Moltó, Ferran Gadea, Ángel Fillol, Diego Braginski, Vanessa Cano y Bruno Tamariz. Y como no, Jordi Ballester. Agatha Christie, decían, es un seudónimo, pero Agatha Christie convirtió el misterio en su propia vida, porque todavía queda por conocer qué hizo,
2: qué es lo que pasó
0: cuando desapareció, ¿no?
4: Sí, no se sabe muy bien, la verdad. Una vida llena de misterio en la ficción, en sus novelas y en su vida también, claro.
2: Sí,
4: no se sabe.
2: No se sabe. Yo creo que morir ella de

0: Volvemos de tu marido cuando desapareció. No, pero eso no es como el de Agatha Christie. Lo de tu marido fue
1: con mi carro,
0: una despedida de soltero que se alargó. O sea, lo de Agatha Christie era otra cosa.
2: Bueno, vamos con la ratonera. Lleváis
1: sal de esta ratonera, gracias.
2: Lleváis ya una gira amplia. ¿Cómo está la obra? ¿Cómo está?
3: Pues mira, nosotros estrenamos en Valencia, yo creo que hace un par de años. Hicimos temporada en Valencia, exitazo.
0: 2 años.
3: Y luego hemos girado por muchas zonas de España y luego hemos hecho 2 giras enteras por el circuito valenciano. Hemos hecho una segunda temporada en Valencia en el Teatro Thalía, una tercera temporada en el Teatro Thalía. Y vamos, esto va a durar, porque además, a medida que nos vamos haciendo mayores, vamos sustituyendo personajes. Quiero decirte que esta obra, ¿sabes qué pasa? Que Agatha Christie dejó por escrito que no se podía hacer la película de esta obra. Entonces, así como hay el Orient Express o hay muchas novelas de Agatha Christie que sí que se han hecho luego película, no se ha hecho nunca una película de La Ratonera, porque ella prohibió que se hiciera. Entonces yo creo que la gente o va al teatro a verla o se la lee en casa. Y allí donde vamos, llenamos los teatros. Hemos estado 2 semanas en Zaragoza, en el Principal, llenando. Hemos estado 4 días en Málaga llenando. Estuvimos 1 semana en Donosti llenando. Hemos estado allí donde hemos ido, hemos llenado. Y ayer estaba bastante lleno en los Campos Elíseos.
2: Sí, yo soy testigo de que todo el patio de butacas estaba lleno.
0: Jordi, no vayas de chulito, porque en Inglaterra
2: Llevan unos cuantos años.
0: ¿Cuántos?
3: Sí, en Inglaterra llevan 50 y pico años.
1: Claro, o sea, él mismo nos lo ha comentado, ¿no?
3: Que
1: es un clásico.
3: No sé si duraremos, pero yo te puedo decir que de cara a nivel empresarial, para el empresario de teatro, esto lo va a hacer durar todo lo que pueda.
0: Es que ninguno de los grandes musicales de Broadway y el West End han conseguido estar como La Ratonera, que se estrenó en 1952.
4: Justo antes de nacer tú, ¿eh?
0: ¡Ay! No había nacido yo todavía.
4: Por eso, pero estuviste cerquita del estreno.
0: Acumula más de 71 años de representación interrumpida y es de esos espectáculos que cuando uno va a Londres y es de provincias, por decirlo de alguna forma, va a ver. Es un clásico que va a estar hasta mañana, hoy a las 6 y mañana
2: a las 6.
3: Hoy hacemos dos funciones.
0: ¿Hoy hacéis dos?
2: Dos, sí.
1: A la antigua usanza, doblete.
0: El asesino.
3: Sí, hoy hacemos un doble. Ahora no sé decirte si es 5:30 y 8:30 o 5:00 y mañana también hacemos algo.
2: Sí, mañana una sola.
0: En el teatro, la resurrección está al cabo del día. Matas
1: a las 6 de la tarde
0: y matas a las 8 al mismo.
3: Claro, totalmente.
1: ¿Cómo tiene que ser?
0: Yo es una de las cosas, y hablaba de Ignasi Vidal porque a David le interesa muchísimo las versiones, los diferentes puntos de vista, y me ha hablado muy bien de esta ratonera. ¿Cómo te encuentras tú?
3: Yo personalmente creo que es una versión muy acertada, porque ya te digo, yo creo que el público hoy en día necesita que el teatro sea un poco más dinámico, ¿no? No podemos hacer una obra hoy en día, tampoco, no interesan los mismos tiempos hoy en día que en 1952 cuando se estrenó esta obra, que hay que ir adaptándola. Por ejemplo, Ignasi hace una cosa muy bien, y es que todos los personajes que se quedan encerrados en la mansión por el temporal de nieve que hay, pues nosotros añadimos, ¿no? Ignasi añadió que estamos encerrados también, incomunicados, porque no hay cobertura en los teléfonos móviles, no funciona el teléfono, no hay internet. Y hoy en día el ser humano se queda sin internet y se queda sin móviles y le da la sensación de
1: aislado, absolutamente,
3: claustrofobia total.
0: Repito, hoy sábado a las 6 y a las 8, 2 muertes de tarde y noche, y mañana domingo a las 7 de la tarde, dirigida por Ignasi Vidal, La Ratonera. Nos ha acompañado Jordi Ballester, que en la representación de La Gaviota de Anton Chejov hizo el papel de
3: Trigorin.
4: Yo pensaba que de gaviota.
0: No.
2: Bueno,
0: o sea, No me gusta que hables de política la última vez.

0: ¿De acuerdo? Vale. Ya vale, sé que está
1: vale, pagado.
0: Por el Partido Popular, pero por favor, aquí gaviotas
2: no. Perdón.
0: 11 horas 59 minutos y algunos segundos. Jordi Ballester, un abrazo muy y nos vemos en el teatro.
3: Un abrazo muy fuerte. Un placer haber hablado con vosotros, Agur.
1: Gracias, Agur. Igualmente.
0: La palabra rápidamente, ¿por qué comienza?
4: La palabra empieza por la letra S, termina por la letra O, 3 sílabas, 8 letras, sustantivo masculino. Y bueno, pues está de bastante actualidad.
5: Yo animo a la gente a que se aplique.
4: A que se aplique. Muy bien. Iba a añadir yo lo de Agatha Christie.
0: Mucho de misterio. Pero la gente se pregunta.
4: ¿Pero tú por qué gritas?
0: Todavía inquieta. La gente está... ¿Qué habrá pasado con el pollo este que se ha recorrido
1: motosierra?
0: Con una motosierra atacando a la gente. Eso te lo va a contar ahora Iker Torrescusa. Porque
6: las
0: llegan
6: noticias.
0: Las noticias.
7: Hola. 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Pero solo se dieron cuenta los que al levantarse se besaron.

0: 12 horas 6 minutos 50 segundos y ya tenemos algunos grados más en el termómetro que marca la temperatura media en el centro de Bilbao, 25 grados, que puede ser quizás la máxima el día de hoy. Eso estaba previsto, un día soleado, agradable. Cuidado si vas a la playa, no abuses y sé prudente. Y hay cositas en nuestro entorno. Yo no sé si... Ah, el otro día estuvimos en una flash move ahí en Moyúa. Yo esperaba más.
1: Ay, yo no lo vi, qué pena.
2: Sí, bueno, tampoco estupendo. Te perdiste mucho. ¿No? Pero igual, pero una cosa, si saliste a la ventana igual lo viste. Porque estaba tan microfonado por todos los sitios.
0: Hombre,
2: se oía desde todos los...
0: A ver, ¿cómo no va a estar microfonado si estaba en el Hotel Carto, en la fachada?
1: Sí, en
0: y
1: la
0: pasaron
1: terraza,
0: camiones, bueno, camiones no, autobuses, coches, alguno pitó, un taxista pitando. Entonces, no. O está el microfonado o nada, no sé.
2: Que te lo que fíjate, no sé fíjate si que tengo la referencia de una persona que me dijo, yo lo voy a oír en el Corte Inglés, desde el Corte Inglés.
1: Oh. Wow, pues ya se oye.
0: A ver, o sea que eso es una exageración y tú lo sabes. E insisto, en plena Plaza Moyúa, si tú estuviste allí, que estabas a mi
1: Plaza
0: lado.
1: Plaza Elíptica.
0: Yo sigo diciendo lo que me
1: después
0: sale.
1: Después de que nos tiramos toda la vida
2: mucho mejor
1: diciendo
2: Plaza Elíptica.
0: Yo reivindico al alcalde de Moyúa, que ha hecho mucho más que muchos alcaldes del Partido Nacionalista Vasco.
2: Pero bueno.
0: Punto.
2: Pero la elipsis es un...
0: Bueno, que me da igual.
1: Es la forma de la
0: me
1: plaza.
0: Me pareció bien escuchar esos dos coros de Verdi, después la entrada del Barbero de Sevilla, ese prólogo antes de que aparecieran los cantantes, y me pareció muy, muy, muy oportuna el segundo coro, que es de la Traviata, que habla de los cíngaros, y en esa, si no me equivoco, en esa ópera se habla también del hierro de Vizcaya.
2: Totalmente.
0: Y sí, los sí. Ferrones, me pareció muy bien. Pero yo esperaba que estuvieran entre el personal, gente tocando instrumentos o cantando, y fue pues una representación en la fachada celebrando los 100 años del Hotel Carto.
2: Y supongo que también hubieras preferido que los cantantes y las cantantes tuvieran un vestuario de distinto color.
0: No.
3: Explicarme eso.
2: Porque todos iban de negro.
3: Ah, vale.
0: Muy bien. Oye, uniforme la fachada. A mí lo que realmente me molestó es que me saludaras rápidamente y solo te quedaste conmigo cuando
2: vi a Pedrín.
3: Es comprensible.
0: ¿Qué hizo el Camino de Santiago contigo cuando? Hace mucho.
2: Hace ya bastante tiempo.
0: Sí, sí.
2: Hay que repetir. Después se ve que no le gustó porque no ha repetido.
0: El Camino, pero pasa que tiene mucho lío, quiero decir, no.
1: Igual no saca tiempo, dice.
2: Precisamente el Camino Santiago es para las personas que tienen lío en la cabeza y que
0: no, él tiene, el lío lo tiene en la agenda. Insistimos en esa 26ª Feria Internacional del Disco de Bilbao, que se celebra el próximo sábado y el próximo domingo en la terminal. Es muy interesante acudir a estos lugares. Y tenemos más cosas, que viene la magia. Habrá que hablar con el Mago Valen para que nos presente a Jandro, que viene al Teatro Campos Elíseos el próximo fin de semana, 19 y 20. Y el 10 de octubre viene Murphy, que también en la cúpula del Teatro Campos ofrecerá un show con más de 10 millones de espectadores que aún no lo han visto. O sea, lo anuncia así. 10 millones de espectadores aún no lo han visto.
2: Claro.
0: A la contra.
2: O sea que tiene todavía tiempo, ¿eh?
3: ¿Cuántos lo han visto?
0: No pues sé, no lo sé.
3: Pues chico, haber hecho cálculos.
0: Recordamos que hoy esta tarde a las 6 comienzan los conciertos de Cena Rusa de la Colegiata. Yo lo recomiendo, ya sé que tú eres muy rarito para esas cosas.
2: No, pero con la Colegiata de Cena Rusa tengo sentimientos muy favorables.
0: Cuidado, que allí hay un albergue del Camino de Santiago.
2: No me lo tienes que decir porque he dormido.
0: Pues muy bien. Después hay otro lugar, un albergue que es pagando muy barato, donde tú vas, coges una habitación single o doble, Y es un albergue que no tiene nada que ver con el Camino de Santiago, está junto a la iglesia.
2: Sí, sí, no, totalmente de acuerdo.
0: Y te dan el desayuno y tal, sí. Y tienes una paz espiritual y unos paisajes y un todo,
2: sí.
0: Y después la iglesia, no, no, donde se celebran los conciertos.
2: Y además se te perdonan los pecados.
0: Entrar.
1: Como sí. Un plus, además.
0: A ti no.
2: Yo no, yo me los llevé, me los tengo, los
0: no,
2: tengo
0: no,
2: todavía.
0: Aquí solo te perdonan en catedrales, son muchos, coño, no va a haber.
2: Sí, sí, no, no.
0: Que una colegiata no, te perdone que entiendo, a ti que lo de Maripuria del 83.
2: No, no, que entiendo. Anda, perfectamente que mis pecados son difíciles de perdonar.
0: Siorchako kontzertuak, conciertos de Zenarruza, tú lo metes en el buscador y ahí puedes reservar autobús que sale a las 4 de la tarde. Junto a. Entre la Plaza San José y la Plaza Elíptica, sí, junto sí. Al Palacio Chavarri, y te llevan allí y te devuelven a casa. No, además, reserva tu plaza.
2: Hablando completamente en serio, además, el ambiente que hay, la iglesia, todo, implica el órgano. Bueno, fantástico. Allí un ambiente sensacional.
0: Los dos órganos.
2: Pues sí, sí.
0: Que es lo que va a ocurrir mañana por la mañana, después de misa, de 12, cuando termine a la 1, hay un concierto donde van a estar Ruiz Suárez y Juan José Montero, cada uno en un órgano, y va a haber esas baterías que a mí me apasionan, el escuchar dos órganos, sí. De dos sonidos diferentes enfrentados, me parece una auténtica...
2: lujo, entre otras cosas.
0: Repetimos, la palabra...
1: La palabra empieza por la letra S, termina por la letra O, un sustantivo masculino, tres sílabas, ocho letras, y está tristemente de actualidad.
0: Pues...
1: Es fácil, la gente que se aplique, como decía David.
2: Lo de tristemente...
0: Yo no
2: también,
0: sé si Álvaro ha dicho que lo de Agatha Christie era seudónimo, sí. O que la palabra era seudónimo. No lo sé. En fin,
2: también puede
0: que
2: ser.
0: No, podéis mandar nuestros mensajes a nuestro WhatsApp, Iker.
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0: Hoy sábado a las 8:30 de la mañana, domingo a las 7, Silvio Rodríguez en el Euskalduna. Quedan muy pocas entradas.
1: ¿Cuántos años tiene
0: antes
1: ya?
0: Escuchábamos Unicornio, pues, te estoy dando una canción.
2: Muchos.
0: 79, para ser exacto. Uh-huh. Y hablando de canciones, las que puedes escuchar en el Café Anchoquia de Bilbao, Sara Eve actúa hoy sábado a las 10. Su último álbum, Negacionismo, es de este mismo año. Su último trabajo se va a extender durante todo el concierto. Hay un tributo a Dire Straits de Northern Straits en la Sala Azkena hoy a las 9. ETS actúa hoy sábado en la Playa de Erega. Después hablaremos con el director de Getxo Cultura, porque hablaremos del Festival de Folk. Y el 14 de agosto de 1965, antes del 68 y antes del 69, John,
1: muy bien,
0: llegaba al número uno del Billboard y después a las listas de todo el mundo este tema que a mí me apasiona. I Got You Baby es la canción con la que Son & Cher se subieron al puesto número uno en 1965. ¿Te gusta?
3: I Got You Baby, no baby.
0: Joder, ¿te gusta la canción?
3: Sí, sí, sí.
0: ¿Cómo lo pronuncio yo? Ya sé yo que no.
3: Jo, podríamos hacer un juego en el que a ver.
0: Ala,
3: cuántas veces te has equivocado.
0: Sube la
3: en el
0: canción
3: programa cada día.
0: Que este calavera.

13 horas 17 minutos. Ya vamos tarde a ese encuentro con Gorka Mostajo, presidente de Getxo Cultura, porque se celebran ya la 42ª edición de Getxo Folk. Hala, échame unos anuncios.

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0: Esta música me encanta, Iker. Que utiliza la misma canción que...
1: Claro. Que la cuña que acabamos de escuchar.
0: Es que Wendell, había otros Immaculate Fools, y Wendell se podían haber empadronado en Bilbao porque estaban aquí cada dos por tres. Y está en esta edición del Getxo Folk, que celebra esta edición número 42. Y quedan dos días, porque esto... Comenzó Gorka, Egunon.
2: Egunon.
0: ¿Cuándo comenzó esto? El jueves, ¿no?
2: El miércoles empezamos con Fluke en Musique Barri y el jueves ya tuvimos a Wendell.
0: Un conciertazo el de Wendell. Conciertos en varios escenarios, porque está Musique Barri, está la empedrada calle y está la playa, ¿no?
2: Eso es, estamos en Musique Barri, en la plaza de la estación de Las Arenas y en el escenario de Leaga, en los conciertos de las 10 de la noche. Y nada, y luego tenemos pues diversos pasacalles también, pues con Raldoyas y Buruandis, con la banda de gaiteros, etcétera, etcétera.
0: La fiesta en esta edición, por cierto, hay que avisar que hay cortes de tráfico y servicio del ascensor de Ereaga, que, en fin, que hoy, por ejemplo, a partir de las 6 y 5 horas respectivamente, la rotonda de Arreiluce se corta, ¿no? Y también...
2: Bueno, eso es. Tenemos unos cortes de tráfico, bueno, por un lado por la celebración de la calejira de los Buruandis y Herraldoyas en Las Arenas, y luego tenemos cortes debido al montaje del escenario de Ereaga, que esto suele ser habitual para poder celebrar el concierto, ¿no? Ayer el de Celtas Cortos y hoy con ETS.
0: Y la música de En Todo el Sarmiento, En Tol Sarmiento, que va a poner ese fondo final, aunque mañana hay conciertos, a los de la playa.
2: Eso es.
0: Hombre, Gorka, es que tampoco podéis poner el Musique Barri a ETS en todo el Sarmiento, porque acabaría todo el mundo con las butacas. Esta música es para espacios libres y bailar. ¿A qué hora comienza el concierto y dónde?
2: Será en Ereaga a las 10 de la noche. Y bueno, pues como dices, es una de las bandas ahora mismo más en boga en Euskadi. Esperamos que venga muchísima gente. Y bueno, y que sea una manera también de acercar a la gente al festival, sobre todo a la gente más joven.
0: Ya. ¿Hay actividades familiares? Porque siempre os preocupáis que desde muy pequeños, muy pequeñas, se atraiga a los, solemos hablar de ello, ¿no, David? A los nuevos públicos.
3: Sin duda.
0: A la gente. ¿Qué actividades tenéis?
2: Sí, pues en la plaza de la estación, en el anfiteatro, tenemos una instalación con diferentes instrumentos que se llama Sonarium, como un poco de experimentación sensorial para los más chiquis. Hoy a la tarde, a las 5:30, tenemos Gigantes y Cabezudos, empezando desde el Puente Colgante hasta la plaza de Las Arenas. Y el viernes a la mañana tuvimos también un concierto en la estación de Las Arenas, de Malvariche, el país de los sonidos, también para los más chiquis de casa.
0: Oye, una curiosidad, ¿cuántos huevos llevasteis a las clarisas?
2: Pues, la verdad...
0: A ver. No sería la única organización que lleva huevos a las clarisas que tienen el convento ahí.
4: Bueno, últimamente no llueve mucho, en Euskadi.
0: Para que no llueva. Bien, bien. Tú sabes lo que se ahorra nadie en Getxo.
2: La verdad que no hemos llevado ninguno, pero sí que nos preguntaban el miércoles también en alguna entrevista a ver qué esperábamos del tiempo y tal. Y mira, yo decía que... que el festival vaya bien, pero sobre todo que no llueva, porque, bueno, al final... es verdad que parte de los conciertos son en Musique Barri, pero la mayoría de ellos son al aire libre, son gratuitos y digamos que no llueva, porque si no se nos chapa medio cartel.
0: Emisora, pero bueno, de Chichinau.
2: De momento aguantar.
0: Que ninguna emisora te ha hablado de huevos ni clarisas. Ninguna.
2: No, de huevos ni clarisas.
0: ¿Qué tiempo va a hacer?
2: Seguro.
0: Hay que hacer la... No, es que yo tengo aquí a un maestro.
3: Hombre, claro. Es que es lo más eficaz contra la lluvia.
0: Sí, sí.
3: La última tradición
0: en Bilbao.
4: La última tecnología.
0: Cuando
4: hermosas clarisas.
0: En las correas de toros.
4: Para casarse, en las bodas.
0: En el teatro al aire libre, en las bodas, claro, es llevar huevos a las clarisas para que no llueva ese día. Bueno, ¿qué tal Dulce Pontes, Celtas Cortos? ¿Qué tal los conciertos de esta semana?
2: Pues la verdad que muy bien. Empezamos el miércoles con Fluke, nivelazo, música angloirlandesa. Ayer tuvimos a Xavi Aburruzaga con Xavier Díaz en un espectáculo pues que conectando un poco músicas de Euskadi y Galicia, que también estuvo muy bien. Tuvimos a Wendal con prácticamente todo vendido. Y hoy tendremos a Dulce Pontes, que la verdad que poca presentación
0: ha llegado ya, ¿no?
2: Si te digo la verdad, supongo que sí. Yo no tenía la oportunidad de estar con ella todavía.
0: Asegúrate, a ver si me voy a coger yo el metro y me voy a tirar ahí media hora y después.
2: No te preocupes, va a estar a la hora.
0: Dulce, además. Oye, que yo lo que quiero hablar es de lo de mañana, para despedirnos, que no tenemos mucho tiempo, porque hay un homenaje al Bersolari, a Salvador, y va a participar mucha gente.
2: Eso es, conmemorando un poco el 50 aniversario de su fallecimiento, tenemos un espectáculo que se ha creado para el Getxo Folk en exclusiva, que no se va a poder ver en ningún otro lado, con la dirección musical de José Angoicochea, y bueno, que va a contar con Aire Icepack, Pancis Virart, la narración de Koldo Amestoy, los Bertsolari Isabel Arzayus y Xavier Amuriza, la cantante Olaya Inciarte, y bueno, pues nos llevará, ¿no?, en recorrido por un poco la vida de Salvador, y bueno, contaremos con alguna sorpresilla como algún material que no se ha escuchado nunca del Bertsolari, y bueno, seguro que
0: suena el Salvador en Eriochean, seguro que suena, y me parece que es una buena forma de finalizar esta edición de Getxo Folk. ¿Dónde va a ser este espectáculo y a qué hora?
2: Va a ser a las 8 de la tarde y en Musique Barri. En el
0: mañana,
2: teatro,
0: ¿no?
2: Musique Barri.
0: Vale.
2: Eso es.
0: Pues ya está. Yo creo que lo tengo ya todo liquidado.
2: Todo apuntado, entonces.
0: ¿Nos hemos dejado algo?
2: Yo creo que no. Bueno, mañana decir que tendremos el día un poco más dedicado a la danza en las arenas.
0: Sí.
2: Que tendremos a Cucay a la mañana y flamenco a la tarde con la José. Y nada, animar a la gente a que acuda tanto hoy como mañana, que todavía tenemos 2 días de festival y que yo creo que hay programación para todos los gustos.
0: Tienes que pasarte por aquí porque David seguro que te tiene preparadas muchas preguntas sobre el teatro en Getxo. Pues yo creo que ya está.
3: ¿Sí?
0: El titular, si hubiera que hacer un titular de la entrevista,
3: las clarisas,
0: en Getxo no hay huevos.
4: Las clarisas.
0: Podría ser eso, ¿no?
3: Sí.
5: Bueno, sabes que Dulce
2: Pontes
5: fue a Eurovisión.
2: No hacen falta.
4: Lo que necesitamos a las monjas.
0: No, está bien. En Getxo no hace falta huevo. Oye.
2: Pues tenemos un tiempo estupendo eso.
3: Efectivamente.
0: Un abrazo, Gorka.
3: Pues hasta pronto.
0: Y pronto hablaremos. Te llamaremos para hablar como presidente de Getxo Cultura de todo el resto de actividades. Getxo siempre ha sido un municipio
3: que cuida la cultura extraordinariamente.
0: Sí. El otro día
3: hay que reconocerlo.
0: Estuve comiendo con Eugenio Bandiaga y es un, como tú, un maestro. Nos vamos rápidamente porque nos tenemos que ir al Teatro Arriaga.
2: No, al teatro. Bueno, es que ricasco.
0: Vaya, agur.
2: Venga, agur.
0: Hasta luego, Arriaga. Nos vamos a la Arriaga.
3: ¿Sí?
0: Sí, a este. A limpiar la alfombra porque viene un gran acto.
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0: qué bien compone Adrián García de los Ojos.
1: Sí.
0: Música para obras de teatro,
1: y muchas además.
0: Para películas. Y es que hay un material que ha partido desde Pabellón 6 con actores, actrices, también técnicos, guionistas y compositores de música. Sirva esta marcha para, ya que somos unos adelantados a nuestro tiempo, todos en este programa nos adelantamos a la programación del Teatro Arriaga, saludando a Pepón Nieto. Egunon, Pepón.
2: Hola, Egunon, buenas
3: hola,
2: tardes.
3: Hola, hola. Egunon, buenos días.
0: Nos adelantamos porque él está en su casa.
1: Bueno, pero
0: ¿qué vives en Madrid, no, Pepón?
2: No,
0: ¿dónde?
2: No estoy en mi casa. Estoy en un tren, espero que no se corte la llamada. Llegando a Murcia porque tenemos función hoy y mañana de La Pasión Infinita, con lo que vamos a la Arriaga. Tenemos función hoy y mañana en el Romea de Murcia. Así que me pillas en un tren llegando y con los dedos cruzados para que no se corte la llamada.
1: Bueno, esperemos que no.
0: La Pasión Infinita es la obra de José Troncoso que se va a representar desde el jueves 17 hasta el próximo domingo día 20, ya sabéis, a las 7:30, excepto el domingo media hora antes, aún quedan entradas y os podéis acercar. Yo te preguntaría, ¿qué tal con Jesús Cimarro, que está contigo en la producción?
1: Bueno, viejos.
2: Pues yo me llevo muy bien. Yo me llevo muy bien con Jesús.
1: Viejos conocidos.
2: Y sí, es que Jesús y yo.
0: Se ha cortado.
2: Produciendo teatro. Y todo lo que he producido lo he hecho de la mano de Jesús. Así que yo, para mí, es mi amigo en el crimen, mi socio en el crimen y bueno, pues la persona que me ha enseñado lo que sé de producción, y para mí producir con él es una garantía.
0: Ya, por eso preguntábamos, ¿te sientes cómodo en la producción? Porque eres actor, pero a la vez te implicas mucho en las obras.
2: Sí, a mí la verdad es que solo he producido funciones en las que yo participo. Quizás está llegando el momento de que me ponga a producir algo en lo que yo no esté, pero sí, claro, al estar yo me implico y me gusta sentirme motor y dueño de lo que voy a contar, desde dónde lo quiero contar y con quién quiero hacer el viaje. Entonces, para mí es un lujo poder producir, y en el teatro, por lo menos en el teatro, ya que en series o en cine yo no lo puedo hacer, pero en el teatro tener esa parcela de esa responsabilidad, pero a la vez esa ventaja, ¿no?, para contar lo que quiero contar.
0: El oficio del teatro, hablando de la maleta de Álex, ese homenaje a Álex de
1: Álex Angulo,
0: que se presenta, sí, en el Cinema El Día. Él me decía hace mogollón de años, porque él cosía trajes de las obras, sí, y hacía, dice, este oficio hay que hacer de todo, en tu caso también la producción. Bueno, pero hay cosas muy curiosas que nos han sorprendido. Viene mi buena amiga Ana Labordeta, viene Abelino Piedad, pero nos ha sorprendido, sí, a David y a mí que como actor
1: esté
0: viniera
1: don
0: Claudio Tolcachir.
2: Sí, sí, la verdad es que es estupendo. Además hace un personaje que es un director de escena, con lo cual a su
0: lo
2: personaje
0: suyo.
2: Que es muy
1: muy increíble.
2: Verlo dirigir en el escenario como actor también. Y la práctica.
0: Ya. Le conocimos con, creo que era La Omisión de la Familia Coleman. Después le vimos en otra obra.
1: Bueno, muchas.
0: Tuvimos la oportunidad de cenar con él y con toda la compañía de Timbre 4. Y me pareció un ser excepcional. Y nos sorprendía. Claudio Tolcachir.
1: De actor.
0: De actor. Pero ya nos ha dicho,
1: además con un papel,
0: Pepón, que hace de lo suyo. Sí, yo creo que hemos perdido la conexión porque no oigo el traqueteo del tren.
3: Es que parece que se ha cortado, sí.
0: Hola, Pepón. Ya verás cómo no me contesta, ¿no? Se ha cortado.
1: Bueno, además...
0: Espera, que ha habido un pin. Ah, no, ahora le...
3: No, es una llamada de nuevo.
1: La participación musical en esta obra también es importante, ¿eh?
0: Pues...
1: Mariano Marín como compositor y como a veces también director, es importante, pero me da la sensación, no he visto la obra todavía porque hasta el jueves no está aquí, yo iré a verla el jueves, pero me parece que digamos el elemento musical y también el elemento plástico es una de las cosas destacadas dentro de esta producción. Tiene muchos elementos, ¿no?
0: Bueno, hay una pianista, Lola Barroso, que ya está, que también está en elenco, cuatro actores y Lola Barroso
1: en directo
0: al piano. Y la pregunta a Pepón es, ¿cuándo te vino a ti la pedrada? O como lo llamáis en fino, la pasión infinita.
2: Pues mira, yo siempre he dicho que no soy un actor vocacional, o por lo menos la vocación me ha venido trabajando. Yo sabía que me divertía, que me lo pasaba muy bien, pero no tenía esa llamada de otros compañeros míos que me cuentan que con 5 o 6 años ya sabían que querían ser actores. Yo no, la verdad que no lo había pensado nunca y sabía solo eso, que me divertía, y a la hora de decidir qué es lo que quería estudiar, me fui a la Escuela de Arte Dramático, y la pasión infinita que la tengo, me ha venido trabajando.
0: De eso habla la obra, de la pasión infinita por el teatro.
1: Sí, sí.
2: Claro, bueno. Sí, dime.
1: No. Yo te iba a preguntar por Troncoso, porque me parece tanto un autor como el aspecto de dirección también muy, digámosle, especial, con una característica muy propia. Cuando ves una obra de Troncoso, sabes que es de él, ¿no? Y supongo que está
2: sí,
1: también.
2: Sí, totalmente. Sí, yo había trabajado con José en 2 ocasiones como actores, como compañeros, y tenía muchas ganas, después de ver sus funciones, yo tenía muchas ganas de trabajar con él. Y él tenía esta historia, en la recámara no la tenía escrita, tenía un poco la idea, y a partir de ahí fuimos haciendo talleres, y esos talleres de las improvisaciones, él fue construyendo el texto, ha sido un trabajo muy artesano en todos los sentidos. Y él tiene esa cosa de que hace una comedia, pero desde el corazón, con mucho, es como comedia con pellizco, le digo yo, que estás haciendo reír, pero de repente es como una montaña rusa donde te araña el corazón y te pellizca el estómago. Sí. Y eso lo tiene la función, esta función especialmente.
1: Sí, porque, bueno, el humor Troncoso también es un humor especial.
2: También.
1: Sí, en ese sentido.
0: Ya. Pues que llegáis el jueves, 4 días, ya lo decimos, sí, en el Teatro Arriaga. Y joder, estaba recordando el tiempo, el título de esa película, a veces tengo lagunas, me parezco a Canadá, muchas lagunas, pero la película en la que siempre te recuerdo, dirigida por Imanol Uribe, que hacías
2: días contados,
0: que vienes del pueblo, que eres un lelo y que metido entre yonkis como el que interpretaba
2: Javier Bardem,
0: o sea, como al final terminas yéndote al pueblo, me parece una actuación magnífica y en un difícil registro en una gran película. No hagas que le estoy haciendo la pelota, porque yo a Pepón nunca le he hecho la pelota. Es más,
3: ¿Qué va, Iñaki? Pepón, que lo sepas, no le hace la pelota a nadie.
0: No nos hemos llevado bien nunca.
1: Bueno,
2: pero mal tampoco.
0: No, ni mal tampoco, claro. No. Pero dice que le está haciendo la pelota. Ese es papel que en el que yo le recuerdo en una escena en el bar donde el chivato que representa a Javier Bardem llama a la policía y está ahí la chica y viene él a despedirse, y me parece que son momentos que te quedas con ellos, vamos, y eso es importante para un actor.
2: Muy bien. ¿Perdón? Ha envejecido muy bien esa película. Yo, esa película que ha envejecido muy bien, la pillé no hace mucho tiempo en una plataforma y me quedé.
1: Bueno, de nuevo se entrecorta.
0: Sí, pero bueno, le recuerdo en esa escena, Javier Bardem, estaba Candela Peña y estaba Pepón Nieto, y no le hago la pelota, estaban los tres muy bien, pero Pepón Nieto es muy difícil llegar a ese registro y representar solo con la cara lo que es el fracaso y la renuncia a lo que es la pasión infinita, ¿no? El tener una pasión, en este caso, por el teatro. Pues si me estás escuchando, Pepón, pues que tengas buen viaje. No, se ha vuelto a cortar. Ya nos avisaron.
1: Buenos días.
0: Sí. El tren, es lo que tiene el tren.
1: Sí.
0: Pues nada.
1: Hay que decirle a Renfe que intente.
3: Bueno, igual, las conexiones, a la orden del día, la falta de conexión y los retrasos.
0: Igual no es Renfe, igual son los ferrocarriles murcianos, ¿eh?
1: Ah, puede ser.
0: Llegando a Murcia.
1: Bueno.
0: Bueno, pues.
1: Pues de todos modos, el próximo jueves. Hay una pasión infinita.
0: Y el domingo, y el sábado, y el viernes.
3: Es que no paran, ¿eh? Viene todo así, 4 días ahora, 5 días.
0: Además, la estética, he visto algunas fotos, ¿sí?, preparando, aunque parezca mentira, preparando la entrevista, la estética de la obra,
1: ¿sí?,
0: me parece muy curiosa.
3: Pues también
0: curiosa,
3: tiene que ver Pepón en eso, porque también interviene en la escenografía y en el vestuario,
0: claro,
3: además
0: claro.
3: De la producción.
1: ¿Y tiene algo que ver con gatos así o no? Yo no sé.
3: Responde.
1: Como algo felino.
3: O si no tendrás que decir no lo sé. Arriésgate.
1: Bueno, ya lo veremos. Lo veremos el jueves.
0: I don't know. Hala, nos vamos a publicidad y vamos a hablar de cine. Entonces le quitamos el bozal ya a John Fano para que pueda hablar y decir, porque de cine sabe mucho, ¿eh?
4: Hombre, entre otras muchas cosas.
0: No ve una puñetera película porque no le da tiempo. ¿Cuántas series tienes en reserva?
4: Pues, 100. Muchas, más.
0: ¿Más de 100?
4: Sí, y películas muchísimas más, pero bueno.
0: Ah, Maider, que me estarás escuchando. A ver si quedamos mañana. Te preparo comidita.
3: ¿Pero qué estás usando?
0: Y vemos los domingos.
3: Pero ¿el programa para tus asuntos domingos personales?
4: Es su hija, sí, pero ¿no tienes contacto directo con tu hija?
0: Sí.
3: Pero se comunica a través del programa.
0: No, me ahorro la llamada.
1: Los domingos no va a ser aceptada en los...
0: Que a mí me da igual.
1: Los tres de los Oscars.
0: Bueno, ¿y qué tiene que ver?
1: Va a ser excluida.
0: ¿Y qué tiene que ver?
3: Está la bola negra.
0: Hija y yo mantenemos una relación de amor incompatible.
1: Y por eso me saben los domingos.
0: Yo soy de Movistar y ella es de Netflix. Y me dice, Aita, en Netflix no la echan. Pues ven un día a casa y la vemos, comemos, merendamos y la vemos porque yo en Movistar sí la puedo ver. Eso es amor fraternal o...
3: Que no, que es del otro.
4: Paternofilial.
3: Menos mal que te ayudamos.
1: Ahora cuando hablemos con Víctor, yo le voy a preguntar a ver si él cree que, que los domingos...
4: ¿Cuál cree que va a ir?
3: Hay tres candidatas.
0: Me da igual tu opinión.
1: ¿Qué es la opinión de Víctor? Que yo no sé tu opinión.
0: Si tu hijo te dice, quiere ver esto, ¿tú qué harías? Pues ya a mí, mi hija, me ha dicho, quiero ver los domingos y la voy a volver a ver. Si le gusta o no, me da
1: igual.
0: Vamos
1: a ver, mucho estás presumiendo de buen padre, ¿eh? Ojo.
4: Se abre un debate, como en Gente Hablando, en la serie que hemos recomendado en el día de hoy.
1: Así.
3: Vas a misa, los
1: estamos
3: amigos.
1: Ensayando.
0: Para
3: ¿vas
0: que
3: a
0: después
3: misa?
0: Me pidas la paga. Anda, vamos a publicidad, que tenemos esperando a Víctor. O algo, no sé, me está haciendo señas.
3: Está Víctor en misa también.
5: Estaba intentando contactar nuevamente
0: ya,
5: con Pepón
0: pero
5: para
0: estaba
5: despedirme.
0: En tren, ya nos ha avisado. Y
5: claro, había una intermediaria, en este caso.
0: Ah, es verdad, que eso...
5: Entonces,
0: sí,
5: ha hecho que la conexión no fuera tan rápida también.
0: Son llamadas con transbordo.
5: Eso
0: sí.
5: Es, con transbordo. Sí.
0: Hala.
3: Claro.
0: Échame unos anuncios, guapo.
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9: Señoras y señores escuchantes, ahora en La Flor de la Canela vamos a hablar del cine. Pero como me ha dicho Iñaki, que no tiene mucho más tiempo, no me voy a enrollar más. Así que adelante con el cine.
0: Iker Torrescusa, es un lujo. Vosotros que escucháis la radio, por cierto, acabo de perder totalmente internet. Yo tenía aquí unas páginas con información.
4: Vaya,
0: con...
4: menuda mala suerte y, la tuya. Y las...
5: Eso es que no hemos pagado este mes.
0: Las he perdido, voy a cerrar sesión.
5: Bueno, ¿qué ibas a decir? ¿Que es un lujo en qué? Ten...
0: Como sabes que está hablando
4: gustado,
0: de
4: me
0: ti.
4: Me ha gustado.
0: Es un lujo tener a Iker Torrescusa. Si empezamos una nueva temporada es porque queremos hacerla juntos y así lo concretamos en antena.
5: Sí,
0: decíamos al principio que
5: es en antena es... y también en la gala del 100 aniversario de
0: sí, que ahí bebimos demasiado sí. Y nos dijimos
5: había
0: cosas
5: testigos delante
0: impronunciables,
5: cuando nos dimos la mano.
0: Sí, cuando nos encontraron en aquella esquina con la botella. Esta es la edición 1531 de La Flor de la Canela, o lo que es lo mismo, la menos 48. A buen entendedor,
5: la gente se pregunta,
0: sobran palabras.
5: ¿Ha renovado Víctor Villanueva por una temporada?
0: Sí, Víctor, sí. Egunon.
10: Ya, Egunon.
3: Egunon, Víctor.
1: Hola, Víctor.
0: Ya,
1: ya,
0: ya
5: te ha llegado. Tienes el cielo ganado.
0: ¿Te ha llegado el traspaso?
3: ¿Pero por qué me haces ese gesto a mí si yo no había hablado?
10: Sí, me ha llegado.
0: Te ha llegado el traspaso, ¿no? Vale, vale, vale, ya estoy ya más tranquilo. Que vamos a hablar de
1: tenemos cine. Hemos estado peleando.
0: Prácticamente Magia, Un Plan Perfecto, El Nido, Bad Angels. ¿Tú qué propones?
4: No, Prácticamente Magia.
3: Teníamos una duda, decía David. Vamos a consultarle a Víctor una duda, si nos dejas.
1: Hemos estado discutiendo, Víctor.
3: Si nos dejas.
1: Ya que dentro de poco se va a decidir cuál es la película española que va a optar a los Oscars, hemos tenido una pelea y yo he opinado, me he atrevido a opinar, que de los tres, Los Domingos quedará excluida desde el principio.
0: ¿Y qué tiene
1: pero
0: que ver
1: es tu
0: eso
1: opinión?
0: Con que
1: ¿cuál
0: mi
1: es
0: hija
1: tu opinión?
0: Quiera venir a casa a verla, porque ya no la echan en los cines.
3: Pero si es una opinión sobre las tres posibles candidatas, teniendo en cuenta que de La Bala Negra pues Víctor, hemos visto el tráiler y ya
0: ¿qué
3: está.
0: ¿Qué opina todo el mundo?
3: No, Víctor. Víctor, que es el especialista.
0: Entonces sí.
1: Víctor, a ver, ¿cuál crees tú que va a ser elegida?
10: Hombre, Los Domingos es la que menos posibilidades tiene, teniendo en cuenta que se estrenó el año anterior y bueno.
1: Y además y
10: eso también merecería la pena que fuese.
1: Pero es un tema que en Estados Unidos me parece que
10: sí,
1: es
10: bueno,
1: más local.
10: Sí, un poco, bueno, ahora esto del evangelismo y estas cosas parece ser que hay mucha fobia, mucha pasión, mejor dicho, por la religión cristiana en Estados Unidos, o sea que igual también podría tener su sentido. Pero bueno, cualquiera de las tres películas merecía la pena que fuesen. Lo que pasa es que El Ser Querido, y que se ha estrenado recientemente y además con muy buenas críticas, pues,
4: y con Javier Bardem.
1: Claro, con Javier, sí.
10: Exactamente, Javier Bardem, que es un valor ahí a tener en cuenta. Y luego, hombre,
1: Los Javis.
10: La bola, sí, la película Bola Negra, la película de Los Javis, yo creo que será la candidata elegida. Porque
1: yo también creo, ¿eh?
3: Sí, solo viendo el tráiler y bueno, la factura que aparenta eso, y el tema elegido es que...
0: Y que ya viene premiada.
10: Y luego que es una producción de Almodóvar también, ¿eh? O sea,
3: sí, que no hay que olvidar.
10: Se va a volcar también.
4: Tengo una pregunta, y es por qué Los Domingos, si es del año anterior, se incluye dentro de las candidatas para este año, que es algo que no entiendo.
1: Pero no cumple pues sí. el timing, ¿no?
3: Sí, habrá unos plazos, ¿no, Víctor?
10: Sí, cumple el timing, claro, porque son las películas estrenadas durante y mantenidas durante el 2026, o sea que...
4: Pero
10: sí,
4: ¿y por qué?
10: Sí, aunque se estrenase en el 2025, como no
1: sí,
10: entró dentro
1: se
10: de la terna, no entró dentro de la terna, si no recuerdo mal, de candidatas a ser seleccionadas, pues
4: vale,
10: ha entrado dentro de este año, pues bueno... Sí, la Academia a veces tiene estas cosas también.
1: Bueno, otro tema previo a las películas de esta semana. El Festival de Donosti está a punto de...
10: Sí, no,
0: se lo vas a decir a él, que va a todas las fiestas.
1: Pues por eso digo...
0: Que fui una vez a buscarle, tuve que ir hasta La Concha. Al Bataplan, ¿cómo se llama este sitio donde te pillé?
3: Hacemos unos clásicos.
10: Sí, Bataplan, sí, sí.
1: Bueno, pues entonces, ya que está a punto, ¿tienes perspectivas o conocimiento de que va a ser este año potente, interesante?
10: No tengo conocimiento este año todavía, porque las películas, se habla siempre más en San Sebastián, siempre se habla más de las secciones paralelas que de la sección oficial. Entonces, pues bueno, las secciones paralelas son películas que ya se han visto en otros festivales y que tienen ya un reconocimiento mayoritario de la crítica y del público, y la sección oficial pues es un poco desconocida. De todas formas, este es un año de cambio en el Festival de San Sebastián, con la nueva directora. Se están rodeando de actores muy potentes para darle el glamour que había perdido igual en los últimos años. Y yo creo que va a ser un festival muy potente.
0: El último año de su director, por cierto.
1: Entonces, de Rebordinos, ¿qué balance hay que hacer?
10: Pues muy bueno. José Luis, cuando cogió la dirección del festival, lo cogió un poco de rebote, por decirlo, llamarlo de alguna manera. Sí. O sea, era que venía del festival de terror y ciencia ficción, de dirigirlo y además con mucho éxito. Y la verdad es que lo ha hecho fantásticamente bien. O sea, no, el Festival de San Sebastián siempre está muy apoyado por todas las instituciones y por las grandes empresas audiovisuales, y muchas veces ha encontrado con, bueno, después de lo de la primero la pandemia, que lo llevó todo, el nacimiento de las plataformas. En fin, muchos años han sido muy complejos.
0: Bueno, puedes dejar de dar nota. Esta película no me gusta. ¿Qué te parece este director de festival?
3: Coño, bueno, pero que es interesante todo eso.
0: Que yo quiero hablar
1: de Lionel. Yo quiero hablar de Lionel.
0: De
1: la película que se ha estrenado.
3: Lionel.
0: Y yo de Un Plan Perfecto, que es una garrulada de Leo Harden y Jordi Sánchez.
10: Son dos películas españolas en cualquier caso.
0: Vamos a empezar. Una película, la que tú consideras, con tu buen criterio y tu 1,86 de altura.
3: Muy bien.
0: Que merece la pena ser mencionada.
10: Hombre, desde luego Lionel es una de las películas que va a pasar muy desapercibida y que merece mucho la pena ser mencionada. Es un chaval que Carlos Saizas hace su primera película y es una road movie muy potente, con una historia muy potente detrás y que, bueno, con actores prácticamente desconocidos y que debería de tener un poco más de promoción y publicidad y que al público la apoyase. O sea,
4: tiene un 6,8 en Film Affinity, por cierto, está gustando mucho a las personas que la han visto, y tiene pendiente de estreno también otra que se llama Los Lucíos, y que en principio cuenta con un reparto de personas, de actores desconocidos. No sé cuándo llegará ni a dónde tampoco exactamente.
0: No me digas que te has equivocado. Imposible, habrá sido un error.
4: No me he equivocado.
0: Lucíos.
4: Ah, bueno. Pero lo he corregido rápidamente.
1: Otra película lucidos. También española y también, creo que es directora y también a mí me ha sonado novedosa, que es Forastera.
10: Pues sí, también. Buena película también. Lo dirige una mujer, Lucía Leñar. Y entre ellos, aparte de la protagonista Zoe Stein, que es una actriz inglesa, si no recuerdo mal, y Lluís Omar, que hace mucho tiempo que no se le veía en una película y que siempre es un actor que merece la pena ver. Es un drama para adolescentes y es otra de las buenas películas que se estrenan esta semana. Hemos tenido un verano muy comercial, pero películas así de corte independiente y minoritarias, pues es cuando empiezan a llegar ahora.
0: No, yo quería saber si los adolescentes tienen dramas o les gustan los dramas, porque me parece todo lo contrario. Pero bueno, un drama para adolescentes.
4: Zoe Stein nació en Barcelona, lo que pasa es que su padre es alemán, pero es española.
10: Sí.
4: Con una cara muy peculiar y que a mí a veces me desestabiliza cuando la veo en la pantalla. Todo tengo que decirlo.
1: Bueno, y dentro de la, digamos, de las películas así internacionales, esto, esta cosa de,
0: si no vais a hablar
1: de prácticamente magia, ¿no? Dos.
0: Estáis boicoteando.
1: Pero no querías tú oír.
0: Vale, vale.
1: Prácticamente magia 2.
10: Pues sí, ya ese vuelven a recuperar una historia que, bueno, tuvo cierto éxito, aunque no esto, pero las dos actrices eran, en su momento eran, estaban de un éxito incipiente, tanto Sandra Bullock como Nicole Kidman, juntas en aquella primera película Prácticamente Magia. Y bueno, pues vuelven a hacer su papel de brujas en esta segunda parte, y para, es bueno, una película de entretenimiento puro y duro, vamos.
0: ¿Sabes quién es una bruja? Yo creo que la perfecta bruja, Conchi Hernández.
3: O menuda sea, esto bruja. Es gratuito.
4: Perdón, perdón,
0: pero
4: un
0: así
4: segundito.
0: Te doy paso a que
4: a la palabra.
3: La palabra. La palabra, que vamos justitos, palabra. Justitos, palabra.
0: Como
3: parole,
0: hemos,
3: parole.
0: Tú tienes ahí esto, WhatsApp, ¿no?
5: Tengo el WhatsApp,
0: a
5: sí.
0: A ver si hay alguien que ha acertado, porque yo lo he perdido aquí en el orden.
5: Yo también lo he perdido.
0: A ver, la palabra es... recordábamos...
5: Dice por aquí, pero sí. Me llamo Esteban, la palabra es... Yo creo que ha acertado este chico, Esteban.
1: A ver, ¿cuál es la palabra?
3: La
1: a
3: palabra ver,
5: espera,
3: es...
5: Espera, espera, espera, espera, espera.
3: Ah.
4: Prácticamente magia, está en Netflix... HBO Max y Movistar, la primera, por si
0: a ver, que estamos con la palabra.
4: Pero mientras se redobla, no, yo aprovecho ya, cualquier
0: pues no,
4: hueco.
0: Dale el protagonista.
1: A ver, ¿cuál es? Atención.
3: Suspenso a todo el mundo. Voy a suspender a todo el mundo ahora
5: mismo.
3: Ha
5: acertado Esteban,
3: Ha acertado, enhorabuena Esteban. Suspenso. Pues sí que la palabra de suspenso, que viene del latín suspensus.
5: También lo había mandado Álvaro antes.
3: También sea, enhorabuena Álvaro.
5: Sí, hay unos cuantos,
3: Y hay que decir
0: pero
3: que...
0: Pero había otras respuestas.
3: Sí, sin sorgo
5: sombrero,
3: y no sé qué más.
5: Por aquí...
3: Pero digamos que por qué hemos elegido esto a principio de curso, porque empezamos el curso suspendiendo, madre mía. Pues sí, empezamos el curso suspendiendo, suspenso, cateado, insuficiente.
0: Que nos tenemos que
3: el informe PISA y que nos va fatal.
0: Antes que nos pise
3: para
0: Morena
3: pensar.
0: Aquí la Conchi, antes
5: oye, que
0: de
5: que
0: meta un dato como de,
1: ¿vale?
0: De Rondón.
3: Pues estamos fatal, fatal.
0: Si hay un hueco, medio milímetro, mete algún comentario, John. Es ¿sí? así.
4: Es que no me dejas más.
0: Y a mí me gustaría despedir a Víctor Villanueva por la cómo gestiona el caos desde la distancia y cada semana está en la flor de la canela. Hasta el próximo sábado, Víctor.
4: Adiós, bueno, Víctor.
1: Agur,
3: Víctor, gracias.
0: Ya a ti, maestro, qué decirte, que quedan 15 segundos.
1: Pero no iba a decir la última...
0: Que si volvemos la semana que viene, a partir de las 10, una edición más, tal, mandaré saludos de Jackie Astigarraga, y después...
1: Date prisa de decirlo, porque te quitan.
0: Quedar despedido, pero me va a interrumpir John con alguna otra tendencia.
3: Yo no.
4: Hasta el sábado 19, que viene, adiós.
0: ¿No ves,
5: 18,
0: por ejemplo?
5: 18, 17.
0: Quedáis todos
4: despedidos.
0: Ahí les damos.

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Es verdad que no son tan dulces porque se mueven por ritmos muy diferentes, desde el art punk pasando por la cumbia o la música pop. Esta banda formada en 2011 por D'Alessandro y Mariscal, y suena bastante bien a pesar de esta mezcla tan curiosa, como demuestra este Haha This Away.

La tecnología ha supuesto fantásticos avances para que podamos disfrutar de la música. Eso sí, hay cosas que todavía no logra hacer. Y, por ejemplo, por más que un montón de aplicaciones sean capaces de mostrarnos al instante qué canción está sonando, no son tan hábiles a la hora de averiguar lo que estamos tarareando. Y es que cuando antes lo poníamos difíciles a las labores, a los trabajadores de las tiendas de música, ahora tratamos de hacerlo con las aplicaciones. Lo que me sucedió con esta canción que vamos a escuchar, se me quedó en la cabeza hace mucho tiempo, pero nunca reparé en el nombre ni en el artista. La volví a escuchar hace unos años durante un viaje, pero sin confianza suficiente para preguntar a quien la puso de qué canción se tratara. Y en el esfuerzo de tararearla, por fin logré descubrirlo. Vamos a escuchar Rosana de Wax, una canción que sigue por unos derroteros muy diferentes a los que empieza.

Quizá es un concepto que debiéramos absolutamente desterrar. Quizá deberíamos olvidarnos de ello y simplemente disfrutar de lo que nos gusta. Pero es verdad que todavía hoy en día hay muchos productos, no solo musicales, sino también audiovisuales, a los que se les pone la etiqueta de placer culpable. Básicamente es algo que te gusta, pero por las razones que sean, te da cierta vergüenza asumirlo, así que le pones esa etiqueta de placer culpable como una suerte de autojustificación. Si hablamos de placeres culpables, a mí hay una canción que siempre me viene a la mente y es Aunque a veces duela, de Rafael, una canción escrita además por Dani Martín.

Las canciones de carretera son todo un clásico, las que nos llevan a esos paisajes que tantas veces hemos visto en carreteras que nos pueden resultar lejanas en lo geográfico, pero muy cercanas en lo sentimental por haberlas visto en tantísimos productos audiovisuales. Personalmente, una que me lleva a esos parajes es esta maravilla de Austin Lucas, como es Nevada County Line.

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